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Hola, ¿qué tal? Saludos, bendiciones, buenas tardes, Costa Rica, Centroamérica y las Naciones. Bienvenidos y bienvenidas a Cantemos al Creador. Emisión de jueves, ya son las 6:07, la hora que rige en el territorio nacional. Estamos ubicados en este momento.

De la vida, ya a esta hora de la tarde, me dice mi hermano Vicente Núñez que ya está oscuro. Sí, ya está oscuro. Lo mejor de todo es que pude tomar un video, hermanos, hacia el oeste de la capital, donde aquello se veía, pero rojo, rojo, rojísimo. El sol cerrando y diciendo hasta mañana. Será mañana una nueva oportunidad de vida. Disfrute las misericordias que el Señor le da en esta tarde y hasta la noche, porque nuevas son las misericordias cada mañana. Vendrán 24 horas próximamente. Ahorita disfrutamos esto, estas horas, estos minutos que tenemos. Y le damos gracias a nuestro Padre Celestial por la oportunidad de la vida. Así que mi hermano, mi hermana, yo le invito a que usted le suba el volumen. Pero a lo bueno, a lo que edifica, a lo que nos levanta, nos fortalece. A escuchar la voz de Dios día con día, en todo tiempo y en todo momento. André Mora les acompaña en cabina. Estamos escuchando estos coritos de fiesta de Hugo Fernández. 8777-5965, vía WhatsApp, audio o texto, y la central telefónica 2286-1511, extensión 0. ¡Súbale volumen!

0: déjalo que se mueva. Y es que se mueva, que se mueva en tu corazón, mi hermano y mi hermana. Este bonito corito de Hugo Fernández. Eso sí, en complacencias estamos fritos, no lo pueden sonar. Está bastante lejos, ya con esto tendríamos medio espacio de complacencias. Imagínense, a la una de la tarde. No. Pero está bonito, aquí lo programamos, encantemos al creador con todo gusto para usted, mi hermano y mi hermana. Les invito para que nos escriban vía WhatsApp.
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0: Así es, a esta hora de la tarde los saludos ingresan 8777-5965. Con todo gusto le doy lectura a los que van ingresando en este momento. Aquí está la hermanita Roxana Rocha desde Tierraces, Curridabad. Buenas.
2: Dios me lo bendiga, hermano. Un buen abrazo a la hermana Roxana Rocha de Tierraces. Es para enviar un saludo en Heredia y saludar a Maritza Artavia, Flor Artavia, a la pastora Margarita y al pastor Álvaro. Y aquí en Tierraces, un saludo muy cordial para Marielo Robledo, para Elena, don José Obando, Alejandra Mena, para Miguel y Elitas. Dios me lo bendiga.
0: Con todo gusto, mi hermana Roxana. Dice otra de las notas: buenas noches, Dios les bendiga. Reportó sintonía desde San Luis, zona sur, de parte de Vicente Núñez. Muchas bendiciones. Ay, ya nos había dicho que estaba oscurísimo. También saludos a todos los adultos mayores allá en la tierra del norte, norte Santa Cruz, San Carlos y demás. Específicamente en sectores de Guatuso, Catira, La Florida, Maquencal, Colonia Naranjeña y Río Celeste. Muchas bendiciones a todos los hermanos por estas zonas. Más de los saludos, más de los audios. Buenas.
3: Bendiciones, hermano. Buenas noches. Aquí para mandar un saludo desde San Blas de Jicara, las Tapulas de Cangel, para mi amiga y hermana Ani Torres. Muchas bendiciones, Ani. Te quiero montones. Eres mi amiga del alma. Que Diosito te bendiga. A ti y a toda tu familia.
0: Muchas gracias, mi hermanita. Bendiciones, gracias. También a los hermanos ahí nos escriben. Vamos con otro audio.
4: Muy buenas noches, hermano André Mora Rojas. Un saludo para ti en cabina. Bueno, para mandar un saludito rápido porque voy a ocuparme a hacer algo ahí. Para saludar a Paulina Díaz Navas. Feliz Cruz de parte de Pascual Díaz Navas. Aida Luz Bonilla, Rapita Rodríguez, Fernando Guzmán. Olger Segura y Tatiana Hidalgo, el hermano de Alajuela, siempre uno que siempre me saluda, se me escapa el nombre de él, y también a Nairin Yan en Nicaragua, J.R. Martínez, Nelson Dixon, Manuel Molina y todos en esta hora. Bendiciones para todos. Gracias.
5: Buenas tardes, hermano Andrés. Que Dios me lo bendiga en esta linda tarde. Reportando sintonía aquí de Puerto Jiménez, La Balsa. Quiero saludar a mi pastor Víctor Rodríguez Elizondo y a su esposa Oki, a sus hijos, a sus tres hijos y a la congregación. Quiero saludar a la hermana Flor de Santa Bárbara de Heredia, a la hermana Mirza Caballero. Quiero saludar también familia Lescano Matarrita, familia Mendoza y todo aquel que me escuche y me conoce, los saludo.
0: Con todo gusto, mi hermanita, muchas bendiciones. Vamos con otro audio, buenas.
6: Hola, hola, buenas noches, bendiciones, mi hermano. Hermano, para mandar unos saludos hasta allá de Lirio, de Upala, a la familia Narváez, de parte de Amanda Narváez, de aquí de Agua Fresca, el Castillo Río San Juan. Hermano, quiero que me complazca con los coritos del Charo Roja del volumen 1. Si me hace el favor, bendiciones, buenas noches.
0: Muy buenas noches, pero ese cantante no está en Faro del Caribe en la programación, en ninguna de todas, ya no está acá. Nos vamos con música entonces. Llega desde Nicaragua, por cierto. ¿Sabe quién llegó? Llegó la unción. Sí, discípulos.

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2: Bueno, y tenemos a Álvaro Hernández, este tema, ritmo cumbia, escondido en Cristo. Bonito, bonito tema para seguir disfrutando esta hermosísima ya tarde noche, dándole el paso a la noche, la noche de jueves. Para los que van en carretera, que Dios los guarde, los lleve con bien, los cubra bastante. A los que van en las diferentes unidades móviles, de cualquiera, lo que sea, bomberos, tránsito, sean oficiales de seguridad, fuerza pública, OIJ, en igual, promotores que todavía andan en carretera, ahí le faltan visitar a dos clientes todavía, imagínense. Pero que Dios los guarde, los lleve con bien. A usted que está en su casa, ya me huele arrocito fresco. A esta hora es como la hora de hacer un arrocito fresco. Ponerle un poquito de culantro, de castilla o coyote. Poner ahí unos platanitos maduros en un poquito de aceite a cocinar. Y una tortita de huevo con una tortilla palmeada que yo sé que la abuela hizo. Y un vasito de fresco de limón mesino. Ay, ay, ay. O fresco de sirope con chan. Ah, qué rico. Ay, una sopa de caracolitos. Sí, me gusta, con pollo, eso sí. Dice, hola hermano, ahí en cabina, saludos para todos en la emisora. Saludos para mis nietos, Caleb, Samantha, Emily, Mía, Sarita, Larissa, Fontana, la bebé. Los amo, siempre oro por ellos. Gracias hermano, nos escribe la hermana... ¿Quién fue? Sí, la hermana Roxana. Dice, Dios los bendiga hermanos, quisieran que me complazcan. Ay, es que a esta hora no, hermano, pero sí le puedo saludar a sus hijos, a sus hijos Ashlyn, Andrick, Nazaret Navarro Chávez, con todo gusto. Saludos para Mateo Ramos de parte de Jocelyn desde Guayabo de Bagaces, muchas bendiciones. Te recuerdo que este espacio Cantemos el Creador es de música tropical, cumbia, bachata, merengue, salsa. Solamente. Buenas.
3: Buenas noches, André, bendiciones. Es para saludar al hermano Oger, a la hermana Alma y a todos los niños que ayer celebraron el Día del Niño. Que muchas felicidades, que el Señor me los bendiga a todos. Y muy bonitos esos coritos. André, me gustan mucho esos coritos. Soy Flor y escucho aquí de Heredia. Chao.
2: Gracias, hermanita Florin. Yo sé que les bendice a muchos hermanos ahí. Buenas.
4: Buenas noches, André, y Dios me lo bendiga. Un saludo muy especial para Gerardo Ureña en Estados Unidos, mi hijo. Para las cinco casitas, Nelson Mena, Matilde Fernández. Para don Manuel Molina, Olger Segura. Para la familia Piedra del Alto de Guadalupe. Para Tatiana Hidalgo, Otto Najarro. Y para todos los que están escuchando, de parte de Auxiliador Ureña, desde Cajón de Pérez Celedón, y para la primita Elida, que la quiero mucho.
2: Y le adjuntamos, mi hermanita auxiliadora, que Dios levante, restaure y ponga más vigorizada a la hermanita Elida Mora Mora. Dios va delante de su vida, mi hermana. Eso sí lo sé. Y hay milagros y cosas sobrenaturales que el ojo del hombre o la mente del humano no ve, pero que Dios sí. Entonces, Dios va delante de ti, solamente cree, confíe, un milagro especial para tu vida. Saludos, buenas noches para mi esposo Jairo Fonseca, que está en Cartago, de parte de su esposa Ney, que lo ama mucho, le dice. Y también le manda saludos a Mercedes y a Jorge, que los quiere mucho y que siempre están orando por él. Con todo gusto, muchas bendiciones. Buenas.
5: Hola, hola, Andrés. Dios te bendiga. Para saludar aquí a mi familia en la América de Ipala, a mi mamá Cristobalina, a mi hermana Eunice, a mi hermano Moisés, a mi sobrino Arjón, Dylan, Zoe, Prisa, a mi hermana Dina, y para todos los que escuchan la emisora, Dios me los bendiga y me los continúe bendiciendo a todos. Aquí Damari reportándome. Bendiciones, hermano Andrei, para toda la familia de Favor Caribe, aquí dentro y fuera del país. Muchas gracias, Andrei. Que Dios me lo bendiga y pase buenas noches.
2: Con todo gusto, mi hermanita, muchas bendiciones. Vamos con más música. Recuerde, 2286-1511, extensión 0, la central telefónica habilitada en este momento. Y al regreso tenemos 4 mensajes que darle lectura y saludar también a los cumpleañeros y cumpleañeras esta tarde. Llega desde República Dominicana este tema que sonó por primera vez en el 2014. Él es mi hermanito Ángel Jiménez, de su producción Pegado a Ti,

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0: Yanito Pérez con este tema, La Fiesta Mosaico. Ya llegamos en este momento a las 6:41. Y es momento de saludar a más hermanos y hermanas que hoy están festejando su día especial de cumpleaños. Así que usted tiene la oportunidad, hermano o hermana, déjenos sus saludos, déjenos su reporte de sintonía. Ya nos quedan unos minutos al cierre de esta hora de programación. Bendiciones y saludos a, dice, a Nina Isamar. Y quiero una canción de Danilo Montero desde Agua Fresca, Río San Juan. Otro reporte de sintonía de esta zona. Saludos que nos ingresan vía WhatsApp. Muy buenas noches.
1: Buenas, buenas, hermanos de Faro del Caribe. Para enviar un saludo a doña María Auxiliadora Ureña, Gerardo Ureña, Pascual Díaz Navas, Pavelina Díaz Navas, Aida Luz Bonilla, Félix Cruz, Fernando Guzmán, Otto Najarro, Olger Segura, J.R. Martínez, Dixon, Pastor Manuel Molina, Pastor de la Zona Segura en Pavas, para Sandra Marín, para la pastora Gladys Casanova, los pastores Víctor Julio Ibaño Bonilla, para Wilmer y para Tatianita Hidalgo allá en el Aguacate, para los privados de libertad en la cárcel de Pérez Celedón, y también para Abel Santos en las nubes de Caracol. Y todos ahí los que me saludan siempre, ese mensaje es de parte del hermano Nelson Mena Castillo. Gracias, del Rosario Amparados. Bendiciones, gracias.
2: Ven acá, ¿quién apareció? Que Dios me lo bendiga, André Mora. Saludos por aquí, haciendo ejercicio. Ando en la bicicleta. Así que saludos para todos. María Auxiliadora Ureña, allá en Cajón de Pérez Celedón, un abrazo. Que Dios me la bendiga. Saludos para Nelson Mena, para Jorge, para la que saluda a Jorge allá de Heredia, un abrazo. Y bueno, la otra hermana de Guanacaste y todo, es que, bueno, se le va el nombre a uno, pero se les quiere. Que Dios les bendiga al pastor Manuel Molina, al pastor Díaz Nava Pérez Celedón, allá la pastora Olga Ramírez Espinosa, Valle de la Estrella Pandora, y una niñita que saluda ahí también del Valle de la Estrella, esa familia, hasta unos zapitos estaban ahí sonando ayer, así que saludos para esa familia, me imagino, y saludos para todos ahí, Valle de la Estrella Pandora Limón. Así que en mi pueblo, Chiroles, Talamanca, Bribri, Celia, Lectonia, todo ese lado ahí, donde soy yo, Tenegraso. Así que saludos para todos los que escuchan Faro del Caribe, para mi hija Andrea Dixon Hernández, mi nieto Neymar Bron Dixon y Ambrón Dixon, hasta Puerto Limón. Saludos, André, aquí, cleteando, Dios me lo bendiga.
0: En la carretera, ahí anda el hombre chiroleño capitalino. Bueno, vamos a cantarle cumpleaños feliz a los hermanitos y hermanitas.
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0: Feliz, feliz, feliz.
3: Feliz, feliz.
0: Porque se nos acaba el tiempo.
3: 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Y que sigas cumpliendo muchos, muchos más.
0: Así es, para los cumpleañeros y cumpleañeras en este día. Tengo saludos para Ronald Quesada Benavides. Está cumpliendo años el día de hoy en San Antonio de Belén, Heredia. De su emisora Faro del Caribe le agradecemos su colaboración para con este ministerio. También saludamos a Leity Salazar Jiménez, está cumpliendo años en Puerto Viejo de Sarapiquí. De su emisora Faro del Caribe le agradecemos su colaboración para con este ministerio. También saludamos a Rosy Miranda Castro, que está festejando también su cumpleaños hoy. Hoy 10 de septiembre. Esta hermanita Rosy está en Atillo 6, el saludo de parte de su emisora Faro del Caribe y el promotor Asdrúbal Araya Jiménez, que le agradece su colaboración para con este ministerio. Saludos que ingresan a mi esposo, dice Bonifacio Aguilar, a mi hija Liceda Aguilar, a mi papá Marcial Molina en el cruce de Pensur de Limón, a Benito Molina en Pila Honda y Benedicta Duarte y de Zeneida Díaz, el saludo muy especial. Estos son los saludos cumpleañeros a esta hora de la tarde. Pero ya casi le vamos a cantar de verdad, de verdad, de verdad. Escuchamos otros audios. Buenas.
4: Manuel Rey, ahí tuve una falleta, Manuel Rey.
0: Ah, entonces arriba. Bueno, no, dígame.
4: Sé que no le dice el nombre mío. Mi nombre es Hermes Pereira Cuña, de aquí de Cantagallos.
0: Ah, bueno, vamos a ver qué nos dice el hermano.
4: Buenas noches, Manuel Rey. Que Dios me lo bendiga. Dios prospere esa iglesia tan linda que tenemos aquí en Costa Rica, que es la mejor iglesia que tenemos aquí en Costa Rica. Bendiciones. Un saludito ahí para el chico Aguirre en el triángulo de Cariari, y para mi esposita que está aquí conmigo, y dándole gracias a Dios que me sacó de una enfermedad muy fuerte que tenía, el corazón y los pulmones, agua en los pulmones y una infección en los riñones. Le doy gracias a mi Señor que Dios me ha sacado de eso. Estoy bien, gracias a Dios. Bendiciones para todos.
0: Muchas bendiciones entonces, mi hermanito Gerardo Pereira. Que el Señor te bendiga y te siga ayudando día con día. Bendiciones, saludos para Mireya Chavarría Villalobos y Villalobos Loría. Saludos a hermano de Faro del Caribe, Dios les bendiga. Saludos a Jairo Fonseca en Cartago de parte de su suegra Mercedes y el suegro Jorge. Bendiciones, que el Señor los bendiga muchísimo. Gracias, mis hermanitos. Bendiciones, gracias también por estar conectados con Faro del Caribe. Muy buenas tardes. ¿Quién nos escribe ahí? Oki Santa María, desde el Molino, San Carlos. Buenas. Buenas.
5: Andrés, soy Oki Santa María, del Molino de San Carlos. Y quiero enviarle un cariñoso saludo a mi esposo Genaro Aguilar Varela, porque se encuentra mañana cumpliendo 78 años.
0: Allá le cantamos.
5: Ya, ya, ya. Para desearle que Dios lo tenga siempre con mucha salud y me le permita cumplir muchos años más.
0: Claro.
5: Felicidades, mi amor.
0: Muchas felicidades entonces para él también. Saludos desde Altamar, hermano. El Capitán Babri se reportan. Saludos a Alan. Saludos, Alan. Saludos, José María. Saludos, Raudín. Que Dios los bendiga a todos. El Capitán Babri en Altamar a esta hora de la noche ya. Buenas.
6: Muy buenas noches, mi hermano Andrei. Bendiciones. Le saludo a Olger Castro aquí desde donde estoy. En el nombre de Jesús, un saludo muy especial para Olger allá en Nacerrín y para todos los que están saludando ahí, los que saludan de allá y los que saludan de por otro lado. Quedan bien saludaditos todos, a los de Guatemala, a los de Salvador, a los de Nicaragua, Panamá y Honduras. Un saludo muy especial allá en México para todos ellos y en los Estados Unidos también. Muy, muy, muy especialmente los saludos, pero primeramente un saludo muy especial para el Padre, el Hijo y el Espíritu Santo. Bendiciones para todo mundo, en el nombre de Jesús les saludo, Olger Castro Alfaro para servirles.
0: Eso, mi hermanito Olger, eso es un saludo cortito, pero qué montón de gente saludó. Imagínense solo en los Estados Unidos, ¿cuántos saludó? En México, en Costa Rica, en Guatemala, muchísimos saludados. Decía mi hermanito Juancito Camacho, de aquí para allá y de allá para acá, todos quedaron saludados entonces. Así es. Bueno, le cantamos cumpleaños entonces a los hermanos.

0: cumplir.
1: Felicidades, cumpleañeros y cumpleañeras. Nos vamos con este hermosísimo tema, ritmo de merengue, Arlene Fonseca, Cordero de Dios. Ya llegamos a las 6:51. Ya venimos solamente para despedirnos.

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1: Y así nos despedimos de este su espacio, Cantemos al Creador. Diego Contreras, me diste amor. ¡Que Dios te bendiga! Buenas noches, Costa Rica, Centroamérica y las Naciones.

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4: ¿Qué tal, querido amigo o amiga del programa Cruzada con Luis Palau? Mi nombre es Jorge Escopazo y quiero darle la más cordial bienvenida a este nuestro punto de encuentro en la radio que hemos denominado Cruzada con Luis Palau, aquí donde estudiamos juntos diariamente la Biblia, la Palabra de Dios, de la mano como siempre de Luis Palau. En este día estaremos escuchando la respuesta a un interrogante que uno de nuestros oyentes le hiciera a Luis Palau, así que le invito a que escuche el mensaje titulado Quédese y cásese. Adelante, Luis.
5: ¿Cómo está, mi estimado amigo? De veras que es un placer hablar con usted de nuevo en este día. ¿Sabe usted que en estos últimos meses hemos estado recibiendo en las oficinas de nuestro equipo literalmente centenares y centenares de cartas? Estas cartas están llegando mayormente debido a los programas de televisión y también por este programa Radial Cruzada que se escucha en todo el continente, como usted bien sabe. Pues bien, muchas de estas cartas nos cuentan cosas hermosas. La transformación que han experimentado en su vida, en su hogar, en su corazón, la nueva felicidad, la paz, la armonía que han encontrado al recibir a Cristo como Salvador. Pero algunas de estas cartas son dramáticas y tristes y cargadas de problemas. Y en este día le quiero leer brevemente una parte de una de esas cartas y luego contestar a esta señora la carta que ella nos envía. En su carta dice, así reduciéndolo a pocas palabras, lo siguiente. Ella dice, he estado viviendo con este señor por muchos años, pero últimamente me convertí y lo recibí a Cristo en mi corazón. Ahora, la pregunta que yo tengo para usted, señor Palau, es la siguiente. ¿Debo seguir viviendo con este señor o me separo de él? Ninguno de los dos hemos estado casado antes. Nos juntamos en nuestra juventud y hemos vivido todos estos años juntos. Pero, dice esta señora, yo, al recibir a Cristo, he encontrado oposición de mi marido. Él no quiere entregarle su vida a Dios. Por lo tanto, ¿qué debo hacer? ¿Me separo de él o no? Voy a contestar esta carta porque es un problema que afecta a millares y millares de incontables hogares a través del continente latinoamericano y de todo el mundo, en verdad. En primer lugar, señora, yo creo que de acuerdo con las Sagradas Escrituras, la Biblia, usted no debe separarse de su compañero, ya que desde el punto de vista de Dios, él es su marido y usted es su esposa. Lea, por ejemplo, en 1 Corintios capítulo 7 y versículos 10 al 16. La Biblia está llena de orientación de no solo valor espiritual y de la salvación del alma. Usted debe saber que la Biblia también nos habla muy claramente acerca de nuestra vida terrenal. Ahora que usted ha recibido a Cristo, señora, mire lo que dice 1 Corintios capítulo 7 y versículo 10. Usted puede y debe leer este pasaje después de terminado este programa. Dice así: pero a los que están unidos en matrimonio, mando no yo sino el Señor, que la mujer no se separe del marido. Si una mujer, versículo 13, tiene marido que no sea creyente, y él consiente en vivir con ella, no lo abandone. Porque el marido incrédulo es santificado en la mujer creyente, y la mujer incrédula en el marido creyente. Si el incrédulo se separa, que se separe. En ese caso, el hermano o la hermana no está sujeto a servidumbre, sino que a paz nos llamó Dios. Así que, en contestación a su carta, primeramente, usted debe quedar con su esposo. Allí se indica que ambos cónyuges, sean o no creyentes, no deben separarse. Y si uno de los cónyuges no es creyente, pero consiente en vivir con el que sí ha creído en Cristo, el cónyuge creyente tiene la obligación, la responsabilidad y el privilegio de seguir unido a su marido con el fin de ganarle para el Señor. Lea también, señora, en contestación a su carta, lo que dice 1 de Pedro capítulo 3, versículos 1 al 7. Allí se nos dice que la mujer puede ganar a su marido. En segundo lugar, yo creo en contestación a su carta que usted señora y su compañero, deben casarse ya mismo, ya que de hecho y ante Dios son marido y mujer, ¿no es cierto? Han estado viviendo desde su juventud. Ustedes mismos deben ir al juez o a quien corresponda en su ciudad o en su país y cásense cuanto antes. Esto es lo recto ante el Señor, lo justo ante las autoridades y una señal de amor hacia sus propios hijos. Y una indicación, además, de que tienen sincera actitud hacia Dios en su deseo de vivir para Cristo. No hace mucho tiempo, en el Distrito Federal de México celebramos una gran cruzada unida. Una pareja que estaba en la condición casi idéntica a esta persona que me acaba de escribir desde Colombia, se convirtieron a Cristo aunque el marido era un alcohólico, que había llegado a las reuniones en estado de embriaguez. Cuando se entregaron a Cristo, ambos cambiaron de vida. Quisieron enseguida bautizarse, pero antes de bautizarse, resolvieron casarse. Y en una reunión pública, en una iglesia local, ante 800 personas, se pusieron de pie. Y con una alegría desbordante dijo la señora: nos sentimos como cuando éramos jóvenes de nuevo, aunque ya tenemos más de 50 años de edad y tenemos entre ambos 17 hijos. Eran felices porque habían obedecido el mandato del Señor y ahora su hogar estaba rehecho. Así que pues, en primer lugar, no se separe de su marido aunque él todavía no cree en Cristo. Segundo, ya mismo, cásense para hacer todo rectamente y justamente ante Dios y los hombres. Y en tercer lugar, señora, quiero decirle lo siguiente en cuanto a la conducta de su esposo. Que según

0: convencer a su esposo de que se rinda por completo a Jesucristo. Mi consejo para usted, pues, en respuesta a esta carta, es que usted se preocupe por andar bien cerca del Señor Jesús, controlada internamente por Jesucristo, para que su esposo sea ganado para él. Esa es la tarea suya, señora. Cúmplala, obedézcala, y Dios va a hacer su parte. Y para terminar, quiero leerle parte del pasaje de Primera de Pedro, capítulo 3, que le recomiendo a usted y a todos los demás millones de personas que escuchan nuestro programa que pueden tener un problema similar o, por otro lado, que quieran aconsejar a alguien que esté pasando por este problema. Primera de Pedro, capítulo 3, dice así: Asimismo vosotras, mujeres, estén sujetas a sus maridos para que también los que no creen a la palabra sean ganados sin palabra por la conducta de sus esposas, considerando su conducta casta y respetuosa. Y luego nos sigue diciendo que los maridos que estén en la situación opuesta, en que su señora no es de Cristo, dice el versículo 7, vosotros maridos igualmente, vivid con ellas sabiamente, dando honor a la mujer como a vaso más frágil y como a coherederas de la gracia de la vida, para que vuestras oraciones no sean estorbadas. Terminamos pues con la respuesta a esta carta haciendo una oración. ¿No le parece bien? Señora, usted está escuchando la respuesta a su carta y hay muchos millares más en su situación. Por un instante, incline su cabeza y voy a orar junto a usted. Oremos. Señor, tú que nos creaste a cada uno de nosotros, tú que formaste al hombre y a la mujer, tú que ideaste el plan del matrimonio para que seamos felices y para que tengamos hijos que nos alegren, Señor, toma a esta buena esposa que nos escribió esta carta y toma a su marido que todavía no cree, y por tu amor y por tu gracia, que tú rehagas ese hogar completamente, para que el Señor Jesús sea honrado en esa casa, en ese hogar y en esa ciudad. Bendícelo, Señor. Te lo pido por Cristo Jesús. Amén.
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0: Y así nos acompañaba la agrupación Salvador con esta preciosa melodía titulada Día a Día. Lamentablemente nuestro tiempo se terminó, nos tenemos que despedir. Si el Señor lo permite, nos vamos a estar reencontrando en nuestra próxima presentación. 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Hasta el próximo programa, que Dios le bendiga ricamente.
1: 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Felices los de corazón limpio, pues ellos verán a Dios.

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1: Jeremías, capítulo 35. Obediencia de los recabitas.
2: Palabra de Jehová que vino a Jeremías en días de Joacim, hijo de Josías, rey de Judá, diciendo: Ve a casa de los recabitas y habla con ellos, e introdúcelos en la casa de Jehová, en uno de los aposentos, y dales a beber vino. Tomé entonces a Jaazanías, hijo de Jeremías, hijo de Abasinías, a sus hermanos, a todos sus hijos y a toda la familia de los recabitas, y los llevé a la casa de Jehová, al aposento de los hijos de Hanán, hijo de Igdalías, varón de Dios, el cual estaba junto al aposento de los príncipes, que estaba sobre el aposento de Maasías, hijo de Salum, guarda de la puerta. Y puse delante de los hijos de la familia de los recabitas tazas y copas llenas de vino, y les dije: Bebed vino. Mas ellos dijeron: No beberemos vino, porque Jonadab, hijo de Recab, nuestro padre, nos ordenó diciendo: No beberéis jamás vino vosotros ni vuestros hijos, ni edificaréis casa, ni sembraréis sementera, ni plantaréis viña, ni la retendréis, sino que moraréis en tiendas todos vuestros días, para que viváis muchos días sobre la faz de la tierra donde vosotros habitáis. Y nosotros hemos obedecido a la voz de nuestro padre, Jonadab, hijo de Recab, en todas las cosas que nos mandó, de no beber vino en todos nuestros días, ni nosotros, ni nuestras mujeres, ni nuestros hijos, ni nuestras hijas. Y de no edificar casas para nuestra morada, y de no tener viña, ni heredad, ni sementera. Moramos, pues, en tiendas, y hemos obedecido y hecho conforme a todas las cosas que nos mandó Jonadab, nuestro padre. Sucedió, no obstante, que cuando Nabucodonosor, rey de Babilonia, subió a la tierra, dijimos: Venid y ocultémonos en Jerusalén de la presencia del ejército de los caldeos y de la presencia del ejército de los de Siria. Y en Jerusalén nos quedamos. Y vino palabra de Jehová a Jeremías, diciendo: Así ha dicho Jehová de los ejércitos, Dios de Israel: Ve y di a los varones de Judá y a los moradores de Jerusalén: ¿No aprenderéis a obedecer mis palabras, dice Jehová? Fue firme la palabra de Jonadab, hijo de Recab, el cual mandó a sus hijos que no bebiesen vino, y no lo han bebido hasta hoy, por obedecer al mandamiento de su padre. Y yo os he hablado a vosotros desde temprano y sin cesar, y no me habéis oído. Y envié a vosotros todos mis siervos, los profetas, desde temprano y sin cesar, para deciros: Volveos ahora cada uno de vuestro mal camino, y enmendad vuestras obras, y no vayáis tras dioses ajenos para servirles, y viviréis en la tierra que di a vosotros y a vuestros padres. Mas no inclinasteis vuestro oído, ni me oísteis. Ciertamente los hijos de Jonadab, hijo de Recab, tuvieron por firme el mandamiento que les dio su padre, pero este pueblo no me ha obedecido. Por tanto, así ha dicho Jehová, Dios de los ejércitos, Dios de Israel: He aquí, traeré yo sobre Judá y sobre todos los moradores de Jerusalén todo el mal que contra ellos he hablado, porque les hablé y no oyeron, los llamé y no han respondido. Y dijo Jeremías a la familia de los recabitas: Así ha dicho Jehová de los ejércitos, Dios de Israel, por cuanto obedecisteis al mandamiento de Jonadab, vuestro padre, y guardasteis todos sus mandamientos, e hicisteis conforme a todas las cosas que os mandó, por tanto, así ha dicho Jehová de los ejércitos, Dios de Israel, no faltará de Jonadab, hijo de Recab, un varón que esté en mi presencia todos los días.
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0: Son las 8 en punto.
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Dios le bendiga rica abundantemente, le habla su hermano pastor Ronald Naranjo y su programa El Consejero Familiar. Espero que usted le esté pasando bien y que el Señor Dios le esté bendiciendo de una manera especial. Pero también vamos a dar el consejo sabio y práctico con el tema: dejemos de ser una familia que solo se está lamentando. Bueno, pues entonces vamos a Lamentaciones para acompañarnos. Capítulo 3, verso 39. Y se abre un signo de pregunta y dice: ¿por qué se lamenta el hombre viviente? Lamentes el hombre de su pecado. No podemos negar que lastimosamente muchas familias cristianas son en realidad una familia de lamentos. Viven lamentándose por todo, por la economía, que el dinero no alcanza, por los pleitos que tienen dentro del hogar, porque algunos de sus hijos andan en malos caminos, por no tener un buen empleo, un buen salario, etcétera, etcétera. Usted le puede poner todo lo que quiere. Y tenemos que comprender que esa actitud de vivir quejándonos de todo, solamente vivir lamentándonos, hace que, al igual que el pueblo de Israel, no avancemos, sino que sigamos estancados en el desierto de una vida sin gozo y sin paz. Números, capítulo 14, verso 26 al 30, dice: Y el Señor habló a Moisés y a Aarón, diciendo: ¿Hasta cuándo oiré esta depravada multitud que murmura contra mí, las querellas de los hijos de Israel que de mí se quejan? Diles: Vivo yo, dice el Señor, que según habéis hablado a mis oídos, así haré yo con vosotros. En este desierto caerán vuestros cuerpos, todo el número de los que fueron contados de entre vosotros, de 20 años hacia arriba, los cuales han murmurado contra mí. Vosotros, a la verdad, no entraréis en la tierra por la cual alcé mi mano y juré que os haría habitar en ella, exceptuando a Caleb, hijo de Jefone, y a Josué, hijo de Nun. Veamos, mi amado hermano, primeramente, la verdad espiritual que nos declara el texto que hemos leído para comenzar. Lamentaciones 3:39. ¿Por qué se lamenta el hombre viviente? Lamentes el hombre en su pecado. Este texto nos da una verdad que es incómoda, que es dura, que es difícil de reconocer y aceptar. De muchas cosas de las que hoy nos estamos lamentando, grábese esto: en realidad los responsables somos nosotros mismos. Nos lamentamos por lo que estamos viviendo, pero no reconocemos los errores que hemos cometido y que nos están afectando en nuestra vida. Muchos se quejan que no pueden conseguir un buen empleo con un buen salario, pero, amado hermano, con todo el respeto, pero no reconocen que no quisieron aprovechar las oportunidades para prepararse académicamente, que desperdiciaron tiempo, y no reconocen ese tiempo que perdieron en cosas que no valían la pena. Estuve recibiendo unos misioneros allá de África, de allá de Laos, y resulta que mi inglés no es el mejor. Me la juego, pero no es el mejor. Pero tuve que hacer un esfuerzo y practicando ahí salí avante. Pero me recuerdo cuando yo era joven, me pagaron estudios en el Instituto de Inglés Audiovisual, me pagaron estudios en el Colegio Lincoln, me pagaron estudios con profesores independientes y por mi tipo de vida no aprendí a hablar el inglés 100%. Y ese día que estuve con los nigerianos me di cuenta: caramba, qué falta me hace haber aprendido 100%. Me la juego, pero bueno. Pero entonces muchas veces nos quejamos por cosas que nosotros no pusimos ese esfuerzo. Y nos quejamos y hay cosas que nosotros fuimos los que sembramos. Porque no aprovechamos las oportunidades que nos dio la vida. Y eso definitivamente nos hace que nos quejemos. Y los que pagan los platos rotos son nuestros familiares. No reconocemos el tiempo que perdimos en cosas que no valían la pena. Otros los oímos quejándose dentro de las familias de los problemas que hay en sus matrimonios, de la falta de paz, de los problemas en intimidad matrimonial, pero no reconocen las malas actitudes que han tenido con su cónyuge. No reconocen la indiferencia, las palabras hirientes, las infidelidades, los maltratos, todo lo que usted quiera poner ahí. Otras familias viven quejándose de los malos caminos, de la rebeldía de sus hijos e hijas, de las malas amistades en las que están enredados, en los vicios que han caído, los mal hablados que no quieren ir a la iglesia, pero se quejan, pero no reconocen su falta de autoridad, no reconocen su falta de disciplina, no reconocen que no les dieron un verdadero ejemplo
de vida cristiana. No reconocen el abandono en el que sus hijos vivieron. Otras se quejan. No hay paz. Que nada les sale bien. Que solo problemas tienen. Que no salen de una para entrar a otra. Pero no reconocen que se han apartado de los caminos de Dios. No reconocen que se han enfriado espiritualmente. No reconocen que se viven quejando. Pero lo que menos hacen como familia es acercarse al Señor. ¿Qué necesitamos hacer entonces para dejar de ser una familia de lamentos? No cantábamos, has cambiado mi lamento en danza. Me ceñiste de alegría, por eso a ti cantaré gloria mía y nunca estaré callado. Ok, grabe usted esto. Lo primero que tenemos que hacer es reconocer nuestros pecados, reconocer nuestros errores y tener una actitud de arrepentimiento. Lo que dice Hechos capítulo 1, verso 19, capítulo 3, verso 19. Así que arrepentidos y convertidos para que sean borrados vuestros pecados, para que vengan de la presencia del Señor tiempos de refrigerio. Definitivamente tenemos que buscar la ayuda de Dios. ¿Y cómo? Tienes que tener un corazón sincero, reconocer que necesitamos definitivamente esa ayuda del Señor, que nosotros solos no podemos transformar la realidad de nuestra vida. Grábese eso. Soy incapaz. De hecho, Salmo 111, 2 dice, grandes son las obras del Señor. Escucha bien, buscadas de todos los que las quieren. Hay que buscarlas. Hay que cambiar nuestra actitud de queja, nuestra actitud de lamentos, por una actitud de agradecimiento y contentamiento. El proverbista escribe en el capítulo 15, verso 15,

teniendo sustento, abrigo, estemos contentos con esto. Hay gente que todo lo molesta, por todas las cosas, se está lamentando, se está quejando. Una de las cosas que yo le aconsejo es que deje atrás el pasado. Deje atrás todas aquellas cosas que ni usted ni yo podemos cambiar. Así es. Enfoquémonos en lo que con la ayuda de nuestro Dios sí podemos cambiar y alcanzar. El apóstol en Filipenses capítulo 3, verso 13 dice algo muy lindo. Hermanos, yo mismo, yo no pretendo haberlo ya alcanzado. Estoy en ese proceso, estoy en esta carrera, estoy en busca de... Pero una cosa hago, y esa es la que usted y yo tenemos que hacer. Olvidando ciertamente lo que queda atrás y extendiéndome a lo que está delante. Amado hermano, analicemos una carrera atlética, media maratón, 10 kilómetros, una maratón completa. Hermano, siempre hay alguien que queda de último. Por más que no quiera, hay alguien que queda de último. O algunos quedan entre los últimos. Probablemente espiritualmente hablando con su familia, puede ser que ese sea el caso, que su familia está en la carrera, pero está muy atrás. Se quedó atrás por falta de capacidad, por falta de preparación, por mala alimentación, por mala hidratación, etc. Y el apóstol Pablo aquí nos recomienda, yo no pretendo haberlo alcanzado todo. Pero hay algo que yo hago, lo que quedó atrás, quedó atrás. Y me voy a extender hacia lo que está adelante, hasta la meta del supremo llamamiento. Entonces, usted y yo, nosotros tenemos que estar dispuestos a permitir que el Señor modifique nuestras costumbres, nuestras prioridades, nuestras actitudes, para ya dejar de ser, por todos, de una vez por todas, una familia de lamentos y nos convirtamos en una familia de agradecimiento. El salmista le dice al Señor en el Salmo 51, versos 7 y 8, purifícame, Señor, con hisopo y seré limpio. Lámame y seré más blanco que la nieve. Hazme oír gozo y alegría. Y se recrearán los huesos que has abatido. Bendito sea el nombre del Señor. Santo Jesús. Qué lindo, ¿verdad? Mi amado y querido hermano. Resumo esto en tanto que hay verdades espirituales que nos declaran los textos que hemos leído. El que leímos al principio nos declaraba, ¿por qué se lamenta el hombre viviente? ¿Por qué habla tanto? ¿Por qué se queja tanto? ¿Por qué tiene tanta quejabanza? Sí, mi amado y querido hermano. Si usted y yo vemos la vida del apóstol San Pablo, un hombre que, al contrario, él lo tenía todo. De la tribu de Benjamín, fariseo de fariseos, circuncidado el octavo día, bajo los pies del mejor profesor universitario de aquellos tiempos, Gamaliel, estudió en la Universidad de Tarso. Cuando llega el Señor, todo le cambió. Oiga, es que estamos viendo el caso contrario. Y él dice que todo eso que era ganancia para él antes, ahora lo estima como pérdida. Tal vez usted anteriormente, mi amado hermano, antes de empezar a lamentarse, a quejarse, tal vez usted tenía un buen trabajo, tenía un buen salario, en fin, hacía negocios raros también, en fin. Y ahora que llega el Señor, usted tiene que cambiar su actitud, cambiar su rumbo, cambiar su norte. Y entonces es donde empiezan las quejabanzas, los lamentos. Solo ay, ay, ay, ¿por qué a mí? ¿Por qué me pasa? Yo lo que le digo es que es necesario, lo que le ponía el ejemplo de la carrera, es que bueno, prepárese. Los ejercicios espirituales, oración, ayuno, congregarse, hablar, leer la palabra, reúnase con su familia. Empiecen a organizar sus finanzas. Pastores que recibo muy poco. No importa. Organicemos esas finanzas. Primero, tome una decisión de no quejarse. No se queje más. Dele gracias al Señor por lo que tiene hoy en la mesa, en el desayuno, un pancito y café. Se acabó. Y así sucesivamente con cada alimento que usted pueda poner en la mesa. Cada vez que llegue una bendición, no la bote, no sea desordenado. Analice qué hay que pagar. Y esta no es una enseñanza sobre finanzas. No, estoy resumiendo un poco lo que les dije. Para que puedan ser enseñados a ser un buen administrador. Pero entonces decíamos, reconozcamos nuestras faltas, vengamos a arrepentimiento con el Señor. Cuando la Biblia nos dice que las obras del Señor son grandes, y esas obras son buscadas por aquellos todos que amamos al Señor. Pero el que está con un corazón contento, hemos dicho, tiene un banquete continuo, y se va a contentar con lo que tenga. Entonces, no esté

0: recordando tanto el pasado, hermano, porque el pasado es un elemento que el enemigo utiliza para desmoralizarnos, para hacernos caer en nuestra familia. Si no miramos hacia adelante, ¿qué podemos hacer a partir de ese momento, de ese instante? ¿Qué puedo planificar? ¿Qué será que yo puedo montarme un emprendimiento? Primero tengo que permitirle al Señor modificar todas nuestras costumbres. Porque déjeme decirle, si usted tiene una pantalla de 40 y pico, 60, y ahora quiere tener una de 80, y si usted se viene lamentando porque tiene problemas económicos y porque no alcanza, hermano, y usted se va a aquello que le tengo fe, ¿verdad? Y va y se saca una pantalla de 80 para ver el monstruo, para ver a la liga, para ver Heredia, no sé, cualquiera, o para ver a la serie, o ver Netflix, lo que usted quiera. Aleluya. Déjeme decirle, hermano, que esos son gastos superfluos, son gastos, hermano, que definitivamente no tienen que estar en nuestra vida. Si usted tiene un buen televisor, ¿para qué quiere otro? Ahora, yo creo que nosotros como pastores tenemos que enseñar la mayordomía de la administración en las iglesias. Eso es importante para que cada uno de nuestros miembros sepa hacer, sí, de todas las cuentas y ver qué guardo, qué no guardo, qué. Amén. Y cuando tengan, pues también que lo puedan emplear correctamente. Entonces, mi amado hermano, Él va a modificar no solamente nuestras costumbres, sino también nuestras prioridades, nuestras actitudes, para de una vez por todas dejar de ser una familia que se esté lamentando y que entonces nos convirtamos en una familia que esté agradeciendo en el nombre de Jesús. Permítame orar por ustedes, mis amados y queridos hermanos, en estos minutitos que nos quedan. Ponga todas sus cargas en las manos del Señor. Padre, tu palabra es enviada con un propósito y tú cumplirás el propósito por el cual esta palabra es enviada. Hoy he dado este consejo sabio y práctico para dejar de ser familias de lamentos, de quejanza, de quejabanza, para constituirnos en familias que damos agradecimiento, que nos olvidamos de todo aquello que quedó atrás y nos extendemos hacia adelante. Yo sé que tal vez los que nos están escuchando, algunos están pasando situaciones difíciles dentro del contexto familiar, de una u otra índole. Y yo te pido por ellos, Señor, y oro por cada uno de ellos pidiendo el favor tuyo, Señor, para sus vidas. Pidiendo que la provisión divina a través del sacrificio de Cristo en la cruz del Calvario venga sobre ellos. La sabiduría de lo alto para que ellos se puedan desarrollar y puedan capacitarse para ser emprendedores. Para reactivar aquello que dejaron. Para empezar de nuevo y empezar de nuevo con los ojos y la mirada puesta en el autor y consumador de la fe. Que estas familias, Señor, puedan testificar luego, Señor, de las cosas lindas y hermosas en el nombre de Jesús que tú has hecho con cada uno de ellos, Señor. Por lo tanto, los presento delante de ti en esta oportunidad que tú nos has brindado de aconsejar a la familia, de llegar a lo profundo ahí de ese entorno familiar al cual tú lo llamaste a vivir en paz, en alegría y en gozo. En el nombre de Cristo Jesús, Señor nuestro, y usted puede decir conmigo, amén y amén. Gloria al Señor. Recuerde que usted está escuchando a este consejero familiar y Dios nos da honor y privilegio de poder llevar hasta ustedes este tipo de enseñanzas de diferentes siervos del Señor que amamos la familia, experimentamos cambios y que tenemos el gozo del Señor y que si no hubiera sido por el Señor, no pudiésemos estarle hablando acerca de estos temas y lo hacemos con mucho cariño y con todas las fuerzas de nuestro corazón. Este ha sido su programa, El Consejero Familiar, y ha estado con ustedes su hermano pastor Ronald Naranjo. Dios les siga bendiciendo.
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Alma mía, en Dios solamente reposa, porque de Él es mi esperanza. Él solamente es mi roca y mi salvación, es mi refugio, no resbalaré. En Dios está mi salvación y mi gloria. En Dios está mi roca fuerte y mi refugio. Esperad en Él en todo tiempo, oh pueblos. Derramad delante de Él vuestro corazón. Dios es nuestro refugio, dice el Salmo capítulo 62, del verso 5 al 8.

Salmo 17. A ti clamo, Dios, porque tú me respondes. Inclina a mí tu oído y escucha mi oración. Tú que salvas con tu diestra a los que buscan escapar de sus adversarios. Dame una muestra de tu gran amor. Cuídame como a la niña de tus ojos. Escóndeme bajo la sombra de tus alas. Hoy vuelvo a casa. Te necesito.

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0: 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Salmos 42:8.
1: Muy, pero muy buenas noches tenga usted, mi hermano, mi hermana, mi amigo, mi amiga. ¡Qué bendición! Una noche más que nos regala el Señor, una noche hermosa acá en San José, Costa Rica, precisamente en San Francisco de Ríos, donde está la emisora Faro del Caribe, de aquí donde estamos, ya en el cuarto piso, ya preparados para la celebración que viene ya la próxima semana. Acá en el cuarto piso vemos esas montañas hermosas, llenas de luces, ¿verdad? Llenas de luces, las vemos ahí, está muy lindo, está clarito. Aquí desde donde estamos vemos la parte sur del Valle Central, muy, muy lindo, mis hermanos. Bueno, reciban un saludo ahí donde ustedes se encuentran esta noche, y esta noche está mi esposita conmigo.
2: Muy buenas noches, mis amados hermanos, una bendición estar nuevamente con todos ustedes esta noche en su programa Momentos de Oración, mis amados. Esta noche les traemos un tema, hermanos, que el título dice: Dios cuida de sus hijos. Qué importante, ¿verdad, hermanos? Saber que tenemos a alguien que cuida de nosotros. Dios cuida de mí, dice, bajo la sombra de sus alas, ¿verdad?
1: Qué lindo, hermoso.
2: Somos cuidados por nuestro Dios, por nuestro papá. Qué lindo, hermanos.
1: Así es, nuestro hermano André ahí también en el control master, el que tiene el timón de este barco en este momento, el encargado de esos cantos hermosos y que de lo que usted está escuchando también, ¿verdad? Uh-huh. Pues qué lindo, si usted está en su casita en esta noche, qué bendición.
2: Así es.
1: Ahí tal vez en su casita, tal vez tomándose un cafecito, tal vez, porque qué sé yo, tal vez sale cenando, ¿verdad?
2: Sí, bueno, sí. Un poquito tarde para cenar, y pero muchos salen tarde.
1: Y escuchando sí, la radio, ¿verdad? Claro. Una bendición.
2: O viéndonos por Facebook.
1: Exactamente, también. Uh-huh. Así es. Uh-huh. O tal vez en su lugar de trabajo. Tal vez ahorita uh-huh. usted está
2: escuchándonos por la radio.
1: Trabajando, sí. Sí. En su trabajo ahí, escuchándonos también por la radio. Uh-huh. Que es una bendición, mis hermanos. Porque estar conectaditos con la emisora realmente es una bendición.
2: Claro que sí.
1: Un saludo también a todos aquellos que se conectan con nosotros por medio del Facebook Live o el Facebook en vivo, ¿verdad? Ya tenemos a don Oscar Valerín por ahí.
2: Un saludo para don Oscar Valerín, sí. Que hace días, el martes no lo escuchamos, o el domingo fue.
1: No, el martes sí.
2: Fue el domingo que no lo vimos por ahí, pero que dicha que ahorita
1: un
2: sí
1: saludito
2: está.
1: Para don Oscar, y más adelante, don Oscar, vamos a estar orando por sus peticiones, así como las suyas y de todas las personas uh-huh. Que se conectan y que nos envían su petición de oración, que también tenemos el numerito de teléfono también. Para
2: claro que sí, el 8777, mis amados, 5965.
1: Ese es, uh-huh. 8777-5965. Es el numerito para que usted envíe su petición de oración por medio de la mensajería de texto. Uh-huh. Bueno, hoy hemos tenido, mi esposa y yo, en nuestro corazón ese asunto de que Dios verdaderamente cuida de sus hijos.
2: Así es.
1: Uh-huh. Y entonces estábamos viendo el pasaje en Mateo 6:25, que uh-huh. vamos a estar leyendo, los 6:25-26 por ahí. Qué lindo el saber que tenemos un Dios que nos cuida, ¿verdad?
2: Así
1: porque,
2: es.
1: Porque de hecho ese es el título que tiene ese versículo uh-huh. en esta Biblia, Dios habla hoy. Ajá. Empieza diciendo: Dios cuida de sus hijos.
2: Amén.
1: ¿Verdad? Uh-huh. En otro dice: Dios tiene cuidado de nosotros. Ajá. También. Pero qué lindo el saber, ¿verdad? que tenemos alguien que pasa al cuidado de cada uno de nosotros.
2: Así es,
1: ¿verdad?
2: Así es.
1: Más en estos tiempos que vivimos, que en un puro afán, uh-huh. una pura ansiedad, ¿verdad? Vivimos afanándonos por cada cosa. Vivimos teniendo aquella ansiedad día a día. Qué lindo, mis hermanos, saber que Dios nos ama. Que Dios nos ama y nos ama tanto. Y es tan grande el cuidado que Él tiene para con nosotros.
2: Así es.
1: ¿Que nos manda a qué?
2: Dice, Dios nos ama tanto y es tan grande el cuidado que tiene para con nosotros, mis amados, que nos manda a no afanarnos. Uh-huh. Y a no caer en la ansiedad, hermanos, oigan, a no caer en la ansiedad. Y tantas personas en este momento que hemos padecido de ansiedad, ¿verdad? Que nos da ansiedad, uh-huh, por una otra cosa. Yo pienso también, hermanos, que la vida va tan acelerada, como hablábamos una noche de estas, ¿verdad?, que a veces se nos complica mucho porque tenemos que sacar esos ratitos de intimidad con Dios.
1: Exactamente.
2: No podemos pasar desapercibido, vivir una vida sin Dios, sin tener una comunicación con Dios.
1: En ese corre-corre.
2: Por eso mismo, porque el trabajo, la casa, los hijos, en este caso a veces nuestros padres, que tal vez ya son adultos mayores y tenemos que cuidarlos, uh-huh, también, los nietos, hermanos, la iglesia, hay tanta cosa, tanta ocupación.
1: Y nos olvidamos.
2: Y nos olvidamos de tener ese ratito a solas con nuestro papá, que es tan necesario, hermanos. ¿Para qué? Para que el Señor nos dé paz, tranquilidad, seguridad.
1: Exactamente, uh-huh, exactamente, porque qué difícil en ese corre-corre. Y yo creo que a muchos nos pasa.
2: Claro que
1: a
2: sí.
1: A muchos nos pasa. Entramos en ese asunto de afanarnos, uh-huh, por las cosas, de querer todas las cosas ya, que todo sea así.
2: Eso es otra, hermanos, que estamos acostumbrados a que tenemos un control remoto. Ahora tenemos control remoto hasta para prender la luz de la casa. En mi casa hay, ¿verdad? No es por rajar, pero tenemos unos chiquitillos ahí para prender las luces. Tenemos control remoto para el tele, para las cosas, para poner música. Uh-huh. Todo es un puro control para, uh-huh, que uno nada más esté ahí acostadito y no haga nada, uh-huh, ¿verdad? Entonces, hermanos, es tanto afán por tanta cosa, ¿verdad? Y como que lo que quieren es hacernos inútiles. Uh-huh. Yo me acuerdo que antes uno tenía que levantarse un montón de veces a cambiar el televisor, ¿se acuerdan? Cuando eran de perillita, a cambiar el televisor, a apagarlo. Ya no, hermanos, ahora todo es un corre-corre, microondas, y bueno, y saber si hay cosas más modernas que uno ni conoce, ¿verdad?
1: También. Nos afanamos tal vez por tener el mejor carro.
2: Ajá, la mejor casa.
1: La mejor casa.
2: Los mejores muebles de la
1: Exactamente.
2: casa.
1: Exactamente.
2: Que todo eso es afán y nada.
1: El mejor vestido.
2: Eso no es importante.
1: El mejor calzado.
2: Sí.
1: Por tantas cosas, mis hermanos.
2: La perfección.
1: La perfección, sí. Por tantas cosas, uh-huh, nos afanamos, ¿verdad? Pero qué lindo el saber que nuestro Dios nos manda, uh-huh, a no afanarnos, uh-huh, a no caer en esa situación.
2: Así es.
1: Mire, lo que dice Mateo 6:25 dice, uh-huh, por lo tanto, yo les digo, no se preocupen por lo que han de comer o beber, uh-huh, para vivir, ni por la ropa que necesitan para el cuerpo. Uh-huh. Vea usted lo que dice. Dice, no vale la vida más que la comida y el
2: Así
1: cuerpo
2: es.
1: Más que la ropa.
2: Así es.
1: Así es, mis hermanos.
2: Así es.
1: Es más importante la vida. Es más importante, qué sé yo.
2: La paz mental.
1: La paz mental.
2: Física.
1: ¿Qué hace usted? Tal vez, digamos, un ejemplo, con los mejores trajes, la mejor, uh-huh, ropa, el mejor calzado de, uh-huh, marca, uh-huh, y todo aquello, y por dentro estás mal.
2: Hace poco, hermanos, conocí una señora, una abogada. Ella es católica, pero ella dice que ella le gusta escuchar Faro del Caribe y le gustan las oraciones. De hecho, ya va a un grupo de oración que la gente que ora son cristianas. Entonces ella le gustó conversar conmigo un día que me la presentaron ahí conversando. Esa señora, ella me lo dijo así: mi familia y yo fuimos millonarios. Tenían de todo, ¿verdad? Son abogados, no, todos, y bueno, tenían bastante dinero. Ya no lo tienen. Hicieron un mal negocio y perdieron el dinero. Solo queda viva ella y dos hermanos más, que todos son profesionales y todo, pero ella anda en esa búsqueda de ver cómo recupera todos esos millones que perdieron, ¿verdad? Que eran de los padres y se perdieron. Y yo le decía esto que mi esposo acaba de decir, yo le decía, pero al final de cuentas, porque ella no tiene paz, ha sufrido de ansiedad y ataques de pánico, el hermano menor también. Y yo le decía, vea, es más importante la paz mental, claro. Porque al final uno, ¿qué se lleva cuando se muere? Y ya la señora está mayor, no nos vamos a llevar nada de este mundo, todo va a quedar aquí. Uh-huh. Y yo no sé, yo le decía a ella, yo no sé de cuánta plata me está hablando usted, pero no importa. Uh-huh. Si es de Dios que se le devuelva, se le va a devolver, uh-huh. ¿Verdad? Uh-huh. Tenga paz, tranquilidad, haga buenas obras, trabaje, sea honesta, porque el Señor ve esas cosas. El dinero va y viene, hermanos.
1: Exactamente.
2: No importa si

0: Miren las aves que vuelan por el aire.
1: Así es.
0: No siembran, ni cosechan, ni guardan la cosecha en graneros. Sin embargo, el Padre de ustedes, que está en el cielo,
1: así es,
0: les da de comer.
1: El Señor las alimenta. Ellas no trabajan, no hilan, dice en la otra versión.
0: Sí, y aquí dice, y ustedes valen más que las aves.
1: Las aves. Así es, hermanos, valemos más. ¿Por qué valemos más? Porque tenemos un precio que fue el precio precioso que el Señor Jesucristo, al darse en esa cruz, Él pagó un precio muy alto por todos nosotros.
0: La sangre del Cordero.
1: Exactamente.
0: Pero, y mire qué tremendo, entonces nos manda a no caer en esa ansiedad. ¿Qué dice ahí? Vea, la ansiedad dice que te puede llevar, el punto número uno.
1: Ajá, la número uno dice, la ansiedad, hermanos, te puede llevar a una vida llena de miedo.
0: Eso es lo que
1: yo le pondría temores también. Y el miedo paraliza, hermanos, causa preocupación, tensión y te bloquea. Hermanos, es algo tremendo eso. Además, confunde la mente y debilita la fe y la confianza en Dios, hermanos. ¿Por qué? Porque dudamos cuando tenemos esos temores que no podemos ni salir de la casa. Tenemos esos, oye, eso es horrible, hermanos. No podemos salir, tenemos miedo de que nos hablen, de que llegue gente. Hermanos, eso debe ser cosa tremenda, pero tenemos que buscar la presencia del Señor, hermanos. Eso es lo que nos va a fortalecer siempre, lo que nos va a cuidar. Qué feo es vivir una vida sin el Señor.
0: Tener esa confianza plena, esa confianza plena en nuestro Dios.
1: Así es.
0: Dice acá el 27, dice, en todo caso, por mucho que uno se preocupe, ¿cómo podrá prolongar su vida? Ni siquiera una hora.
1: Así es, así es. Hay ocasiones que uno, bueno, lo hemos hecho, mi esposo y yo, decimos, Señor, te lo dejamos a ti, porque ya no podemos más. Ya no están nuestras fuerzas, sino en las tuyas. Y cuando yo hago eso, hermanos, es increíble. Mi esposo también lo sabe, él también cuando lo ha hecho, empieza todo aquello a calmarse, porque el Señor se encarga.
0: Exactamente. En todo caso, por mucho que uno se preocupe, ¿cómo podrá prolongar su vida? A su vida, dice, ni siquiera una hora.
1: Así es.
0: ¿Y por qué se preocupan ustedes? Dice, por la ropa.
1: Así es.
0: Fíjese cómo crecen los lirios del campo. No trabajan ni hilan. Sin embargo, le digo que ni siquiera el rey Salomón, escuche, con todo su lujo, ¿verdad? Y con todo su poderío, se vestía como uno de ellos.
1: Así es.
0: ¿Ah?
1: Así es.
0: Pues si Dios viste así la hierba que hoy está en el campo y mañana se quema, oiga, escuche, con mayor razón los vestirá a ustedes.
1: Amén, así es.
0: Gente, falta de fe.
1: Eso es lo que falta, hermano.
0: Eso
1: más
0: nos
1: fe.
0: Dice nuestro Señor.
1: Eso es lo que nos falta, creer más. Saber que hay un Dios ahí que nos está, como empezamos al principio, que Él nos cuida, nos protege, nos acompaña. Dice que Él nos tiene debajo de sus alas, nos cubre.
0: Qué lindo, ¿verdad?
1: ¿Verdad? Yo me siento como las gallinas, hermanos. Ustedes han visto que
0: cuando mete los pollitos.
1: Que mete todos los pollitos, ¿sí?, debajo de sus alitas y los protege. Así me siento yo cuando, porque somos chineados del Señor, hermanos. Somos amados por el Señor.
0: Sí, pero debemos buscar esa presencia y tener esa confianza en Dios, esa presencia en nuestro Dios. Yo, a mis hijos chiquillos, yo me acuerdo, yo les decía, yo sacaba una sombrilla, ¿se acuerda?
1: Un paraguas. Un paraguas.
0: Y yo les decía, métanse aquí, ¿ok? Dice, aquí ustedes están bajo la cobertura de Dios, sálganse de la sombrilla y...
1: Y ya no.
0: Lo perdieron.
1: Ay, yo no quiero estar afuera, no, yo quiero estar adentro.
0: Yo quiero estar adentro de esa sombrilla, ¿verdad?
1: Claro que sí, claro.
0: Sí, vea, la ansiedad, dice el punto número dos, también te lleva a la depresión.
1: Claro que sí.
0: Oye, todo eso te afecta, la preocupación, toda esa preocupación, dice, te lleva a tomar malas decisiones.
1: Así es.
0: ¿Cuántos, oye, cuántas personas... por haber estado en un asunto de ansiedad, han llegado a tomar malas decisiones en un asunto tal vez importante que tenían?
1: ¿O cuántas personas en ese momento de depresión y ansiedad, hermanos, se han quitado la vida porque han creído que no hay solución?
0: Exactamente.
1: ¿Verdad? Que sienten que se les cerró todas las puertas, que hemos

0: oído de muchos casos. Entonces, hermanos, hay que tener mucho cuidado, al estar, hermanos, como dice mi esposo, metiditos debajo del paraguas, bajo la cobertura de Dios,
1: así es.
0: No fuera de esa cobertura.
1: Vea lo que dice el versículo 31, dice: así que no se preocupen preguntándose, ¿qué vamos a comer? ¿Qué vamos a beber? ¿O con qué vamos a vestirnos? Dice, todas estas cosas son las que preocupan a los paganos.
0: Imagínense.
1: O sea, la gente que no conoce al Señor.
0: Así es.
1: Pero vea lo que sigue diciendo: pero ustedes tienen un Padre Celestial.
0: Amén, amén.
1: Que ya sabe que las necesidades que necesitan.
0: Ajá, en la otra versión dice que ya ustedes saben, ya Él sabe lo que necesitamos, de la necesidad que
1: ya
0: tenemos.
1: Ya Él sabe lo que usted y yo, mis hermanos,
0: necesitamos.
1: Por lo tanto, dice el 33, pongan toda su atención en el reino de los cielos y en hacer lo que es justo ante Dios.
0: Así es.
1: Y recibirán todas estas cosas.
0: Amén.
1: Ese versículo en otra versión, en la versión primera, dice: más buscad primeramente el reino de Dios y su justicia.
0: Y todo lo demás vendrá por añadidura.
1: Así es. Y aquí dice, en este, y recibirán todas las cosas. Ve, mis hermanos, muchas veces nos preocupamos tanto. Nos preocupamos tanto por las cosas. Y nuestro Dios seguro hasta dice, pero usted, ¿por qué? Seguro nos mira, ¿verdad? Y nos dice, ¿por qué se preocupan tanto?
0: Qué lindo, hermanos, en los tiempos de antes de nuestros papás o de nuestros abuelos, la sencillez de la gente, digo yo, porque antes, yo me acuerdo que la abuelita de mi esposo, doña Isabel se llamaba, y don Jorge se llamaba, el abuelito de él. Y a mí me encantaba conversar con ellos porque nos contaban historias de la época de ellos, y a mí me encantaba todo eso. Y ellos nos contaban que don Jorge, el abuelito, solo tenía, en aquellos tiempos eran muy pobres, tenían dos mudaditas. Un pantalón que se ponía y una camisa para ir a trabajar. Y en la noche cuando él llegaba había que lavárselo porque solo tenía el otro.
1: Y engomárselo.
0: Oiga, y en aquellos tiempos, hermanos, no habían pilitas en las casas. Tenían que ir a lavar a un río. Vivían muy sencillamente. Ella nos contaba que hasta un león llegaba a rugirles ahí cerca de donde ellos vivían. Y yo digo, wow, qué valienta que era esa señora. Y vivían en una sencillez. Y yo digo, y eran tan felices.
1: Eran tan felices.
0: Y nosotros, hermanos, a veces en el closet tenemos montones de ropa. Bueno, que no, ¿verdad? Que uno a veces dice, mira, tengo, y yo digo a veces, no tengo que ponerme. No, mentira, y tengo como 5 o 7 pantalones.
1: No tengo que ponerme.
0: No tengo que ponerme pasando las perchas. Qué feo, hermanos, sí. qué cosa más tremenda. Cómo tenemos que aprender a ser más humildes, a querer tener menos cosas. Y a preocuparnos más, hermanos, por la fe, porque esa fe crezca, porque esa fe, hermanos, permanezca, para que podamos creer más, porque nos falta creer más, hermanos.
1: Así es. Bueno, y tenemos una conclusión hoy, entonces.
0: Sí, mis amados, la conclusión dice: si tenemos bien claro que Dios tiene cuidado de sus hijos, no vamos a caer en estas circunstancias, mis amados. Creamos siempre que Él está con nosotros y que está pendiente de todo lo que necesitamos.
1: Así es, igual como dijo al inicio del versículo, Dios cuida de sus hijos. Y dice el versículo 33, por lo tanto, pongan toda su atención en el reino de los cielos, o buscad primeramente el reino de Dios, y en hacer lo que es justo ante Dios.
0: Así es.
1: Y recibirán todas estas cosas. Mis hermanos, no nos afanemos. No nos afanemos, no nos estresemos, no nos preocupemos. Esperemos en Dios.
0: Así
1: es. Esperemos en Dios. Ponga toda su esperanza, toda su confianza en Dios, en que Él va a hacer la obra.
0: Así es.
1: En nuestras vidas.
0: Así es.
1: Bueno, ya tenemos por acá bastantes peticiones que entran por medio de la mensajería de texto y por medio del Facebook también. Por acá tenemos, dice, amén, mis amados, yo pasé eso. Ok, vamos a ver. Dice, wow. Ah, bueno, sí, amén, mis amados, yo pasé eso, ir a lavar las quebradas, pero éramos muy felices, mis hermanos.
0: Qué lindo. Yo no lo pasé, ¿verdad? Pero me lo imagino, hermanos. Y debe ser, mami me cuenta también que iban a lavar varias señoras a los ríos. Debe ser lindísimo porque qué lindo, se metían al río ahí a lavar, era como, y me imagino todos los hijos alrededor ahí jugando mientras la mamá lavaba.
1: Ahora se dice, ¿verdad? Ahora se, qué tremendo, ahora hasta donde hemos llegado, que ahora se dice que éramos felices y no lo sabíamos.
0: Éramos felices y no lo sabíamos, hermanos. A veces en la sencillez, en el comer, hermanos, qué rico, hermanos, un gallo pinto. Yo les he dicho a ustedes con huevito, una tortita de huevo con cebollino. Eso es riquísimo para mí, para mi esposo también. Pero ahora no, mucha gente quiere, no sé, comer cosas que a veces ni saben ni qué es, ¿verdad?
1: Así es. Así es. Bueno, por acá tenemos ya bastantes peticiones. Dice Vera Salas reportando sintonía. Vera, qué bueno que está conectadita con nosotros. Dice por acá, amén, mis amados. Yo pasé. Ok, dice que es Alicia Astúa. Sí. Un saludo para.
0: ¿Quién es?
1: Para Alicia.
0: Una fiel oyente.
1: Una fiel oyente.
0: Un saludo
1: de
0: para
1: esta
0: Alicia.
1: Emisora. Dice, pido. Dice oración por Lidier, está privado de libertad, dice por cobertura, salvación y liberación, por Anthony para que le paguen la liquidación justa y lo vuelvan a contratar y por el pago de deudas también. Dice Flori por acá, dice bendiciones del Señor, oro con ustedes, favor orar por Gerson, GM dice que está orinando poco y por trabajo, para los estudios de mis nietas, sanidad para toda la familia, muchas gracias, bueno. Vamos a estar orando, claro, por esa petición. Dice por acá, bendiciones, siervo de Dios. Pido oración por sanidad de mi madre, Fidencia Bonilla, y mi hijo, Gerald Pérez, por una petición que Dios conoce. Muchas bendiciones. Dice, Dios los bendiga. Dice, pido oración por mi papá, José Serrano, y mi hermana, Flori Serrano. Que Dios ponga su mano sobre sus vidas. Bueno, vamos a estar orando por esa petición. Grace dice, bendiciones, pido apoyo de oración por mi vista y una operación que tengo. Dice que está pendiente en la cabeza. Eso es Grace, que nos escribe desde Pérez Celedón. Amén y bendiciones, dice. María Espinosa dice, bendiciones. Pastor, pido oración por mi hogar, por fortaleza y cobertura. Muy bien, vamos a estar orando. Dice Francisco Jesús, vamos a ver, bendiciones, dice, orar por sanación y protección y amor, perdón en nuestro Dios Todopoderoso, dice, por los siglos de los siglos. Ok, vamos a estar orando por esa sanación y esa protección para usted. Dice por acá, Elida, Dios los bendiga, pastores, por favor oren por mis pies. Me maltrata la circulación y no puedo dormir, me da mucho dolor. Gracias, bueno. Dice Telma, buenas noches, oración por Susan. Ansiedad que la tienen desesperada. Dolor de cabeza, mareo, desesperación, miedo, nervios, bendiciones. Muchas gracias.
0: Lo que acabamos de
1: ese
0: hablar.
1: Ese miedo, esos nervios. Eso proviene de la ansiedad, mis hermanos.
0: Sí.
1: Pero recuerde el versículo, Dios cuida de sus hijos, lea Mateo.
0: Exactamente.
1: Lea Mateo 6:25 en adelante. Por acá dice Zulay, bendiciones, favor orar por protección y sanidad. Sergio Soto dice, hermano, dice que buena, pastores de Faro, el Caribe, apóyenos en oración. Hermanos, dice, del mercado Borbón, Coqui, Carlos, René, María José, Sergio y Dani. Muy bien, vamos a estar orando por todos y cada uno de ellos y por ese mercado también.
0: Claro,
1: dice,
0: que sí, que
1: buenas
0: sea
1: noches,
0: de bendición.
1: Bendiciones, hermanos. Pido oración por Omar, por un trabajo estable. Gracias, dice desde Paso Ancho. Escribe. Hola, buenas noches, bendiciones. Pido apoyo en oración por trabajo. Dice, me urge. Y mi sistema digestivo, por neumas uterinos. Alicia de Ciudad Quesada. Bueno, vamos a estar orando por esa petición también. Dice Marta de San Carlos, bendiciones, hermanos. Pido oración por las personas que no tienen alimento ni de dónde dormir. Por misericordia para ellos. Gracias, bendiciones. Marta, vamos a estar orando, claro. Marista Rojas dice, para que el Señor se glorifique en Oscar, con bendiciones y un buen trabajo. Sanidad para Daniela en la tiroides y mucha paz, para que el Señor se glorifique con un milagro para Viviana, sanidad de cuerpo y alma para Gustavo, y para que el Señor le dé paz, para que el Señor se glorifique con sanidad en Camila después de una cirugía y por depresión también, por un milagro financiero para Jocelyn, para darle gracias al Señor por oraciones contestadas. Bueno, qué bendición. Y el Señor sigue contestando, mis hermanos. El Señor sigue trabajando día a día en nuestras vidas. Dice, necesito que Dios me sane, me cuesta ir al baño. Dice que es Luis. Bueno, Luis, vamos a estar orando por esa petición. Dice por acá, que Dios tenga misericordia. Pido oración por mi hija Allison, por sanidad para que aumente de peso. Que Dios se glorifique poderosamente en el nombre de Jesús. Por acá dice, por una casa de alquiler en un lugar de bendición. Ojalá cerca del trabajo de mi esposo. Que Dios se glorifique poderosamente. Un trabajo, dice, de bendición en Alajuela para Walter Vargas, mi hermanito, que Dios se glorifique. Dice que pide oración por los hermanos Walter Vargas, María Vargas y Marvin Castillo. Que Dios se glorifique poderosamente en cada uno de ellos. Por mi esposo Percy, dice, para que se convierta de todo corazón y por liberación del alcoholismo y amistades que no son de bendición. Pido oración por un milagro financiero, económico, sobrenatural. Que Dios se glorifique poderosamente. Dice, por mi dentadura y un milagro creativo sobrenatural. Necesito un milagro, dice, que Dios se glorifique. Dice, por una sudoración fría y mareo, vértigo. Que Dios tenga misericordia, dice. Muy bien, vamos a estar orando por esas peticiones. Bendito Dios y Padre, Señor, te damos las gracias porque has sido bueno. Hasta acá, Señor, tú nos has ayudado. Hasta acá, mi Dios, tú has estado con nosotros, Señor. Hasta acá tú nos has tendido tu mano. Padre, te damos las gracias porque has sido bueno. Porque tu bendición, Señor, está con nosotros. Padre, presentamos todas estas personas, Dios, que han puesto su petición de oración en un acto de fe. Ellos creen, Dios. Tienen esa fe, Señor, de que tú puedes hacer la obra en cada uno de ellos, Señor. Y nosotros lo creemos también. Padre, en el nombre de Jesús, oramos. Oramos creyendo, Señor, por cada petición. Padre, por todo eso que le acontece en la vida de mis hermanos, Señor. Padre, oramos para que seas tú, Señor, trabajando en cada vida, Dios. Quita toda depresión, Señor. Quita toda ansiedad, Padre, en el nombre poderoso de Jesús. Toda preocupación, Señor, sea quitada. Que mis hermanos, Dios, puedan tener paz. Esa paz que sobrepasa todo entendimiento, Señor. Esa paz que viene de ti. Padre, que mi hermano y mi hermana, Señor, en este momento, ahí donde está, pueda sentir tu presencia. Que ellos puedan sentir, Señor, que tú le abrazas, Señor. Que no están solos. Que tu presencia, Señor, está con ellos. Que tu amor, tu bondad y tu misericordia, Señor, les siguen cada día. Padre, en el nombre de Jesús, oramos creyendo que tú tienes la respuesta, Señor. Aquella persona, Señor, que está falta de trabajo, mi Dios, oramos.
0: Sí, Padre.
1: Oramos, Dios, para que seas tú proveyendo,
0: sí, Señor,
1: ese trabajo que necesita. Abre las ventanas, Dios, de los cielos. Abre puertas,
0: sí,
1: Padre,
0: Señor,
1: eterno.
0: Jesús.
1: Provee ese trabajo que mi hermano y mi hermana está necesitando, Señor. Padre, sabemos, Dios, que en nuestros hogares se necesita, Señor, dinero. Claro que sí. Se necesita dinero para poder salir adelante, Padre. Hay que pagar, Señor, recibos. Hay que pagar alquileres. Hay que pagar una serie de cosas, Señor. Y para eso necesitamos, Señor, tu providencia, Señor. Padre, provee ese trabajo que mi hermano y mi hermana están necesitando para poder salir adelante, Señor, ante cada dificultad, Señor. Mira las alacenas, Dios, de mis hermanos, Dios. Se necesita, Señor, alimento también. Padre, yo te pido, Dios, esta noche que seas tú proveyendo, Señor,
0: sí, Padre.
1: Alimento.
0: Sí, sí.
1: Alimento, Señor, a mis hermanos. Padre,
0: sí,
1: que esas alacenas, Dios, sean bendecidas por ti, Señor, esta
0: sí,
1: noche.
0: Padre, que aún
1: en el nombre de Jesús, Señor. Que
0: sí,
1: aún
0: Señor.
1: Tengan, como dice mi esposa, para bendecir a otros,
0: sí,
1: Padre.
0: Padre.
1: Lo pedimos en el nombre de Jesús, creyendo, Señor, que tú puedes hacer la obra. Señor, porque para ti no hay nada
0: así
1: que
0: es.
1: Sea imposible.
0: Nada
1: ¿no?
0: imposible para ti.
1: Señor, tú lo puedes, Dios, hacer todo, Padre. En el nombre de Jesús oramos, Dios, creyendo, Señor. Bueno, este es su programa, Momento de Oración. Vamos a ir a un canto y ya pronto estaremos por acá.

0: Así es. Su amor es tan grande.
1: Es incondicional.
0: Incondicional. Ese es el amor que tiene nuestro Dios. Amén. Para con nosotros. Bueno, seguimos dándole lectura a bastantes peticiones que entran por medio del Facebook Live.
1: Tenemos bastantes, mis amados hermanos. Don Oscar Valerín dice: Dios los bendiga abundantemente y a sus familias. Gracias por todo. No, gracias a usted, don Oscar, y espero que haya seguido mejor de su salud y que ya esté con toda la pata ahí. ¿Verdad? Dios lo guarde mucho a usted también. Sinri Urbina Canales dice: buenas noches, pastores, pido oración para mis hijos, para restauración. Ángela Castro Lobo dice: buenas noches, bendiciones, por favor pido oración por mi familia, por la unión. Ok. King Zúñiga dice: hola, buenas noches, pido oración por deudas y por encontrar un trabajo pronto. Manuela Mesén dice: buenas noches, hermanos, Dios los continúe bendiciendo, amén. Igualmente a usted, Manuela Mesén, que el Señor la bendiga y a su familia también. Buenas noches, orar por la familia, dice Arias Salazar, y López Brenes por arrepentimiento, gracias. Bendiciones, esto lo dice Cinia Arias. Flori Calderón por deudas, ok. Cinia Arias dice: buenas noches, orar por una casita propia para Cinia, gracias, bendiciones. Solano Abarca Edgar dice: agradecer a Dios por el día y trabajo ocasional. Orar por José Solano Abarca Liberación, dice: liberación, adicción, consumo de marihuana en hogar. Y María Elena Abarca Obando, liberación de odio, rencor, avaricia y dinero, entre otros que afectan su vida, por las personas que tuvieron un familiar por suicidio, bendícelas, Padre. Okay. Carmen Estela Ramírez dice: amén, gloria a Dios, que tengan muchas bendiciones. Pedir por los pastores Pablito, Garita y todos los de Faro. Ok, muchas gracias. Sí, hay que estar pidiendo por todos los pastores, por este pastor, Pablito Garita es. Ok. Rosemary Ríos Araya dice: oración por los hermanos López Ríos, que su proceso de restauración y renovación en el nombre de Jesús, dice. Ok. Ana Cecilia Durán Valladares dice: buenas noches, bendiciones, pastores, bendiciones para usted, Ana Cecilia. Manlay Chang dice: por favor, orar por salud de José López, Ana Cecilia, doña Ana, hermano Roberto Cascante. Todos tienen cáncer, ok, hay que estar orando fuertemente. Vamos a orar en un momentito por toda la familia. Marta Eugenia Rodríguez dice: pastores, presento mi vida en sanidad, medicina integral, espíritu, alma y cuerpo, mente, por mi familia Brenes Rodríguez. Ok, Marta Eugenia, vamos a estar orando. Buenas noches, amados, dice Marita Astúa. Por favor, apóyeme en oración por mi familia Arias Astúa, Arias Díaz, Arias Navarrete, y protección, sabiduría, paz, fortaleza, por mi sobrino Hazel, por sanidad mental y emocional. Okay. Marla Ramírez, pido oración por cobertura y protección sobre mi vida, confirmación y respuesta, victoria sobre victoria en mi vida, y quítame todas las piedras de tropiezo de mis caminos en el nombre de Jesús. Amén. Que así sea, Marla, que el Señor abre puertas para ti y toda piedra de tropiezo sea quitada en el nombre poderoso de Jesús. Fátima Rodríguez Vargas, buenas noches, bendiciones de lo alto para ustedes. Dice: por favor, continuar orando por la apelación de mi hijo Argenis, por fortaleza para él y para mí en el tiempo de espera. Dios es bueno. Así es, hay que seguir orando por su hijo, por Argenis. Vamos a estar orando fuertemente por él. Marta Eugenia Rodríguez dice: Linsen Brenes, presento a mi hija. Dios la liberte, toda atadura, ligadura, rompa yugo de iniquidad y maldiciones. Que así sea. Yoleni Martínez dice: les pido oración por peticiones que Dios conoce, que se haga su voluntad. Así es. Marta Eugenia Rodríguez dice: por sanidad de medicina, dice. Ok, vamos a orar por esa sanidad. Marina Espinosa dice, oración por Anderson, por sanidad de una rodilla. Elizabeth PV dice, pido oración por Ruth Vargas, que el Señor dice, le ayude, tiene problemas en el trabajo con un compañero, que Dios toque ese compañero y que se haga justicia por parte del Señor. Muchas gracias, dice, y buenas noches. Arlene Martínez Rojas, buenas noches, bendiciones, pastores. Bendiciones para usted, Arlene. Marta Alvarado Barrios dice, pido oración por mi salud, puertas de trabajo, por mis finanzas, cancelación de deudas. Arlene Martínez Rojas dice, pido oración por la conversión genuina de mi esposo y por sanidad de diabetes y otros padecimientos que tiene en su salud y que busque del Señor Jesucristo cada día. Gracias. Ok, vamos a estar orando por la salud de tu esposo. Marta Eugenia Rodríguez dice, quiero ser libre de depresión y ansiedad. Pídaselo al Señor, Marta, entréguele esa ansiedad y esa depresión. El Señor no quiere verte atada, quiere verte liberada, quiere libertarte, así que seas libre en el nombre de Jesús de toda depresión y ansiedad. Ana Sánchez dice, buenas noches, hermanos, les pido oración por aprobación de mi pensión, por sanidad de diabetes y por mi hijo Joan Castillo, por sanidad y por un dinero retenido y un milagro que Dios lo sabe. Buenas noches, bendiciones. Bueno, que el Señor conceda esa petición del corazón de ustedes. Isabel Navarro dice, amén, pido oración por protección y soltar cosas que no son de Dios, seguramente, me imagino. Arlene Martínez Rojas, pido oración por una hija que ha pasado por ansiedad, ya ha estado mejorcita, pero pido que sea libre de eso y por un trabajito de bendición para ella. Ok, muy bien, ve, me alegra mucho que ya esté mucho mejor y va a estar mejor todavía si se agarra más fuerte del Señor. Victoria Jiménez Jiménez, pido oración por ansiedad de mi hijo. Carly Martínez, bendiciones, pido oración por Daniel, ayuda de Limas, finanzas urgentes y sanidad de rinitis. Arlene Martínez dice, ¿me podrían dar la cita bíblica de la enseñanza de hoy? Ya uh-huh. Se la da mi esposo, un momentito.
0: Está en Mateo 6.
1: Mateo 6, mi amada.
0: Ajá, del versículo 25 en adelante.
1: Ajá, Mateo 6, del 25 en adelante, para que lo lean, entendiéndolo. Pídale al Señor sabiduría e inteligencia, que Él se las va a dar, Arlene, y va a ver que esa palabra les va a servir mucho en el nombre poderoso de Jesús. Silenia Chávez Espinosa dice, buenas noches, pastor. Pido oración por mi esposo Juan Ruiz para que le aumenten los clientes del taxi de carga, dice. Y por mi hermano Heiner Aguilar, que está privado de libertad, él es fiel oyente. Ok, vamos a estar orando para que el Señor le lleve más clientes a su esposo para ese taxi de carga y por su hermano Heiner, para que el Señor le dé mucha fortaleza, mucha fuerza y que sea de bendición para los demás que están ahí rodeándolos a él ahí en el lugar donde él está, y que él sea un hombre fuerte en Dios ahí adentro. Tere Cascante dice, bendiciones hermanos, favor orar por mi salud, muchas gracias, y también orar por mis 7 hijos, dice Tere. Ok, Tere, vamos, siempre estamos orando por tus siete hijos, perdón, y por tu salud ahora que estás pidiendo también. Marianela Campos dice, buenas noches hermanos de Faro, pido oración por un familiar que apareció con cáncer y un trabajito para mi hijo, Dios los bendiga. Ok, vamos a orar para que ese familiar sea sano en el nombre de Jesús y por ese trabajo que su hijo necesita. Teresita Campos dice, por los hermanos Vargas y Carol, que se unan. Rosa Navarro dice, dando gracias a Dios por la sanidad, oración por la familia Navarro Estrada y Masí Segura. Gladys Casanova dice, nos está viendo. Un saludo a la pastora Gladys, que Dios me la bendiga, ese día no la vemos, la extrañamos mucho, que el Señor me la bendiga y me la guarde siempre. María Jiménez, buenas noches, bendiciones, mi petición es que Dios obre en mis hijos, dice, bendiciones financieras y casa propia. Bueno, vamos a orar, hermanos, son bastantes, hay muchas peticiones, pero el tiempo se nos achica, hermanos, pero voy a orar. Padre, en el nombre de Jesús, Quiero poner delante de tu presencia a cada hermana, Señor, a cada hermano que ha escrito aquí su mensaje, su petición, Señor, creyendo que tú vas a hacer el milagro en sus vidas, Padre. Y yo lo creo también, Señor,
0: sí, Señor,
1: porque esa es la fe, creer en que tú puedes hacer las cosas, Señor. Aunque no las veamos aún, sabemos que tú tienes un tiempo perfecto para darnos todas las cosas, Señor. Padre, bendice a mis hermanas, bendice a mis hermanos, los que necesitan trabajo, Señor, abre las ventanas de los cielos para ellos. Los que necesitan un milagro de sanidad, Padre, yo sé que tú tienes ese milagro para mis hermanos.
0: Sí, Señor.
1: Padre, para ti no hay imposibles, tú puedes sanar un cáncer, tú puedes sanar cualquier enfermedad, Señor. Y yo lo viví en carne propia y hoy soy una fiel testigo de eso, Padre, porque tú a mí me diste sanidad de un cáncer, Señor. Así que yo soy fiel creyente de que tú puedes hacer cualquier
0: sí,
1: cosa,
0: Señor.
1: Aunque los médicos digan una cosa, si tú tienes otra cosa para tus hijos, va a ser como tú
0: así
1: digas, Señor.
0: Ser.
1: Y yo esta noche, cada hermana, cada hermano que tienen un padecimiento en su cuerpo, los pongo delante de tu presencia, sabiendo que tú vas a hacer la obra conforme a tu voluntad. Bendice, Señor, a mis hermanas, bendice a mis hermanos, los que necesitan casa propia, abre las ventanas de los cielos para ellos, Señor. Los que necesitan, Señor, pagar deudas, también ayúdales, Padre, porque debe
0: Proveble,
1: ser una situación difícil
0: Proveble,
1: tener deudas
0: Señor.
1: Y no tener trabajo para pagarlas, Señor. Bendice a todos mis hermanos, bendice a mis hermanas, concede a cada uno de ellos conforme a tu voluntad la petición del corazón de cada uno de ellos, Señor. Guárdalos, protégeles, guarda a todos los jóvenes, Señor, sus madres que piden aquí por esta señora Teresita Campos, que siempre pide por sus 7 hijos y por su salud, bendícela. Don Oscar Valerín, que siempre pide por su salud, trae
0: sí,
1: esa
0: Señor.
1: Sanidad que él pide, Padre. Bendice a mis hermanos, guárdalos, protégelos, Señor. Trae sanidad a sus cuerpos, en el nombre poderoso de Cristo Jesús lo pido. Amén.
0: Amén. Así es. Dice por acá también, buenas hermanos, pido oración por situaciones especiales en mi trabajo, milagro financiero y que Dios tome control de mi vida para que trate con mi hija Luciana Loaiza. Dice, saludos, dice que es Rubén Loaiza. Bueno, Rubén, vamos a estar orando. Por acá también tenemos, dice, bendiciones, pido oración por fortaleza para mi familia Casanova Moreno. Eso es de parte de la pastora Gladys. Dice, por la muerte de mi hermanito Pablo Casanova Moreno. Hace una hora falleció, dice, soy la pastora Gladys. Bueno, pastora, vamos a pedir al Señor que Él fortalezca su vida y la vida de su familia.
1: Amén.
0: Sabemos que
1: sea.
0: Sí, es un momento muy difícil porque ya lo hemos vivido. Un momento muy difícil, pero sabemos también que en Dios tenemos fortaleza y vamos a pedirla para que el Señor venga fortaleciendo la vida suya, mi hermana, la vida suya, mi hermana pastora Gladys y la vida de toda su familia también. Por acá también dice, vamos a ver, Dios los bendiga, pastores, dice, es para pedir oración, dice, por mi prima, por una persona, dice, que el esposo, del esposo, dice que está buscando cosas malas para que el esposo tenga problemas. Bueno, para que Dios destruya toda obra del diablo. Amén. Así es, vamos a estar orando también para que el Señor cubra tu vida. Dice, orar por mi hijo Ronald Murillo, privado de libertad, y que le permitan seguir estudiando en la universidad. Dice por acá también María Isabel Picado, bendiciones, pido oración para que el Señor me sane de un sonido en el oído, para darle gracias a Dios, dice, mi Señor, por aparecer mi dinero. Él es grande, yo le creo. Amén, así es.
1: Amén.
0: Seguimos creyendo que Dios es bueno y su misericordia es para siempre. Dice, buenas, dice, soy José, pido oración para que me llegue trabajito, reparo electrodomésticos a domicilio, tengo que comprar comida y pagar alquiler, porfa. Esta semana solo 8,000 colones me he ganado. Bueno, David, vamos a estar orando para que el Señor provea trabajito para que usted pueda salir adelante con sus necesidades. Dice, hola, pido oración para que el IMAS me deposite la ayuda para mis estudios, para poder seguir adelante estudiando. Olger dice, bendiciones, pastores, mi nombre es Olger Sandoval Delgado, tengo 54 años y pido por un milagro de sanidad completa. Dice, y un milagro, dice, secuela de un derrame cerebral que me dejó discapacitado. Soy de San Pedro de Montes de Oca. Olger, vamos a estar orando, claro. Dice, buenas noches, pido oración para que Dios mueva a la dueña del apartamento para que me arregle el cielo raso. Soy adulta mayor, gracias y bendiciones. Por acá dice José, Dios les bendiga para que oren por cancelación de deudas y casa propia, soy amador. Dice por acá también, gracias mi Señor. Dice, buenas noches pastor, le pido oración por cobertura para Esteban que va a empezar a trabajar en unas torres. Dios lo guíe y lo proteja en todo momento. Y liberación de deuda para Jenny. Alicia de Astúa dice, pido oración por el hogar de Adriel y Laura, para que Dios tome el control de ellos, para que se amen y se respeten como matrimonio, y aleje todo mal y los una y se respeten. Yo confío en Dios, Dios es bueno.
1: Así es.
0: Así es. Bueno, así Alicia, es. Vamos a estar orando. Claro que sí. Vamos a orar por estas peticiones. Bendito Dios y Padre, Señor, te damos las gracias, Señor,
1: sí.
0: Porque has sido bueno. Señor, presentamos cada petición que ha entrado esta noche, Señor, acá en la emisora por los diferentes medios, Dios. Padre, las que hemos leído y aún las que no hemos leído, Señor, ya tú las conoces,
1: así es,
0: Señor.
1: Así es.
0: También aquella persona, Señor, que ha estado con nosotros orando y que ha estado escuchando ahí, ha puesto su petición, tal vez no tiene el medio para hacerlo, para enviarlo acá, pero ha estado orando y tiene su petición ahí, Señor, oramos por esa petición también.
1: Tú lo conoces todo, Señor.
0: Padre, porque tú conoces todo, Señor, así eres es. Omnisciente, todo lo sabes, Dios. Padre, oramos creyendo, Señor, que tú tienes una respuesta a cada uno de mis hermanos,
1: sí,
0: Señor.
1: Señor.
0: Oramos, Dios, esta noche por todas aquellas personas, Señor, que están con deudas, Padre.
1: Sí,
0: en el nombre de Jesús oramos, Dios,
1: provee
0: para que seas tú
1: que
0: proveyendo, Señor, ese dinero, Señor, que están necesitando.
1: Sí,
0: Señor, que tal vez entraron en esa deuda, Señor, porque no podían, no había otra manera, Señor. Pero yo sé que tú puedes proveer.
1: Amén.
0: Yo sé que tú puedes proveer,
1: sí,
0: Señor, para que mis hermanos puedan salir adelante de esta situación, Señor. Esos dineros retenidos también, Señor. Padre, que puedan ser liberados, Dios. Que
1: sí,
0: les
1: Señor.
0: Llegue, Señor, ese dinero que ellos están esperando en el nombre de Jesús. Padre, oramos por aquella persona que en este momento está tal vez con un cáncer, Señor, terminal. Señor, oramos, Señor, creyendo que tú puedes hacer la obra.
1: Amén.
0: En sus vidas, Dios.
1: Así es.
0: Señor, que seas tú tocando y sanando, Señor, esa área afectada de su vida, Señor. Oramos, Dios, por la pastora Gladys y su familia, Señor.
1: Trae fortaleza.
0: Padre, trae fortaleza, Señor. Trae
1: sí,
0: fortaleza,
1: Señor.
0: Señor, por este familiar, Señor, que ya partió a la presencia del Señor, Señor. Oramos, Dios, creyendo. Oramos creyendo, Señor, que tú tienes fortaleza para cada uno de ellos, Dios. Padre,
1: sí,
0: es duro, sí, Señor, pero sabemos que está contigo, que está contigo,
1: sí,
0: y que es parte de la vida, es parte de la vida, Señor. Él regresó a la casa del Padre. Oramos también, Señor, por todas esas personas, Señor, en este momento, Señor, que están en depresión.
1: Sí, Señor.
0: Padre, para que
1: quita toda ansiedad.
0: Quita toda ansiedad, depresión, Señor. Saca.
1: Trae
0: saca
1: paz.
0: A cada una de esas personas de ese estado, de esa situación,
1: sí, Señor.
0: Señor. Toca su mente, toca su corazón, Señor.
1: Sí.
0: Sácala, Señor, de ese momento, Señor, en que están en el nombre poderoso de Jesús, Señor. Oramos, Dios, por don Fernando, Señor, y por doña Antonia, Señor, también.
1: Sí,
0: sabiendo
1: Padre.
0: Que tú harás la obra. Oramos también, Señor, por Yarenis Montenegro también, Señor.
1: Sí, Señor.
0: Para que seas tú tocando esa área afectada,
1: sí,
0: Señor, sanando, Señor. Yo sé que tú tienes una respuesta, Señor,
1: así es.
0: Para todos y cada uno de ellos, Señor. Oramos, Dios, esta noche y lo dejamos, Señor, en tu presencia. Dejamos estas peticiones, mi Dios, delante de ti, sabiendo que tú harás la obra conforme a tu voluntad, en el nombre poderoso de Jesús. Amén,
1: amén
0: y
1: amén.
0: Bueno, gracias, mis hermanos, Señor. Se nos ha ido el tiempo y nos despedimos.
1: Muy buenas noches, mis amados hermanos, que el Señor bendiga y conceda las peticiones del corazón de cada una de ustedes.
0: Así es, y su servidor Emilio Calderón, que le desea buenas noches.

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0: Son las 10 en punto.
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Son las 10 y 30. 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
1: Jeremías, capítulo 35. Obediencia de los recabitas.
2: Palabra de Jehová que vino a Jeremías en días de Joacim, hijo de Josías, rey de Judá, diciendo: Ve a casa de los recabitas y habla con ellos, e introdúcelos en la casa de Jehová, en uno de los aposentos, y dales a beber vino. Tomé entonces a Jaazanías, hijo de Jeremías, hijo de Abasinías, a sus hermanos, a todos sus hijos y a toda la familia de los recabitas, y los llevé a la casa de Jehová, al aposento de los hijos de Hanán, hijo de Igdalías, varón de Dios, el cual estaba junto al aposento de los príncipes, que estaba sobre el aposento de Maasías, hijo de Salum, guarda de la puerta. Y puse delante de los hijos de la familia de los recabitas tazas y copas llenas de vino, y les dije: Bebed vino. Mas ellos dijeron: No beberemos vino, porque Jonadab, hijo de Recab, nuestro padre, nos ordenó diciendo: No beberéis jamás vino vosotros ni vuestros hijos, ni edificaréis casa, ni sembraréis sementera, ni plantaréis viña, ni la retendréis, sino que moraréis en tiendas todos vuestros días, para que viváis muchos días sobre la faz de la tierra donde vosotros habitáis. Y nosotros hemos obedecido a la voz de nuestro padre, Jonadab, hijo de Recab, en todas las cosas que nos mandó, de no beber vino en todos nuestros días, ni nosotros, ni nuestras mujeres, ni nuestros hijos, ni nuestras hijas. Y de no edificar casas para nuestra morada, y de no tener viña, ni heredad, ni sementera. Moramos, pues, en tiendas, y hemos obedecido y hecho conforme a todas las cosas que nos mandó Jonadab, nuestro padre. Sucedió, no obstante, que cuando Nabucodonosor, rey de Babilonia, subió a la tierra, dijimos: Venid y ocultémonos en Jerusalén de la presencia del ejército de los caldeos y de la presencia del ejército de los de Siria. Y en Jerusalén nos quedamos. Y vino palabra de Jehová a Jeremías, diciendo: Así ha dicho Jehová de los ejércitos, Dios de Israel: Ve y di a los varones de Judá y a los moradores de Jerusalén: ¿No aprenderéis a obedecer mis palabras, dice Jehová? Fue firme la palabra de Jonadab, hijo de Recab, el cual mandó a sus hijos que no bebiesen vino, y no lo han bebido hasta hoy, por obedecer al mandamiento de su padre. Y yo os he hablado a vosotros desde temprano y sin cesar, y no me habéis oído. Y envié a vosotros todos mis siervos, los profetas, desde temprano y sin cesar, para deciros: Volveos ahora cada uno de vuestro mal camino, y enmendad vuestras obras, y no vayáis tras dioses ajenos para servirles, y viviréis en la tierra que di a vosotros y a vuestros padres. Mas no inclinasteis vuestro oído, ni me oísteis. Ciertamente los hijos de Jonadab, hijo de Recab, tuvieron por firme el mandamiento que les dio su padre, pero este pueblo no me ha obedecido. Por tanto, así ha dicho Jehová, Dios de los ejércitos, Dios de Israel: He aquí, traeré yo sobre Judá y sobre todos los moradores de Jerusalén todo el mal que contra ellos he hablado, porque les hablé y no oyeron, los llamé y no han respondido. Y dijo Jeremías a la familia de los recabitas, Así ha dicho Jehová de los ejércitos, Dios de Israel: por cuanto obedecisteis al mandamiento de Jonadab, vuestro padre, y guardasteis todos sus mandamientos, e hicisteis conforme a todas las cosas que os mandó, por tanto, así ha dicho Jehová de los ejércitos, Dios de Israel: no faltará de Jonadab, hijo de Recab, un varón que esté en mi presencia todos los días.
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0: Son las 11 en punto.
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Hoy es la noche de fe para un milagro en tu vida, agradeciendo a Dios que nos da otra oportunidad de estar con cada uno de ustedes, mis amados hermanos, amigos que está en sintonía ya de esta emisora que bendice, que edifica, que consuela, que anima, que exhorta. Y hoy tengo la dicha, allí como siempre está nuestro amado hermano Cristian Ortiz en los controles, acá juntamente conmigo en el cuarto piso de este lindo edificio que Dios nos ha bendecido, que tiene un lema: iluminando el sendero de la vida. Qué interesante, mi amado hermano y amigo que nos escucha. Quizás usted vaya manejando su vehículo y lleve en sintonía Faro del Caribe. La idea mía, el proyecto que tengo en esta noche, o por lo menos algo muy definido de parte del Señor, es compartir con usted la palabra de Él para ayudarnos, para ponerlos en práctica y por la fe creer lo que Dios tiene para cada uno de nosotros y nuestra familia. No sé, quizás usted tenga algún problema, alguna dificultad, una necesidad, algún faltante, algo que esté pasando. Y el tema de esta noche a desarrollar, aparte de que vamos a estar orando por los medios de estos micrófonos y por medio del Facebook, por las necesidades, en el 87775965, el WhatsApp, también usted puede textualmente anotar por allí la petición que quiere que estemos orando, y usted se une juntamente con nosotros y vamos a estar clamando, intercediendo, suplicando, invocando el nombre de nuestro Creador. Qué lindo saber que tenemos esa comunión directa con Él. No hay ningún estorbo, no hay nada que pueda ser un obstáculo para detener la bendición de nuestro Dios. Hemos visto la bendición de nuestro Dios en nuestra familia, sí, gracias al Señor por nuestras familias representadas también en Costa Rica, más allá de las fronteras. Dios ha bendecido nuestras familias. Solo el hecho de estar con vida es algo maravilloso. Cuando hablamos de vida, estamos hablando que todavía tenemos los espacios de movimiento, ¿verdad?, y respiración y todo esto, y hay un alma que está habitada en nuestro cuerpo. Pero hoy un tema que traigo para que usted vaya pensando cuál será el tema que trae nuestro amado hermano Rigoberto Castillo. Bueno, cuando no hay esperanza y todo está muerto. Ese es el tema de esta noche. Cuando no hay esperanza y todo está muerto. En dos términos. Muertos espiritualmente, muertos físicamente. Pero cuando ya no hay nada que hacer, siempre la mano protectora y divina de nuestro Creador está para ayudarnos, levantarnos, animarnos y hacer esa resurrección espiritual. Y también el Señor ha mostrado lo que Él pudo haber hecho en este planeta Tierra en los tiempos que Él estuvo por acá desarrollando, llevando un mensaje de fe, de esperanza, dejando en libertad a los cautivos, llegando a los corazones que estaban oprimidos, todo esto. Pero hoy es la noche de que usted puede escuchar un mensaje cuando no hay esperanza y todo está muerto. Muy bien, sí, pues como les iba diciendo, hoy estamos por acá en esta plataforma del Facebook para que usted también pueda textualmente anotar por allí lo que usted quiere que estemos orando, o podría ser acción de gracia, ¿por qué no? Claro, estamos agradecidos de lo que Dios ha hecho. Yo creo que siempre tenemos algo que decir en beneficio de lo que hemos recibido. Mire, solo el hecho de que usted tenga trabajo, solo el hecho de que usted tenga techo, solo el hecho de que usted tenga algo con qué vestirse, o el hecho de tener una familia, qué importante, ¿verdad? O alguien, un buen vecino. Porque a veces un buen vecino es mejor que un hermano, dice la Biblia. Imagínese eso, imagínese. Porque hay hermanos que están muy lejos y no pueden acudir, asistir. Pero qué lindo cuando hay armonía de hermandad, ¿verdad? Hablando familiarmente. Qué bueno, porque esto nos ayuda a nosotros a estar con gozo, con paz, con sosiego en nuestra vida. Bueno, también, ¿por qué no? Estoy pensando, Cristian, en que hay gente que cumple años hoy.
Sí, hay una cantidad de gente, estoy pensando eso. Pues una felicidad, ¿verdad? Cristian, de parte de Cristian Ortiz y de su servidor, les deseamos esa feliz cumpleaños y que Dios les bendiga siempre. Miren, no hay mejor cumpleaños que estar en Cristo. ¡Qué cosa más maravillosa! Esto a mí me estremece saber de que tenemos un Cristo que se entregó por cada uno de nosotros. Muy bien, por lo menos voy a hacer un poquito de enfático acerca de una viuda. Una viuda que obviamente, porque era viuda, no tenía a su compañero, su esposo, no. Pero ella tiene algo impactante, algo que afectó la vida de ella emocionalmente. Porque muere su hijo. Eso está en Lucas capítulo 7, versículo del 11 al 17, para que usted lo pueda anotar por allí, antes de entrar ahora a una alabanza. Pero vamos, dejemos un momento meditar un poquito en este texto. ¿Por qué? Porque ella va camino a un cementerio. Allí va, quizás con toda su alma destrozada, desmoronada, de una u otra manera afectada por todas las áreas. Quizás era la única esperanza que tenía un familiar al lado de ella, que era su hijo, y lo pierde en el buen sentido de la palabra. ¿Por qué? Porque era lo que ella tenía, ese momento tan difícil que estaba llevando, ese luto, ese dolor. Pero nada es casual, como en esta noche, nada es casual. Ella estaba viendo su hijo ahí en un féretro, en un ataúd, y ella va camino allá, ya a depositarlo, sabiendo que ya ella iba a quedar doblemente sola, sin marido y sin hijo. Pero lo interesante de esto, y quiero enfatizar un poquito, acerca de que alguien la está observando, alguien iba por allí cerca de ella, cuando ella va entrando a la ciudad a llevar a este muchacho ya muerto. Jesús está viendo el dolor, la aflicción, lo que ella está viviendo, como en esta noche usted puede estar pasando el momento más difícil de tu vida, cuando dice ya no hay esperanza, ya no hay nada que hacer. Este problema que me está agobiando, me está afectando mi vida moral, espiritual, física, me está dañando, pero Jesús es el único que me puede sacar de esta situación. Ella ni lo consultó ni pidió, sino que Jesús fue movido a misericordia, como siempre, que todos los días Él tiene misericordia para usted, para mí, y tocó el féretro y el muchacho se levantó, trajo resurrección, levantó al muchacho sabiendo que ya él estaba muerto. Él es la resurrección y la vida. Por eso sabemos que Él puede levantar cual sea su necesidad. Quizás usted dice, bueno, ya no solamente está internado, internada, el problema mío, o mi problema no está en cuidados intensivos. No, ya murió, no hay nada que hacer, ya hasta ahí llegué. Pero el Señor puede levantar algo diferente y usted puede hacer revivir de nuevo, tomar nuevas decisiones, nuevas metas, nuevos proyectos, de una expectativa de que Jesús está contigo. Vamos a una alabanza y ya regresamos con usted.

Cuando hay problemas, cuando hay dificultades, cuando hay conflictos, cuando hay dolor, cuando hay aflicción, sabemos que si el que abrió el Mar Rojo está vigente en este siglo XXI para que usted pueda ver algo sobrenatural. Literalmente podemos ver los problemas, las dificultades, pero ya en los términos divinos, espirituales, las cosas varían, que por la fe podemos recibir un milagro. Se abrió el mar, por eso al otro lado pudieron cantar. De hecho, que es la alabanza que nos puso Cristian. Al otro lado cantaron, María con el pandero, diciendo, bendito sea nuestro Dios. Y quizás pudo haber dicho, yo sabía que Dios podía hacerlo. Quizás otros decían, bueno, puede ser que lo haga. O alguien dijo, no creo, como alguien dijo por allí, no creo. Pero eso Dios lo pasa por alto cuando tiene planes, propósitos bien definidos para nuestra vida, bien proyectados para nuestra vida. Por eso esta viuda de Naín, que era el lugar geográficamente hablando, ella cuando logra ver que su hijo se levanta porque el poder de nuestro Señor Jesús lo tocó, lo levantó, y yo me imagino diciéndole, déjeme parafrasear el texto, yo me imagino diciendo, ay mire, mi hijo que estaba muerto ahora vive, y Jesús

diciéndole: vaya para su casa con su hijo en paz, vaya con todo sosiego, con toda tranquilidad, de que ya él está resucitado. Hoy el Señor puede resucitar algo de nuestra vida que no le vemos, como dijo alguien por allí, ancestralmente hablando, nuestros antiguos, no le hallamos comba, no le hallamos por ningún lado, ¿verdad?, el lado de esto. Pero déjeme decir, mire, si hablamos de este muchacho, parece que él era un joven, pero hablemos de otro joven. Hay un joven que es Eutico, era el nombre de él, qué nombre más bonito, ¿verdad? Eutico. Yo creo que alguien oí por ahí que dijeron, este era de nuestro país, dijo, porque era, se llamaba Eu, pero era Tico. No, no, ese era el nombre de él, Eutico. Este Eutico, mi amado hermano, se quedó dormido escuchando el mensaje que el apóstol Pablo está transmitiendo, exponiendo el apóstol Pablo y dando un mensaje, obviamente que no muy resumido, sino largo tiempo, largo espacio utilizó Pablo para dar este mensaje. Y ahí en Hechos capítulo 20, versículo 7, verso 12, para los que anotan, Hechos 20, 7 al 12, está cortito, pero usted puede leer de este muchacho que se sienta cerca de un ventanal o de una ventana y allí se durmió y cayó. ¿Qué problema? Pensemos en algo. Le invito a pensar. Abra un panorama en su mente en esta noche o abrámoslo y veamos a un muchacho sentado en una ventana escuchando un mensaje muy largo, un mensaje largo. Pero mucha gente estaba atenta, pero él se durmió y yo me imagino que se fue de espalda, ¿verdad? La Biblia no lo enfatiza así, no lo dice así, pero estamos parafraseando el texto. Vamos, compréndame en esta situación. Entonces, él cae y allí muere. Ahí muere. Le dan la noticia a Pablo. Yo me imagino que Pablo dijo un momentito para seguir el mensaje, pero voy a bajar, y fue y tocó y oró por este muchacho Eutico. ¿Qué sucede? Que este muchacho que estaba dormido llegó ya a un nivel de muerte. Imagínense. Ahora Pablo ora por él y él vuelve a la vida. Mire, no nos durmamos. No, usted puede dormir, obviamente. Yo estoy hablando, no nos durmamos espiritualmente, porque esto nos va a traer problemas. Ay, es como que ya no quiero ir al templo. Oh, ya no quiero compartir con mis hermanos. Ya yo no siento el gozo que sentía antes. Ya yo siento como que Dios está muy lejos y no está accionando en mi vida. Déjeme decir, cuando nosotros pensamos de esa manera, se está minimizando la fe, la constancia, la seguridad, la parte estable acerca de quién y por quién hemos creído. ¿Quién es el Señor que todavía hoy puede hacer algo sobrenatural en tu vida? Ahora, estos dos muchachos vuelven a la vida. ¿Por qué? Porque para el caso de toda aquella congregación que Pablo tenía allí para escuchar el mensaje de Pablo, para ellos era difícil, era imposible, porque dijeron, está muerto, ya no hay nada que hacer. Y así pensamos hay veces, que todo está muerto y no hay nada que hacer. Un emprendimiento que usted haya hecho y alguien te dijo, ah, no, esto no le va a funcionar. Vamos para adelante, vamos a ver qué sucede. Vamos a ver, voy de nuevo, voy a continuar. Y lo ponemos en las manos del Señor y vamos para adelante. Sea el comercio, sea que usted quiere un trabajo estable, sea que usted quiere que su familia esté bien, quiere usted algo de algún beneficio para tu vida, y usted cree que no lo es, porque usted lo está viendo literalmente. Pero cuando las cosas las vemos por la fe, y fe es creer a algo que no vemos, entonces creemos que el Señor es suficiente para hacer algo sobrenatural, mi amigo y hermano. Creemos que este muchacho fue vuelto a la vida porque hubo una oración. Hoy vamos a estar orando para que usted y yo
y los que creamos que no, que todo está difícil, que todo está oscuro, densas tinieblas, no hay nada por donde ver la salida, hoy el Señor puede abrir puertas de bendición en tu vida, o mañana. Estamos iniciando un mes lindísimo, el mes de la palabra. Bueno, el 9 fue el día del niño, pero continuamos, los niños no se han perdido, los niños necesitan. Y el Señor dijo, deja a los niños venir a mí, porque los tales es el reino de los cielos. ¡Qué lindo eso! O sea, que les dio una seguridad de confianza y una estabilidad de que de ellos es el reino de los cielos. Ahora, para nosotros también, como adultos, o como jóvenes, como adultos mayores, o lo que fuera, también hay esperanza cuando creemos en Cristo. Porque aunque estemos muertos, si creemos en Cristo, vamos a vivir, porque es la resurrección y la vida, Jesús. Damaris Chávez Zúñiga, gracias por estar con nosotros por la plataforma del Facebook. Bendiciones, dice, soy Damaris, pido oración para que pueda dormir. Damaris, hoy vas a dormir como un bebé. Alguien dijo esa palabra, como un bebé que terminó el chuponcito y se quedó dormido. Hoy vas a dormir así en el nombre de Jesús. Créalo así, créalo. Y duérmase y diga, Señor, yo voy a dormir, porque en paz me voy a acostar y en paz me levantaré, porque solamente en ti, Señor Dios, puedo vivir confiada. Así vamos, Damaris. Ana Barrantes, bendiciones, pastores. Les saludo desde Tambor de Alajuela. Amén. Qué lindo. Vamos para Alajuela, provincia hermosa de Los Mangos, dijo alguien por allí, de Los Mangos. Ahí el que no tiene un alias o un apodo, ahí rápido, en el parque se los pone. Ahí rapidito. Felipe Barbas dice, bendiciones, pido oración por mis emociones y por Elena Rodríguez, que Dios le dé un ministerio, la use en cosas para su reino, en el nombre de Jesús. Claro, Felipe, vamos a creer al Señor. Eric Madrigal Loría, bendito sea el Señor por Eric, buen amigo mío, buen hermano, linda familia, en el nombre de Jesús. Buenas noches, pastores de Faro. Pido oración por un proyecto que Jesús ponga en sus manos más recursos. Vamos a creer, Eric, que el Señor puede suplir esos recursos para emprendimiento o para el objetivo o el propósito que tú tienes para seguir adelante. Un abrazo, amigo y hermano Eric Madrigal Loría. Grace también González, buenas noches, pastores, le pido por mis hijos, nietos, bisnietos y por mi salud. Y un hijo que tiene problemas de enfermedad y por un trabajo para mi hija y para mi yerno. Gracias. Les saluda, muchas gracias y bendiciones. Muy bien. Ahí está Jeffrey Aguilar, que siempre está con nosotros. Vamos a estar pidiendo oración, dice, para que ser sanado y que Dios se manifieste y que la mano de Dios esté con él. Leda Castros también, por ahí. Leda, Dios te bendiga mucho, los que están en el Facebook. Ahora vamos a estar leyendo otras que tenemos por medio del WhatsApp. Vamos a estar clamando a Dios, intercediendo a Dios y creyendo a Dios esta palabra. Hay una niña, qué lindo, ¿verdad? Estamos pasando de jóvenes a una niña, adolescente, una niña de 12 añitos, iniciando una vida de juventud. Ahí, esta niña era hija de un hombre que se llamaba Jairo, y este hombre era un jefe de la sinagoga, pero él se da cuenta que su hija murió. Oiga usted, hermano que está en Facebook, hermana, la hija de Jairo murió. Ya para Jairo, quizás en la desesperación, ya no había nada que hacer. No había nada que hacer. Entonces, él acude donde nosotros, hermano oyente y hermano que está al otro lado de la pantalla, sea por medio de un teléfono, por medio de una computadora, por medio de una tablet, lo que sea, usted está al otro lado y usted dice, no hay nada más que hacer. Pues es la noche de creer, de que Dios Padre, Dios Hijo, Dios Espíritu puede hacer un milagro hoy, porque tú estás triste, estás agobiado o agobiada, pero el Señor puede hacer algo maravilloso. Esta niña de 12 años, ella llega, ¿a dónde está eso, hermano Rigoberto? Bueno, ahí usted puede leer en el Evangelio según San Marcos, capítulo 5, del 35 al 43, para los que anotan.
haciendo énfasis en el 41 y el 42. ¿Por qué? Porque dice, tomó Jesús la mano de la niña y le dijo en un idioma arameo, porque Jesús hablaba arameo, acuérdese. Talita kumi, esto quería decir, niña, levántate. Oiga, ¿cómo se puede levantar una niña que está muerta? ¿Cómo puede levantar algo que usted cree que no hay esperanza ya? El Señor puede hacer algo sobrenatural, divinamente, poderosamente, en tu vida. Talita kumi, en arameo, qué lindo. Quiere decir, joven o niña, levántate. La niña, que tenía 12 años, así lo especifica el versículo 42 de Marcos capítulo 5, se levantó en ese mismo instante y comenzó a caminar, alabado sea el Señor. Permita que el problema camine ya, que el problema que está dañando nuestra vida camine ya. Ya es tiempo de que usted suelte el problema, la dificultad, la lucha que estás enfrentando. Quizás es una tentación que no te deja en paz. Quizás una lucha o una prueba que usted dice, ¿cuándo voy a ver el sol de justicia en mi vida? Hoy, precisamente, amanece mañana en victoria, como el Señor nos ha dado esa victoria. Cuando la gente la vio, se quedó muy asombrada. Alguien puede decir, este no era el que andaba buscando trabajo y no encontraba. Pues ya tiene trabajo remunerado, con buen horario, y para que no le falte, le dan sábados y domingos libres. Alabado sea Dios, qué bueno esto, ¿verdad? Déjeme pensar a mí así. ¿Por qué? Porque el Señor lo puede hacer. El Señor, ¿por qué uno no puede vivir? Vivir para trabajar solamente para trabajar. No, hay que también trabajar para vivir. Recordar que hay espacios. Mi amigo, mi amiga, recuerde eso, el tiempo para el Señor. Ahora, se asombraba, eso está también en Mateo, capítulo 9, versículo 18 al 26, también está en el Evangelio según San Lucas, capítulo 8, del 40 al 56, ¿verdad? Aparecen estos hermosos relatos de esta niña que el Señor le habló en arameo. ¡Qué lindo! ¡Qué lindo! Yo me imagino que los oídos de esta niña, que estaba ya muerta, escucharon una palabra aramea. No sé si ella hablaba arameo, pero yo sí sé que la palabra dicha por el Señor, cual sea, de la manera que el Señor nos hable, porque el Señor nos habla a diferentes maneras, a cada uno de nosotros, pero llega a nuestra vida y podemos decir, hombre, esto sí es cierto, esta es una realidad, está escrito en la palabra y Dios puede hacer algo maravilloso. Déjeme leer unas peticiones que tengo por acá del WhatsApp y ahora vamos a entrar en el Antiguo Testamento confirmando cosas que ya no hay esperanza. Totalmente ya a los ojos humanos o literalmente no hay ninguna esperanza para un pueblo, una nación. Pero vamos a entrar al libro de Ezequiel, capítulo 37, del 1 al 14, y vamos a ver algo que sucedió allí. Vamos a leer unas peticiones que tenemos por acá, en el WhatsApp, de los hermanos que están en sintonía. Martirene Ponce, oremos en el nombre de Jesús, dice, por un milagro. Claro, hermana Marta, con mucho gusto, vamos a estar orando por ese milagro sobrenatural de sanidad de doña Marielos Bermúdez, claro que sí. Ella está internada, doña Marielos, en el hospital de Liberia, conforme a la voluntad de Dios. Cristian, qué bueno poner las cosas delante del Señor, ¿verdad? Sea cualquier cosita. Yo le digo, Señor, bueno, cuando yo salgo con mi vehículo, hermano, con mi carrito, ahí está. Yo salgo y le digo, Señor, gracias por este carrito y guarda mi salida y mi entrada. Ya, también lo ponemos en las manos del Señor para que Dios nos guíe. Aleluya, gloria a Dios, dice la hermana. Gloria al Señor, dice la hermana Marta Irene Ponce. La voluntad de Dios, y dice, no hay imposibles para Él. Claro, creemos y confiamos. Hecho está, dice Marta Irene. Esto se llama confirmación, seguridad. Y gracias, hermana, por estar en sintonía con nosotros. Marisol, Mari
Zamudio, también por ahí está con nosotros. Oscar Rolando Valerín, gracias hermano Oscar, que siempre está con nosotros. Un saludo, un abrazo muy cordial de acá, desde la mesa de trabajo de Faro del Caribe. Bendiciones, pastores, soy Blanca y pido oración. Blanca está pidiendo oración, ¿por qué? Por la conversión de su hijo y por las malas amistades, liberación de alcoholismo y desobediencia. Tiene problemitas, pero el Señor puede hacer algo. Estamos hablando de pasar de muerte a vida. El Señor puede hacer algo sobrenatural en tu hijo, mi hermana. Ricardo pide oración por sanidad y diabetes. Dice hermano Ricardo que tiene este problema y vamos a estar orando para que el Señor se glorifique. Dice, estoy con el azúcar alta. Vamos a orar que el Señor controle ese azúcar, que el Señor tome el control ahora en el nombre de Jesús. Y a él se le duermen las piernitas, dice. Bueno, vamos a estar orando el de Guadalupe, el hermano. Vamos a orar, hermano Ricardo, con mucho gusto. Por acá hay otra, Blanca. Vamos a ver qué dice la hermana Blanca. Bendiciones, pastor. Soy Blanca, pido oración por conversión de mis hijos y por las malas amistades, liberación de alcoholismo y desobediencia. Bueno, eso lo habíamos leído. Aprovechando también para saludar a Joana Pérez, a Isaac Castillo, que están allí también en sus labores. Que Dios me los bendiga y me les dé fuerzas continuamente. Robert, vamos a ver qué está pidiendo Robert por acá. Dice bendición, él dice parte laboral y restauración de su matrimonio, liberación de un hijo, Raymond, Robert Urbina de Paquera. Lindo lugar, Robert. Dios te bendiga mucho. Claro que sí, vamos a orar ahora al final para que el Señor se manifieste poderosamente en tu vida. Por acá dice, buenas noches, siervo. Soy Carlos Carvajal. Por favor, ayúdeme a orar, dice, por mi salud y suficiencia cardiopulmonar. Gracias. Bueno, mi esposa tuvo un milagro también de un problema de esos. El Señor puede hacer algo también en tu vida, hermano. Vamos a orar también por Francisca Jalina. También vamos a ver qué es lo que está pidiendo nuestra amada hermana. Soy Francisca Jalina y quiero que por favor oren por mis dos hijos, por protección y cancelación de una deuda. Claro que sí, vamos a estar orando, hermana, con mucho gusto. Patricia Gaitán, vamos a ver qué pide la hermana. Por favor, la hermana Patricia, por favor, ya que tengo una obstrucción en el sistema eléctrico del corazón, aparte de la cardiología que tengo, dice, o sea, el corazón un poquito grande. Vamos a orar en el nombre de Jesús, nuestro Señor y nuestro Dios. Qué bueno. Bueno, ahora vamos a seguir orando y pidiéndole a Dios por todo esto. Bueno, vamos a leer este de María Espinosa. Bendiciones, pastor. Dice, le pido oración por mi hogar, por fortaleza, cobertura. Soy María Espinosa. Con mucho gusto, hermana María. Vamos a estar orando. Ahora al final, por acá me ponen una cita de Éxodo 14:14. Claro que sí. Claro, vamos a estar orando para que el Señor toque ese corazón. Alexa, ¿verdad? Que Dios se manifieste poderosamente de una manera gloriosa, maravillosa. Dios se glorifique en todo, en las casas, en las familias, toda la gente que está pasando momentos difíciles. Por acá tenemos otra petición. Buenas noches, hermanos. Soy Alexis y estoy bendecido, dice, en mi trabajo, escuchando la bendita palabra. Gracias, gracias, Alex. Muchas gracias por estar con nosotros en este programa de Fe en Fe. ¿Qué le parece si nos vamos a una alabanza y ya volvemos con usted?

Muy bien, aquí estamos. No me he ido de acá. Estoy con un propósito de bendecir tu vida por la palabra del Señor. La palabra es la que nos alimenta, la palabra nos instruye, la palabra nos edifica, la palabra nos consuela, la palabra es la realidad de Dios. Así que sabemos que la palabra, sea del Antiguo Testamento o del Nuevo Testamento, esos 66 libros son libros que nos van a edificar. ¿Por qué razón, hermano Rigoberto? Porque es la voz de Dios plasmada en el papel. Es la voz de Dios, cual si usted tiene por medio del móvil, el celular, lo que sea, es la palabra de Dios. Y en Ezequiel, este profeta que nos ayuda a nosotros a saber de que Dios sigue haciendo grandes cosas en nuestra vida, sigue haciéndolos el Señor, porque Él es el soberano, sabe hacer las cosas como Él bien lo quiere hacer. Ahora, yo creo que este profeta mayor nos indica algo que es maravilloso, hermano. Es glorioso. Salmo 37 tiene un título por allí donde dice el valle de los huesos secos, pero estamos ubicados con el tema de esta noche, cuando no hay esperanza y todo está muerto. Imagínense que en la Reina Valera inicia el primer versículo de esta manera: la mano de Jehová vino sobre mí. Solamente imagínense con solo esa partecita: la mano de Jehová vino sobre mí. Y cuando estoy hablando de esto, estoy hablando de que solamente imaginarnos nosotros que la mano poderosa de nuestro Dios está en cobertura, protección en nuestra propia vida. Y eso dice Ezequiel: sentí que la mano de Dios vino sobre mí. Entonces, cuando él siente esto que Dios le está mostrando, que la mano de Dios está sobre él, dice: y me llevó en el espíritu de Jehová. ¡Qué bueno! Entonces acá no solo la mano de Dios, sino que el espíritu de Dios lo invade a él, como cuando Jesús fue al desierto, allí fue tentado por el diablo, pero no fue el diablo que lo llevó al desierto a Jesús. No fue nadie que lo llevó al desierto a Jesús. Fue el Espíritu de Dios que lo llevó, lo movió, lo sacó para llevarlo, para pasar una prueba difícil. Pero aquí el caso de Ezequiel dice que me llevó el Espíritu de Jehová y me puso en medio de un valle que estaba lleno de huesos. Allí lo puso. Como que lo lleven a un cementerio y saquen todos los restos. Y uno se quede viendo ese montón de restos, que solo huesos. Y comenzamos a contar huesos y nos damos cuenta que hay 206 huesos allí, ¿verdad? Que componen nuestro cuerpo como adultos. Y nos damos cuenta, mi amado hermano, que Ezequiel está sintiendo que Dios quiere mostrarle algo y lo llevó a un valle de huesos secos. Vamos a leer 14 versículos, hermano, de este pasaje hermoso. Permítame leerlo en la traducción lenguaje actual. Dice: el Señor puso su mano sobre mí y fui llevado, dice, por el Espíritu del Señor hasta un valle que estaba lleno de huesos. Hasta un valle que estaba lleno de huesos. Versículo 2 dice: el Señor me condujo por entre los huesos que cubrían el fondo del valle. ¿Y qué cantidad de huesos? Cubrían todo el fondo del valle. Estaban desparramados en el suelo, dice esta versión, por todas partes y completamente secos. La Reina Valera dice: secos en gran manera. Yo me imagino, ¿para qué me trajo Dios acá? ¿Cuál es el propósito de Dios traerme acá? Obviamente que cuando nos damos cuenta
que es lo que quiere decir el texto, es que había una condición de muerte espiritual en Israel. Estaban idolatrando, estaban haciendo honor a ídolos, cambiaron la gloria de Dios por cosas humanas, y entonces se desviaron del plan de Dios y quedaron como huesos secos, hermano. Pero si lo traemos a colación al día de hoy, en términos espirituales, hay una palabra acá que me impresionó tanto, que es que Dios tiene que volverle a hablar a Ezequiel y hacerle una pregunta ahí en el versículo 3. Y el Señor le dijo, oiga lo que dice el Señor a Ezequiel: hijo de hombre, es lo que está diciendo acá, usted es humano, yo soy divino, eso es lo que le está diciendo, hijo de hombre, ¿vivirán estos huesos? Oiga, ¿qué pregunta le hace nuestro Señor? Cuando hay problemas, cuando hay dificultades, cuando volvemos a lo mismo, cuando hay necesidades, cuando hay faltantes, y nosotros oímos la voz de Dios, abrimos la Biblia y leemos un pasaje que nos levanta, que nos anima, hermano, es como una pregunta que el Señor nos hace. ¿No tienes fe, Rigoberto, para poder luego caminar usted? Es que, Cristian, yo estuve que no podía caminar, no podía dar el paso. Mes y 10 días, Cristian. De hecho, que usted se dio cuenta, ¿verdad? Que estuve afectado de salud. Y mire, hasta un bordón, hasta una andadera mi esposa me prestó para poder yo lograr. Pero bendito sea nuestro Dios, que el Señor se ha glorificado en mi vida. Ha hecho un milagro en mi vida. Puedo caminar, y hoy probé caminar rápido, casi que trotando, y Dios ha sido bueno, Cristian. El Señor se glorificó en mi vida. Tenía una contracción muscular que no era sencillo, me dijo la que hace la terapia, pero yo creía que Dios podía sacarme adelante, y el Señor me sacó. Pero aquí, esto es como un testimonio. ¿Vivirán estos huesos? ¿Se restaurará usted de esa enfermedad? Esa enfermedad que te tiene como muerta o muerto espiritualmente. ¿Podrá el Señor hacer un milagro en este momento? Claro, en el nombre de Jesús, Él lo puede hacer. Solamente vamos a creer, vamos a creer. No vamos a obligarlo a que usted tenga la fe. No voy a obligarle tampoco, hermano, no es mi objetivo de decirle tiene que levantarse, tiene que hacer. No, no, no. Dejemos que el Espíritu de Dios te mueva conforme a la voluntad divina. Porque el Señor le está preguntando, ¿vivirán estos huesos? Le dijo a Ezequiel. Y dijo, oh Ezequiel, vamos a ver la respuesta de Ezequiel. Señor Jehová, tú lo sabes. ¿Sabe qué está diciendo Ezequiel en ese versículo 3? Señor, la pregunta, verdaderamente no tengo de qué manera hacer un comentario de ella, sino que se lo atribuyo a ti, porque yo puedo decirle algo humano, pero tú puedes hacerlo divino. Tú puedes hacer un milagro. Porque obviamente que respetamos todo lo que se llama ciencia, pero también sabemos que está una mano protectora y hay un poder divino del Señor, y Él se lo atribuye. Señor, tú eres el que sabes si estos huesos van a recibir vida. Tú sabes si este problema se va a acabar aquí hoy o mañana o pasado mañana. Tú lo sabes, Señor, si esta necesidad de trabajo, tú, ya yo metí currículos en todo lado, pero solamente tú sabes si me lo van a dar cuando vayas a hacer la entrevista. Dios te puede sorprender, porque el Señor es poderoso para hacer grandes cosas, grandes y maravillosas cosas, divinamente. Permítame leerlo en la traducción Lenguaje Actual. Luego me preguntó, aquí está diciendo, hijo de hombre, ¿podrán estos huesos volver a convertirse en personas vivas? Ah, ¿podrán estos huesos convertirse en personas vivas? Está difícil el asunto, pero
aquí le voy a decir algo. El Señor puede dar vida donde no la hay. Términos espirituales. Aquí eso es lo que dice, mi amado hermano, en esta traducción, traducción lenguaje actual. Oh soberano Señor, eso es que reconocer algo maravilloso, dice en la parte B del versículo. Oh soberano Señor, respondí, solo tú sabes la respuesta. Yo me quedo totalmente mudo de contestar. No voy a decir ni una sola palabra, mucho menos negativa. Yo no voy a decir ni una sola palabra, porque la palabra primera y la última la tienes tú, mi Dios soberano. Lo que está diciendo en la soberanía es que Él puede hacer lo que a Él le parezca con nuestra vida, con nuestra situación. Y el versículo 4, entonces me dijo, dice Ezequiel, anuncia un mensaje profético a estos huesos y diles, diga la palabra, anuncia la palabra, proclame la palabra, efectiva sea esa palabra, tenga fe en la palabra. Es lo que le está diciendo el Señor a Ezequiel. Diles, huesos secos, escuchen la palabra del Señor. Ah, hermano, ¿podrá el Señor dar una palabra a algo que está totalmente muerto en gran manera, hecho un esqueleto, hermano? ¿Podrá el Señor hablar a una higuera? Si habló a una higuera, puede hablar a cualquier situación que vivimos, que estamos viviendo. Escuche, palabra del Señor, dijo Ezequiel. Sea lo que está diciéndole. Pongan atención. Pongan atención. Ustedes están totalmente hechos esqueletos. Pero pongan atención. Yo no sé de qué manera esos huesos iban a escuchar la voz de Dios. Pero como Dios es soberano, Él puede hacer un milagro en tu vida. O no escuchó Lázaro 4 días de estar sepultado. ¿Cómo escuchó Lázaro si estaba muerto? Pues el Señor puede hacer que la voz de Él en su palabra, aunque estemos muertos en delitos y pecados, Él puede hacer algo que nuestros oídos se puedan destaquear y escuchar lo que el Espíritu de Dios dice a usted y a mí. Eso está en Apocalipsis una cantidad de veces como llamando la atención. El que tiene oído para oír, oiga lo que el Espíritu de Dios dice. ¿Cuánto no más la palabra del Señor? ¿Cuánto no más? Versículo 5 dice, esto dice el Señor soberano. Atención. Pondré aliento dentro de ustedes y haré que vuelvan a vivir. Aleluya, gloria al Señor. Versículo 6. Le pondré carne y músculos y los cubriré con piel. Pondré aliento en ustedes y revivirán. O sea, en otra palabra, lo que está diciendo acá, el revivir es que ellos tenían vida, pero llegaron a esa condición. Y casi que nosotros también tenemos vida en Cristo y parece que los mismos problemas van ahogándonos, que nos van matando, hermano, y ya sentimos que estamos muertos y secos, hermano, porque ya no hay gozo, ya no hay alegría, ya no hay necesidad de buscar la palabra, ya no hay necesidad de orar, ya todo aquí, todo lo compongo yo, lo hago yo, y ese es el gran problema, ese es el gran problema, mi amado hermano. Pero revivirán, entonces sabrán que yo soy el Señor. Versículo 7. Así que yo anuncié el mensaje, así dijo Ezequiel, tal como él me dijo. Así, ni le puse menos, ni le puse, ni le quité, ni le puse. Así como está escrito, como me lo dijo él. De repente, dice, mientras yo hablaba, se oyó un ruido, un traqueteo, dice esta versión, por todo el valle.
Se juntaron los huesos de cada cuerpo y volvieron a unirse hasta formar esqueletos enteros. Ahí estaban los 206 huesitos ya formados, hueso con su hueso se unieron. Ahí, mientras yo observaba, oiga que lo que está viendo, o sea, esta es una escena tremenda, hermano, esta es una visión tremenda. Ahora, vi que se formaron músculos, oiga qué bueno, y apareció carne sobre los huesos. Después se formó piel para cubrir los cuerpos, pero aún no tenían aliento de vida. Mire, alguien puede caminar, alguien puede ir al trabajo, alguien puede hacer quehaceres, alguien puede hablar con el vecino, alguien puede hacer cualquier cosa, pero puede estar muerto espiritualmente. Usted dice, no, yo tengo vida. Sí, pero cuando Jesús dice yo tengo vida, cuando Jesús dice ustedes pueden tener vida y vida abundante, es porque hemos permitido que Él nos ministre, Él nos gobierne nuestra vida. Luego me dijo, hijo de hombre, anuncia un mensaje profético a los vientos, anuncia un mensaje profético y di, esto dice el Señor soberano, ven, oh aliento, el soplo, como los discípulos, ¿verdad? Que sopló aliento de espíritu sobre ellos, ven de los cuatro vientos y sopla, dice, en estos cuerpos muertos para que vuelvan a vivir. Así que yo anuncié el mensaje, dice, como Él me lo ordenó, y entró aliento a los cuerpos. Qué tremendo esto, hermano. Solamente meditemos esto. Todos volvieron a la vida y se pusieron de pie. ¡Aleluya! Era un gran ejército, y un gran ejército se componía como de 2,000, 3,000, hasta 6,000. Imagínese, hermano. Imagínese una congregación completa. Imagínese. Luego me dijo, hijo de hombre, estos huesos representan al pueblo de Israel. ¡Oh, una nación había caído en errores! ¿Cuánto no más el ser humano caemos en errores? Dejamos a Dios por otras cosas. Dejamos al Señor porque yo estoy precisado en otras cosas. Me interesa otras cosas. Y olvidamos al Señor. Y esa es una astucia o una arma muy fuerte del enemigo. Pero, oiga, iglesia, oiga, hermano, hermana, ninguna arma forjada contra usted prosperará ni contra mí en el nombre de Jesús. Así que pongámonos, hermano, perdón el término, pongámonos las pilas, creamos al Señor. Ellos dicen, nos hemos vuelto huesos viejos y secos, hemos perdido toda la esperanza. ¿Ve cómo se pierde la esperanza? Nuestra nación está acabada. Por lo tanto, profetiza y diles, esto dice el Señor soberano, oh pueblo mío, abriré las tumbas del desierto y haré que se levantes. Luego te regresaré a la tierra de Israel. Cuando esto suceda, mi pueblo, sabrás que yo soy el Señor. En otra palabra, lo que está diciendo, aquí pongo la firma yo, pongo el sello yo. Yo soy el Señor y pondré espíritu en ti. Volverás a vivir y regresarás a tu propia tierra. Entonces sabrás que yo, el Señor, he hablado y que he cumplido mi palabra. Sí, el Señor ha hablado. Amén. Hermano, yo creo que no hay ni mucho que cuestionar en esto. Todos estos huesos vivieron. Vivieron porque Dios dio aliento de vida, dio su espíritu. Como cuando Jesús dice allá en San Juan capítulo 7, ¿verdad? En los últimos versículos, por ahí 57, 58, no, 38, 37. Por allí dice el Señor, ¿verdad? El que cree en mí, de su interior correrán ríos de agua viva. ¡Qué lindo! ¡Qué lindo! Cristian, esto a mí me emociona. Siento una bendición de Dios y sé que Dios va a hacer algo en esta noche en el nombre de Jesús. ¿Por qué? Porque le dejo esto, hermano, allí. Recuerde el tema. Cuando no hay esperanza, hermano, cuando no vemos absolutamente por ningún lado una salida. Yo cambié el término de aquel que traían, la sábana blanca con el punto negro. Recuerde, se veía total. Obviamente, ocularmente se veía el punto negro, pero yo cambié sábana negra con punto blanco.
Cuando tú veas densas tinieblas en los problemas, en las dificultades, en las luchas, en las pruebas, en la angustia, en la tentación, en medio del problema, la necesidad, la falta de trabajo, la falta de estudio, no estoy preparado, no tengo nada, yo no soy nadie en esta tierra, téngalo por seguro, la sábana negra, un punto blanco, es que ese punto blanco se va a abrir con el sol de justicia para que usted y yo tengamos la victoria, la victoria. Sean manantiales de vida. Sea como aquellas palmeras, hermano, llenas de gozo, llenas de alegría y de paz y de confianza y seguridad y fe de que Dios puede hacer algo sobrenatural. Recuerde, cuando no hay esperanza y todo está muerto, Él puede dar vida a lo que está muerto o que está gravemente en cuidados intensivos, espiritualmente hablando. Usted puede decir, yo de hoy en adelante voy a creer tu palabra y mi palabra me va a sacar adelante. Miguel Solano, bendiciones, pastor, muchas gracias, recíproco ese saludo, hermano, Dios lo bendiga. Vera Salas Martínez, Ramírez, perdón, dice, buenas noches, pastores, bendiciones, que Dios les bendiga, muy eficaz, Dios les bendiga, muy eficante, dice, es muy cierto. Y que Dios hace sanidad, claro que sí. Joana Pérez, bendiciones, Joanita. Dios le bendiga, mi nuera. Dios le bendiga mucho. Por ahí dice, amén. Claro, está poniendo el sello de bienestar sobre nuestra vida. ¿Por qué? Porque el Señor quiere hacer algo hoy, en este momento, en nuestra vida. Necesitamos estar orando, hermano. Sailing, Dios le bendiga, hermana, claro que sí. Vamos a estar orando también por cada una. Marugenia, vamos a estar orando. Eugenia Johnson, claro, vamos a estar orando para con la familia Sánchez Johnson. También por Randall, vamos a estar orando para que Dios se glorifique en esa oración por Álvaro Rojas, en el nombre de Cristo. Patty de Alajuela, claro que sí, vamos a estar orando por Patricia de Alajuela, que Dios se manifieste. Jorge Durán, sanidad. Y por Anita Bonilla, claro que sí. Eliezer Zamora, por los niños huérfanos, abusados y abandonados, en el nombre de Jesús, sí, oramos para que ellos tengan vida también, en el nombre de Cristo, espiritualmente hablando. Bendiciones, hijitos, muy bien, qué bueno, amado hermano, bendiciones también para usted. Buenas noches, pastor. Vamos a ver qué dice aquí. Buenas noches, pastor, bendiciones. Mi nombre es Steven, quiero agradecerle a Dios porque Dios es bueno siempre y ha sido me ha bendecido con trabajo y salud, y pido oración también para volver a la casa del Señor. Ay, Dios primero que así sea, Dios primero que así lo sea, y sabiduría, dice, para ministrar lo del Señor que Él me da, porque Él es bueno. Claro que sí, mi amado hermano, con mucho gusto oraremos para que Dios se manifieste de esa manera. Oscar Rolando Valerín, claro, por ahí está nuestro amado hermano, oramos por él para que Dios se manifieste. Ricardo pide oración también. Pastor Mario, por sanidad de la próstata, vamos a estar orando en el nombre de Jesús. Soy Flor, dice, vamos a ver por acá, vamos a ver cómo dice acá. Buenas noches, pastor, soy Flor Videa Castillo. Me uno a estos momentos de adoración y pido oración, por favor, por mis dos hijos, por mis nietos y por David Arrieta y por los familiares. Claro que sí, bueno, bendito sea Dios, vamos a estar orando para que el Señor haga una maravilla y milagros, claro que sí, vamos a orar en el nombre de Cristo. Dios Padre, Dios Hijo, Dios Espíritu, Señor, hemos compartido este mensaje, Señor, cuando no hay esperanza y todo está muerto, pero Señor, no me permitas a mí enterrar los objetivos, las metas, los sueños que tengo para vivir en este planeta, Dios mío, con confianza, con fe y esperanza en ti, Señor. En el nombre de Jesús, Padre bueno, Dios, tú sigues siendo el mismo ayer, hoy y por todos los siglos de los siglos. Tú eres el Dios de los imposibles. Eres el Dios que todo le es posible, Señor. Tú conoces la necesidad de nuestros amados hermanos que se unen en el Facebook y también por medio de las ondas radiales de Faro del Caribe, Señor, en esta noche. Y estamos unidos como un solo hombre,
levantando como si fueran cartas delante de ti, Señor, poniendo cada una en las necesidades de las peticiones. Aún te damos gracias sin haber recibido, solamente porque lo ponemos delante de ti en tu voluntad, en tu divina voluntad, Señor. Guarda, guarda nuestra familia, guarda nuestros hijos, nuestros nietos, guarda, Dios mío, Señor, aún donde nosotros geográficamente vivimos o compartimos, Dios, para la gloria de tu santo nombre. La dicha que tengo, Señor, es de estar delante de ti, confiando y sabiendo de que tú eres el Dios que hiciste los cielos y la tierra, todos los astros, planetas, todo, Dios, tú lo hiciste, las estrellas, Señor, de la noche, tú lo hiciste. ¿Habrá algo que sea difícil para ti, Señor? Por eso Ezequiel te dijo: solo tú, Señor, lo sabes. Porque aún, Dios mío, tú sabes la necesidad de cada uno de mis hermanos, tanto los que le hemos dado lectura como los que no hemos podido darle lectura en esta noche. Pero yo sé que tú eres el Dios de los milagros y tú puedes hacer algo maravilloso. Y que un día mis amados hermanos puedan llamar acá a Faro del Caribe, Señor, o poner un texto: recibí un milagro que el Señor hizo por medio de su palabra. No por la persona que haya utilizado, sino por medio de la palabra. Porque la palabra del Señor es verdad y es una lámpara para que nosotros caminemos, no en oscuridad, aunque así a veces sentimos que caminamos en una oscuridad, pero la lámpara alumbra nuestro camino. Esta es su palabra. Y hemos predicado tu palabra. Y yo creo tu palabra. Y me fundamento en tu palabra. No he visto nada todavía, Señor, pero creo que tú puedes hacer algo maravilloso y glorioso y milagrosamente. Padre bueno, en el nombre de Jesús, estamos delante de ti. Y gracias por la dicha que nos da de comunicarnos contigo y decirle: Señor, por medio de tu Santo Espíritu, tenemos acceso, Señor, a tu presencia, llegar al trono de gracia, llegar con este oportuno socorro, esperando el beneficio tuyo, Señor. Mira la condición física de mi hermano, de mi hermana que está pasando. Mira la condición, Dios mío, del faltante que tengan mis hermanos y mis hermanas. Mira la condición, Dios mío, problemático que tienen, en el nombre de Jesús, nuestro Señor y nuestro Creador. Padre, gracias. Gracias por sustentarnos, gracias por darnos aliento y ánimo, Señor, para continuar a pesar de la condición que vivamos. Ayúdanos, Señor, fortalécenos, Dios. Ayúdanos a entender o enséñanos, Dios, a vivir teniendo o no teniendo, pero agradecidos, porque tú eres bueno y para siempre es tu amor, tu misericordia. Haz algo maravilloso en esta noche. Por favor, te lo pido en el nombre de tu Hijo Jesús. En el nombre de tu Hijo Jesús, bendigo la familia de Cristian Ortiz, su esposa, sus hijos, toda la familia, Señor, todo el clan, Dios mío, Señor, familiar de nuestro amado hermano, y también, Dios mío, todos los representantes, Dios mío, Señor, de esta nación, Señor, y más fuera de las fronteras también, Señor, que tú les bendigas, les guarde, les ayude. Y los que están en los hospitales, en las cárceles, los que están con problemas, Dios mío, Señor, de salud, levántales, que puedan ver tu gloria, gloria del omnipotente y soberano Dios. Tú tienes la primer palabra y la última, Señor. Dame paz, dame tranquilidad, dame sosiego, dame confianza, Señor, de que tú eres el Dios maravilloso, el cual yo he depositado toda la confianza en el nombre de Jesús, nuestro Señor. Dios, gracias. Yo creo que tú puedes hacer algo sobrenatural en este pueblo tuyo, Señor. Amén y amén. Todo lo he pedido en el nombre de tu Hijo Jesús y bajo el poder glorioso y maravilloso de tu Espíritu Santo. Amén y amén. Muy bien, hemos llegado al final de este programa de Fe en Fe. Que la paz de nuestro Señor Jesucristo gobierne sus corazones. Ese es mi sincero deseo. Buen día.

0: Esta es la música de Jonathan Villatoro, No hay quien te vea y viva, así se llama este canto, No hay quien te vea y viva, música de Jonathan Villatoro. Y bueno, así iniciamos este espacio de Solo Complacencias en esta madrugada de viernes 11 de septiembre de este año 2026. Le saluda un servidor, Cristian Ortiz García, invitándole a mi hermano, mi hermana, para que usted nos envíe sus mensajes de texto o sus mensajes de audio y que pueda solicitar su canción favorita. Ya tengo por acá mensajitos, dice la hermana Elida Mora Mora desde la zona sur. Dios lo bendiga, hermanito Cristian, por favor. ¿Me puede complacer con la canción de Billy Boonster? Dice, sobre alas de paloma. Claro, con muchísimo gusto. Y otro mensaje por acá dice, el rey te mandó a llamar, nos pide Omat y Norma de Dani Berríos. Claro que sí, mis hermanos, con muchísimo gusto. Vamos a complacer con estos dos cantos. Usted puede enviarnos también su mensaje de texto o su mensaje de audio y con muchísimo gusto vamos a estarles complaciendo. Somos Faro del Caribe, estamos en Solo Complacencias.
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2: Hoy tengo una carta un tanto distinta, un tanto triste y muy seria. Me dice este joven, tengo 20 años de edad y vivo con mi padre y mi hermana. Mi padre todavía me pega. Creo que ya no soy un chiquilín como para que me esté pegando de esa manera. A pesar de tener 20 años, represento 16 o 17, pues todavía no me sale ni el bigote ni la patilla. Me dan muchas ganas de correr, salir de la casa y salir a trabajar. Pero vivo en mi casa con la tarea de todos los días cuidar la casa. A veces siento muchas ganas de llorar y tengo temor. Presiento como que voy a sufrir un accidente. Y tuve un accidente cuando estuve abajo un autobús junto a las llantas y estuve muy grave internado en un hospital cuando era niño. ¿Qué puedo hacer, señor Palau? Bueno, mi estimado joven, su caso es serio. Por cierto, le estamos escribiendo una larga carta, pero por radio le quiero decir lo siguiente. Primero, usted en verdad no es un niño. Eso del bigote no viene al caso. Que represente 16 o 17 es una gran bendición, porque quiere decir que cuando sea viejo, usted todavía va a parecer mucho más joven. Así que anímese con esa verdad. Segundo, me parece extraño que su padre a los 20 años todavía le esté pegando, golpeando o procurando disciplinar. Por supuesto, no conozco a su padre, ojalá que pudiéramos hablar con él. Yo diría que haga lo siguiente. Primero, que usted se decida en su interior que ya teniendo 20 años de edad, usted vaya a escoger y encontrar un trabajo fuera de la casa. Usted necesita un trabajo que le dé dinero para vivir independientemente. Usted no es un niño, ya es un hombre a los 20 años de edad. Segundo, que empiece a hablar con Dios en oración, pidiéndole que le dé prudencia y sabiduría para hablar con su padre. Usted tiene que hablar con su padre, pero antes de hacerlo va a tener que pensarlo muy a fondo y tener muy claramente en su mente lo que va a decir. Incluso, yo diría que en un papel usted tendría que tener escrito punto por punto lo que le quiere decir y hablar con su padre. Tercero, después de haber orado y haber hecho ese plan, pídale a su padre que le dé 2 horas para hablar con tranquilidad. Su padre evidentemente es un hombre algo violento, sin embargo el Señor le va a proteger. Usted pídale la oportunidad de hablar. Cuando esté hablando con él, dígale, primero, que usted quiere ir a trabajar porque ya es un hombre y no es un niño. Y aunque él diga palabras groseras o insultantes, usted ignore esas palabras. Usted diga que es un hombre y que quiere trabajar. Segundo, que usted quiere trabajar, pero que quiere mantener las buenas amistades y relaciones con él y, por supuesto, con su hermana. No sé qué pasó con su madre, usted no me la menciona. Pero usted hágale saber de corazón que usted quiere seguir siendo amigo e íntimo como buen hijo de su padre. Tercero, usted tiene que estar dispuesto, si es necesario, a salir de su casa. Señor, usted ya es un hombre a los 20 años. Usted ahora tiene la oportunidad de salir al mundo, a crecer, a madurar, a desarrollarse y a ser un hombre completo. Por lo tanto, si usted está dispuesto a trabajar, es posible que su padre le diga que tiene que hacer abandono del hogar. Y aunque es cierto que la Biblia dice obedeced en el Señor a vuestros padres, eso tiene que ver con los hijos hasta la edad en que se deben separar. Luego llega uno a la madurez y aunque respeta a sus padres y los honra, sin embargo tiene que ser hombre. A ver si me escribe de nuevo y me hace saber cómo le ha ido su caso. Me interesa mucho saber que le haya ido bien. El Señor le va a bendecir.
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Esta es la música de Rigoberto Amaya con esta canción que se llama Tu Sangre, Señor. Música de Rigoberto Amaya, una canción del año 2002. Estamos en Solo Complacencias, acá por su emisora Faro del Caribe, 97.1 FM, 1080 amplitud modulada, y también estamos en internet en www.farodelcaribe.org. Continuamos con más de los mensajes que nos llegan por medio de la plataforma del WhatsApp. Dice: Dios lo bendiga, hermano Cristian Ortiz, si me puede complacer con la agrupación Un Corazón y el canto Regrésanos, por favor, gracias. Con muchísimo gusto, mi hermanita Leda. Otro mensaje dice: una canción, dice, Me Liberó, de Mr. Juan. Dice Randall desde Alajuelita, que Dios lo siga bendiciendo. Igualmente para usted, mi hermano Randall. Hola, hermano, bendiciones del Señor para su vida. Mi nombre es Susana, desde Turrialba. ¿Me podría complacer con Vasija Quebrantada? Claro que sí, mi hermana, con mucho gusto. Vamos a complacer con estos cantos. Llegamos a la 1:37, estamos en Solo Complacencias.

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1: Fue en las calles de Los Ángeles, California, una ciudad donde se mezclan personas de muchos pueblos y razas, hombres y mujeres del Oriente, chinos, coreanos, vietnamitas, hombres de América Latina, mexicanos y centroamericanos en abundancia. Es posible oír en Los Ángeles más de 100 idiomas del mundo, especialmente el español. Un hombrecito pedía limosna en una esquina. Estaba mal vestido, con ropa que le quedaba grande. Mostraba una enorme pústula sanguinolenta en una mejilla. Se lo veía flaco y demacrado. Con una voz extraña decía: "Necesito 10 centavos, señor, para tomar el ómnibus. Dios lo bendiga, por favor, me faltan 10 centavos para el ómnibus". Y para subrayar su súplica, se levantaba la manga del saco y mostraba una serie de pústulas, último estado de la sífilis que lo estaba dominando. "Mire", decía, "estoy podrido, ¿no lo ve? Estoy podrido". Lo miré y me puse a pensar, ¿es esta la verdadera imagen de Dios? La Biblia dice que el hombre fue hecho a la imagen y semejanza de Dios. ¿Puede este hombre pobre, necesitado, lleno de llagas, ser la imagen de Dios? ¿Puede parecerse Dios a un hombre hundido en la roña y miseria, arrastrando un cuerpo arruinado y mostrando en la piel las marcas del pecado sexual? Todo lo que la Biblia dice es verdad. El hombre fue creado sano, bello, puro, perfecto, pero fue creado libre, con perfecta libertad moral para obedecer libremente a Dios y también para desobedecer libremente a Dios. Si el hombre hubiera conservado la inocencia, obediencia, simplicidad con que fue creado, nunca se hubiera degenerado, nunca hubiera arruinado su alma y su cuerpo. Pero el hombre usó, mejor dicho, abusó de su libertad y dando la espalda a Dios se entregó al diablo, el destructor. Y es por eso, mi amiga, mi amigo, que existe tanto mal en el mundo. Es por eso que hay enfermedad, maldad, violencia, locura, muerte. Pero para una humanidad caída en pecado, hay esperanza. Dios promete restaurar en el ser humano la imagen perdida. No sólo aquella bella y pura imagen que debió tener Adán antes de pecar, sino aún otra más bella. Dios promete restaurar en el ser humano la imagen de Cristo, con toda su belleza, con toda su bondad, con toda su gloria. En el Salmo 17, por ejemplo, en los últimos versículos, se anticipa esta esperanza. Dicen así: "En cuanto a mí, veré tu rostro en justicia. Estaré satisfecho cuando despierte a tu semejanza". Estas palabras, mi amiga, mi amigo, fueron dichas por un hombre que vivió siglos antes de Cristo. Un hombre que miró adelante con fe y vio el momento cuando Dios enviaría al Salvador. El apóstol Pablo, un hombre que vivió después de Cristo, afirma su fe diciendo: "Como trajimos la imagen del terrenal, traeremos también la del celestial". Esta imagen de Cristo, mi amable oyente, es también para ti.
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Un hermoso canto en la voz de Félixis Falcón y la colaboración de Chanel Novas con esa canción que se llama Vasija Quebrantada. Bueno, ya llegamos a la 1:54, a la parte final de este espacio de Solo Complacencias. Dice por acá, buenos días, hermano Cristian, bendiciones. Jaime Muñoz, alistándome para salir a trabajar. Me podría complacer con la canción de Marcos Vidal, Cara a Cara. Con mucho gusto, mi hermano Jaime, que Dios me lo bendiga, que el Señor le acompañe en su trabajo. Y con esta canción vamos a despedir el programa del día de hoy, recordándole que a las 2:15 tendremos el programa Cruzada con Luis Palau, 2:45 Mensaje a la Conciencia, a las 3 el reprise de La Verdad os hará libres, a las 4 estamos en Momentos de Oración y a las 4:30 el programa Los Mañaneros. Así que la invitación para que se quede con nosotros, que siga disfrutando de la programación de esta su emisora Faro del Caribe. Aquí está Marcos Vidal desde España, la canción Cara a Cara.

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1: En punto las 2.
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1: ¿Qué tal, querido amigo o amiga del programa Cruzada con Luis Palau? De esta forma damos comienzo a una nueva presentación de este nuestro espacio y punto de encuentro en la radio, en donde estudiamos diariamente la Biblia, la Palabra de Dios, de la mano, como siempre, del conferencista internacional Luis Palau. Mi nombre es Jorge Escopazo. Y en este día, al continuar con nuestro estudio bosquejo de los Evangelios, le presento el mensaje titulado Vistazo de Marcos. Adelante, Luis.
2: Bueno, mi amable oyente, espero que hoy esté alerta y despierto, ya sea que esté en su casa, sentado tranquilamente con una libreta y lápiz a su lado, o manejando un automóvil por allí en una de las grandes metrópolis de nuestro continente latinoamericano. Esté donde esté, espero que estos 10 minutos, 15 que vamos a pasar juntos, sean de estímulo para su vida, de ánimo con sus problemas, de consuelo para sus dolores, de dirección para sus decisiones y de estudio para su intelecto. Estamos haciendo un estudio del Nuevo Testamento a vuelo de pájaro, o sea, a toda velocidad. No estamos entrando en detalles, sino más bien como si estuviéramos volando por encima de un país y viendo las montañas y los valles y los ríos y las casitas y las ciudades. Una mirada, un vistazo demasiado rápido, pero tiene su lugar en nuestro estudio de la Biblia. Hoy hemos llegado al Evangelio de San Marcos, que es el Evangelio número 2, el segundo en el Nuevo Testamento. Si usted estuvo conmigo en el día anterior, estuvimos estudiando el Evangelio de San Mateo y dijimos que Mateo presenta a Jesucristo

0: como el Mesías Rey. El énfasis es que Él es el Rey de Reyes, Señor de Señores, prometido por Dios desde siglos y generaciones antes. Hoy, al llegar al Evangelio de San Marcos, vemos que el Evangelio de San Marcos, como han dicho estudiosos de la Biblia durante muchos siglos, enfatiza que Jesucristo se presenta como siervo, humilde, como prácticamente un hombre más, excepto que sabemos que Él era el Hijo de Dios hecho hombre, que nació milagrosamente por la bendita Virgen María. No era un hombre más, pero al mirarlo en el Evangelio de San Marcos, nos damos cuenta qué razón tenía San Pablo cuando dijo que se humilló a sí mismo y tomando forma de siervo, se humilló todavía más hasta ir a morir a una cruz. Jesucristo como siervo. Ahora, ¿quién es este Marcos? Que le decimos San Marcos porque era famoso y especial y escribió uno de los evangelios, aunque todos los creyentes en Cristo somos santos a los ojos de Dios, pero con respeto lo llamamos San Marcos. ¿Quién era? Bueno, primero, parece ser que él seguramente conoció a Jesús de niño. Habrá sido un niñito muy pequeño cuando Jesús visitaba su casa y lo conocían. Era un primo del famoso compañero de San Pablo. Era primo de Bernabé. Colosenses capítulo 4 y versículo 10 nos dice eso. Y él escribió el Evangelio de Marcos, que lleva su nombre. Era hijo de una mujer llamada María, que era un nombre muy común en aquellos tiempos. Y María tenía su casa, dicen los estudiosos, a disposición del Señor y de los discípulos. Algunas autoridades incluso creen de que el Señor Jesucristo quizás celebró la Santa Cena la última noche antes de morir, la primera cena del Señor en la casa de María, la madre de Marcos, que era hermana de Bernabé. Pero eso es especulación, sin embargo, interesante. Ahora, este jovencito Marcos, parece ser que fue el jovencito que, cuando lo arrestaron al Señor Jesús para crucificarlo traidoramente, fue el que uno de los soldados le arrebató la vestimenta y llevaba solo una sábana. Y debajo de la sábana no llevaba nada y se tuvo que escapar desnudo para que no lo aprendieran y lo metieran preso. Ahora bien, uno de los padres de la iglesia, Eusebio, también muy famoso, en el siglo IV de nuestra era, o sea, 300 y tantos años después de Jesucristo, dijo lo siguiente, que Papías, uno de los primeros discípulos que estaba cerca del apóstol San Juan, dijo, Marcos fue el intérprete de Pedro. O sea, que era un asistente de Pedro, porque Marcos fue asistente de Pablo, de Bernabé y de Simón Pedro. Ahora bien, Pedro seguramente que pasaba horas enteras, viajaba con el jovencito Marcos y le habrá contado los milagros y las palabras de Jesús, inspirado por el Espíritu Santo, Marcos comenzó a escribir y a escribir y a escribir. Se dice que Marcos sobre todo escribió su evangelio para los creyentes que vivían en Roma, que vivían bajo mucha presión de aquel famoso criminal Nerón, que era el emperador, o sea, el dictador, le diríamos hoy en día, de Roma, del Imperio Romano. Y Nerón perseguía a los cristianos. Y Marcos escribió este evangelio sencillamente y sería un gran consuelo para los cristianos, porque usted va a notar que cuando veamos el bosquejo en 2 o 3 minutos, que Marcos le da mucho, mucho espacio a la muerte y la crucifixión de nuestro Señor Jesucristo, desde que entró a Jerusalén la última semana hasta que ascendió a los cielos. Ahora bien, lo que usted va a notar en el Evangelio de San Marcos es que usted no quiere detenerse. Marcos se ve que era un hombre de acción, y como el Espíritu Santo lo usó a él para escribir un evangelio para los romanos también eran gente de mucha acción. No eran, por ejemplo, intelectuales como los griegos, eran más bien militares, querían acción, no se sentaban a leer libros. Entonces, Marcos escribió este evangelio y el Espíritu Santo le guió a escribir rápido, rápido, rápido. Por ejemplo, la palabra inmediatamente y la palabra luego aparecen 40 veces en estos 16 capítulos. O sea, que prácticamente 3 veces por capítulo dice luego, luego, luego, inmediatamente, inmediatamente, inmediatamente. O sea, le llama la atención, le capta la atención y uno no quiere dejar de leer hasta que llega al final del capítulo 16. Y aunque son capítulos cortos, uno quiere detenerse porque la acción lo lleva a uno hacia adelante. Ahora bien, el énfasis de San Marcos, como dije, es que Jesucristo se presentó al mundo como siervo. Vamos, digámoslo de una vez, como prácticamente esclavo. Porque piense usted, Él es el Hijo de Dios. Y así comienza San Marcos diciendo, principio del Evangelio de Jesucristo, Hijo de Dios. Capítulo 1, versículo 1. Y luego hace referencia a un profeta, dice Isaías: yo envío mi mensajero, delante de tu faz, el cual preparará tu camino delante de ti. Voz del que clama en el desierto, preparen el camino del Señor. Está hablando de Juan el Bautista. Ahora bien, el Señor Jesús se nos presenta como siervo. Sirve a los pobres, sirve a los enfermos, sirve a los necesitados, sirve a los pecadores y se deja crucificar al fin el bendito Hijo de Dios por nuestros pecados. Porque dice la Biblia, Cristo fue muerto por nuestros pecados y fue sepultado y resucitó al tercer día conforme a las Escrituras. Ese es el Evangelio de Marcos. Ahora, tome nota si tiene su papel y lápiz allí. Vamos a dividir San Marcos, al igual que San Mateo, en 4 secciones. ¿Qué le parece? De esa manera usted puede ir captando la enseñanza a medida que va leyendo este precioso Evangelio de San Marcos. Primero, la introducción de nuestro Señor Jesucristo y los primeros días antes de que Él salga a su ministerio. Aquí lo tenemos al Señor Jesucristo. Primeramente, el camino preparado por Juan el Bautista. Después viene el bautismo de Jesús. Y después la tentación que Satanás le hizo a Jesús antes de lanzarse a predicar: arrepentíos y creed al Evangelio, el reino de Dios se ha acercado. Entonces, primero pues, capítulo 1, versículos 1 al 13, la introducción y la preparación de nuestro Señor Jesucristo. Bien, ¿lo tiene anotado? Perfecto. Segunda sección de San Marcos. El ministerio de nuestro Señor Jesucristo en Galilea, en una de las secciones de Israel. Eso es del capítulo 1, versículo 14, hasta el capítulo 9 y versículo 50. Bien, tomo nota pues, ¿sí? Entonces, el ministerio de Jesús, nuestro Señor, en Galilea. Capítulo 1, versículo 14, al capítulo 9, versículo 50. Tercero, preparación para la pasión en Perea. Anote Perea. Y después lo va a buscar en un mapa, si tiene mapa atrás de su Biblia, para ver dónde está Perea. Preparación para la pasión y su ministerio en Perea. Capítulo 10, versículos 1 al 52. O sea, todo el capítulo 10. ¿Está bien? ¿Tomó nota? Bien. Y ahora, la cuarta y última sección. La semana de la pasión y de la resurrección de nuestro Señor Jesucristo. ¿Sí? La semana de la pasión y de la resurrección de nuestro Señor Jesucristo. Capítulos 11 hasta el final del 16. Ahora bien, es interesante porque aquí encontramos de domingo a domingo la última semana de nuestro Señor Jesucristo, aunque el miércoles no aparece. El domingo, la entrada triunfal a Jerusalén. El lunes, la maldición de la higuera y la limpieza del templo que hizo Jesús, la última semana antes de ser crucificado. El martes, la fe y el temor, las parábolas que él dio en el capítulo 2 y las controversias, luego un largo discurso en el Monte de las Olivas y la unción que le hace esa mujer. El jueves, la última cena. El viernes, Jesús va al jardín de Getsemaní, lo acusan los judíos, lo crucifican los romanos y es sepultado. Y el capítulo 16, el domingo siguiente, Cristo resucita de los muertos. Bueno, se nos fue el tiempo. Hasta la próxima.
1: 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Llegamos así al segmento de la música. Hoy nos va a acompañar la agrupación XTO con esta preciosa melodía titulada Mi Amor.

0: Y hasta aquí nos acompañaba la agrupación XTO. Lamentablemente nuestro tiempo se terminó. Si el Señor lo permite, nos vamos a estar reencontrando en nuestra próxima presentación. Mi nombre es Jorge Escopazo. Fue un placer acompañarle en este día. Que Dios le bendiga ricamente.
1: Amigos oyentes, muchas gracias por su fina sintonía al programa de este día. Les estaremos esperando muy pronto para el próximo programa Cruzada con Luis Palau. Hasta entonces, recuerden las palabras de nuestro Señor Jesús. Felices los de corazón limpio, pues ellos verán a Dios.
2: Son las 2:30.
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1: Oscar y Janet Sinclair, feliz pareja de recién casados, se despidieron de los invitados y partieron para el aeropuerto. Su luna de miel sería en Alaska, el estado de intensos cielos azules, de aguas fríísimas y de nieves perpetuas. Llegaron a Anchorage, la capital, y a la mañana siguiente hicieron su primer paseo. Viendo un hermoso prado verde, decidieron corretear hacia él. Lo que ellos no sabían era que ese bello tapiz vegetal era, en realidad, arenas movedizas, esa peligrosa sustancia de arena suelta mezclada con agua que tiende a chupar hacia adentro cualquier objeto que la pisa. La pareja desapareció lentamente en el aguado suelo. Murieron abrazados al segundo día de casados en un húmedo lecho de arenas movedizas. Esta es una historia triste, mi amigo, aunque no del todo. Dos personas que se habían jurado amor eterno murieron no habiendo nunca defraudado esos votos. ¿De cuántos matrimonios hoy en día se puede decir que terminaron sus días no habiendo defraudado sus votos? La respuesta es asunto de estadística. De cada dos matrimonios, uno termina en divorcio. El caso de Oscar y Janet se presta para varias reflexiones. Una es la ya dicha: fueron fieles el uno al otro hasta el fin de sus vidas. Pero dirá alguien, es porque murieron al día siguiente de haberse casado. El que así piensa está diciendo que lo único que asegura fidelidad hasta la muerte es que se muera al no más casarse. Que los que viven algún tiempo juntos están destinados tarde o temprano al divorcio. Esto, amigo, es triste. Es triste pensar que todo nuevo matrimonio se desbatará irremisiblemente a los pocos días o años de casados. ¿Será esta una fórmula inevitable? ¿Acaso no existe un matrimonio feliz duradero? Amigo, no todo matrimonio termina en divorcio. Se puede vivir una larga vida y una feliz vida matrimonial. Permítame dar testimonio personal de eso. Mi linda esposa y yo tenemos más de 50 años de casados y cada año que pasa se reafirma más nuestro amor y nuestra felicidad. Sí es necesario que haya una transformación tan profunda que aniquile toda soberbia y rebeldía y orgullo y egoísmo. Cristo, mi amigo, obra esa transformación, pero hay que pedirlo, hay que pedirlo. Jesús no se impone con nadie. Amigo, ríndale su vida a Cristo Jesús. Él le dará un nuevo corazón. Y en vez de tener asegurado su fracaso matrimonial, podrá tener asegurado su triunfo matrimonial. Pídele al Señor que entre a su vida, a su corazón, a su matrimonio. Él hará seguro ese matrimonio, hará segura esa unión y hará segura esa felicidad.
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0: Muy buenas, hermanos. Muy buenas. Sean todos bienvenidos a este espacio de La Verdad os hará libres. Tiene el honor, el privilegio de acompañarle el pastor Juan Carlos Sánchez Abreu. Estamos a través de las frecuencias de Faro de Caribe, 1080 AM, a través también de la 97.1 FM. Y estamos ya también a través de las redes sociales, el canal de YouTube de Faro del Caribe, donde usted puede seguir esta transmisión, y en el Facebook de Faro del Caribe 97.1 FM, ahí estamos también, listos para poder desarrollar esta hora, donde usted nos hace llegar sus inquietudes y los pastores que hacemos el espacio intentamos darle una respuesta puntual, objetiva, adecuada a la misma. Nos acompaña desde los estudios principales de Faro del Caribe nuestro hermano André Mora Rojas, quien nos indica cómo podemos tener ese contacto nosotros. Muy buenas, hermano André.
1: Muy buenas, pastor, y saludos a todos los hermanos y hermanas que, como cada oportunidad, están en sintonía de esta su emisora Faro del Caribe y a la espera también de podernos hacer llegar sus dudas, consultas o inquietudes acerca de la palabra del Señor por medio de los diferentes mecanismos, ya sea vía WhatsApp, por texto o por audio al 8777-5965. La central telefónica 2286-1511, extensión 0. Y también en la red social del Facebook, la red social en YouTube, también ahí usted puede dejarnos sus preguntas, dudas o inquietudes. Nos buscas como arroba faro del Caribe 97.1 FM en el buscador y facilito, ahí le va a salir la transmisión tanto en YouTube como también en Facebook. Te puede dar seguir, activar las notificaciones para cada uno de los diferentes programas. Y de igual manera, como siempre, también el pastor nos invita a compartir el espacio para bendecir a otros. Usted también lo puede hacer, hermano y hermana. Comparta este espacio para llegar a más. 8777-5965 2286-1511 y en Facebook y YouTube, arroba Faro del Caribe 97.1 FM. Escuchamos la primera de las consultas.
2: Bendiciones, mi amado pastor Juan Carlos Sánchez Abreu. Quiero que me explique el pasaje de San Mateo, capítulo 10, del versículo 43, perdón, versículo 44 al 48, del 44 al 48. Bendiciones.
0: Mucho gusto. 44, dijo, de Mateo 10 al 48. Ahí le quedaría debiendo, porque si es Mateo 10, no tiene esos versículos. En el caso de que esté escuchando bien, ¿verdad? Me parece que eso fue lo que dijo, hermano André. Mateo 10.
1: Dice Mateo 10 del versículo 43.
2: Perdón, versículo 44 al
1: No.
2: 48.
1: Dice del 44 al 48.
0: Sí, Mateo llega hasta el 10:42. Entonces, ¿cuál capítulo será? Mejor que el hermano nos pueda corregir, por favor.
1: Bien, mientras tanto atendemos más de las consultas que nos ingresan. Dice la siguiente, pastor, muy buenas tardes. ¿Siente que en la actualidad las iglesias son tibias o se comercializa la salvación? Siento que esto sucede en un alto porcentaje en las iglesias. Y nos da una cita bíblica, dice en Oseas capítulo 4, versículo 6, mi pueblo fue destruido porque le faltó conocimiento. Y antes agrega también un mensaje de que hoy en día se habla mucho de la prosperidad, se vende la salvación, la unción, y que no se predica la obediencia, la entrega, la adoración y el estudio de la Biblia.
0: Todo lo que usted acaba de señalar ha pasado siempre. Y todo lo que usted acaba de señalar seguirá pasando hasta el final. Hay una complejidad que Jesús nos enseñó, es la siguiente. Es una aparente contradicción, pero es una realidad. El trigo crece junto con la cizaña. Y si usted, por querer arrancar la cizaña, corre un riesgo de que puede también dañar al trigo verdadero. Entonces va a ser inevitable llegar hasta el final de los tiempos con esta dualidad de gente que es versus gente que aparenta ser. El pasaje de de Oseas 4, lo más terrible de ese pasaje no es que el pueblo perezca por falta de conocimiento. Lo más terrible es que los encargados de transmitir la información, el conocimiento, eran los sacerdotes, eran los hombres como los profetas. Que nadie acuse ni reprenda a otro. Tu pueblo es como los que resisten al sacerdote. Tropezarás por tanto en pleno día, de noche caerán contigo el profeta, y a tu madre destruiré. O sea, el sacerdocio había sido infiel, dice de hecho, por cuanto desechaste el conocimiento, yo te desecharé el sacerdocio. Los religiosos no cumplían bien con su tarea. Entonces, dado este escenario de que va a ser imposible separar el trigo, la cizaña, vemos un caso en Apocalipsis capítulo 2 y 3, siete iglesias ubicadas en un rango de 150 kilómetros, donde en una hay muchas cosas lindas, pero en otras está una tal Jezabel que se dice ser profetisa, en una enseñan las profundidades de Satanás. En otros son tibios, en otros tienen pocas fuerzas, algunos han negado la fe, otros se han mantenido aún en los días de la persecución. Entonces yo no puedo decir, digamos, que todas las iglesias van por un camino mal, que todo es culpa de esto, aquello, lo otro. Me parece a mí que es inevitable por naturaleza humana, hasta el final de los tiempos, que tengamos en la iglesia las dos realidades. No en una iglesia local, sino en las iglesias en general. Iglesias donde todavía se predica la palabra, se trata de vivir para agradar a Dios, la gente sigue la santidad y el temor de Jehová, y también otros donde han hecho de la iglesia un club social y se ha perdido la naturaleza de ser luz del mundo y sal de la tierra.
2: Estimado pastor, el rey mencionado en Lucas 19:27 representa a Jesucristo en su segunda venida. Muchas gracias.
0: Lucas 19, vamos a buscarlo, que si el rey que se menciona ahí representa a Cristo en su segunda venida. Dice el versículo 27, y también aquellos mis enemigos que no querían que yo reinara sobre ellos, traerlos acá y decapitadlos delante de mí. La introducción a esta porción está muy clara. Compara y va a decirlo así, vea cómo dice, oyendo estas cosas, Jesús prosiguió y dijo una parábola sobre qué tema, por cuanto estaba cerca de Jerusalén y ellos pensaban que el reino de Dios se manifestaría inmediatamente. Entonces, el punto de la parábola es decirles, no, no es una manifestación inmediata del reino, sino que este reino va a tener una serie de procesos, una serie de eventos que vendrán a posteriori. Entonces no crean que es que esto va a acontecer ya y todo va a ocurrir y vamos a decir todo se cumplió. Entonces, en el fondo, al ser esta una parábola del reino y de cuando ese reino se hace una realidad, pues podríamos decir de que detrás de todo esto hay una enseñanza de que así como desecharon a Jesucristo la primera vez, estos a lo suyo vino, mas los suyos no lo recibieron, él vendrá en otra ocasión y ahí sí no va a haber oportunidad porque él va a venir a juzgar. Entonces uno podría entender que el lapso entre la primera y la segunda venida de Cristo, el fin que aquí se menciona, pues sí tiene que ver en esta parábola como ese evento en el cual el rey va a reinar, pero va a poner en orden las cosas, juzgando a vivos y a muertos.
1: La siguiente que nos ingresa, pastor, dice bendiciones. ¿Me podrías explicar Juan capítulo 16, versículo 26? Y nos hace esa pregunta. Jesús es el nombre de Dios, porque Jesús dice al Padre, he manifestado tu nombre.
0: No, déjeme leer el versículo y explicarle. En aquel día pediréis en mi nombre, y no os digo que yo rogaré al Padre por vosotros, pues el Padre mismo os ama, porque vosotros me habéis amado y habéis creído que yo salí de Dios. Entonces se va un versículo antes para decir Jesucristo, hasta ahora nada habéis pedido en mi nombre. Pedid y recibiréis para que vuestro gozo sea cumplido. Cuando escuchamos la expresión, pidan en mi nombre, Uno podría, y lamentablemente, debido a nuestra falta de comprensión de lo que tiene que ver con la dinámica lingüística, la forma de expresión que ellos tenían, decir, pidan en mi nombre, no es solamente...

0: las cinco letras de un hombre, está incluido su nombre, es obvio, pero es por lo que ese nombre representa, en este caso Jesucristo, quien ha entregado su vida, quien ha entregado toda su existencia para poder bendecirnos y levantarnos a los otros. El punto no es que sea decir Jesús, no, es decir por lo que Jesús ha dicho. Siempre, desde el Antiguo Testamento hasta el Nuevo Testamento, el nombre representa a la persona, no solamente es una descripción. Lamentablemente nosotros los nombres los ponemos porque está de moda un futbolista, está de moda un actor, está de moda algo, y comenzamos a ponerle, y usted puede ver el montón de personas que se llaman de una manera similar. Pero no pensamos en el significado que puede tener ese nombre. En el caso de ellos sí le da mucha importancia al nombre, al significado, pero cuando usaban esta expresión, en el nombre de, es una fórmula contable, hemos dicho. Es que usted está diciendo, yo puedo pedir por lo que Cristo ha hecho por mí, y Él con el Padre ha decidido bendecirme. Entonces yo entro confiadamente y en el nombre de Jesús le digo, Padre, bendíceme, porque usted ha sido obediente al Padre Jesús. Entonces yo puedo venir con humildad a decir, Señor, te pido, porque Jesús dijo, pedid en mi nombre y las cosas os serán hechas.
1: Muy buenas tardes, hermano pastor. Mi consulta es sobre 2 Tesalonicenses 2:8, que dice que el Señor Jesús va a matar al anticristo. Dice que lo va a matar con el espíritu de su boca, dice. Pero Apocalipsis 19:20 dice que la bestia, que tengo entendido es el mismo anticristo, dice que la bestia va a ser lanzada viva al lago de fuego. Entonces mi pregunta es si ahí hay una contradicción, porque dice que Jesús lo va a matar, pero dice que fue lanzado vivo al lago de fuego. Entonces quería conocer su parecer con respecto a esta pregunta. Muy buena tarde y que Dios le bendiga y le siga iluminando.
0: Muchas gracias, hermano. Mucho gusto. Nuestra regla, y lo hemos dicho aquí sentenciosamente muchas veces, es que para nosotros la Biblia nunca se equivoca. La Biblia es inerrante, no nos lleva al error. Es infalible, nunca se equivoca, y es inerrante, no nos conduce al error. Entonces yo tengo que tomar el pasaje del capítulo de Apocalipsis para poder unirlo con el pasaje de Tesalonicenses, o al revés, Tesalonicenses unirlo con Apocalipsis. Cuando viene el Señor en un caballo blanco, el que lo monta, que es el Señor, es fiel y verdadero, estaba vestido en ropa teñida de sangre, de su boca salía una espada aguda para herir con ella a las naciones, y él la regirá con vara de hierro. Entonces, cuando viene el Señor con esa espada, dos filos que está en su boca, dice que se han congregado todos aquellos que se le han opuesto tradicionalmente, y vi a la bestia y a los reyes de la tierra y a sus ejércitos reunidos para guerrear contra el que montaba el caballo y contra su ejército. La bestia fue apresada y con ella el falso profeta, que había hecho delante de ella las señales con las cuales había engañado a los que recibieron la marca de la bestia y habían adorado su imagen. Estos dos fueron lanzados vivos dentro de un lago de fuego que arde con azufre. Entonces, ese momento en el cual, en su segunda venida, Cristo destruye al falso profeta y a la bestia, la destrucción es que los toma cautivos, que los toma presos, que con la espada de su boca es suficiente para que ellos se detengan y sean dominados y sean lanzados vivos al lago de fuego y azufre. Entonces no es una contradicción jamás con Tesalonicenses, porque Tesalonicenses lo que dice es que cuando el Señor venga, igual que lo que estamos diciendo acá, dice el advenimiento de este impío, el hombre de pecado, entonces se manifestará aquel impío a quien el Señor matará con el espíritu de su boca. Entonces cuando él venga con esa poder que tienen en su boca, en su palabra, va a ser más que suficiente para acabar con el enemigo. Y es lo que él plantea el texto. Entonces no es de que aquí diga que lo mata, ya dice que lo arrojan vivo. En efecto es lo mismo. Lo captura con el poder de su boca y lo arroja al

0: lago de condenación eterna. La forma de decir que muere es una forma de decir que queda inoperante, que queda inactivo, que ya no va a ser un vital luchador en contra de la fe. Eso es lo que quiere decir estos dos pasajes. No se contradicen, sino que se complementan.
1: Atendemos la siguiente de las preguntas. Se dice si la predestinación es un atributo de la soberanía de Dios o cada ser humano tiene la misma oportunidad de salvación.
0: Las preguntas no tienen conexión y explico por qué. Todos tenemos oportunidad de salvación, todo ser humano. Si no, no sería cierto Juan 3:16. Porque de tal manera amó Dios al mundo que ha dado su Hijo unigénito para que todo aquel que en él cree no se pierda, sino que tenga la vida eterna. Entonces, si la invitación a poder disfrutar de la vida eterna en Cristo no fuera real, y entonces no tengo yo derecho, no tengo yo aspiración a poder alcanzarlo porque resulta que no estoy en la lista de los elegidos, ahí tenemos un problema. Si la invitación es abierta a todos los que le buscan, pueden alcanzar la salvación, efectivamente hablando, entonces, ¿qué es lo que pasa? Lo que pasa es algo muy sencillo, que el acto de que el Dios que todo lo ordena es el Dios que tiene soberanía. Pero una cosa no tiene relación con otra porque aquí estamos hablando de la libertad humana, la capacidad de elegir. Y por otro lado, la gracia divina, que es dada no para un grupo, sino para todos, todos los que quieran creer. Entonces, Dios es soberano, Él podría hacer lo que quiere, eso no está en discusión, pero también en una de sus decisiones de soberanía dijo, yo quiero que el hombre sea independiente, que el hombre pueda decidir, que pueda tomar decisiones, y nos dio la libertad de escoger. Y por eso, lamentablemente, para algunos escogen para mal, favorablemente para otros escogen para bien.
2: Para el pastor Juan Carlos Sánchez Saborío es la siguiente. En Romanos 9:18 dice que Dios tendrá misericordia de quien quiera y a quien quiera endurecer, endurecerá, según entiendo yo. Entonces, ¿cómo se puede explicar o conciliar el amor de Dios con el endurecimiento del corazón del hombre? Gracias.
0: Nosotros, una de las cosas más valiosas que podemos recuperar de este pasaje de Romanos 9, 18, es el contexto con el cual la expresión es dada. Está hablando de Faraón, está hablando de cómo el Señor le anuncia la palabra a Faraón, y Faraón, pues, no va a querer, no va a querer ceder y decir, voy a hacer lo que Dios me está pidiendo, voy a dejar ir al pueblo para que vaya y adore a Dios. Jacob y Esaú, dos gemelos, y Dios amó a Jacob, aborreció a Esaú. Entonces, Dios que toma decisiones de acuerdo a su voluntad en la elección. Estas son decisiones para elección, para elegir para una tarea. En este caso, para Jacob, que iba a ser el primogénito en vez de Esaú, y para Faraón, quien en vez de decir, voy a dejar ir al pueblo de Israel, decía, así lo voy a dejar ahí, después cambiado de opinión. Sí, voy a dejar que se vaya y después cambiado de opinión. Entonces, el punto que quiere decir Pablo es, Dios es libre para tener misericordia de quien Él quiera tener misericordia. Porque Él es Dios. Él no puede ser sujeto de que las criaturas lo mandemos y le digamos, haz esto, haz aquello. Dios es libre, así como para mostrar misericordia, así es libre para mostrar juicio, decisión. Porque Dios tiene el señorío sobre todo. Esto es lo que Romanos quiere decirnos, que el Señor es Señor de todo, y Él podría decir, como hoy dice, tener compasión o no tener compasión de alguno. Pero hay algunas reglas que Dios no cambia. La que acabo de citar es fundamental. De tal manera amó Dios al mundo, eso no ha cambiado ni va a cambiar. El amor de Dios será siempre eterno para la humanidad. Pero nos da la oportunidad de escoger.
1: Agradecemos a cada uno de los hermanos y hermanas que nos hacen llegar sus dudas, consultas o inquietudes a este subespacio La Verdad os hará libres. Gracias por su sintonía, su emisora Faro del Caribe. Dice la siguiente que nos ingresa. Pastor, ¿me podrías explicar Primera de Corintios capítulo 11, versículo del 14 al 16 y cómo se aplica a la actualidad?
0: Vamos a leer 1 Corintios 11, 14 al 16. Es esta porción que vamos a leer apenas podamos ponerla aquí en la pantalla nuestra. 1 Corintios 11, 14 al 16. La naturaleza misma nos enseña que al varón le es deshonroso cubrirse la cabeza. La naturaleza misma enseña que al varón es deshonroso dejarse crecer el cabello. Por el contrario, a la mujer dejarse crecer el cabello le es honroso, porque en el lugar de velo le es dado el cabello. Con todo, si alguno quiere discutir, sepa que nosotros ni las iglesias de Dios tenemos tal costumbre. Es una linda porción que el apóstol nos da en este resumen que está haciendo por una serie de conflictos que se estaban viviendo en la iglesia de Corinto, que tiene que ser encabezado por estos desórdenes a la hora de la asamblea común. Y explica que el hombre no ocupa un velo porque Dios lo puso por cabeza y él es la cabeza, y en cambio la mujer sí ocupa un velo por causa hasta de los ángeles. La razón de este pasaje pues tiene que ver mucho con algo que era muy contextual a la época de Pablo. No es algo que hoy en día vivamos, no es algo que hoy en día enfrentemos. Es mejor visto que alguien tenga un hombre el pelo largo, una mujer el pelo largo, ¿cuál es mejor visto? Bueno, ahí está la explicación. En la cultura donde nos movemos nosotros, quizás sea lo adecuado que la mujer tenga el pelo largo, el hombre no tanto, tal vez. Entonces, lo que está diciendo es, hay aspectos culturales que bien hacemos en respetar. No hay nada de malo en respetar la cultura de aquellos que creen que el hombre no puede dejarse crecer el cabello mucho. Otros van a decir, no, no, qué importa que tenga el cabello largo. Pueden haber discusiones sobre ese tema. Lo que dice Pablo al final para mí es fundamental. Con todo, si alguno quiere discutir sobre estas cosas, nosotros no somos así. En la iglesia de Dios no nos gusta estar discutiendo por cosas que son de opinión, porque uno cree que se come de todo, otro no. Hay que tener cuidado de que no nos metamos en muchos problemas debido a temas que no son relevantes.
3: Buenas tardes, hermano de Pablo del Caribe, muchas bendiciones. Pastor Juan Carlos Sánchez Aurea, muchas bendiciones. Mi pregunta o la observación, tal vez, en donde yo me congrego, está solamente la pastora. El pastor falleció años atrás y no sé cómo qué me recomiendan ustedes. Yo necesito hacer una pregunta como al pastor, pero no tenemos pastor. Se me hace muy incómodo conversar con la pastora sobre un caso como varón. Entonces, quería saber qué me recomienda usted sobre eso. Es una pregunta de, digamos, de varón a varón.
0: Entiendo, hermano. Obviamente no hay manera que eso se resuelva. Porque usted seguirá siendo varón y la pastora seguirá siendo pastora, una mujer. Entonces, hay caminos a seguir. Uno sería, si en la iglesia hay algún anciano que la iglesia lo considere con autoridad competente, que dé cuenta directa a la pastora, y que sería, aunque no es igual, pero muy parecido a hablar con la pastora. Sería casi el equivalente, como si alguien habla en mi iglesia con la persona que más nos ayuda, o el líder más representativo. Casi que es como hablar con el pastor, casi. Pero sería una cuestión de que uno diga, bueno, yo quiero hablar, pero con ella no puedo hablar de estos temas, necesito un consejero en la iglesia o una pareja que me recomienda, pastora. Para mí es importante que tratemos de buscar alguna solución al interior de la iglesia. Si ya no puede, si usted no encuentra, no puede hablar con ella, se siente incómodo por la presencia o porque es una mujer y usted está más identificado con un hombre como pastor y no una mujer, entonces tal vez también hay que pensar la posibilidad de que, como la iglesia no va a cambiar de opinión, va a ser mucho más fácil que las personas que no están de acuerdo con que haya una pastora, pues se vayan. Ese es el asunto en la vida donde no estamos de acuerdo con algo, tenemos la opción de tratar de arreglarlo hablándolo. Y si no, pues tomando decisiones en la dirección adecuada.
1: Vamos con más de las consultas, dudas o inquietudes que nos ingresan al WhatsApp 8777-5965. Dice: muy buenas, pastor, si me puedes explicar Primera de Timoteo capítulo 4, 5 y 6.
0: Vamos a buscarlo. Estamos en las cartas pastorales. No puso ningún detalle la pregunta.
1: No, así.
0: Así como dice, 1 Timoteo 4, vamos a ver los versículos 5 y 6. Es una de las instrucciones que da el apóstol. Él habla de cosas que han de pasar. 1 Timoteo 4, 5 y 6, ¿verdad? Ya que la palabra de Dios y por la oración es santificado, está hablando de orar por los alimentos. Si esto enseña a los hermanos, serás buen ministro Jesucristo, nutrido con las palabras de la fe y de la buena doctrina que has seguido. Pablo, aquí está tocando dos temas que son diferentes. Uno tiene que ver con una advertencia. Dice: ve, hermanos, en los posteros tiempos se van a levantar algunos que apostatarán de la fe. Gente que estuvo con nosotros, pero ahora decidió ir por otro camino. Ya no son de los nuestros, ahora van bien, vienen con doctrina de demonios, como dice aquí. Hay que tener cuidado de estas personas. Y también hay que tener cuidado de aquellos que fueron enviados, han sido fieles hasta el momento, pero comienzan a experimentar algún tipo de crisis y dejan de ser fieles a la palabra de fe y a la buena doctrina que hemos seguido. Entonces, esta es una de las lindas afirmaciones de que la buena doctrina se sigue. Yo camino tras la buena doctrina. No me alejo de la buena doctrina, me acerco a la buena doctrina. Pero la única forma de hacerlo es cuando yo me consagro al Señor por medio del estudio de la palabra y la oración, que son los dos elementos que se mencionan en el versículo 5 como parte integral de este llamado a servirle a Cristo.
1: Más de las consultas, dudas o inquietudes, dice la siguiente: pastor, ¿cuál debe ser nuestra postura como cristianos con los fieles que tienen problemas con homosexualismo, ya que es visto como mucha discriminación y juicio en la iglesia?
0: Bueno, yo espero que frente a toda forma de lo que nosotros consideramos como pecado, la actitud de la iglesia sea una actitud clara, no a tolerar lo que consideramos pecado. Para nosotros, el homosexualismo, el lesbianismo, la inmoralidad sexual en general son formas de pecado. Entonces no podemos tener otro discurso. Del pecado, no de la persona. La persona es distinta porque la persona puede cambiar, puede buscar a Dios y Dios tratar con él. Ya eso es aparte. Pero no podemos tener complacencia con aquellos que llamándose hermanos, se lo quiero leer para que usted vea que Pablo lo tuvo que enfrentar este problema cuando escribe la carta, ¿verdad? Donde él va a expresar de una manera puntual, de una manera específica, en la primera carta a los Corintios, lo siguiente. Él le dice: vean, hermanos, 1 Corintios capítulo 1. Versículo, ya le digo cuál versículo, para poder comentarlo de una manera puntual. Capítulo 1 dice: hermanos, a ustedes, ¿verdad?, que les escribo, he sido informado de que algunas cosas que no están bien en la iglesia, tienen que dejar de hacer esas cosas que no agradan a Dios y que tenemos que buscar una vida donde nos consagramos a servirle a Él. Yo dije capítulo 1, pero estaba equivocado, es capítulo 5. No sé por qué dije capítulo 1. Más bien os escribí para que no juntéis con ninguno que, llamándose hermano, fuere fornicario, avaro, idólatra, maldiciente, borracho o ladrón, con el tal y aún comáis. Creo que hay que tener mucho cuidado con la gente que está en pecado en la iglesia, porque ese pecado puede influir en otros, motivarlos negativamente, y en este caso Pablo habla de pecados que hacen que la gente se aparte del Señor tarde o temprano, si no se consagran, no se arrepienten y se consagran antes, y los menciona: el fornicario, el avaro y la otra, el maldiciente, el borracho o el ladrón. Entonces, todos ellos son pecados que nos alejan de Dios y obviamente no nos acercan a su gracia.
4: Buenas tardes, quisiera hacer una consulta. Quisiera que me explicaran quiénes son los intérpretes de la ley en el tiempo de Jesús y cómo lo podemos comparar al tiempo actual. No entiendo esa parte y quisiera saber si, digamos, los intérpretes de la ley, solo ellos tenían acceso a ese material o todas las personas tenían acceso. Muchas gracias, que Dios los bendiga.
0: Gusto. Todas las personas en el mundo antiguo pues tenían un acceso restringido a la información, puesto que eran otras épocas, pero sí tenían acceso a la Torá, a los profetas, a los escritos. Todos tenían acceso a eso, habría que ir a buscar el lugar donde estuviera accesible. El asunto es que la palabra intérprete de la ley era el nombre con el cual se designaba al escribano, aquel que escribía la palabra. Con el paso de tiempo se convirtió en un experto, porque de tanto escribir lo maneja, entonces se le decía escriba o intérprete de la ley. ¿Por qué? Porque él interpretaba no solamente la ley escrita, esta ley que tenemos en Deuteronomio, en Éxodo, en Levítico, en Números o en Génesis, sino que era un intérprete también que agregaba lo que decía la tradición oral. Lo que le dijo Moisés a Josué, lo que Josué le dijo a los 70 ancianos que formaron el gran Sanedrín después, según la leyenda de ellos. Entonces, el experto en la ley, el intérprete de la ley, era aquel que vivía de este oficio. Al principio escribir, pero con el paso era ya conocer de lo que escribía y se volvió un verdadero estudioso. Por eso se le llama intérprete de la ley. Ellos son los que conocen la interpretación de la ley, en el caso de los escribas, pero también se podía hablar de todos aquellos que fueron parte de este proceso de poder discernir yo qué es lo que Dios quiere que yo haga en base a lo que su palabra me enseña en este proceso donde intentamos descubrir esa voluntad del Señor.
1: Atendemos otra de las consultas. Dices que hay de cierto que hay tres tipos de bautismo contemplados en la Biblia.
0: No sé, pues está el bautismo en agua para el arrepentimiento que se explica Juan Bautista. Estaban las abluciones, que eran lavatorios de mucha naturaleza, y estaba el bautismo en el nombre de Jesús, como lo cuenta Mateo capítulo 28, en el nombre del Padre, el Hijo y el Espíritu Santo. Entonces yo diría que hay dos bautismos claramente sellados. Él lo bautizará con Espíritu Santo y fuego, hablando Juan Bautista, el Mesías que vendrá, y el Mesías que dice que va a bautizar, ¿verdad? A través de este proceso bastante doloroso para que reaccione el pueblo y se vuelva a Dios.
1: Hay otra que nos escriben, dice, pastor, ¿me podrías explicar por qué dicen que las personas que le hacen los 9 días a alguien que ya falleció es una herejía? Por supuesto que me refiero a los hermanos de la iglesia tradicional.
0: Claro que es una herejía o una doctrina falsa, porque la gente al morir, si es creyente, pasa a estar con el Señor. No pasa por un proceso de purificación, purgatorio, donde se purifica para llegar al cielo. No, no hay que pasar centenas, decenas o miles de años ahí esperando la gloriosa resurrección de los muertos, la segunda venida de Cristo. No, entonces, si la Biblia no enseña que hay un lugar, estación para ir yendo hacia el cielo, sino que la Biblia dice que ausentes del cuerpo, presentes del Señor, vamos de una vez a su presencia. Entonces, enseñar que la gente para poder llegar al cielo y ya murió, ocupa la ayuda de los que estamos en la tierra, pagándole misas y pagándole cosas, ahí es donde decimos que es una grave y nefasta doctrina.
1: Bendiciones, pastor. Mi consulta es, dice, ¿qué es el pecado de muerte?
0: Es una expresión que aparece en la primera epístola de Juan, capítulo 5, donde él habla de que el poder de la oración, ¿verdad? Todo lo que pidamos al Padre en su nombre, él lo va a hacer. Eso es una declaración fuera de comparación en toda la Biblia, es extraordinario. Pero en este sentido, luego de decir, ¿verdad?, que hay esta bendición, ¿verdad?, grande, enorme, gigantesca en Cristo Jesús. Yo, como su siervo que camino en él, tengo que descubrir que le puedo recibir de su bendición, puedo participar de su servicio, puedo ser una parte activa en él, pero tengo que hacerlo de una manera que le agrade a él, porque si no el pecado me va a obstaculizar en la búsqueda, en el seguimiento, en el planteamiento de esto. Y el peor de los pecados, el que más me va a alejar de Dios, es el pecado que Juan menciona con la declaración, si alguno ve a su hermano pecando y ve que ese pecado es de muerte. La pregunta es, ¿cuál pecado de los que hemos oído que la gente puede cometer o que nosotros mismos hemos cometido algunos de ellos en el tiempo, cuál pecado es ese que produce la muerte? Y por el cual dice el autor sagrado, yo les digo a ustedes que no pidan. Bueno, me parece a mí que el único pecado de muerte que yo podría ver es que alguien antes adoraba a Cristo y ahora está en el paganismo, metido ahí en un templo pagano, adorando a sus dioses. Es un pecado horrible porque habla de que un hermano puede ver a alguien pecando de muerte. Y seguramente tiene que ir por ahí, por el pecado más doloroso, el más grave, que sería la apostasía. El único, creo yo, de los pecados de muerte que puede estar pensando Jesús es este.
5: Buenas tardes, hermanos de la verdad, o sea, libres, mi hermano André y pastor Juan Carlos. Tengo una pregunta en el Evangelio de Juan 7, del 20, el 21, el 22, el 23. Este pasaje que habla acerca de la circuncisión y por qué Jesús está diciendo que circuncidáis en el día de reposo, se lo está diciendo a los fariseos, es que estaban ejerciendo la circuncisión en los sábados o en el día de reposo. Si me explica ese pasaje y también me explica un poquito por qué dice que no dio Moisés la circuncisión. El tema de la circuncisión es grande, yo sé, pero por lo menos este pasaje me lo aclara un poquito. Muchas gracias.
0: Gusto, vamos a tratar de darle respuesta. Por cierto, Moisés os dio la circuncisión no porque sea de Moisés, sino de los padres. La circuncisión es anterior a Moisés, es de la época de los patriarcas, de la época de Abraham, donde Abraham recibe de Dios este mandato de circuncidar todo hijo varón a los 8 días de nacido. Esta era la práctica de la circuncisión obligatoria, todo varón a los 8 días circuncidado. Algunos no lo hacían, algunos no lo practicaban. Cuando aquí la Biblia enseña de que es una regla que da Dios a través de Moisés, va a explicar claramente, ¿verdad?, con una declaración, de que la circuncisión fue un mandato que le da Dios a Abraham y luego se lo va a la nación de Israel, la circuncisión. No fue Moisés el que la inventó, sino que es de los patriarcas, es de mucho antes de la ley. Es lo que quiere decir. Entonces, cuando yo practico lo que a Dios le agrada, sea antes o después de la ley, a Dios le agrada y punto. Creo que todas estas bendiciones que hay cuando somos obedientes, te pondrá a Dios por cabeza y no por cola, estarás arriba y no estarás abajo. Todas esas bendiciones, todas una y otra, son resultado de ese amor de Dios que va creciendo en la gracia. Yo creo que en este pasaje queda claro que la bendición de Dios era alcanzar, era que la gente pudiera disfrutar de una vida plena, pero algunos tomaban un camino equivocado y terminaban cayendo, cayendo y cayendo.
6: Buenos días, pastores, un gusto saludarles. Bueno, tengo una consultita, a pesar de que he leído sobre el tema, pero sí me gustaría que me aclaren un poquito más. Esto va relacionado de dónde surge exactamente el nombre de Jehová. Entiendo que en el Antiguo Testamento aparece el tetragramatón, que era YHWH, y quisiera entender cómo se llegó de esa forma de que se le conocía a Dios, a la forma de Jehová, y por qué, digamos, seguimos utilizando actualmente ese nombre. También me surge otra pregunta. En el Nuevo Testamento se nos revela el nombre de Jesús en Filipenses 2, 9, 11. Dice que Dios le dio un nombre que es sobre todo nombre y que toda rodilla se doblará ante él. Entonces, ¿cómo debemos entender la relación entre Yahweh o YHWH, Jehová y Jesús? Y la otra, digamos, consulta es por qué seguimos utilizando el nombre de Jehová si ya conocemos al Dios revelado que es en Jesucristo. ¿Se trata simplemente de diferentes formas de referirnos a Dios o existe alguna relación más profunda entre el nombre de YHWH, Yahweh, del Antiguo Testamento y de la entidad de Jesús en el Nuevo Testamento? Se los agradezco, gracias.
0: La Biblia dice que el padre y el hijo uno son, quiere decir que lo que es el padre es el hijo, en el sentido esencial. Jesucristo es Dios hecho carne, por tanto, él es el hijo del Dios viviente, el hijo del único Dios, el Dios verdadero. Entonces, cuando estamos frente a este tema, nos damos cuenta que no se trata aquí de decir, bueno, digámosle Jehová o digámosle Yahvé, sino como usted sabe, la historia es de que los judíos omitían pronunciar el nombre sagrado, donde decía YHWH, se brincaban ese nombre, lo sustituían y decían, como dice Adonai, que es Señor, o como dice Hashem, o como dice el Eterno. Entonces la gente sustituía para evitar caer en el pecado de Éxodo capítulo 20, donde dice, no tomarás el nombre de Jehová tu Dios en vano. Porque el que tome el nombre de Jehová de Dios en vano, él va a ser entonces receptor del castigo por su desobediencia. Entonces, para no caer en desobediencia al mandamiento que dice, no tome mi nombre en vano, dígale de otra manera. Entonces, se perdió la vocalización exacta de Jehová Elohim. Entonces, se usa la palabra Elohim para poder vocalizar adecuadamente el nombre, Elohim Adonai. Las vocales para poder decir Jehová. Le decimos a Dios Jehová desde las primeras versiones castellanizadas de la Biblia. Desde ahí tenemos ya miles, más de 1000 años, ¿verdad? De estar con la declaración de que el nombre de Dios es Jehová. Es el nombre de Dios en el Antiguo Testamento. En el Nuevo Testamento se llama el Padre y es el mismo que el Hijo, en el sentido de que el Padre y yo uno somos. Yo diría que es que hay un proceso, hermano, de evolución de la terminología. En alguna época puede interpretarse de una manera, en otra de otra, y por eso es tan importante que el nombre de Dios lo entendamos. Es cierto, usamos la palabra Jehová, que desde el siglo de la Edad Media se le dice así en español, y que en otras versiones han dicho que viene del verbo hallá, entonces se dice Yahweh, pero yo no sé en realidad la pronunciación exacta. Aprendí a decirle Jehová y con eso me siento bien, entendiendo que es una forma de transcribir el nombre sagrado.
7: Buenas tardes, hermano. Les habla Otoniel de acá de Nicaragua. Estoy escuchando el programa. Me encanta el programa, es de bendición. Mis amados hermanos, una persona que muere en los caminos de Dios, en Cristo, ¿pasa automáticamente al cielo o queda en un lugar de espera? Porque si Jesús no ha venido todavía a la tierra, obviamente que los muertos en Cristo van a resucitar primero cuando Jesús venga. Entonces la pregunta mía es eso, porque muchas personas tenemos la costumbre de decir, ya está descansando, en paz descanse con el Señor, ha pasado a la presencia de Dios y está en los cielos con los ángeles disfrutando. Esa es mi consulta, mis amados hermanos, gracias.
0: Yo sí creo, hermano, que la persona apenas muere pasa a estar con el Señor cuando es un creyente. Su espíritu vuelve a Dios que lo dio, ¿verdad? Y el cuerpo vuelve a la tierra, donde fue tomado, el polvo de la tierra donde fue tomado. Yo sí creo que la persona apenas muere pasa a estar con el Señor. No pasa tanto un lugar, un estado intermedio donde va a estar lúgubre, oculto, ¿verdad? Opaco, todo. No. Creo que pasamos directo a disfrutar con el Señor en espera del juicio final, que es la validación de todos los datos, cuando ya se juzgue todas las naciones y vengan los resultados, los efectos de la vida que han llevado. Algunos van a ser para bendición y otros para juicio.
1: En la red social de Facebook, Faro del Caribe 97.1 FM, nos han dejado algunas consultas. Vamos con una de ellas. Dice, si Jesús usó misericordia con los demonios que estaban en los cerdos, ya que Jesús hizo lo que quería con ellos.
0: No, no usó misericordia, fue lo que le pidieron, ¿verdad? El engañoso demonio, ¿verdad? Le pide a Jesús en esa legión que estaba ahí presente. Es un dato nada insignificante. Es mucha gente en una persona, mucho demonio. Pero el poder de Dios es mayor. Está el demonio, está el poder de Dios. Con su palabra suficiente para que ese poder inferior sea sujetado en el nombre del que tiene las arras, la llave que alguien abre y nadie puede servir, na nadie puede cerrar. Ese es Jesucristo. Así que yo creo que Él tiene poder ilimitado para hacer todo lo que quiera. No hay nada que se le oponga a su voluntad perfecta y agradable. Y hay que darle gracias a Dios porque así es. Él tiene ese poder, se le dio, se le transfirió como parte de su llamado. ¿A quién de sus ángeles dijo, siéntate a mi diestra para que pongan tus dominios por estar a tus pies? Jesucristo sí, fue puesto ahí y ahora Él intercede por nosotros. Sí, sí creo una actividad muy importante de Dios en el día a día de todos nosotros.
1: La siguiente que nos ingresan, con un saludo muy especial a la hermana Lisbeth Tijerino desde Seattle, Washington State. Ahí nos hace su reporte. Que Dios me la bendiga, mi hermana. Gracias a los que nos escuchan por
0: Lindo.
1: farodelcaribe.org. Dice, pastor, bendiciones. Quisiera saber su opinión acerca de Judas Iscariote. Escuché que él vino a cumplir un mandato, mientras otro pastor dice lo contrario.
0: Judas Iscariote, escogido para ser uno de los 12 apóstoles, optó por un camino distinto y terminó siendo alguien poseído por Satanás. El mismo Satanás se va a meter en su corazón. Y lamentablemente las acciones de Judas van a ser cada día más y más deplorable. Él era uno de los 12, él fue uno de los 12 que Jesús escogió, pero es uno que termina siendo un papel desastroso. Manejaba el dinero, el ministerio, él manejaba el dinero, pero no sabemos cómo lo hacía. Dice que, bueno, sí, sí sabemos. Juan dice que él sisaba de la bolsa, o sea, sacaba dinero de la bolsa común. Así que era un ladrón. Y luego, en un momento, Juan, de una manera muy descriptiva, déjeme ver si lo tengo aquí cerca, dice que Juan dice que a la hora en la cual le tocaba ya alimentarse, ¿verdad?, a los apóstoles que iban a tomar la cena, dice que cuando Judas hubo, ¿verdad?, probado ese plato, entró Satanás en él. Ya se manifiesta claramente quién es y él va y hace la venta de Jesús por unas monedas de plata. Pero creo que es el punto más fuerte de cómo se reconoce que hay iglesias, en este caso, hay comunidades, en este caso, que pueden ser guiadas únicamente por la apariencia y no por la realidad.
1: Un hermano nos escribe, si Dios nos usa a veces a nosotros, los seres humanos, como ángeles para ayudar a otros.
0: Si la palabra ángel usted la usa con la connotación de mensajero, pues sí, claro, yo he sido un ángel para gente, pero no en una transformación física mía. O sea, Dios no me va a hacer un ser con alitas y todo, cuatro o seis alas, ojos por todo lado. No, Él me usa a mí como un ser humano, en la misión que Él quiere como ser humano. Las otras misiones hechas por otros seres más poderosos, pues cada uno dará cuenta de lo que le tocaba hacer. Pero no creo que uno pueda decir que el Señor lo le va a dar a uno esto, aquello, lo otro, cuando Dios es uno, nada más el canal por medio del cual Dios fluye.
1: Y nos escriben, dice la siguiente de las preguntas, para este espacio la verdad os hará libres. En Hebreos capítulo 2, versículo 7, dice que Dios lo hizo menor que los ángeles. ¿Fue a Jesús? No entiendo esta parte.
0: Cuando tenemos un pasaje como esto, lo que uno recomienda es revise si este pasaje es una cita, si aparece en otra parte de la obra que estamos estudiando, o si es algo único. Bueno, en este caso, la cita que tenemos de Hebreos es una cita en la cual se hace una alusión a un evento específico. Entonces, creo yo que aunque Hebreos sea una cita, es una cita textual de quién es el autor de nuestra salvación, la grandeza de aquel que es el salvo, aquel que está sobre todo y que no tiene ninguna limitación. Entonces, si este Señor es Señor de todo lo que existe, de todo lo que hay, de todo lo que podemos tener, podemos estar súper confiados de que Él siempre nos va a bendecir, de que Él siempre nos va a sostener, de que Él nunca nos va a dejar solos, porque Él ha prometido que el que santifica, los que son santificados, de uno son todos, por lo cual no se avergüenza llamarlos hermanos, pero somos llamados a que nuestra vida vaya de concordancia con lo que el Señor pide o espera de nosotros como autor de la salvación y ahora como el que entrega la salvación eficazmente a cada persona.
1: Nos escribe un pastor, ¿qué piensa sobre el arrepentimiento de Judas?
0: Está claro que él lo que tuvo fue remordimiento. Es decir, en el fondo le pesó, no sabemos si por esto, por aquello, por lo otro, devuelve las monedas, pero no se arrepiente como se arrepintió Pedro, que pidió perdón y Dios después lo va a levantar. Entonces, muy distinto lo que hizo Pedro, de negarle tres veces, que lo que hizo Judas, que fue ir, negociar y vender a su maestro. No tiene perdón, obviamente, una actitud así.
1: La siguiente consulta que nos ingresa, pastor, ¿de dónde surge el bautismo de Juan?
0: Surge de toda una tradición de prácticas que ven en las comunidades esenias y comunidades judías en general. Los lavatorios siempre han estado con ellos en el tabernáculo, las manos y los pies, el lavacro, como se lo va a llamar más adelante. Entonces siempre han tenido esta costumbre de lavarse como una señal de purificación. Lavo mis manos, pues purifico, no se me pega nada de lo que afuera alguien tocó y yo lo toqué también, entonces me puede afectar a mí. No, ya todo eso va a ser superado en nuestra fe cristiana. Pero no se nos tiene que olvidar que si hay efectos negativos de estos contactos, alguien puede estar enfermo y nos contagia su enfermedad.
1: Vamos con más de las consultas que nos ingresan, dudas o inquietudes. Pastor, buenas bendiciones. Dice, deseo conocer su opinión acerca. Ah, bueno, ya estará bien y casi similar a la que hicimos hace unos minutos. Muy bien. Dice, buenas bendiciones. Sabemos que para cada libro de la Biblia forma parte de la misma. Tenían que tener, entre otras características, autoridad, doctrina y uso popular. ¿En qué falló el libro de Enoc para no ser parte de la Biblia?
0: En caso del Antiguo Testamento, que no está, digamos, en esa lista del canon del Nuevo Testamento que se mencionó, ¿verdad? De autoridad, origen apostólico y doctrina sana, el libro de Enoch no fue escrito en el idioma hebreo, que era como una característica de los libros que componen el Antiguo Testamento, casi todos, algunas fracciones muy pequeñas de Esther, por ejemplo, que no están en el idioma hebreo, pero todo lo demás está en hebreo, algunas cositas pequeñas en arameo. Pero el libro de Enoch se produce 200 años antes de la venida de Cristo, y Enoch había vivido miles de años atrás, antes del diluvio. Dice la Biblia que Enoch es el séptimo desde Adán, el séptimo, imagínense. O sea que fue hace miles de años. Se lo lleva Dios al cielo. Y aparece un libro que dice que lo escribió Enoch. Eso es falso. Se llama pseudonimias, por eso se llaman pseudoepigráficos, porque la gente decía, esto lo escribió Moisés, esto lo la sucesión de Moisés, esto lo escribió Enoch, y resulta que no. Porque son libros que aparecen muchísimos años después de los eventos. Entonces, en ese sentido, Enoch no venía en el idioma de los hebreos, y cuando usted lee el libro se da cuenta que el libro no va en armonía con lo que dice la Sagrada Escritura. Dice cosas interesantes, los siete arcángeles, la medición astronómica del día del año solar y cosas ahí que pueden ser interesantes para los más estudiosos, pero no hay que aceptar o creer que estuvo muy cerca de ser parte del canon de la escritura. No, la iglesia comprendió que al libro le falta mucho. Queremos, como siempre, invitarle para que usted pueda hacer dos cosas. Una, tenga un plan de lectura a la palabra del Señor. Ese plan de lectura, sígalo. Establézcalo, un capítulo, dos capítulos, los capítulos que usted determine leer todos los días. Hágalo siempre. Y luego, cuando va leyendo, siempre tiene que tener una actitud de lo que no comprende, poder investigarlo después. Y la Biblia enseña que hay que examinarlo todo y retener lo bueno. Entonces, si usted analiza y llega a conclusión, puede, en alguna inquietud, se comunica con nosotros y trataremos los pastores que hacemos este programa de ayudarlo en el proceso de comprensión de la palabra. Recuerde, queda grabado este espacio en el canal de YouTube de Faro Caribe. En el Facebook de Faro Caribe está el espacio ya para que usted lo pueda ver otra vez si quiere o alguna parte del mismo. Hoy le hemos acompañado para hacer este programa desde los estudios de Faro Caribe, los hermanos André y Mora Rojas, y este es su servidor, el pastor Juan Carlos Sánchez Saborío. Que Dios nos siga bendiciendo a todos.
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2: Le informamos la hora. Son las 4.
3: 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A continuación, hacemos un paréntesis en nuestra programación para escuchar el Himno Nacional de Costa Rica. Su autor es Manuel María Gutiérrez y la letra fue compuesta por el poeta José María Celedón. Es un canto a la paz y al trabajo, un canto de gratitud y esperanza al mejor porvenir de la patria, juramento de amor a la libertad.

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Muy buenos días tenga usted, mi amado hermano, mi hermana, mi amigo, mi amiga oyente. Gracias por estar en sintonía de esta su emisora Faro del Caribe y en este espacio de Momentos de Oración. Le saluda un servidor, Cristian Ortiz García, invitándole a mi hermano y hermana para que nos envíe sus mensajes de texto por medio de la plataforma del WhatsApp 87 77 59 65, 87 77 59 65. Esa es nuestra plataforma de el WhatsApp para que usted, mi estimado oyente, pueda enviarnos esa petición de oración. Con muchísimo gusto vamos a estar orando por usted. Recuerde que a esta hora no recibimos audios ni tampoco llamadas, solamente, mis hermanos, mensajes de texto. Le recordamos también, por favor, enviarnos ese mensaje de una manera resumida, mis hermanos, para que podamos orar por la mayor cantidad de peticiones. Damos gracias al Señor que nos permite llegar al día de hoy. Ya hoy estamos viernes 11 de septiembre de este año 2026, mis hermanos, agradeciendo al Señor por un día más de vida, por su gracia, por su misericordia. Usted y yo estamos disfrutando de este día que el Señor ha hecho. Así lo dice la palabra. Este es el día que ha hecho el Señor, para que nos gocemos, para que nos regocijemos en Él, mi hermano. Este día lo hizo el Señor. Así que usted y yo tenemos que iniciar el día con un corazón agradecido con el Señor, con un corazón lleno de agradecimiento por el Señor que nos permite, mi hermano, ver un nuevo día. Bendito sea el Señor, y es un regalo de parte de Dios para cada uno de nosotros, mis hermanos. Es una nueva oportunidad, es una oportunidad para estar a cuentas con el Señor. Es un nuevo día, mi hermano, mi hermana, para corregir nuestros errores. Si hemos fallado en algo, si quizás tenemos que pedirle perdón a alguien, si hay algo que tenemos que hacer, mi hermano, mi hermana, si hay algo que hemos pospuesto, que hay algo que hemos dejado atrás, mi hermano, mi hermana, hoy es el día. Hoy es el día para iniciar. Hoy es el día, mi hermano, mi hermana, para cambiar aquello que quizás sabemos que no está bien en nuestra vida. Hoy es ese día. Cada día es una nueva oportunidad para estar a cuentas con el Señor. Cada día, mi hermano, el ayer ya pasó, mañana no sabemos si llegará. Así que tenemos que pensar en el día de hoy. Y el Señor Jesucristo así lo enseñó y nos dijo que, mi hermano y mi hermana, que cada día tiene su propio afán. Así que no tenemos que afanarnos por el día de mañana, sino que vivir este día con un corazón agradecido delante del Señor. Dice la palabra del Señor en el Evangelio de Marcos, en el capítulo 4 del Evangelio de Marcos, del verso 35 en adelante, encontramos la historia cuando Jesús calma la tempestad. Probablemente ya usted, mi hermano, mi hermana, ha leído este texto bíblico. Los discípulos iban en la barca con Jesús cuando se levanta una gran tempestad. Las olas golpean la barca y ellos, hermano, tienen miedo mientras Jesús dormía. Ellos con miedo, hay una tempestad, las olas están golpeando la barca y Jesús, mi hermano, duerme. Y los discípulos despertaron a Jesús y le dijeron: Maestro, ¿no tienes cuidado que perecemos? Jesús se levantó, reprendió al viento y dijo al mar: Calla y enmudece. Inmediatamente, dice la palabra del Señor, que se hizo grande bonanza. Mis hermanos, este milagro nos enseña que la presencia de Jesús no significa que nunca tendremos tormentas en nuestra vida, sino que nunca estaremos
solos en medio de ellas. Cuando estemos pasando por tormentas, el Señor estará con nosotros. Mis hermanos, los discípulos estaban obedeciendo a Jesús cuando comenzó la tormenta. Esto significa que atravesar dificultades no necesariamente significa que hemos hecho algo malo. La palabra del Señor nos dice en Juan 16:33 dice: en el mundo tendréis aflicción, pero confiad, yo he vencido al mundo, dice el Señor. Y el Salmo 34:19 nos dice: muchas son las aflicciones del justo, pero de todas ellas le librará Jehová. Mi hermano, la tormenta puede llegar, pero Dios sigue estando presente en medio de esa tormenta, en medio de esa dificultad por la que usted y yo podamos atravesar. Mis hermanos, el miedo puede hacernos olvidar quién está con nosotros. Los discípulos miraron las olas y tuvieron miedo, porque olvidaron algo importante. Olvidaron que Jesús estaba dentro de la barca. A veces hacemos lo mismo nosotros. Miramos el problema, miramos la enfermedad, la necesidad, las circunstancias o la dificultad, y dejamos de mirar al Señor. El Salmo 46 en los versos 1 y 2 dice que Dios es nuestro amparo y nuestra fortaleza, que es nuestro pronto auxilio en las tribulaciones. Por tanto, dice el salmista, no temeremos aunque la tierra sea removida. Mi hermano, mi hermana, la presencia de Jesús debe ser más grande que nuestra tormenta. Jesús tiene autoridad sobre aquello que nosotros no podemos controlar. Los discípulos no podían detener el viento ni las olas, pero Jesús sí lo podía hacer, porque no hay nada imposible para Dios. Marcos en el capítulo 4, verso 39, dice: y levantándose reprendió al viento y dijo al mar: calla, enmudece. Y cesó el viento y se hizo grande bonanza. Mis hermanos, aquello que para el hombre es imposible, para Dios no lo es. Lo que es imposible para los hombres es posible para Dios, dice el Evangelio de Lucas en el capítulo 18, verso 27. Lo que es imposible para los hombres es posible para Dios. Por eso, hermano, cuando no podemos controlar una situación,

¿Cómo no tenéis fe?, les dice el Señor a sus discípulos. Marcos capítulo 4, verso 40. Jesús no solamente, mi hermano, quería calmar el mar, él también quería fortalecer el corazón de sus discípulos. Cada tormenta puede convertirse en una oportunidad para usted y para mí, mi hermano y hermana, para aprender a confiar en Dios. Primera de Pedro, capítulo 5, verso 7, dice: echando toda vuestra ansiedad sobre Él, porque Él tiene cuidado de nosotros, mis hermanos. Le repito este texto bíblico para que usted lo pueda atesorar en su mente, en su corazón. Primera de Pedro, capítulo 5, verso 7. Echando toda vuestra ansiedad sobre Él, porque Él tiene cuidado de vosotros. ¿No le parece, mi hermano y mi hermana, maravilloso saber que Dios tiene cuidado de nosotros, que no estamos solos, que aunque estemos pasando por alguna tormenta, que aunque estemos pasando por algún momento difícil, el Señor está con nosotros? Mi hermano y mi hermana, ahí es cuando nosotros nos fortalecemos, ahí es cuando nuestra fe se fortalece, porque a pesar de la situación, por más difícil que sea, si sabemos que el Señor está con nosotros, vamos a encontrar paz, vamos a tener seguridad, vamos a tener fe, vamos a tener esa confianza, esa esperanza, mi hermano, mi hermana, que las cosas se van a resolver porque el Señor está con nosotros y que Él va a calmar cualquier tempestad, mi hermano, mi hermana, que se levante contra cada uno de nosotros. Vamos a orar en esta hora, vamos a presentar delante del Señor cada uno de los mensajes que nos están llegando por medio de nuestro WhatsApp. Ya tenemos bastantes mensajes de los hermanos acá enviando sus peticiones de oración. Así que oramos en el nombre de nuestro Señor y Salvador Jesucristo. Dice por acá, pido oración el corazón, por el azúcar y por mi salud, dice en general Rigoberto Collado. Amén, mi hermano. Buenos días, bendiciones. Pido oración por el bebé que mi hija tiene en el vientre, ya que tiene un riñoncito mal. Oramos por su sanidad. Amén. Oramos, claro que sí, para Dios no hay nada imposible. Benigna pide por la sanidad de la diabetes, también por un hermano que está muy mal de la próstata y también por el hijo que está privado de libertad. Amén, oramos. Pido oración también, estoy muy triste y preocupada. Soy Natalia Chanto, mi hermanita Natalia. Recuerde, el Señor está con usted siempre. Él nunca, nunca nos va a abandonar. Oración por mi salud, dice la hermana Luisa. Hermanos, quiero pedir oración de sanidad por Mayra Briceño, por el colon inflamado, por diabetes y la vista también. Amén. Deiner de Pavas, orar por un lugar nuevo para vivir. Amén. Que el Señor los bendiga. Pido oración por unión familiar para que mis hijos regresen a los caminos del Señor. Familia Valverde. Amén. En el nombre de Jesús. Pido oración por mi hijo Fernando para que deje malas amistades y las drogas y por mi salud. Soy Nora. Otro mensaje por acá, vamos a ver, nos dice: buenos días, bendiciones. Pido oración por mi hijo David Madrigal, que sea libre de vicios y que se aleje de malas amistades, por un trabajo también. Me llamo María. Acción de gracias, porque el carro ayer pasó la revisión técnica, dice Juan Carlos Moreno. Bendito Dios, mi hermano, gloria al Señor. Buenos días, orar por José Contreras Briones, por acción de gracias. Marlene Silva, por la salud. Petrona, por salud. Maritza, por salud. Y Margarita y Teresa, también oramos por la salud. Sanidad de cáncer, en el nombre de Jesús. Le doy gracias a Dios por un nuevo día, dice este mensaje. Por José Mora Jiménez, por la venta de carros, por la

salud y por su vida espiritual. Que Dios siga dando fuerzas, dice, para este mal hábito que le entregué a mi Señor, dice la hermana Lorena. Amén, gloria a Dios. Dios le continúa bendiciendo, hermano Ortiz. Le pido oración por la sanidad de la gastritis y por la cirugía de mi nariz, dice la hermana Mayela. Amén, mi hermanita, en el nombre de Jesús oramos. Creemos que todo va a salir bien para la gloria y honra del Señor. Por favor, pido oración para que mi relación con Marjorie Gómez, dice, se restaure. Me llamo Manuel Antonio Ríos Córdoba. Amén. Otro mensaje nos dice por acá: Dios los bendiga con buena salud y los guarde. Dice Zeneida: pido por paz, por respeto y comprensión en mi familia. Otro mensaje nos dice: buenos días, pastor, lo escucho, soy Isabel González. Orar por mis hijos, nietos, por el esposo, por mi persona, por protección, bendición y puertas abiertas de salud. Ana dice: Dios te bendiga, pido oración por la sanidad de la vista, de sanidad de cataratas, restauración de la salud física para Carmen y Dagoberto. Por favor, dice, orar por la hermanita Socorro Acuña, que el Señor cada día le dé más sabiduría y guarde a su familia. Amén. Soy María de los Ángeles Sánchez Castro, del Tejar del Guarco de Cartago. Bendiciones, Cristian, me uno a orar por mi salud, por mis hijos, también por un sobrino que dice que algo le está molestando en la noche. Oramos en el nombre de Jesús, amén. Doy gracias a Dios por un año más de mi hijo Isaac, también por trabajo, dice, que le depare la máquina para trabajar, dice la hermana Zenia. Amén. Carlos Brinster dice: pido oración por restauración de mi salud y que Dios me aumente la fe. Hola, hermanos de Faro del Caribe, mi nombre es Roger Cruz de San Vito. Pido oración por una casa para mí que estoy necesitando. Amén. Nos dice por aquí otro mensaje: buenos días, Cristian, unidos en oración, dando gracias a Dios por este nuevo día, pidiendo que cuide de mi familia. Soy Elizabeth Mora, gracias, amén. Bendiciones, Betty, dice, presento a mi familia completa. También pido por Eitan Campos, hoy tiene examen de ciencias, que Dios le guíe y le ilumine. Por la salud y la sanidad de Ian Herrera, amén. Buenos días, bendiciones, pido por un milagro económico. Juan Carlos dice: y para dar gracias por la vida de mi hijo Santiago, bendito Dios. Erika Villegas dice: por sanidad, amén, hermana Erika. Buenos días, bendiciones. Laura Cordero dice: mi petición por fortaleza, sanidad total, que se abran puertas de trámites y cobertura para mi vida, mis hijos y mis padres, amén. Buenos días, bendiciones. Carol Pereira, por un milagro económico. Soy Carla Agüero, pido oración por la sanidad de cáncer y por fortaleza. También pido oración por mi hija Kerling, bendición para su vida. Dios los bendiga, amén. Otro mensaje por acá dice: Cristian, buen día, orar, dice, ore a Dios, pida sanidad de un dolor para Omat. Oramos para que el Señor se glorifique en su vida y en su sanidad. Dice: para darle gracias al Señor por oraciones contestadas, la hermana Maritza Rojas, gloria al Señor. Hermano, pido oración por Vane, dice, que su matrimonio, dice, y por sobrepeso. También para Saray, dice, que le cambien a una sucursal más cerca del trabajo, que Isabel la llamen para trabajar, y por peticiones personales. Soy Mari. Pido oración por la familia Obregón Carrillo también. Oramos por la hermana Vicky Vargas. Oramos por mi hermano Guillermo Arias también, por dolencias en la próstata y dineros retenidos. Dice: oración por mi hijo David, por su estómago, por tanto dolor. Gracias por un año más, dice, de vida, y orar por mi familia. Soy María Castillo.
Oramos por Adrián Solís, también por la hermana Gabriela Sánchez, Luzmilda Muñoz. Oramos por Gerald, dice que necesita una solución pronta de un problema económico. Oramos por la hermana Teresa Badilla, por Florcita, por Joana Badilla Rodríguez. Dice, pongo a mis dos hijos Kevin y Kenny, por toda mi familia, Rugama Jaén. Oramos por cobertura, por la hermana Nelly también. Dice este mensaje también, oración por sanidad, me duele mucho la rodilla, dice Nisi Cruz. Oramos en el nombre de Jesús. Orar por mi salud, dice Luz María, por Carmen Díaz también, oración por sabiduría y dirección en finanzas, por Sergio Montero. Oramos por Olga Ureña, por la pastora Gladys Casanova, dice por fortaleza para mi familia, Casanova Moreno. Ayer murió mi hermanito mayor, pastora Gladys Casanova, oramos por usted, por su familia, que nuestro Dios le dé mucha fortaleza, mucha paz, que esa paz que sobrepasa todo entendimiento sea sobre usted, pastora Gladys, y sobre su familia, que Dios les dé mucha fortaleza en este momento, momento duro por la partida de su hermano mayor. Que Dios bendiga a la familia de la pastora Gladys y de la pastora Gladys, que les dé mucha, mucha paz y mucha fortaleza. Oración por la reparación, dice, del carro de mi hija Tracy. También dice, Dios le bendiga, pido oración por mi hijo Yoxan, que deje vicios y que busque de Dios. Mi nombre es Mari, pido oración por mi salud y protección. Vamos a orar, mis hermanos, por estas peticiones. Nos siguen llegando más peticiones. Aquí están delante de la presencia del Señor. Padre, te damos gracias. Gracias por este día, Señor. Gracias por tu amor. Gracias por tu fidelidad. Gracias, Señor, por cada hermano y hermana que se une con nosotros en este tiempo de oración, Señor. Presentamos cada una de estas peticiones, las ponemos delante del trono de la gracia, Señor, sabiendo que tú, Señor, tienes cuidado de nosotros, Señor. Te pedimos, Señor, por cada hermano y hermana que se ha unido en este tiempo de oración, los que nos escuchan en sus casas, los que andan en carretera, los que están en sus trabajos, los que nos escuchan fuera de nuestras fronteras. Oramos por los que están privados de libertad. Oramos por aquellos que están en una cama de un hospital, niños, jóvenes, adultos, adultos mayores, Señor. Creemos en milagros extraordinarios de sanidad. Padre, en el nombre de Jesús, oramos también por las familias como la de la pastora Gladys Casanova y la familia de la pastora, y por ella misma también, que algún ser querido ha partido de este mundo, Señor. Oramos para que tú puedas traer paz y fortaleza a cada familia, Señor. Te damos gracias, Señor, por este día. Gracias por tu amor, por tu fidelidad, Señor. Gracias por la salud y el trabajo, por nuestra familia, nuestro cónyuge, nuestros hijos, Señor, y el abrigo y el sustento que nos das todos los días, Padre. Ponemos este día en tus manos, todo lo que vayamos a emprender en este día, todo lo que vayamos a realizar, Señor, que tú nos guíes, nos des sabiduría para tomar las mejores decisiones, Señor, y que todo lo que hagamos sea para tu gloria y para tu honra, en el nombre que es sobre todo nombre, en el nombre de nuestro Señor y Salvador Jesucristo. Amén y amén.

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Guárdame en tu mano, Señor, así se llama esta canción, música de Paola Marino, y así iniciamos este espacio de los mañaneros. Buenos días, mi hermano, mi hermana, buenos días. Gracias por su sintonía con esta su emisora Faro del Caribe. Le saludamos, le bendecimos en esta preciosa mañana de viernes 11 de septiembre de este año 2026. Y como siempre, mis hermanos, la invitación para que usted nos envíe esos saluditos, esos reportes de sintonía por medio de nuestra plataforma de el WhatsApp 87 77 59 65, 87 77 59 65. Ahí está disponible en este momento para que usted pueda enviarnos sus saludos, sus reportes de sintonía. Recuerde, hermano, que si nos manda un audio, tiene que ser cortito. Si nos manda un audio, tiene que ser cortito, que no pase de un minuto, que se escuche bien. Asegúrese que quede bien grabadito ese mensaje. Aléjese del radio. Si va a grabar el audio, aléjese del radio o baje el volumen al radio para que su voz se escuche perfectamente. 87 77 59 65, mi hermano, mi hermana, ese es nuestro número de el WhatsApp para que nos envíen esos reportes de sintonía. Bueno, ya llegamos a las 4 de la mañana con 40 minutos, 4 con 40 minutos. Próxima semana, mis amados hermanos, estamos en celebración del lunes 14 al domingo 20 de septiembre. Entramos en un tiempo lindo de celebración, así que le invitamos para que usted también esté pendiente y sea parte de esta celebración basado en el Salmo 119, verso 64, que es el lema de esta celebración: Enséñame tu palabra. Salmos 119, verso 64. Ese es el lema de esta celebración, repito nuevamente, del lunes 14 de septiembre al domingo 20 de septiembre, si el Señor así lo permite. Vamos a la música y ya casi venimos con saluditos, con reportes de sintonía. Bendiciones, mañaneros, buenos días.

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0: Oscar Ovidio con esta canción Todo te adora, amén, amén, todo te adora, en la música de Oscar Ovidio. Ya llegamos a las 4:48, mañaneros, 4:48, vamos con los saludos, bendiciones hermanos, dice por aquí un mensajito que nos llegue de un WhatsApp a nombre de Sara Castro, amén, Dios le bendiga mi hermana. Otro mensaje por acá, este es un mensajito de audio, lo escuchamos, bendiciones.
1: No quiero contar y darle gracias a Dios por sus oraciones de madrugada y que Dios los siga usando con
0: amén, amén.
1: Palabra y estas oraciones de aliento que da usted.
0: Bendito Dios.
1: Que el Señor guarde su entrada y su salida.
0: Amén.
1: Hermano Cristo.
0: Bendiciones, mi hermanita Mayela, que Dios le bendiga a usted también grandemente. Buenos días.
2: Hola, hola, hermano Cristian Ortiz García.
0: Eso.
2: Café, café, café.
0: Pastor Rodrigo.
2: Mañaneros, dando gracias a Dios, acá en Costa Rica y fuera de Costa Rica, a todos un gran abrazo. Levantémonos seguros que la Biblia dice que el que empezó la buena obra en nosotros, ese mismo la va a perfeccionar.
0: Amén, amén.
2: Así que,
0: así es.
2: Sostenidos por la mano del Dios Todopoderoso.
0: Así
2: es. Bendiciones, fortaleza, mi hermana pastora Gladys Casanova.
0: Amén.
2: Adelante en Cristo. Buen día.
0: Amén, amén, amén. Muchas bendiciones, pastor. También para usted, pastor Rodrigo. Ahí en carretera, siempre en full sintonía. Bendiciones, buenos días.
3: Bendiciones, Cristian, le habla Juan Carlos Merano, Judas de Chomes, un saludo para mi esposa y también tener mi sobrino Meika en Morales 2, para mi madre y mi padre Mario Medrano, María Cristina Calderón, a todos mis hermanos y mis sobrinos ahí en Judas de Chomes, para mi hermano Arturo, que hoy está de cumpleaños, que Dios me lo bendiga en su vida, ahí para mi hermano Juan Tomás y su esposa Janet en Morales 2, para mi hermano Randall y su esposito en Morales 1, y en Colina de Chome a mi hermana Tina y a su esposo. Bendiciones, Cristian, a llegar a su casita. Café,
0: amén.
3: Café para mi hermano Juan Tomás y mi hermano Randall. Bendiciones,
0: sí,
3: a Juan Carlos Merano Judas de Chome.
0: Bendiciones, mi hermano Juan Carlos, dice por aquí, buenos días, hermanos de Faro. Un saludo a doña Seferina en Atenas y en la barra de Parismina a Carlos, a Yolanda, a Miriam, a Mechudo, y un saludo, dice, a todos los mañaneros, bendiciones, gracias, Gloria desde Atenas, a esta Gloria reportando la sintonía. Dios les bendiga, dice, yo tomando café, alistándome para el trabajo, dice Vicente Núñez, y ahí me manda el desayuno, mi hermano ya está desayunando, buen provecho para mi hermanito Vicente Núñez, que se está preparando para ir a su trabajo, a iniciar las labores del día. Buenos días, Cristian, Dios te bendiga y te cuide de regreso a tu casita. Por favor, un saludo para mis hermanas Cecilia, Sandra y Rosibel Lara, que las quiero mucho, de parte de Mari Lara, desde el Alto de la Trinidad de Moravia. Saluditos, amén, saludos, muchas bendiciones a las hermanas Lara, ahí en la Trinidad de Moravia. Un abrazote a la distancia, con mucho cariño, dice este mensaje, y nos mandan un audio también, lo escuchamos, bendiciones.
4: Muy buenos días, hermano Cristian, en cabina, bendiciones, le habla la Chiricana, Gladys Quintero, reportando sintonía. Saludito a mi familia, a mi esposito, que va a salir hoy, que Dios lo lleve con bien, lo traiga con bien, a toda mi familia, a la familia en Cristo. Bendiciones, un abrazo a la distancia desde Panamá hasta Costa Rica.
0: Amén.
4: Aquí estoy haciendo mi cafecito.
0: Eso.
4: Feliz día para todos los mañaneros. Agradecida con el Señor por un día más de vida que me regala.
0: Amén, mi hermanita Gladys. Buen provecho con ese cafecito. Bendiciones, buenos días.
5: Buenos días, pastor. Bendiciones. Un saludito para ahí, para Gladys Casanova, y que yo le dé fortaleza con la situación. Y un saludito para Luisito Rojas ahí en San Antonio Coronado, y para Elisa Borroso, y para todo el pueblo de Dios. Que bendiciones de parte de Elian Zúñiga, aquí de la Unión de Limoncito.
0: Amén, amén, mi hermano, muchísimas bendiciones. Y bueno, para los que no escucharon quizás en el momento de oración, por eso los hermanos están mencionando a la pastora Gladys Casanova, porque el día de ayer falleció su hermano mayor, y entonces la pastora nos pidió oración. Claro que sí, oramos por ella y por su familia también, para que Dios les dé mucha fortaleza. Bueno, vamos a continuar con más de la música. Ya estamos a las 4:53 minutos. Mañaneros, 4:53 minutos.

0: De Stanislao Marino, de arriba viene lo bueno, mi hermano, de arriba viene lo bueno, dice el libro de Santiago, capítulo 1, verso 17. Toda buena dádiva y todo don perfecto desciende de lo alto, del Padre de las luces, en el cual no hay mudanza ni sombra de variación. Santiago, capítulo 1, verso 17. De arriba, mi hermano, todo lo bueno viene de parte de nuestro Dios. Bueno, tenemos más mensajitos, más saludos, más reportes a esta hora. Bendiciones, buenos días.
1: Buenos días, bendiciones. Soy Olga de Sampa, reportando sintonía. Un saludo muy especial para Cristian en cabina, para la familia Venegas Sureña y para todos los fieles oyentes de este programa. Para Marlene y Leiva, bendiciones. Muchas gracias, hermano Cristian, por orar por mis peticiones. Que el Señor los lleve con bien en su casita y con toda su familia.
0: Amén, amén. Bendito Dios. Otro mensaje dice por acá: hola, hermano Cristian, reporto sintonía. Soy Lorena de Alajuela. Quiero que me salude a mi esposo, que se alista para ir a trabajar. Y a todos los mañaneros, café, café. Ahí está Lorenita desde Alajuela. Y saludos para su esposito, que está ahí escuchando también, preparándose para ir a su trabajo. Buenos días, mañaneros. Un saludo para Jason, para Alan, para Kendi, para Josué Madrigal en Herradura, de parte de Edwin Madrigal. Muchas bendiciones. Dios lo bendiga, hermanito Cristian, un saludo muy especial para usted, y en cajón un saludo muy especial para mi primita auxiliadora Ureña, que la quiero mucho. Gracias, chocolate, chocolate, amén, amén. Otro mensajito dice: buen día, bendiciones, en sintonía, dice, con la número uno, Faro del Caribe. Saludos a mis hermanas Nubia en Guásimo y Rosa en Cariari. También dice a todos los mañaneros, en especial a la hermanita de Medio Queso, la que al intervenir en el programa sale cantando. Olvidé su nombre, creo que se llama Lorenita, sí, Lorenita de Medio Queso, desde Puerto Viejo de Sarapiquí. El saludo es de parte de Eduardo Sánchez. Saludos, amén, amén, mi hermano Eduardo. Muchísimas bendiciones. Buenos días.
2: Buenos días, hermanito Cristian. Que Dios me lo bendiga en esta mañana. Y siempre, muchas gracias por esa oración tan linda y de tanta bendición. Quiero que me salude aquí a mi hija Katherine, que ahorita sale para el trabajo, y a todos los camioneros de Jesucristo, que Dios los bendiga y los guarde en sus caminos, y también a Otto Najarro en Guatemala, y a la pastora Gladys Casanova. Que Dios me la bendiga siempre, que le dé mucha paz. Y también a todos los mañaneros que llaman a la radio, que tengan muchas bendiciones en este nuevo día que Dios nos regala. Soy Lilian de aquí, de Condominio Contadores. Muchas bendiciones.
0: Amén, bendiciones, amén. Bendiciones, mi hermanita Lilian. Dios le bendiga, hermano de Faro. Es para saludar en el Carmen de Abrojo a mi prima Elizabeth. Creo que dice Serrut, y para su esposito Randall, para sus hijas y sus nietas, y en Carmen de Abrojo a mi hermano Francisco Novoa, de parte de Abel Santo, desde las nubes de Caracol, en la zona sur. Bendiciones a todos mis hermanos, pueblo de Dios. Doña Miriam Alvarado, ya de Paraíso de Cartago. Ahí está Doña Miriam reportando la sintonía. Que Dios me le bendiga a mi hermanita Doña Miriam. Dice también: gracias, Padre, por un nuevo día lleno de esperanza y tu misericordia, y poder llegar al Padre a través de Jesucristo, su Hijo amado. En súplica, alabanza y adoración al único y sabio Dios sea toda la gloria por siempre, dice Doña Miriam Alvarado. Amén y amén. Hola, Faro, saludos a todo el adulto mayor de Guatuso, Catira, La Florida, Mackenhall, Colonia Naranjeña, Río Celeste. De parte del adulto mayor de Río Celeste, Enrique Retana Gamboa. Amén. Buenos días.
3: Buenos días, Cristian. Mi nombre es Carlos Prenda, hablo de la barra Palmina. Es para enviarle un saludo a Gloria, a Seferina en Atenas, y también para Yolanda en Nueva Virginia. Decirle que la llevo en mi corazón. Y para ustedes ahí en cabina, un fuerte abrazo y un feliz regreso a casa.
0: Amén, amén. Gracias, mi hermano Carlos, que Dios me lo bendiga grandemente. Bueno, vamos a la música. Ya llegamos a las 5 de la mañana con 7 minutos. Mañanero, 5 con 7 minutos.

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Bueno, ahí teníamos a los Reyes del Oriente. Vamos a glorificarte. Se llama esta canción Música de los Reyes del Oriente. Ya estamos llegando a las 5:13, mañanero 5:13. El día de hoy, mi hermano y mi hermana, a las 6 de la mañana arranca nuestro día de oración. A partir de las 6 de la mañana hasta las 2 de la tarde tendremos nuestro día de oración para que podamos orar, clamar.

0: Segmentos que van a estar durante esta mañana y parte de la tarde hasta las 2 de la tarde en este día de oración. Bueno, vamos con los mensajitos, vamos con los mensajes que nos llegan por medio del WhatsApp. Dice por acá: gracias Dios Todopoderoso por todo lo que, porque todo te adora en estas nuevas misericordias que nos estás regalando, en las cuales nos alegraremos y nos gozaremos en ellas. Aleluya, dice, y para poder adorarte en los mañaneros, aleluya, gloria a Dios. Dice: bendiciones en el nombre de Jesús, amado hermanito Cristian. Marta Irene Ponce les saluda desde la Fortuna de Bagaces. Marta Irene, que Dios le bendiga a mi hermana Marta Irene, allá en la Fortuna de Bagaces. Más mensajes, bendiciones, buenos días.
1: Feliz día, hermano Cristian. Ana Rodríguez de Pérez Celedón. Quiero felicitarlo por la excelente programación.
0: Gloria al Señor.
1: También enviar fuerte abrazo y que Dios les dé paz, fortaleza y muchas, muchas bendiciones a la pastora Gladys Casanova.
0: Amén.
1: Y a toda
0: amén.
1: La familia.
0: Sí, amén.
1: En el nombre de Jesús lo ponemos en sus manos, Señor. Y te damos gracias, Padre. Amén, amén y amén.
0: Amén.
1: Bendiciones.
0: Bendiciones, mi hermanita Ana Isabel. Muchas bendiciones. Buenos días.
2: Buenos días, hermanos de Faro del Caribe. Otto Najarro reportando sintonía de aquí de Puerto Vargas, Guatemala. Aquí estamos
0: de Guatemala.
2: En el predio. Tal vez hoy primero Dios salimos. Bendiciones para ustedes ahí en cabina.
0: Amén.
2: Amén, amén. Esa oración, hermano.
0: Gloria al Señor.
2: Y para todos los fieles oyentes que están escuchando Faro, dentro y fuera del país. Para todos mis hermanos camioneros de Jesucristo, para Adelio Robles, Rafa Sufeifa, Gerardo Campos, Adelia Sufeifa, Ricardito Martínez, Andrés Cabrera, para Johnny, para todas las hermanas y hermanos que me saludan, bendiciones desde Guatemala. Aquí estamos, escuchando siempre Faro.
0: Bendito Dios, mi hermano Otto Najarro desde Guatemala, que Dios le bendiga. Que el Señor le acompañe siempre en carretera. La hermana Joana nos envía por aquí un sticker que dice: buenos días, amén, mi hermanita, igualmente bendiciones para usted. Bendiciones, buenos días, saludos para mi mamá y para la familia de parte de Lilian Cascante. Otro mensaje por acá de audio, bendiciones.
3: Buenos días, hermano Cristian, Dios le bendiga. Suri Garayaraus reportando sintonía desde aquí Esparza, Punta Arenas. Aquí alistándome para irme para el trabajito. Vamos a tomar cafecito con mi hermana. Un saludo muy especial a todas las oyentes y los oyentes de la emisora.
0: Amén.
3: Que Dios les bendiga y que tengan un excelente día en el nombre de Jesús. Amén.
0: Bendiciones, mi hermanita Suri, para usted y su familia también. Saludos y bendiciones. Me reporto desde Sarapiquí. Saludos para mi esposo y los hermanos del campo Monte Oret, en Llano Grande. Dice por aquí, bueno, un canto que nos están pidiendo de parte de Netzaida III. Amén, saludos, muchas bendiciones. Más mensajes de audio, bendiciones, buenos días.
4: Buenos días, hermanos, que Dios les bendiga. Habla Cindy de la isla China para que me saluden a mi sobrino Deila, que hoy está cumpliendo sus 8 añitos. Y que el Señor me lo bendiga.
0: Amén, amén, amén. Más mensajitos de audio, buenos días.
5: Buenos días, mi hermanito Cristian. Mil bendiciones para ti y para toda tu familia. Te saluda y te bendice Blanca de aquí de Lindavista de Patarrá, para que por favor me salude a los camioneros de Jesucristo, a los niños que escuchan la radio, a las gemelitas preciosas, que Dios me las bendiga grandemente, a los taxistas, a los privados de libertad, para los adultos mayores. Y un saludito muy especial y mil bendiciones para la pastora Gladys Casanova, a Otto Najarro allí en Guatemala y a mi hermanita Ida Luz Bonilla. Dios guarde tu entrada y tu salida, mi hermanito Cristian. Y café,
0: amén.
5: Café, café, café, café.
0: Amén, amén. Cafecito para mi hermanita Blanca. Muchísimas bendiciones. Bueno, ya estamos llegando a las 5 de la mañana con 18 minutos. Hoy estamos acá desde el cuarto piso de su emisora Faro del Caribe, preparándonos, mis hermanos, para la celebración que tenemos el próximo lunes. Arranca la celebración lunes 14 de septiembre al domingo 20 de septiembre. Estamos en celebración con el lema: enséñame tu palabra, basado en Salmos 119, verso 64. Vamos a la música, vamos a la música. Ya llegamos a las 5 con 10.

0: 9 minutos mañaneros, seguimos con más. Aquí está Marcos Witt y este popurrí de coros. Buenos días.
1: Que no le agarre tarde, por eso aquí en los mañaneros le...

0: teníamos a Marcos Witt con este popurrí de coros. Ya llegamos a las 5:27, mañanero, 5:27. Bueno, seguimos con los saludos, seguimos con más mensajes. Buenos días, mañaneros, bendiciones de lo alto, dice, se reporta Oscar de Jesús García. Amén, amén, mi hermano, muchas bendiciones. Buenos días.
1: Muy buenos días, hermano Fabio Caribe, muy, muy buenos días. Mi nombre es Francisco Smith, chofer de la unidad 75, 6 horas, no sé, viceversa. A la hora por autotransporte, mira que todos muchos me conocen. Un saludo muy especial allá en Talamanca, en Alta Talamanca, todos los que me conocen, en Chamañares, a mi esposa Erika Patricia en Honke de Limón, a Paulito, su esposa, en Guayastre, mi hermana Lili, en Bolio, mi papá Wilfredo, mis hermanos, en La Pera, mi hermana Lili, a todos, todos, en Panamá, mi hermana Catalina, en Guanacaste, mi hermanito Marcos, a todos los que me conocen, también para decirles que si Dios quiere, muy pronto, primero Dios, ya me jubilaré, si Dios así lo permite. Un saludo para todos los que me conocen, todos los colegas también de transporte, sea trailer, bus, taxi, camiones, a todos, los bendigo en nombre de Jesús.
0: Amén.
1: Bendiciones ahí, si Dios primero, el otro mes, si Dios quiere, si Dios me lo permite, ya me retiro, si Dios lo permite. Bendiciones a todos ahí.
0: Bendiciones, mi hermano, muchísimas bendiciones a usted también. Buenos días, amado hermano Cristian Ortiz, muchas bendiciones. Dios es bueno, muy bueno, es fiel porque nos ama. Abrazos para todos de parte de Daisy Calvo en Santa Lucía de Barba de Heredia. Firmes y adelante, mañaneros, dice mi hermanita Daisy Calvo. Amén, amén. Dice también un reporte de sintonía de mi hermanita Vera Salas. Dice, gracias a nuestro Dios por un nuevo día. Y quiero, hermano Cristian, también a la pastorcita Gladys Fortaleza en estos momentos. Así que para la pastora Gladys, de parte de Vera Salas, muchas bendiciones. Buenos días.
2: Buenos días, hermano Cristian. Bendiciones. Soy Analia Torres. Quisiera darle gracias a Dios porque Él nos ha dejado levantarnos, abrir nuestros ojos. Gracias a Él por todas sus maravillas, Él nos regala día a día. Pedirle a Dios que lo cuide a usted y lo proteja en camino de regreso a su hogar y que siempre lo bendiga. Y quisiera mandar un saludo a Señor Alta María Cañaza, de Puerto Jiménez, a su hermana Yamilé Leitún, a Auxilia Rodríguez, a Doña Sonia Mora, a San Blas de Caral. A través que son tantos, a todas las personas que escuchan hasta ahora los mañaneros. Que el Señor los bendiga grandemente a todos. Quisiera ver si me puede complacer con una canción de Yesenia Bernal. Cualquiera, por eso descansa ya. Que tengan un feliz y bendecido día en el Señor. Bendiciones para todos.
0: Bendiciones también para usted, mi hermanita. Más mensajes.
3: Bendiciones, hermano Cristian, para ti, esta hermosa mañana. Quiero que me saluden en Finca Punta Arenas a Johnny, a Dina, a Maynard y a la sierva Ley. Y a Dalais Camacho en Copabuena y también en las nubes de Caracol a Alemán Abel Santos y a todos los traileros que están conectaditos. Que Dios me los bendiga en esta hermosa mañana, sea un día de gran bendición guiados por el Espíritu Santo.
0: Amén.
3: Café, café, café.
0: Amén.
3: Para todos.
0: Para mi hermanita Virginia Cambronero, bendiciones, buenos días.
4: Muy buen día, Cristian. Saludos ahí en cabina y bendiciones.
0: Amén.
4: Reportando sintonía aquí desde el Carmen de Siquirres, camino a la recta Imperio. Marvin Medrano y
5: Lucila Medrano.
4: Aquí, dándole gracias a Dios por este día. Ha habido mucha agua, pero estamos bendecidos viendo la gloria de Dios por la misericordia de Dios, Cristian.
0: Bendito Dios.
4: Para, amén. Por favor, mandar un saludo a Carlos Vallejos Cortés, y a todos los que nos conocen, a la hermana de la Laguna, que ayer la vi en el bus, que Diosito la guarde, la colme de mil bendiciones, más de miles de bendiciones, que Diosito nos tiene por el hueco de su mano y por su misericordia.
0: Así
4: gracias, Cristian, saludos y bendiciones. Marvin,
0: amén.
4: Medrano y Lucila Medrano, aquí en la recta Imperio del Carmen de Siquirres, gracias.
0: Para servirle, mis hermanitos, que el Señor los acompañe, muchas bendiciones. Saludos desde Cartago, Agua Caliente, Rafael Camacho. Buenos días, quiero que me saluden en la isla de Chira a mi sobrino Deilet Peralta Martínez, que está cumpliendo años, y para que Diosito me lo bendiga siempre, de parte de Carlos Martínez. Buenos días, Cristian, saludos a los camineros de Jesucristo, a Otto Najarro, a mis ex compañeros de La Dos Pinos, a doña Argelia y su esposo, a la familia Arroyo en Coronado, a Memito Berrocal, a Sandra, dice, a Centeno, a JR, a Rosita, en Puerto Jiménez, a Chano, en Golfito, y a Juan Díaz y a Álvaro Solano en Calle Fallas. Bendiciones de parte del hermano Delio Robles. Amén, amén. Cafecito también para Patricia Monterrosa, que nos envía por ahí su reporte de sintonía. Bendiciones, hermano Cristian. Quiero felicitarlos por el excelente programa de la emisora. También un saludo para toda la familia. Duarte Hidalgo hasta Nicaragua, San Carlos, Río San Juan. Saludos, muchas bendiciones. Buenos días, María Aguirre de Puerto Jesús de Nicoya. Bendiciones, reportando la sintonía. Amén, amén. Muchísimas bendiciones también para usted. Muy buenos días.
6: Buenos días, Cristian. Dios me lo bendiga. Un saludo para todos los que están escuchando. Para mi prima Elia Mora Mora, decirle que la quiero mucho, que tenga un feliz día. De parte de Auxiliador Ureña, desde Cajón de Pérez de León.
0: Amén, amén, amén. Muchas bendiciones, mi hermanita Auxiliadora. Vamos a la música, 5:32 minutos, Mañaneros.

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1: Esa es la música de Ricardo Rodríguez con este medley, La Gloria del Señor. Ya son las 5:44, mañanero 5:44, bendiciones, buenos días.
2: Hola Cristian, reportando sintonía de Pérez Celedón.
1: Amén.
2: Para Mayra y Antonio Zamudio. De parte de María Zamudio, y felicitarles por el programa. Y muchísimas gracias, Cristian. Café, café, café.
1: Amén, mi hermanita. Muchas bendiciones. Buenos días.
3: Buenos días, buenos días, mañaneros. Reportando sintonía, Viviana Castillo desde Cartago, la mamá de Gaelito, Gael Tames. Quiero enviar un saludo a hermanito Cristian y a todos los mañaneros que se encuentran ahí despiertos, todas esas mamás valientes que están ahí muy tempranito haciendo comidita para sus hijos y sus esposos que van saliendo para sus trabajos y deberes, y a todos los que van regresando a sus casas, a todos aquellos que andan conduciendo, los camioneros, los taxistas, los autobuseros, todas esas personas que andan conduciendo con Faro del Caribe desde la madrugada.
1: Amén.
3: Dios los bendiga, los guarde y los proteja de regreso a casa. Quiero Amén. Regalar Salmo 56, versículo 3, dice: en el día en que temo, yo en ti confío. ¿En dónde tenemos que confiar? En el Señor. En Él están las fuerzas renovadas. Que Dios te guarde y te bendiga, hermano Cristian, de regreso a casa. Bendiciones a todos.
1: Gracias, mi hermanita Viviana. Muchísimas bendiciones también para usted y para su familia. Recordándole, mi amado hermano y hermana, que la próxima semana, a partir del lunes, estamos en celebración desde el lunes 14 hasta el domingo 20 de septiembre. Estamos en la celebración Enséñame tu palabra. Es el lema de esta celebración, basado en el Salmo 119, verso 64. 5:46, a las 6:00 a.m. inicia nuestro día de oración. A partir de las 6:00 a.m. usted nos puede llamar o puede enviar por medio del WhatsApp su petición de oración. Con muchísimo gusto vamos a estar orando por usted. 5:46, mañaneros.

Bueno, el saludo muy especial para todos los mañaneros y mañaneras que hoy están de manteles largos, mi amado hermano, mi hermana. Muchísimas felicidades, que hoy tenga un día bien lindo, bien especial, al lado de sus seres queridos. Felicidades.

Bien, así estamos llegando al final del programa del día de hoy, pero le invitamos para que se quede con nosotros porque ya casi inicia nuestro día de oración. Muchísimas bendiciones.

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0: Salcedo, se llama Un Milagro con tu Nombre. Las 6 de la mañana con 4 minutos. Los buenos días, estimados oyentes. Muchas gracias por continuar con nosotros en este tiempo de iniciando este tiempo, día de oración. Como es siempre habitual, los segundos viernes de cada mes estamos en nuestro día de oración. Le invitamos para que usted pueda comunicarse con nosotros a través de nuestra mensajería y nuestra central telefónica. Con mucho gusto, mi compañera Esther Calero Vázquez se encuentra en la central telefónica, lista y preparada para atenderle a través del 2286-1511, extensión 0. Tenemos la bendición de contar en este inicio de día de oración el tiempo con el pastor Iván Luna Reyes, pastor Joaquín Sandoval Corrales y la pastora Elba Vázquez López, quienes saludamos en esta preciosa mañana. Que Dios me los bendiga mucho.
1: Amén, amén. Dios te bendiga, hermano Francisco. Y por supuesto, pedimos que Dios siga bendiciendo a todo el pueblo del Señor. Hoy pues estamos en este día de oración, contentos con el Señor por todo lo que Él hace, pero por supuesto con cada uno de ustedes también, el poder estar compartiendo en este tiempo. Desde una vez les mencionamos que estamos, o puede hacernos llegar su petición de oración a través del 2286-1511, extensión 0, y está nuestra hermana Esther recibiendo sus peticiones. Y además puede hacerlo a través de un mensaje de texto al 8777-5965. Con mucho gusto recibimos su llamada, su mensaje, y le damos curso a la oración, a su petición. Así que vamos a estar este tiempo aquí compartiendo, como dijo nuestro hermano Francisco, con nuestros amados pastores, hermana Elba Vázquez. Dios le bendiga.
2: Así es, gloria al Señor, bendito sea el Señor. Muy buenos días, mis hermanos, amados, todos los que están allá presentes ya, los radioescuchas que están enviando sus peticiones de oración o que van a enviar sus peticiones de oración en este día de oración. Es una bendición para nosotros el poder orar, el poder clamar, el poder interceder por sus peticiones, por esas peticiones que Dios escucha, por esas peticiones que usted confiadamente envía aquí a la radio Faro del Caribe. Que Dios me les bendiga y les deseo un lindo día, un buen día hoy en esta mañana tan hermosa que Dios nos ha regalado. Dice que nuevas son sus misericordias. Y muy buenos días también allá Francisquito, también que está en cabina principal. Que Dios bendiga a su familia, Dios bendiga a todo su alrededor, de toda su descendencia. Bendito sea el Señor. Y le damos gracias al Señor porque somos privilegiados estar en este lugar, sirviéndole a Dios, al Dios Todopoderoso, al Dios de nuestra salvación. Gloria al Señor, pastor Joaquín.
3: Gracias, pastora. Gracias, pastor Iván. Gracias, pastora Melvin, realmente nos sentimos muy contentos. Estamos acá en vivo, son las 6-8 minutos de este bello día viernes. Contentos, alegres, iniciando este tiempo de oración, este tiempo de clamor, y creemos de que Dios tiene lo mejor para su vida. Todos los hermanos que están con nosotros a través de las diferentes plataformas, 97.1 FM, 1080M, a través de la www.farolcaribe.org. Gracias, hermanos, por compartir con nosotros en esta linda mañana. Y nuevamente le motivamos para que usted envíe su petición de oración, 8777-5965, 2285-1511, extensión 0. Y también a todos los hermanos que están con nosotros en el Facebook en vivo, que nos puedan enviar su petición a través de la bandeja de comentarios. Nos unimos en oración donde usted se encuentra, sabiendo que el Dios de los cielos va a escuchar nuestra oración y nuestro clamor, pastor.
1: Amén. Vamos a estar haciendo una oración para dar inicio en esta mañana, que Dios tome el control de todo lo que hacemos en este lugar. Oramos, Padre, sí, te damos gracias. Sí, gracias. En este día maravilloso, Señor, que nos regalas, un día de bendición, Padre amado, porque podemos estar una vez más delante de ti, en tu presencia, Dios amado. Muchas gracias. Gracias por las bendiciones, Señor. Este día nos has permitido una vez más poder levantarnos, nuestro cuerpo acciona correctamente, Señor, y ese es solamente porque tú tienes control de todas las cosas y por tu amor y tu misericordia, Señor. Así que te pedimos que te glorifiques en este día de manera muy especial, Padre amado. Hay muchas necesidades en medio de tu pueblo, Señor, pero nosotros siempre nos presentamos delante de ti con confianza, Padre amado, sabiendo que cada una de nuestras peticiones, Señor, sabiendo que cada necesidad que presentamos delante de ti, tú la escuchas, tú la tienes presente, Señor. Así que pedimos, Señor, en tu nombre, de que hoy se hagan milagros, milagros de sanidad, que hoy se hagan maravillas, Señor, que hoy podamos, Señor, testificar, escuchar testimonios, Señor, de nuestros hermanos que claman, que piden, Señor amado, de que tú has respondido, Señor bendito. Es importante para nosotros. Así que presentamos, Señor, este día, Señor. Presentamos nuestra vida también, Padre, que vamos a estar acá trayendo, Señor, leyendo las peticiones. Así que también desde ya, Padre amado, presentamos nuestra vida para que tú seas glorificándote a través de nosotros, Señor. Sabemos, Padre amado, que tú eres quien haces todas las cosas, así que te pedimos que sea glorificado tu nombre de manera especial, Padre, y lo pedimos en Cristo Jesús. Amén, Señor. Amén.
2: Pastora. Aleluya. Bendito sea el Dios Todopoderoso. Ya tengo unas peticiones aquí de oración que se las voy a presentar delante del Señor. Allá en el trono de la gracia, dice su palabra, en Santiago 5:16, dice, si confesamos vuestras ofensas unos a otros y orar unos por otros para que seáis sanados, la oración eficaz del justo puede mucho. Así es que hoy vamos a orar fervientemente para que usted reciba su milagro, para que usted, ahí donde está, en una cama de hospital, si usted está ahí en la cárcel, si usted está ahí en su casa y tiene alguna dolencia, alguna enfermedad, en esta hora vamos a creerle al Dios Todopoderoso que Él va a hacer milagros grandes, hermosos, como lo sabe, como Él lo suele ser siempre. Y vamos a orar con fe, porque dice que sin fe es imposible agradar a Dios. Y nosotros queremos agradar a Dios en esta mañana. Queremos saber que tú vas a recibir ese milagro y que van a haber milagros, prodigios, maravillas desde las 6 de la mañana que estamos empezando con fe hasta las 2 de la tarde. Veremos la gloria de Dios en el nombre de Jesús. Entonces voy a leer y presentarle delante del Señor las peticiones que tengo acá, que dice Eduardo Barrios, dice Palacios, liberación de brujería y bendición de Dios. También dice Byron Guillermo, por vicios, mal carácter y trabajo estable. Walter, Dios lo sane totalmente de hepatitis. Dice también Mari, por mi sanidad en el vientre. José, milagro de sanidad de la próstata. Lidia González, sanidad total. Minor, dice Porras, por cancelación de deuda, sanidad en mis ojos y aprobación de mi pensión. Familia, dice Porras Mora, restauración. Liz Vega, sanidad de cáncer. Diego Salas, fortaleza por la muerte de la mamá. Eduardo Blanco, sabiduría, entendimiento y entendimiento. Dice también Tens Zúñiga, por mis hijos André Navarro Chávez, sabiduría en los exámenes y salud. Natalia, Dios sí se glorifique en su vida. Ana Ruth, por cobertura, prosperidad en las

0: en una de sus piernas. Vamos a orar, vamos a creer, vamos a interceder. Padre, en el nombre que es sobre todo nombre, venimos sí, presentando, Señor. Dios del cielo, gracias. Estas peticiones, Señor, de oración, Señor, que tu pueblo envió, Señor, a esta emisora. Bendita Dios, Padre Santo, sabiendo, Señor, Padre de la gloria, que solo tú puedes hacer milagros, solo tú puedes hacer prodigios, solo tú puedes hacer maravillas, Señor. Padre, por eso venimos, Señor, poniendo, Señor, a cada familia, Señor, delante de ti, Padre Santo, en esta mañana, Dios, Padre, para que sean libres, Padre de la gloria, así como está pidiendo Eduardo Barrio, Señor, por esa libertad de brujería, Señor, Padre Santo. Ninguna arma forjada, dice tu palabra, prosperará contra tu pueblo, contra tu iglesia, Padre. Por eso ahora, Señor, estamos, Señor, orando, Señor, Padre Santo, para que tú seas, Señor, haciendo cosas grandes y maravillosas, sí, libertando al cautivo, gracias. Señor, en el nombre de Jesús, Señor Padre, poniendo, Señor Padre Santo, esos órganos nuevos, Señor, en el nombre poderoso de Jesucristo, Padre. Padre, venimos orando, Señor, por esas familias, Señor, que necesitan restauración, Padre, que tú vengas, Señor Padre Santo, llegando, Señor, a esos lugares, Espíritu Santo, tocando, libertando, Espíritu de Dios, aleluya. Padre, venimos orando por Liz Vega, Señor, para que traiga esa sanidad de cáncer, Señor, Padre Santo, ese cáncer se deshace ahora, en el nombre poderoso de Jesucristo, todo ese mal se va en el nombre de Jesús, toda célula cancerígena, Señor, ahora, Señor, se destruye, Señor, en el nombre poderoso de Jesucristo, Padre, por el poder bendito de tu santa y bendita amén. Palabra, donde dice, Señor, Padre Santo, que por tus llagas hemos sido curados, Señor, lo creemos en el nombre poderoso de nuestro Señor Jesucristo, amén. Aleluya. Y amén, amén. Pastor.
1: Gracias, pastora. 6:17, esta linda mañana, este día viernes 11 de septiembre de este año 2026. Si usted se está uniendo con nosotros, le damos la más cordial bienvenida. Estamos acá desde estas bellas instalaciones de Faro del Caribe, en San Francisco de Dos Ríos, San José, Costa Rica, en América Central. Estamos en este bello día de oración, confiando de que Dios tiene lo mejor para su vida, para su casa y su familia. Envíenos su petición de oración 8777-5965, como también 2286-1511, extensión 0. Y que usted puede escribirnos también en la bandeja de comentarios del Facebook en vivo. Tenemos por acá ya varias peticiones. Yoriani Martínez, buenos días, pastores. Pido oración para que Dios conteste las peticiones de mi corazón. Isabel Martínez, también bendiciones. Pido oración por mi hijo Johnny, que le paguen su liquidación. Vamos a estar orando. Yamilet Rodríguez, orar por trabajo de mi hijo Luis Miguel. Que el Señor abra puerta. Ya he tenido varias entrevistas. Gerardina Vega Chávez, también pido oración para que Dios bendiga a su familia Chávez Vega, también por sus hijos y sus nietos, por cobertura y trabajo. Paula Villega, también pido oración para que Dios ponga su mano sanadora en su cuerpo. Carmen Estela Ramírez, buenos días, pastores. Dios es bueno, lleno de misericordia y bondad en este día viernes. Creemos de que Dios cada día nos va a bendecir en cada mañana. Por la familia Sara Ramírez, por Carmen Estela, por sanidad en sus huesos. Deyanira Román también se une en oración. Olga Granado Ramírez, pido oración para que el Señor ponga su mano sanadora. Marita Avilés también, por restauración y sanidad de su papá Evelio. Ana Lorena Agüero, pide oración. En este momento ya gracias al Señor por Faro del Caribe y se une en oración. Sí, damos gracias por Faro del Caribe. Recordamos que a partir de este próximo lunes 14 de septiembre iniciamos nuestra celebración de esta semana. Que desde ya usted ore por esta emisora y que también lo que Dios ha puesto en su corazón, conforme Dios le ha prosperado, que usted también pueda enviar una ofrenda para Faro del Caribe para poder iluminando el sendero de la vida y continuar con estas transmisiones 24 horas ininterrumpidamente. Ana Lorena Agüero, bendiciones. Olga Granados, pide oración para que el Señor ponga su mano en su cuerpo y que toda apretazón en su pecho sea sana en el nombre de Jesús. Olga Granados, pide oración por sus hijos, por su familia, por salvación en el nombre de Jesús. También nuestra hermana

0: Ana Marita por su papá, que era biopsia, salga todo bien. Jafet Aguilar también se une en oración, pide que el Señor ponga su mano sanadora. Olga Granados también por un trámite de su pensión y para que el Señor cada día le bendiga. Dice que el Señor le dé sabiduría, ya que está estudiando inglés, tiene 70 años. Bueno, que el Señor le dé la sabiduría, nunca es tarde, y qué lindo es que usted tiene ese deseo en su corazón también de tener deseo de aprender el inglés. Le felicitamos. María Sosa también pide oración por salvación, por Juan, por sanidad, por cobertura, liberación. Ana Lorena Agüero también pide oración por su esposo Johnny, para que el Señor le sane de toda enfermedad. También oramos por el pastor José Antonio Wong, para que esa operación, esa cirugía, sea la recuperación completa. Por el pastor Luis Sánchez, para que el Señor le sane de sus riñones. También por Juan Luis Ciamarelli Solís, para que el Señor ponga su mano sanadora sobre toda enfermedad. Pastor Iván.
1: Amén. Oramos por esta petición. Amén. Pastor, Padre amado, venimos ante tu presencia, sí, Dios, Señor, como está escrito en tu palabra, Dios amado. Ella nos llama que si hay alguno enfermo, que oremos unos por los otros, Señor. Y desde este lugar estamos clamando, Padre. Desde este lugar nos presentamos en esta hora, mi Dios amado, a pedirte, Señor, por la necesidad de nuestros hermanos, Señor. Los que ya ha leído nuestra pastora, Señor, y pastor también en esta hora, estamos presentándolo, Señor. Estamos pidiéndote, Dios, que seas glorificado, Señor, en cada una de ellas, Señor. Esta palabra y el lema nos dice que oremos uno por otros para que seamos sanados, Señor. Es la promesa de tu palabra, Señor. La creemos, Padre amado. Y estamos, Dios mío, pidiéndote que tu mano de poder se mueva, Señor, de una manera especial, poderosa, Señor, sobre cada uno de nuestros hermanos, Señor. Oramos además, Padre Santo, por nuestra hermana Zeneida. Señor, ella está pidiendo sanidad de una úlcera. Padre, te pedimos que tomes el control de su vida y esa úlcera que tiene en sus piernas, Dios del cielo. Glorifícate, Padre. Pon tu mano de poder sobre ella, Señor. Trae sanidad, Padre, a esa enfermedad, a esa dolencia, la cual está pasando, Padre, en el nombre de Jesús. Asimismo, oramos por nuestro hermano David Jiménez, Señor. Él pide por fortaleza en una situación que está pasando. Tú conoces, Señor, tú sabes la situación, la necesidad de nuestro hermano David, Padre Santo. Nosotros nos unimos con él desde este lugar, Padre, a pedirte que seas glorificado también tu nombre, Señor, en un milagro en esa situación de nuestro hermano, Padre Santo. Asimismo oramos, Señor, por los hermanos Alvarado Jiménez, Jaime, Padre. Así que en el nombre de Cristo Jesús, su petición, Señor, es por conversión y cobertura de Dios, Padre Santo. También, Padre Dios del cielo, te pedimos que sea glorificado en esta petición, al igual que la Steven Alvarado. Padre, le está pidiendo que vuelva su corazón a Dios. Así que le pedimos al Espíritu Santo, Señor amado, que esté ministrando ese corazón, esa vida. Le pedimos al Espíritu Santo que esté tocando, convenciendo, sí, Señor, al igual que Natalia Alvarado, que también piden por conversión de ella, Señor. Bendito, glorifícate de una manera muy especial, Padre Santo. Moisés Alvarado también, que vuelva su corazón a ti, Señor amado. Así que glorifícate de una manera especial, Señor, en la vida de estas personas necesitadas de ti, Señor. Pero solamente tu Espíritu Santo puedes traerlos al convencimiento de sus vidas. Padre, pedimos por Carmen Antonio Alvarado también, Señor, que Dios tome el control de sus necesidades y bendiciones, dice Padre. Así que también oramos por él, por Enrique Rodríguez, Señor, también. Él está pidiendo por sus finanzas. Pide por casa propia, bendición de Dios, Señor. También pide por conversión de sus hijos, nietos, cobertura de Dios en su vida, Padre. Lo declaramos, Señor, junto con él, Padre amado, creyendo, Señor, en que tú eres un Dios que responde a nuestras necesidades, y presentamos a Rebeca Villegas también, Señor, por un milagro de sanidad. Dice que tiene un tumor en su cabeza, Padre. Así que en el nombre poderoso de Jesús oramos para que tú seas, Señor amado, glorificándote de manera muy especial. Y también le pedimos por fortaleza en medio del proceso de quimioterapia. Padre, estas peticiones delante de ti, Señor amado, creemos, Señor, que tú estás recibiendo cada una de ellas. Solamente te pedimos que conforme a tu amor y misericordia y voluntad, Señor, te glorifiques de manera especial en Cristo Jesús. Amén, Señor. Amén. Vamos a ir a un cántico y ya regresamos con más peticiones.

0: Gracias. Gracias, Señor. Estamos aquí, estamos orando, estamos intercediendo por estas peticiones de oración, diciéndole al Señor en esta mañana que se glorifique en gran manera, que Él lo puede hacer, porque es un Dios grande y maravilloso. Dice Dylan Coto, dice Sánchez, Dios tome el control de un juicio que le realizarán en estos días. Dice Marilyn, dice sanidad de cáncer, y dice cirrosis, Señor, haga la obra. Bueno, vamos a orar para que el Señor haga esa gran obra maravillosa. Dice también Ingrid, por un trabajo estable como docente. También Claudina Juárez Centeno, por salud. Gabriel Gabriel, sanidad de una alergia en su cuerpo. También dice Tobías Villavicencio, por sanidad. Esther Vega dice, por la pensión no contributiva y por la escritura de la casa. Dice también Yuli, unidad de sanidad de un resfrío, creo que dice ahí. Bueno, de un resfrío. Helen también está pidiendo, Helen Bermúdez Ríos, por un trabajo estable, y dice cerca de su casa. María García Zúñiga, sanidad de, dice, se encuentra hospitalizada. También vamos a orar por Doris Esquivel, por sabiduría y por renovar fuerzas. También Laura Villalobos, por finanzas. Josué dice también que está pidiendo por cobertura. Dice Roger, sanidad de un infarto. José Murillo, por sanidad. María Mario, por fortaleza por la muerte de su padre. Dice también Carmen, Dios se glorifique en un proceso de mi salud. Vamos a orar. Padre, en el nombre de Jesús, te damos gracias, Señor, desde antemano, porque sabemos, Señor Padre Santo, que tú escuchas. Dice que la oración eficaz del justo puede mucho. Y en esta mañana, Señor, te estamos poniendo, Señor, a esas personas, Padre Santo, que están ahí, Señor. Padre Santo, como dice tu palabra, viniendo a ti porque no hay otro Dios que pueda hacer milagros, Señor, solo tú, Padre. Solo tú puedes poner tu mano sanadora, Señor, sobre cada persona que está pidiendo una sanidad, Señor, que está pidiendo liberación, que está pidiendo, Padre Santo, esos milagros, Señor, solo tú, Señor. Padre, también pongo en mi corazón, Señor, porque siempre ha estado en mi corazón, Señor. Padre Santo, la iglesia, la gran comisión, Señor Jesús. Sí, Dios. La pastora Gladys, Señor, que tú vengas poniendo tu mano, Señor, sanadora sobre su garganta, sobre su cuerpo, Señor. Amén. Padre Santo, para que ella tenga esa sanidad completa, Señor, para que ella te sirva, te siga sirviendo, Señor, bendito con denuedo, Señor. Padre, en el nombre de Jesús, fortalécela, Señor. Fortalécela en estos momentos, Señor Padre Santo, que ella tal vez está pasando, Señor Padre Santo, bendito Dios, un quebranto, Dios. En el nombre poderoso de Jesús, yo te la presento. Gracias, Dios. Presentamos a todas ellas, Señor, a todas las hermanas, sí, Señor, Señor, Padre Santo, de la iglesia, Señor Padre. Gracias. Santo, la gran comisión, Dios. En el nombre que es sobre todo nombre, Señor, sabemos, Señor Padre Santo, que tú, Señor, es un Dios de poder, un Dios de milagros, un Dios de prodigios, Señor, un Dios grande, Señor, que para ti no hay nada imposible, Padre, que para lo que es imposible para el hombre, para ti es posible, porque tú hiciste los cielos y la tierra y al hombre y a todo lo que en este mundo hay, Señor. En el nombre de Jesucristo nuestro Señor, amén y amén. Pastor Joaquín.
1: Gracias. 6:35, esta linda mañana, seguimos dándole gracias al Señor. Estamos en vivo de estas bellas instalaciones de Faro del Caribe, acá en San Francisco de los Ríos. Si usted está uniendo con nosotros, le damos la más cordial bienvenida. Estamos en este tiempo de oración desde las 6 de la mañana hasta las 2 de la tarde ininterrumpidamente, orando por sus peticiones. 8777-5965, 2285. 1511, extensión 0, y también estamos en vivo acá en el Facebook para que usted pueda escribirnos su petición de oración, y también en el canal de YouTube, ahí en el canal de YouTube usted también puede escribirnos su petición y con mucho gusto vamos a estar orando por ella. Nuestro hermano Olman García nos escribe aquí en la bandeja de comentarios del Facebook en vivo. Buenos días desde Playa Pelada, en Nosara, Nicoya, Guanacaste, nos unimos en oración. Silvia Campos pide oración y da gracias al Señor por este nuevo día, por sus misericordias y su bondad. Gracias. Ania Rodríguez pide oración por sus hijos, por su matrimonio, para que Dios bendiga cada día sus vidas y que también fortalezca cada día su hogar y también las finanzas, y que Dios bendiga cada día a su esposo. En el nombre del Señor, Mercedes Fallas pide oración por Jairo, para que el Señor le dé una nueva oportunidad laboral. Isabel Martínez también pide oración. Irene Díaz pide oración por su hijo que ha estado sin trabajo, que necesita vender unas cosas que tiene que en Monteverde para ir a trabajar. Bueno, vamos a orar para que el Señor le bendiga. Manuela Mesén también pide oración por toda su familia. Jacqueline Quesada, bendiciones, pido oración por mi cuñado Juan Carlos Bermúdez, que Dios ponga su mano sanadora. Los médicos le dieron un diagnóstico negativo, que de poca expectativa de vida. Dios es todopoderoso y Dios, sabemos de que Dios sigue haciendo milagros y que Él le va a sanar. También fortaleza para su esposa Andrea para enfrentar esta prueba. Ligia Valverde también pide oración por toda su familia. Miguel Solano se une con nosotros en oración en esta linda mañana y da gracias al Señor. Deyanira Román, buenos días, pastores. También Olga Granados también se une con nosotros en esta linda mañana, da gracias al Señor. A la Lorena Agüero también se une, la hermana Patricia Gaitán desde Ipí de Goygochea, gracias por estar con nosotros en esta linda mañana, pastor Iván Luna.
2: Amén, pastor, y tenemos más peticiones por acá. Dice nuestra hermana Ciani, está pidiendo por sanidad de ansiedad. Osvaldo por conversión. Amanda Sofía por sanidad de depresión. Nisi Cruz Obando por sus ventas y salud. También nos piden aquí Leiner Castillo Mena, Dios haga un milagro. Yesenia por salud y la vida de sus hijos. Familia Montoya Almendares por unión familiar, fortaleza y restauración. Santos Cruz por salud y la llamen pronto para una operación. Tatiana e Ingrid piden por sanidad. Loana María Villegas Chacón dice que Dios tome el control del parto y de la vida del bebé. Amén, amén. Declaramos lo que dice la palabra del Señor. Confesaos vuestras ofensas unos a otros. Orad unos por otros para que seáis sanados. La oración eficaz del justo puede mucho. Allí donde está, clamamos juntos en esta mañana, Padre.
3: Sí, Señor.
2: En tu presencia estamos, Señor, orando, clamando, Padre, uniéndonos, Señor. Tu palabra, Señor, también nos enseña que si hay alguno enfermo entre vosotros, llame a los ancianos de la iglesia. Esto nos habla, Señor, de intercesión. Esto nos habla de unidad, Padre Santo. Una persona enferma pidiendo, Señor, intercesión a sus hermanos, Padre Santo. Así que en esta mañana nos estamos uniendo, Señor, con ellos. Padre del cielo, declarando tu poder, Padre Santo. Para nosotros, Señor, la oración no es la última opción, más bien es la primera línea de acción que tomamos, Señor, de venir y acercarnos a ti para pedir y clamar, Señor, y presentar la vida, Señor, de nuestros hermanos, la necesidad de cada uno de ellos, Señor amado. Allí donde ellos están, Señor, oramos porque entendemos que para ti no hay distancia, Señor amado. Entendemos, Señor, que lo único que nosotros hacemos es pedir creyendo con fe, y tú, Señor, te encargas de hacer todo lo demás, Padre Santo. Así que venimos a presentar, Señor, donde estén nuestros hermanos en esta hora clamando, Padre. Algunos escriben a través de nuestro Facebook, algunos están a través de nuestro canal de YouTube también, allí orando, clamando, escribiendo sus peticiones. Otro, Señor, llamando a la central telefónica, otros enviando su mensaje a través de la mensajería de texto, Señor. Pero el medio, Padre, que utilicen, Señor, es la manera de decirte, Dios, estamos creyendo, Padre, estamos en esta hora unidos, Señor, estamos declarando, Señor, que en ti hay poder, Señor. Así que venimos ante ti, Señor, a pedirte, Señor, que sea glorificado, Padre. No te estamos exigiendo nada, estamos pidiéndote, Señor. Estamos creyendo, Señor. Estamos confiando en tu amor y misericordia, Padre. Por ello presentamos, Señor, la vida de nuestros hermanos, Padre. Pero para nosotros es importante siempre decirte, Señor, queremos que tú nos respondas a nuestras necesidades, pero que sea conforme a tu voluntad, Padre. Así que glorifícate en cada una de estas peticiones, Señor, lo pedimos en el nombre de Cristo Jesús. Amén, Señor, amén. Pastora, continuamos.
0: Amén y amén. Gloria al Señor. Vamos a seguir aquí con otras peticiones. José Mora dice, Jiménez, ventas de un carro, salud, vida espiritual. También dice Eduardo Jiménez Salazar, por sanidad completa en mi cuerpo. También Milce Alfaro, por sanidad. Isabel Reyes, por una pronta operación de una hernia. También dice Ladies Muñoz, para que aparezca una gatita, dice. También dice Fabricio, sabiduría en los exámenes de universidad. Sonia dice también Contreras, por sanidad de cáncer. Ruth Esmeralda Velázquez, por liberación. Marlon Zúñiga dice, el Señor haga su voluntad y fortaleza para la familia. Dinia Navarro, por sanidad. Francisco dice también Alvarado, cobertura, sabiduría y perdón. María Espinosa, por fortaleza y cobertura. María Iris, conversión de mis hijos y nietos. Padre, en el nombre poderoso de Jesucristo, venimos poniendo, Señor Jesucristo, todas estas peticiones de oración, Señor. Padre Santo, te las ponemos por nombre, tú las conoces, tú las formaste, Señor. Padre Santo, todas estas personas tú las hiciste, Señor. Por eso tú las conoces, Señor. Conoces las necesidades, Padre, de cada uno de ellos, Señor. Tu palabra dice, Señor, que no hemos pedido cuando ya tú sabes, ya tú conoces lo que necesitamos, Señor. Padre, ve, Señor bendito, Padre Santo, lo que ellos necesitan, Señor. Necesitan cobertura, necesitan fortaleza, necesitan sanidad, necesitan liberación, necesitan salvación, que es lo más importante, Padre. En el nombre poderoso de Jesucristo, Padre, te los presentamos en esta hora, Señor, para que todas estas personas, Señor, Padre Santo, busquen de tu presencia, Señor, Padre de la gloria, Padre Santo, y reconozcan, Señor, Padre, que solo tú, Señor, Padre de los cielos, puedes ser, Señor, Padre, puedes hacer cosas grandes como esa salvación tan grande, Señor, y esa sanidad, Señor, Padre Santo, que puede venir, Señor, a la vida, Señor, de cada uno de ellos, Dios. Toma el control de Isabel Reyes, Señor, Padre Santo, en esa hernia, Señor, en esa operación que tienen que hacerle, Señor. Padre, en el nombre de Jesús, Padre Santo, que seas tú, Señor, glorificado, Señor, Padre Santo, en el nombre poderoso de Jesucristo. Amén y amén, Pastor amén. Iván.
1: Gracias, Pastora. 6:45, esta linda mañana, seguimos orando por sus peticiones. Estamos en vivo acá en esta bella instalación de Faro, cuarto piso. Una linda mañana que el Señor nos regala, un sol resplandeciente. Vemos todo lo que es el área metropolitana. Dios es bueno y oramos por su petición. Escríbanos 8777-5965, 2286-1511, extensión 0. A todos los hermanos que están con nosotros también en el Facebook en vivo y a través del canal de YouTube, escríbanos su petición de oración. Nuestra hermana Paula Villegas nos escribe aquí en la bandeja de comentarios. Ayúdenos a orar para que el Señor ponga su mano sanador en nuestra vida y quite toda aflicción, porque solamente en Jesús podemos encontrar salvación. Amén. También oramos, dice, por nuestro hermano, para que el Señor le supla sus necesidades, por hermana María Torres, que hoy va para una entrevista de trabajo. Confiamos de que el Señor va a abrir puertas. Sí, amén. Vamos a estar orando en el nombre del Señor. También dice Vera, orar por mi esposo, tiene un problema en su ojo izquierdo. Pido por mis hijos y por mis nietos para que conozcan cada día el Señor y que tengan un acercamiento a Jesucristo. Jorge Rojas Vargas, pido oración y restauración por su matrimonio. Oramos también por Zeneida Castillo. Pido oración por su hijo Eduardo, que está pasando por un momento muy difícil en su vida. Se encuentra deprimido y muy ansioso. Pido conversión y protección. Amén. Oramos en esta linda mañana. Jacqueline Quesada, pide oración por su cuñado para que el Señor le bendiga, le guarde y le proteja. También esta linda mañana, los hermanos que están con nosotros en el canal de YouTube, también pedimos al Señor por su vida y clamamos para que Dios conteste las peticiones de su corazón en esta linda mañana. Por Ilana Castro, nos escribe acá en el chat del canal de YouTube, por un trabajo y por su casa, y también por nuestra hermana María, que hará que el Señor le dé fuerzas y que cada día ella pueda buscar la presencia del Señor. Oramos y clamamos para que el Señor haga un milagro en cada una de estas peticiones en este momento, Pastor Iván.
2: Amén, Pastor. La oración de fe reconoce que Dios tiene poder y autoridad. Amén. Por eso estamos en este lugar clamando, orando al Señor. Oramos por Nayel, trabajo estable. Félix Corrales Jiménez, dinero retenidos. Rubén nos pide por cancelación de deudas y porque el Señor se glorifique en una situación de salud e indemnización también, dice Carlos, y sus hijos por liberación, conversión, salvación y por vida eterna. Gabriel Sojo dice que y Miriam por recuperación. La familia Guzmán Álvarez por restauración económica, venta de 2 terrenos. Y también nos pide Berta Mora, sanidad de urotopía. El Señor tome el control de una cirugía en mi cadera, dice nuestra hermana. Amén. Amén, Señor amado. Estamos delante de tu presencia, Señor. Reconociendo, Padre, reconociendo que tú eres grande. Reconociendo que tú tienes poder, Señor amado. Tu palabra así lo establece, Señor amado. Hemos visto a través de ella, Señor, los milagros que has realizado, Padre. Hemos visto, Señor, que para ti no hay nada imposible, Señor. Tu palabra nos enseña, Señor, que sanaste a un leproso, pero también que levantaste a un paralítico, Señor. Luego registra que sanaste a la suegra de Pedro de una fiebre que tenía, Señor. Así que siempre hay diversas enfermedades, Señor amado, pero tú tienes poder para sanarnos, Señor. Tú tienes poder para liberarnos, para traer cobertura, para traer paz, Señor, a esas vidas, Señor, que están pasando por momentos difíciles emocionales, Señor. Así que, Padre, delante de tu presencia, cada una de las necesidades están, Señor. confiado, Señor, de que tu oído está inclinado a este momento, hacia este lugar, y está recibiendo cada una de esas peticiones, Señor. Que tu nombre sea exaltado, glorificado, a través de la respuesta, Señor, de nuestras necesidades. Padre, gracias te damos siempre en Cristo Jesús.
0: Aleluya. Gloria a Dios. Vamos a seguir orando, intercediendo por las peticiones en el nombre de Jesús. Dice Mayra Pérez, dice hija, y dice por sus vidas, dice espirituales. Dominga García, sanidad por mi hijo y por su aparato digestivo. Dice Sara, sanidad en mi sistema nervioso, por mi presión y por mi estómago. También dice William y Margarita. William, Margarita y Alfred. Dios trate con ellos y conversión. Tere, sanidad en mi corazón y mis huesos. Familia Álvarez Espinosa, por sanidad y fortaleza. Dice Socorro Scott Mendoza, sanidad de una pelotita, dice, en el vientre de mi mamá. También dice Samuel Sainz, sabiduría en los exámenes de bachillerato, paz y cobertura. Padre, en el nombre de Jesucristo te ponemos, Señor Padre Santo, bendito Dios, a todas estas personas, Padre de la gloria, Padre Santo, para que seas tú, Señor, glorificado, Señor, Padre Santo, para que tú hagas, Señor, milagros, Señor, Padre Santo, en cada hombre, en cada mujer, Señor bendito, en cada persona, Señor, que ha enviado su petición de oración con fe, Señor Padre Santo, a esta emisora bendita, Señor Padre de los cielos, para que nosotros, Señor, tengamos el privilegio, Señor, de orar por ellas, Padre Santo, presentártelas delante del trono de la gracia, Señor Padre Santo, delante de ti, Padre Santo, estamos, Señor Padre de los cielos, sabemos, Señor Padre Santo, que tus ojos están puestos sobre la tierra, dice tu palabra. Tus ojitos están puestos, Señor, sobre nosotros, Señor, y tú escuchas, Padre Santo, la oración del justo puede mucho, Señor. Por eso en esta hora, Señor, Padre Santo, con fe presentamos, Señor, cada petición, Padre Santo, en el nombre poderoso de Jesús.
1: Amén. Seguimos orando acá por las peticiones que están en la bandeja de comentarios del Facebook en vivo. Adelix Sánchez pide oración por la familia Sánchez Marín, Loaiza, para que el Señor traiga sanidad y conversión. También oramos por Ingrid y Beth Chinchilla, para que Dios bendiga su vida y toda su familia. También por Ivania Ortiz, pido oración por Alicia, para que Dios supla todas sus necesidades. También por la hermana Claudina Juárez Centeno, que está internada, para que Dios ponga su mano en sus riñones. Y también oramos en esta linda mañana por Paula Villegas, para que cada día Dios le guarde, le proteja y que venga la prosperidad de lo alto. Creemos de que Dios tiene cosas lindas para su vida, clamamos y creemos de que Dios es nuestra fuente de bendición, que Jesucristo murió y resucitó y está sentado a la diestra del Padre intercediendo por nosotros, y que el Espíritu Santo está trayendo sanidad a su vida en esta linda mañana, Pastor Iván.
2: Amén. Estamos declarando que el poder de Dios está derramándose sobre la vida de cada uno de nuestros hermanos que están clamando desde sus casas, desde los hospitales, tal vez alguien en su lugar de trabajo, allí está tal vez clamando. Nosotros estamos creyendo y declarando que el poder de Dios está sobre sus vidas. La Escritura nos enseña a nosotros que oremos, y que oremos con fe. Y orar con fe, como dije anteriormente, es creer que Dios tiene el poder y que tiene la autoridad. Esto no significa que venimos nosotros y le exigimos a Dios que haga lo que nosotros queremos. Significa que confiamos en su poder, que confiamos en su amor y en su misericordia, y que Él, conforme a su voluntad, nos va a ayudar. Así que el lema de este día de oración, pues este libro de Santiago, capítulo 5, versículo 16, confesad vuestras ofensas unos a otros, orad unos por otros para que seáis sanados. Y la oración eficaz del justo puede mucho. Así que clamamos al Señor con confianza, clamamos al Señor esperando recibir esa respuesta. ¿Sabe que el confesar nuestras ofensas unos con otros también nos enseña que estamos conectando la vida espiritual, nuestra vida espiritual, con la comunidad de fe, con nuestros hermanos, con las personas? Así que venimos siempre pidiéndole al Señor, y siempre en nuestras peticiones hay sanidad, hay peticiones por restauración, hay peticiones por protección, por conversión. Así que le pedimos al Espíritu Santo, intercedemos delante del Señor en esta hora para que Él sea glorificado de una manera muy especial. La oración eficaz del justo puede mucho. La eficacia de la oración no está en palabras bonitas ni en fórmulas tampoco ahí que buscamos. Está en una relación directa con el Señor, está en una vida de fe, un corazón dispuesto siempre a obedecer la voluntad de Dios, y por supuesto en perseverancia, porque muchas veces no recibimos el milagro inmediatamente, pero eso no significa que Dios no nos escuche o que se haya olvidado de nosotros. Eso significa que aun y cuando en el momento que pedimos no recibimos, Dios siempre está en el control de todas las cosas, y Él va a hacer cuando sea el momento necesario, cuando sea el momento oportuno. Así que les motivamos a seguir creyendo, les motivamos a seguir clamando en la presencia del Señor, y le pedimos que usted no se canse, no se rinda, sino que siga confiando en el Señor. Pastores, estamos ya llegando a la parte final de nuestro bloque. Bueno, por mi parte sería solamente pedirles que el Señor siga tomando el control y que Dios siga bendiciéndole de manera muy especial. Pastor Iván Luna Reyes,
0: pastora. Gloria al Señor. Bueno, ya las hermanas están aquí presentes, ven para seguir orando y seguir creyendo, ¿verdad?, que el Señor va a hacer cosas grandes. Se despide de ustedes la pastora Elba Vázquez López.
1: Gloria al Señor. Amén. Seguimos orando y clamando en esta linda mañana, y le motivamos, siga escribiendo 8777-5965. Se despide el pastor Joaquín Sandoval de la Iglesia de Dios Visión del Reino en Vistemar de Goigochea. Bendiciones para todos. Gracias.

0: segundo de Lenny Salcedo, se llama Un Milagro con tu Nombre. Estamos en nuestro día de oración, recuerde mi hermana, mi hermano, son los segundos viernes de cada mes, nuestro tiempo de oración para que usted pueda presentar su petición a través de los diferentes medios disponibles. Estamos a través de las redes sociales, a través de nuestro Facebook y a través de nuestro canal de YouTube. Usted nos encuentra con el nombre de emisora de Faro del Caribe y ahí por ahí le aparece el loguito del 78 aniversario. Este día de oración usted puede hacer llegar también su petición a través de nuestra mensajería 8777-5965 o a través de nuestra central telefónica. Con mucho gusto mi compañera Esther Calero Vázquez le estará atendiendo a través del 2286-1511 extensión 0. Confesados vuestras ofensas unos a otros y orad unos por otros para que estéis sanados. La oración eficaz del justo puede mucho, dice la palabra del Señor en Santiago capítulo 5, versículo 16. Ese es el lema de estos primeros 15 días correspondiente para nuestro día de oración. Y tenemos la bendición de contar con la pastora Thais Chinchilla, la pastora Marixa Duarte y el pastor Hernán Bastos. Les saludamos en esta mañana, que Dios los bendiga mucho.
1: Sí, qué lindo. Gracias, Francisco. Usted, como siempre, en los controles, que Dios lo bendiga mucho. Y toda esa bella audiencia que ya está con nosotros, está compartiendo de alguna u otra manera, ya sea escuchándonos, ya sea escribiendo tu petición, ya sea ahí viéndonos por Facebook o por YouTube. Ya estamos compartiendo por el canal YouTube, ya estamos compartiendo las peticiones, las oraciones. Entonces, qué lindo es que Dios es el que contesta petición, perdón. Entonces, qué lindo saber que Dios es el que contesta y el que trae la respuesta a tu vida. Así que, como lo decía ahora Francisco, dice que en Santiago 5:16 dice que confesaos vuestras ofensas unos a otros y orad unos por otros para que seáis sanados. La oración eficaz del justo puede mucho. Qué lindo saber que tenemos a alguien que ora por nosotros. Primeramente, el Espíritu Santo intercede con gemidos indecibles, hace que nuestras oraciones Dios las resuelva, ¿verdad? Entonces, qué lindo saber que también hay hermanos que oran por nosotros, y hay un pueblo, digo yo, un pueblo no conocido, que no conozco, pero también ora por nosotros. Eso es lo más maravilloso saber, ¿verdad? Entonces, confesando nuestras ofensas los unos a los otros, ¿y qué dice? Ora por los unos, por los otros. Pastora Thais.
2: Muy buenos días, hermanos. Tengan ustedes, tanto para Francisco como para el pastor Juan Carlos, la pastora Marixa y el pastor Hernán. Es un gusto para nosotros que el Señor hoy nos permita estar acá orando, y sabemos que muchos de los hermanos oyentes se unen con nosotros a la oración. Que Dios me los guarde, pastor Hernán.
3: Muchas gracias, mi amada hermana. Muy buenos días, mi hermano Francisco Solera Cerdas. Que el Señor le continúe bendiciendo. Y a usted, amado y amada del Señor, que nos escuche por medio de esta su emisora amiga Faro del Caribe. Que la paz de Dios sea el centro de sus hogares. Muy agradecido con el Señor una vez más, que me ha permitido poder compartir esta mesa de trabajo con mis amadas hermanas pastoras Thais Chinchilla Fallas y mi hermana Marixa Duarte Badilla. Estamos con el lema de estos primeros 15 días de momentos de oración. Se encuentra en la carta de Santiago, capítulo 5, versículo 16, que dice así: confieses en sus ofensas unos a otros y oren unos por otros para que sean sanados. La oración eficaz del justo puede mucho. Si nosotros hemos ofendido a nuestro prójimo, debemos de pedirle perdón, así como nuestro Padre Celestial nos perdona nuestras ofensas. Y si hemos sido ofendidos, también debemos perdonar, para que nuestro Padre también nos perdone nuestras ofensas, y así podamos orar con libertad por los enfermos, y el Señor oirá la oración y sanará al enfermo. Mi amada pastora Marixa.
1: Qué lindo, sí, saber que hay una promesa, que cuando confesamos nuestros pecados, eso es lo más importante, confesar. Pero nos está hablando de confesar no a cualquier hombre, ni a cualquier persona, sino a nuestro Padre Celestial. Entonces, si confesamos nuestros pecados, dice la palabra que Él es fiel y justo para perdonarnos. como decía ahora el hermano Hernán, y limpiarnos de toda maldad. Por eso es que aquí nos manda, ¿verdad?, en Santiago 5:16, donde nos está diciendo: confesaos vuestras ofensas los unos a los otros y orad los unos por los otros. Qué lindo saber cuando, y qué reconfortante es cuando sabemos que están orando. A veces me escriben hermanos o hermanas: pastora, estamos orando por usted. Qué lindo saber eso, es mejor que un regalo, es mejor que cualquier cosa, que le digan a uno que están orando por uno. Eso es oro, la regla de oro, como dice Mateo. Es una regla de oro que estén orando por uno, orar por los otros, orar constantemente, orar sin cesar. Dice que Elías oraba fervientemente hasta que no llovió, y luego oró fervientemente hasta que llovió. Entonces tenemos que estar orando. Yo le digo a la iglesia: estemos orando a cada instante. El Señor necesita a su iglesia estar orando aquí en la tierra para él hacer a favor de esa oración. Por eso dice allá Isaías: me maravillé, que dice que el Señor mismo se maravilló que no hubo ni uno que se pusiera en brecha, ¿verdad? Entonces, para que Dios no destruyera ese tiempo lo que Dios iba a destruir. Entonces, qué lindo es cuando estamos en brecha, orando, clamando, no importa por los países, todo lo que está pasando, por Costa Rica, qué lindo, no importa por el vecino, si me trata bien o me trata mal, o me quiere o no me quiere, no importa, hay que estar orando. Dios nos manda a orar, y hoy es un día de oración, un día de clamor, un día de intercesión, un día en que usted y yo podemos presentar a Dios estas peticiones con manos limpias, corazones sinceros, amén. Entonces, ¿qué es lo que quiere el Señor? Que seamos sinceros y clamar a Él, clamar en todo tiempo. Mire, he escuchado tantos testimonios en iglesia. Uy, qué lindo todo lo que Dios está haciendo, qué lindo, ¿eh? De verdad que eso nos motiva para seguir clamando, y ojalá que vaya acompañado con ayuno, con oración, con palabra. Qué maravilla. Entonces Dios quiere que usted y yo sigamos clamando. Usted que me escucha, no pierde la esperanza, tenga fe, que su fe se aumente. Dios quiere que de verdad usted pueda creer de lo que Dios puede hacer para tu vida, y es solamente creer. Por eso dice acá esta muchacha, Janet, dice: por mis hijos y por la salud de uno de ellos. Señor, tú conoces cuál es el uno de ellos, Señor, y pon tu mano y sánalo, porque tu palabra dice que por la llaga de Cristo ya hemos sido curados. También pon tu mano por sus otros hijos, Señor, de Janet. En el nombre de Jesús, también, Señor, Rosa, ora por conversión de mi hijo Jackson. Señor, ten misericordia de Jackson. Esta mamá linda pide por su hijo, Señor. Padre, no hay algo más consolador que orar por nuestros hijos, Señor, y ella lo hace. Toca Jackson donde quiera que se encuentre y conviértelo a ti, porque tú eres el que traes esa transformación de cambio. Nadie la puede hacer, solo tú puedes traer la transformación de cambio, Dios. Cuando uno empieza a orar, las cosas suceden en tu presencia. También el matrimonio Bermúdez Gamboa, por fortaleza espiritual, conversión y por la familia. Dice también aquí: Padre, oramos, Señor, por esa conversión, Señor, y por esa familia, Dios mío, en el nombre de Jesús de Nazaret. Oramos para que seas tú, Señor, poniendo el deseo, el querer, como el hacer, para que esta familia sea fortalecida, para que esta familia sea llena de tu Espíritu Santo, Dios mío, y venga la conversión genuina. También Él da sanidad en la circulación, Señor, sana su circulación, Padre, en el nombre de Jesús. También Manuel dice que ora por sanidad. Padre, presentamos a Manuel de acuerdo a la necesidad de él. También Juana, Señor, por sanidad en la vejiga, que la tiene baja. Sí, Señor, pon tu mano sobre Juana, Dios mío, tú sabes la necesidad de Juana. También Nixi, Señor Cruz, sanidad. Padre, en el nombre de Jesús, no me especifica aquí que porque quiere que oremos, pero Señor, sana todo su cuerpo en el nombre de Jesús, porque para ti no hay nada difícil. Gretel, por sanidad de cáncer. Señor, en el nombre de Jesús, toda célula cancerosa tiene que secarse, tiene que salir de ella y desaparecer, porque tu palabra dice que por la llaga de Jesús ya hemos sido curados, Señor, y estoy declarando esa sanidad sobre Gretel, Dios mío, en el nombre de Jesús. También Gerardina Quiroz dice: por sanidad de mis pies. Señor, no sé qué pasa con sus pies, pero toda dolencia, todo dolor se retira de ella ahora en la planta, sus pies, en el nombre de Jesús. Sí, también sí. Dice aquí Elizabeth, Cerro, sanidad de diabetes. Señor, sana su sangre, Señor, límpiala. En el nombre de Jesús, que todo su sistema inmunológico pueda recibir sanidad, salud del cielo, porque ya Jesús la proveyó. También Bertina dice, Bertilia, por sanidad. También, Señor, trae sanidad sobre Priscila, también, Señor. Mira estas dos bellas hermanas, presento a Bertina, Señor, no sé qué tiene. También Priscila, no sé qué tiene, Dios, pero trae la sanidad para ella, Señor. También María Daisy dice, Solís, por un milagro financiero y cancelación de deudas, Señor. Bueno, tú sabes la necesidad de María Daisy, Señor Solís. Padre, que tú puedas suplir la necesidad que ella necesita, Padre. Se va la ruina, la miseria, el estancamiento, todo lo que roba la bendición de ella, de María, de Isis, Dios. También Eusau dice, Tomasita dice, conversión y fortaleza, Señor. Padre, ven sobre Eusau y Tomasita, Señor. Padre, trae esa conversión, conviértelos a ti, mi amado Espíritu Santo, toca esos corazoncitos ahí donde se encuentran y trae la fortaleza, Señor. También María, bendiciones en la vida de su esposo, Señor. Oramos por esas bendiciones, Señor, oramos por cada petición, Señor, y sabemos que hoy es un día especial en Faro del Caribe. ¿Por qué especial? Porque estamos orando por las peticiones, Señor, y oro por la celebración que ya viene la próxima semana, Dios, que sea todo un éxito toda esta semana que viene, Padre, nueva para la celebración de Faro del Caribe. Oro por sus ofrendantes, oro por quienes nos escuchan cerca, de lejos, más allá de la frontera, Dios mío. Bendice a mis hermanos bellos por allá, Señor, y acá también, y bendice mi bella Costa Rica, Padre. Bendice a la presidenta, Señor, que pueda gobernar este país quieta y reposadamente, con todos los que están con ella, toda la comitiva, Dios mío. Bendice Faro del Caribe en el nombre de Jesús, Padre. Bendice sus locutores, sus pastores, bendícelo todo, Dios, todo en tus manos. En el nombre de Jesús te lo pido, pastora Thais.
2: Muchas gracias, pastora Marixa. Sigo recordando el lema que tenemos para este día y para estos 15 días. Dice, confesad vuestras ofensas unos a otros y orad unos por otros para que seáis sanados. La oración eficaz del justo puede mucho. Y esta

0: a nuestra vida. Amén. También dice en Primera de Tesalonicenses, orad sin cesar. Y vamos a dar unas lecturas de peticiones, gloria al Señor, que nuestros hermanos mandan. Dice Teresa, por liberación de drogas en mi hijo y por una hija, sanidad de un trastorno neurológico. Gustavo Mena, sanidad por una operación y una infección. Flora Zambrano, por salud y bendiciones. Sonia Vargas, sanidad del nervio ciático por mis piernas. Jorge Mata Batista, sanidad de cáncer y fortaleza en la quimioterapia. Buen Padre amado, hoy estamos aquí, Señor, viernes 11 de septiembre del año 2026, Dios mío. Padre, mira a mis hermanos, Señor, que han mandado estas peticiones creyendo, Dios, creyendo que tú tienes ese poder para sanar, ese poder, Dios, porque tú eres el Dios todopoderoso, Señor. Tú eres el que sana, Señor, todas nuestras dolencias, Padre. Tú eres el que liberta, Señor, nuestra vida, Dios, de la gloria. Gracias, oh Señor, porque en tus manos estamos, Señor. Gracias, oh Dios, porque para ti no hay nada imposible, Señor, a nivel de la salud, a nivel, Dios mío, neurológico, Señor, aleluya. Aleluya, tú pones tu mano, Señor, desinflamas todo lo que está allí inflamado, Señor, en nuestro cuerpo, Padre. Tú sanas nuestras dolencias, Señor. Gracias, oh Dios mío, porque toda operación, Señor, tú la vas guiando, Señor, aleluya, por medio de estos médicos, Señor, gracias. Gracias por cada instrumentista que está en esa sala de operación, Señor. Muchas gracias, Padre, muchas gracias, Señor. Gracias, oh Dios mío. Gracias, Señor, por mis hermanos que están mandando estas peticiones, Señor, para bendición. Y vamos a escuchar, Señor, esos testimonios, como siempre he dicho, Padre, porque tú no cambias, Señor. Tú eres el mismo de ayer, de hoy, y si mañana amanecemos, Padre, tú eres nuestro Padre, eres nuestro Dios. Gracias, Señor. También Roberto Pochet, Ricardo y Cecilia por sanidad, Señor. Darwin Ortiz por restauración del matrimonio. Adalía Sánchez por casa propia, Señor. Mira, Dios mío, Señor, estas personas que están pidiendo por sanidad, por restauración del matrimonio, Señor, y por casa propia, Dios. Tú pones tu mano poderosa, Señor. Gracias, gracias, oh Dios mío, porque sabemos que en ti estamos seguros, sabemos que bajo tu cobertura, Señor, estamos seguros, Señor. Tú nos has rodeado de bienes y de misericordia, Señor. Gracias, oh Dios mío, porque esa sanidad está llegando, Dios, a estas personas que están pidiendo, Dios, en sus piernas, en su cuerpo, Dios mío. Mira ese matrimonio, Señor, tú estás restaurando, Dios mío, tú estás poniendo ese bálsamo de sanidad, de restauración, de perdón, oh Dios mío, aleluya. Gracias, oh Señor, porque tú vas abriendo una oportunidad, Señor, para esa casa propia, Dios, que Adalía, Señor, está pidiendo, Señor. Muchas gracias, Espíritu Santo, porque tú nos ayudas. Gracias, Señor. Pastor Hernán.
1: Gracias, mi hermana Thais. Amados y amadas del Señor, usted que nos escuche por medio de esta su emisora amiga, envíenos su petición de oración 2286-1511, extensión 0. 2286-1511, extensión 0. Que ahí mi amada hermana Esther Calero Vázquez le atenderá gustosamente. Puede enviarnos por mensajería de vía texto por WhatsApp 8777-5965. Vamos a presentar ante el trono de la gracia las peticiones que nos llegan a esta mesa de trabajo. Adelí Sánchez dice: buenos días, bendiciones. Pido oración por toda mi familia Sánchez Marín y Loaiza. Pide sanidad y por conversión en el nombre de Jesús. Te ponemos, Señor, en tus manos, Señor, esa familia, Señor, para que tú la visites con tu poder sanador y restaurador. Marce Espinosa pide oración por la familia Gutiérrez Espinosa y Espinosa Gutiérrez, muy especialmente por su hermano.

0: José Alvarado, para que Dios lo liberte de ataduras. Te ponemos en tus manos, mi Dios, esa familia, mi Dios, para que tú los visites, Señor, y que tú toques, Señor, el corazón de José, para que Dios lo libere de ataduras y de ligaduras. Ana Marrantes, amén, así sea, bendiciones, pastores, saludos desde Tambor de Alajuela, que el Señor la bendiga a usted también, mi amada hermana. Jessica Delgado dice, saludos desde Milamar, Punta Arenas, pido oración por mi hijo Gerald, por una plaza fija en la Caja del Seguro, aquí mismo por Punta Arenas en el hospital, y pide por sanidad en su aparato digestivo y por su columna. Señor, te ponemos en tus manos, Señor, esta petición, mi Dios, para que tú, Señor, apresures los papeles, Señor, del hijo de Jessica, Señor, para que él pueda tener esa plaza fija, Señor, y que tú pongas tu mano sanadora sobre su aparato digestivo. Ramón Vargas dice, buenos días, pastores, que el Señor les bendiga y los siga usando. Pedir en sus oraciones por la operación que me harán la próxima semana en el Hospital San Juan de Dios, Señor. Te ponemos en tus manos a Ramón, mi Dios, para que tú, Señor, los médicos que has escogido, Señor, que por medio de tu mano sanadora, mi Dios, vengan trayendo la restauración y que esa operación sea todo un éxito en el nombre de Jesús. Maricruz Hidalgo, buenos días, bendiciones, pastores. Pido oración por mis dos hijos, por sus trabajos, por una sobrina, para que le llamen a trabajar. Allison, desde San Carlos, los escucho. Muchas bendiciones. Me encanta escucharlos. Gracias, mi hermana Maricruz. Te ponemos en tus manos, Señor, esa petición, Dios, para que tú, amado mío, tienes tu oído atento, inclinado, escuchándonos, Señor, para que la sobrina de ella, Señor, la llamen a trabajar, Señor, y para que la paz y la bendición de Dios venga sobre ella y su familia, en el nombre de Jesús. Darlin Valverde, pido oración por su hijo Carlos Andrés Bahillas. Valverde, te lo ponemos en tus manos, mi Dios, para que tú lo visites, llevando tu mano sanadora sobre su cuerpo. Darlin Valverde, pide por todos los enfermos que están en emergencias del Hospital San Juan de Dios. Señor, te ponemos en tus manos, mi Dios, todas esas personas, Señor, que están, Señor, abatidas, Señor, de enfermedad, Señor, para que tú, que eres el médico predilecto, sanador por excelencia, Señor, los visites posando tu mano sanadora sobre sus cuerpos. Leticia Porras Méndez pide por salvación de su familia. Te ponemos en tus manos esa familia, mi Dios, para que ese manto de salvación venga sobre ellos. Gabriela Muñoz Cordero, oremos constantemente por nuestra patria Costa Rica. Te ponemos, Señor, en tus manos esta patria, Señor, para que tú la limpies, Señor, de todo conjuro de maldad. Oh, Figuido, así sea la gloria del Señor. Que Dios les bendiga, pastores. Por favor, pido ayuda en oración por sanidad por mis padres. Son adultos mayores, por sanidad en toda mi familia. Gracias, pastores, por orar. Señor, te ponemos en tus manos esos ancianos, mi Dios, para que tú te manifiestes, Señor, trayendo, Señor, esa paz, Señor, que sobrepasa todo entendimiento, Señor, trayendo esa oración, trayendo esa sanidad sobre sus cuerpos, Señor. Lenín Castillo, favor, orar por Damaris. Hoy lo operan para quitar un cáncer. Señor bendito, te ponemos en tus manos, Señor, a Damaris, Señor, para que tú, mi Dios, que eres el sanador predilecto por excelencia, Señor, para ti, Señor, no hay nada imposible, mi Dios. Visítala, Señor, y que esa operación sea todo un éxito, Señor, y que ese cáncer sea quitado en ella, en el nombre de Jesús. Ceci Castro dice, por llegar a un acuerdo con su vecino por una propiedad. Gracias, Señor, te ponemos en tus manos ese, Señor, ese problema, esa propiedad, mi Dios, para que tú intervengas, Señor, y venga, Señor, trayendo, Señor, ese entendimiento sobre esa familia, Señor, para que no hayan litigios y problemas. Te pongo en tus manos a mi hermana Luz María Bastos, mi Dios, para que tú la visites, Señor, posando tu mano sanadora sobre su cuerpo. Para ti no hay nada imposible, mi Señor. Te pido por Sonia Salazar, tiene cáncer en el pulmón. Bendito Dios, Señor, para ti, Señor, habrá algo que sea imposible. Para ti no hay nada imposible, mi Dios. Yo te pido que en el nombre de Jesús tú seques, Señor, ese cáncer en Sonia, Señor, para que ella testifique y glorifique quién es el médico sanador por excelencia. También te pongo en tus manos a Ana Aguilar Meléndez, Señor, para que tú, Señor, le sanes esa mente. Bendito Rey, tú que eres, Señor, el urólogo, el sanador por excelencia, mi Dios, tú que eres, Señor, el restaurador, Señor, de enfermedades, Señor. Yo te pido, Señor, que tú visites, Señor, la cabeza, Señor, de Ana Aguilar, Señor. Tú que eres el neurólogo, Señor, predilecto, Señor. Visítela, Señor, posando tu mano sanadora sobre su cuerpo, Señor. Porque el único que sana, salva y liberta eres tú, mi Dios. Porque tú llevaste nuestro dolor, nuestro flagelo, nuestras enfermedades cautivos a la cruz. Tu palabra en Isaías capítulo 15, versículos 40, nos dice, versículo 53, versículo 4 nos dice: ciertamente Él llevó nuestras enfermedades y sufrió nuestros dolores, pero nosotros lo tuvimos por azotado, por herido y afligido por Dios. Mas Él fue herido por nuestras rebeliones, molido fue por nuestros pecados. Para darnos la paz, que cayó el castigo sobre Él, y que por su llaga nosotros fuimos curados. Gracias, mi Dios, porque creemos, confiamos y esperamos que tú escuchas nuestro clamor y nuestra súplica. Mi hermana Marixa.
1: Sí, así es, qué lindo, Pastor Hernán. Y decía el salmista: a Jehová clamé estando en angustia, y Él me respondió. Pero oiga lo que decía: a Jehová clamé. Qué lindo es saber que tenemos un Dios que está atento a nuestra oración y a nuestro clamor. Así es que le motivo a usted para que usted pueda de verdad estar atento, ¿verdad? A clamar a Dios. Él va a escuchar, Él va a traer respuesta a tu necesidad. Y estamos creyendo que ya Dios está haciendo milagros, está haciendo maravillas, está respondiendo, porque Él es un Dios misericordioso y bueno. Dice Darwin Ortiz: por restauración de mi matrimonio. Oiga, qué belleza, restauración de mi matrimonio. ¿Cuántos matrimonios están ahorita destruidos o están separados? Pero mire qué linda la acción de Él. Escribe: la restauración de su matrimonio. Padre, pon tu mano poderosa para que pueda restaurar este matrimonio de Darwin, Señor Ortiz. También Juan José Medina Reyes dice: sanidad por una úlcera y una de sus piernas, Señor, en el nombre de Jesús. Mira, trae esa sanidad sobre Juan José, Dios mío, Medina. Señor, sánalo de esa úlcera, Señor, y sana sus piernas, Dios. También Gloria Carrillo dice: petición que Dios conoce de mi esposo. Bueno, Señor, tú conoces esa petición, y oro por el esposo de mi hermana Gloria, Señor, para que sea resuelta esa petición. También Luis: por mi matrimonio, mi familia y mi trabajo. Qué lindo, Señor, otro matrimonio más, Señor, para que usted restaure este matrimonio de Luis, y para que restaure su familia y su trabajo también. Mélida dice: Mélida, por sanidad de mis oídos. Señor, pon tu mano sobre los oídos de Mélida, y donde está Mélida, reciba sanidad en el nombre de Jesús. Por la llaga de Cristo eres sana, hija, en el nombre de Jesús de Nazaret. También, Señor, oro, Señor, por Flora Zamora, por sanidad de su estómago, de su hijo. Señor, en este momento se va toda bacteria, toda cosa que esté ahí atacando a su hijo. Señor, en el nombre de Jesús te damos gracias. Vamos con el hermano Francisco.
2: Muchas gracias a la pastora Marixa, ya regresamos con ellos. La móvil de Foro del Caribe el día de hoy se trasladó, bueno, se ha trasladado hacia la provincia de Alajuela, y se encuentra, bueno, se van a dirigir en diferentes puntos aquí de lo que es alrededor del San José, como es la Alajuela, Cartago, Heredia y San José. En este caso están en el Parque Juan Santa María, ahí en la provincia de Alajuela, y saludamos al pastor José Luis Granados. Buenos días, pastor José, Dios te bendiga, muchas bendiciones. Bueno, ahí tenemos algún problemita por ahí. Vamos a esperar un momentito. Mientras tanto, ustedes continúan, pastores.
1: Sí, gracias, hermano Francisco. Sí, y seguimos orando por Dani, por liberación de hechicería, que Dios lo haga libre a Dani. Y también por Pamela, por sanidad de cáncer. Señor, en el nombre de Jesús, extiende tu mano sobre Pamela, Dios mío. Sabemos que para ti no hay nada difícil. Oh Señor, gracias. También oramos por Pablo y David, que Dios abra puertas. Señor, tú sabes la necesidad de ellos. Abre puertas para Pablo, para David, ya sea de empleo o lo que ellos necesitan, Señor. También oramos, Señor, por Luis, por liberación de drogas. Señor, que seas tú trayendo esa libertad de drogas sobre Luis, Señor. Que tú rompas toda maldición que esté sobre él, Señor, y él sea libre en el nombre de Jesús de todo vicio. También América, dice, América. Se dice que se le abran las puertas de trabajo para su hijo Kendall. Dios mío, desatamos ese trabajo para su hijo Kendall en este momento. Dios, que venga buena noticia para mi hermana América, Señor, que está preocupada por el trabajo de su hijo. También por Guanacaste, que no está lloviendo. Padre, oramos por Guanacaste, Señor, para que venga la lluvia, Señor, y moje esos sembrados, Señor, moje ese campo que ya está trabajado, Dios mío, para que, Dios mío, pueda venir el grano, Señor, en el nombre de Jesús te lo pedimos, Señor. Y también Esteban, por trabajo estable, en el nombre de Jesús.
2: Ahora sí.
1: Sí, ya.
2: Ahora sí, pastora, muchas gracias. Continuamos en nuestro día de oración. Vamos nuevamente a escuchar al pastor José Luis Granados.
3: Muchas gracias, mi hermano Francisco Solera. Nos encontramos en este día de oración en la provincia de Alajuela, específicamente en el Parque Juan Santamaría, donde vamos a estar orando por esta provincia de Alajuela. Vamos a estar orando también por su gobierno local, por sus escuelas, colegios, agradeciendo a Dios que nos permite en este día estar por acá y llevar su mensaje también de salvación y esperanza. Y también queremos hablar de usted, amado hermano, amada hermana, por continuar en sintonía de su emisora Faro del Caribe. Y si usted también vive en esta provincia, pues únase con nosotros en este tiempo de oración. Bueno, conmigo se encuentra también el pastor Paul Cerdas, que va a estar dando información. Y este pastor, un bonito día nos está haciendo por acá en la provincia de Alajuela. Y sobre todo, pues hoy tenemos una misión, y es orar por esta bella provincia de Alajuela.
4: Gracias, pastor José Luis, y gracias a usted, mi hermano, mi hermana, por continuar con nosotros. Antes de orar, una pequeña reseña. Alajuela es la provincia número 2 de Costa Rica, localizada en la parte septentrional del país. Limita al norte con la República de Nicaragua, al oeste con la provincia de Guanacaste, al suroeste con la provincia de Punta Arenas y al sur con la provincia de San José, y al este con la provincia de Heredia. Tenemos que decir también que es la tercera provincia más extensa de Costa Rica. Está dividida en 16 cantones, 113 distritos. Su cabecera es acá, Alajuela, el cantón de Alajuela, la segunda ciudad más poblada en todo el país. También tiene una superficie de 9,757,93 kilómetros cuadrados, una altitud media de 200 metros sobre el nivel del mar, y la máxima es el volcán Poás, con 2,708 metros sobre el nivel del mar. Su población, de acuerdo al último censo, cuenta con 1,055,637 habitantes. Su división administrativa, bueno, los cantones: Alajuela, San Ramón, Grecia, San Mateo, Atenas, Naranjo, Palmares, Poás, Oropina, San Carlos, Zarcero, Sarchí, Upala, Los Chiles, Guatuso y Río Cuarto. Su economía está basada en la producción del café, azúcar de caña. Produce además granos básicos como el arroz, los frijoles, el maíz, frutas, legumbres, tubérculos y hortalizas. O es una de las principales zonas ganaderas del país, especialmente a través de la producción del cantón de San Carlos. Además, en la provincia se asientan las plantas procesadoras de leche y de la cooperativa de productores de leche Dos Pinos. También, además de esto, es una zona que forma parte de la industria acá en Costa Rica. El turismo por su aeropuerto internacional Juan Santa María, que se ubica acá, el Parque Nacional Volcán Poás, el parque también del Volcán Arenal, y un poblado muy importante por el turismo, La Fortuna. Esta es la pequeña reseña que tenemos, José Luis.
3: Muchas gracias, Pastor Paul. También nos encontramos en este parque con el Pastor Javier Murillo y también el Pastor Carlos Alvarado, que van a estar orando por esta provincia. Pero antes de pasar al Pastor Javier, quiero darle una pequeña reseña de donde estamos. Estamos frente a un mural muy precioso aquí en este parque, donde pues está representada la batalla de Santa Rosa, una batalla que también nos da ejemplo de nuestra libertad. Y pues bueno, en este mes de septiembre a nivel país se está celebrando, y Centroamérica también, se está celebrando la independencia. Y recordamos este precioso mural que está por acá para orar, para que el Señor también traiga libertad, de esa salvación que este pueblo necesita, y para eso va a estar también orando el Pastor Javier Murillo. Pastor, muy buenos días.
5: Buenos días, Pastor José Luis. Hermanos que nos escuchan a través de las ondas radiales de Faro del Caribe, que el Señor les bendiga, y qué bendición estar aquí en esta tierra de Alajuela para poder orar por ella y pedirle al Señor que siga bendiciendo este lugar, a las personas y toda la tierra, para que dé buen fruto. Padre, en el nombre de Jesús queremos bendecirte, Señor, en esta preciosa mañana, Señor, aquí desde este Parque Juan Santa María, Señor, en Alajuela Centro. Queremos rogarte, Dios, que tú vengas bendiciendo a toda Alajuela, Señor, a sus diferentes cantones, distritos, Señor, Padre, que conforman esta preciosa tierra, para que tú, Dios, en tu gracia y en tu misericordia, sigas, Dios, bendiciendo este lugar, Señor, a cada persona que habita esta tierra, a cada familia, Señor, a cada persona que ha permitido, Señor, también, y ha sido parte del crecimiento, del progreso de esta tierra, Señor, bendícelos. Levanta, Señor, bandera de victoria sobre este lugar, Dios, y te pido por todos aquellos, Señor, que te conocen, por todos aquellos creyentes, Señor, que habitan este lugar, para que ellos sigan, Señor, anunciando tus virtudes, para que el evangelio crezca en esta preciosa tierra de Alajuela. Señor, lo pedimos en el nombre glorioso y precioso de nuestro Señor y Salvador Jesucristo. Amén. Pastor José Luis.
3: Muchas gracias, Pastor Javier. Antes de pasar al Pastor Carlos Alvarado, quiero informarle que hoy en este de oración la unidad móvil también va a estar trasladándose a la provincia de Heredia, a la provincia de San José y también a la provincia de Cartago, en un tiempo en el cual hemos dedicado en Conociendo a la Gran Familia a la oración, y pues le invitamos para que usted también se una con nosotros, no solamente en el día de oración, sino también a orar por cada provincia que vamos a estar visitando hoy. Pastor Carlos, un bello día para orar por esta provincia. Estamos a unos escasos metros de la municipalidad y oramos por este gobierno local.
6: Gracias, Pastor José Luis Granados, y a los pastores que estamos en esta mañana en la provincia de Alajuela, donde bendecimos a Alajuela y le decimos, Señor, gracias por esta provincia, Señor, que tú la bendigas de norte a sur, de este a oeste, Señor, como decía ahí en la reseña, los lugares colindantes, que Dios bendiga también estos lugares, los negocios, la municipalidad, como decía el Pastor José Granados, que Dios bendiga el personal, que ellos puedan hacer su labor bien hecha, que puedan hacerlo para bendecir en nuestra nación, nuestro país, Señor. Oramos, Señor, por los que manejan en estas carreteras, Señor, que puedan tener el cuidado y la precaución para evitar muchas veces accidentes, que muchas veces hay accidentes que son casi provocados por nosotros mismos, pero pedimos a Dios que nos dé la sabiduría, el entendimiento y cómo controlar muchas cosas a veces nuestros temperamentos, Señor, nuestro carácter. Dios Todopoderoso, una bendición para la provincia de Alajuela en esta mañana, Señor, que tú bendigas cada habitante de acá, la familia, Señor, los adultos mayores, los ministerios, Señor, los pastores y todas las personas que están trabajando en la obra de Dios. Y que Dios bendiga y sane a aquellos que están enfermos también, muy conectados en esta mañana con Faro del Caribe, en este tiempo de oración. Y pedimos que Dios, como decía el Señor, sé sano, le decía a las personas, sé sana. Y nosotros creemos esa palabra, y nosotros aquí en Alajuela decimos, sé sano usted también, y sé sana usted, mujer de Dios, que reciban de parte del Rey de Reyes y Señor de Señores ese milagro en esta mañana, en el nombre de Jesús. Pastor José Granados.
3: Muchas gracias, Pastor Carlos Alvarado Fernández. Bueno, le vamos a informar que nos vamos a estar trasladando hasta la provincia de Heredia en estos momentos, para que usted también dentro de un momento se una con nosotros por esta bella provincia de Heredia también. Así hemos terminado en este tiempo de Conociendo la Gran Familia y el Día de Oración aquí en la provincia de Alajuela. Volvemos a cabina principal.
2: Muchas gracias, mi estimado Pastor José Luis Granados. Ahí nos escuchamos más adelante, entonces.
3: Muchas gracias, mi hermano Francisco, claro que sí.
2: Gracias, Pastor José. Estamos a las 7:41, vamos a hacer una pausa, escuchamos este tema en la voz de Pati Tamares, nos canta He Visto.

0: cuando su pueblo lo adora. Y es que hay que adorarlo a Él todo el tiempo, no importa la situación en que nos encontremos, lo importante es adorarlo a Él. Y seguimos con las peticiones, dice aquí Esteban, por liberación de vicios y conversión, sanidad y peticiones de su corazón. Padre, tú conoces la necesidad de Esteban, Padre, y te pedimos que venga esa conversión, esa sanidad y esas peticiones ya contestadas. También María, sus hijos, que le ayuden, dice, económicamente, y que también pueda tener salud. También, Señor, oramos por la familia Ruiz Méndez, por conversión y que Dios conoce, y Roberto Varela, por sanidad completa de su sistema hemorológico. También Michelle Varela dice por sanidad de su hernia, y también María Rosa dice que Villarreal por sanidad completa. También Laura dice que ella está pidiendo por su Cordero, dice Laura Cordero, por fortaleza, sanidad total, y que mi amado Dios haga justicia y abra puertas, dice, correctas. También Liliana dice, o Lilian, por conversión de sus hijos, y Luis por matrimonio de mi familia y mi trabajo. También Rafael Vargas dice, por sanidad de una fuerte alergia. Y Víctor Lara dice, sabiduría por médicos, dice que encuentren la infección de su salud de mi hermano. También Fan Manuel y Linsay, restauración y reconciliación de su matrimonio. Padre, pon tu mano, Señor. Extiende tu mano poderosa, Señor, de acuerdo a la necesidad que hay, Espíritu Santo. Hay mucha necesidad. Tu pueblo se hace presente y tu pueblo está creyendo que tú puedes hacer cosas grandes y sobrenaturales, Señor. Hay fe aquí escrita en estas peticiones, hay fe, Señor. Y Padre, yo te pido que les bendigas, que les levantes, que te reveles a ellos y a ellas en una forma maravillosa, Señor, como tú lo haces, Señor, que tú eres un Dios demasiadamente bueno y maravilloso. Padre, la gloria, hay mucho pueblo en este momento, Señor. Guarda a los pastores que están en Alajuela, Señor. Guarda a los que están haciendo la labor y tráelos con bien acá, Señor. Muchas gracias, Señor, por las cosas hermosas que estás haciendo. Los pastores que aquí vienen, Señor, Padre, que pagan el precio por estar aquí de partes largas, cercanas, bendícelos, Señor. Bendice las iglesias que pastorean, y si no la tienen, lo que están haciendo, la labor para ti, bendícelos, Dios. Bendice su personal, bendice esta emisora grandemente, Señor, en el nombre de Jesús. Y muchos que nos conocen y nos están escuchando, también bendícelos, Dios, y levántalos, Dios, y haz maravillas a través de ellos, Señor, porque tú eres el Dios de la vida y el Dios de toda restitución, pastora Thais.
1: Gloria al Señor. Seguimos orando por la familia López Rodríguez, restauración, conversión y liberación de vicios. Giovanni, por dinero retenido. Familia Cruz Flores, conversión, liberación y unidad. Gabriel Fajardo, conversión y liberación de finanzas. Dominga, por mi hija que ayer se cayó y se rompió el hombro izquierdo. Antonio, por protección, trabajo y sus estudios. La familia Rogers Carballo, fortaleza por la muerte de un familiar. Vamos a darle gracias al Señor y vamos a presentar estas peticiones. Amén. Gracias, Padre, gracias por estos momentos que estamos aquí, Señor, pidiendo y orando, Dios, sabiendo que tú, Señor, escuchas la oración. Señor, mira tanta familia, Dios, que está pidiendo esa restauración, Dios, de su familia, por esa conversión hacia ti, Señor, y por esa liberación de esos vicios, Señor, sea lo que sea, vicio de lo que sea, Señor, sea de mentir, sea de drogas, de alcohol, Señor, en el nombre de Jesús, que todo eso caiga, Señor, en el nombre de Jesús, que toda contienda, que todo pleito en la familia, Señor, sea quitado, Señor, sea quitado, que esos corazones de esos cónyuges vuelva cada uno, Señor, a esa unidad de los padres hacia los hijos y de los hijos hacia los padres. Gloria al Señor. Padre, mira, Dios, mira a Giovanni, Señor, que está diciendo por ese dinero retenido. Señor, no sabemos, oh Dios, pero tú sí sabes. Padre, pon tu mano poderosa, Señor, gracias, gracias, oh Dios, porque la familia Cruz Flores, por esa liberación, por esa restauración, por esa unidad, Señor, en el nombre de Jesús. Padre, gracias, oh Dios, porque tú le darás, Señor, a Gabriel Fajardo, esa conversión y esa liberación de esas finanzas, Señor, que ese corazón de este hombre, Padre, se pueda volver hacia ti, Señor. Padre, gracias, Señor, porque esta madre Dominga está pidiendo, Señor, aleluya, por el hombro izquierdo de su hija, Señor. Mira lo que está ahí dañado, Señor, en ese hombro, en esos huesos, Señor, en esa clavícula, Señor, en el nombre de Jesús, que pueda ser restaurado, Señor, ese hombro, Señor, en el nombre de Jesús. Padre, gracias, gracias, oh Dios, porque tú estás protegiendo a Antonio, Señor, por ese trabajo y por sus estudios, oh Dios Todopoderoso. Gracias, Señor. Mira la familia Carballo, Señor, que ha perdido un familiar, Señor, dales fortaleza, Señor, porque tú comprendes, tú eres varón experimentado en quebranto, Señor. Muchas gracias, oh Dios mío, tú nos dices en tu palabra, Señor, aleluya, me gozaré y me alegraré en tu misericordia, porque has visto mi aflicción, has conocido mi alma en las angustias, Señor. Gracias, gracias, Señor, gracias, porque tú sabes, Señor, desde nuestro levantar hasta nuestro acostar, Señor, tú conoces, oh Dios mío, tú restauras, oh Dios, tú nos das fuerzas, ánimo pronto, Señor. Gracias, oh Dios, porque hoy, viernes 11 de septiembre, Señor, estamos creyendo, Dios, que tu mano poderosa, Señor, tu mano poderosa está actuando, Señor, restaurando familias, restaurando cuerpos, Señor, restaurando, Señor, aleluya, esta comunidad, Señor, de San José, Costa Rica, Señor, y todo este país, aleluya. Gracias, oh Dios, por Faro del Caribe, Señor, que está, Señor, en este día presentando estas peticiones, oh Dios, las que están entrando, las que van a entrar, y durante todo este día, Señor, vamos a ver tu mano poderosa, tu mano restauradora, Señor. Gracias, porque tú no eres indiferente a lo que nosotros te estamos pidiendo, Padre, en el nombre de Jesús. Pastor Hernán.
2: Gracias, mi hermana Thais. Michael pide por liberación de drogas, pide por conversión y que Dios trate con él. Te ponemos en tus manos a Michael, Señor, para que tú, Señor, lo liberes, Señor, de esa adicción de las drogas, Señor, y que toques su corazón, porque tu palabra viva en Zacarías 1:3, tú nos dices, vuélvase a mí y yo me volveré a ustedes. Flor pide por conversión de su familia, por paz en su hogar, pide por unidad y por restauración y por una ayuda en el IMAS. Te ponemos, Señor, esa familia, Señor, de Flor, Señor, para que venga esa paz, Señor, que sobrepasa todo entendimiento, Señor, ese hogar, Señor, y que venga trayendo restauración, Señor, y que esa ayuda del IMAS sea una realidad para ella. Jorge pide por la aprobación de una beca para estudiar. Señor, prospera, Señor, esos dineros que él necesita, Señor, para esa beca, Señor, para que él pueda estudiar. Adolfo pide puertas abiertas de trabajo, pide por provisión de Dios en todo lo que necesite, por un milagro financiero en su familia, Señor. Te pedimos, Señor, que tú abras las ventanas de los cielos de la prosperidad, Señor, de Adolfo, Señor, y prospere para sus necesidades. Familia Herrera Lanzón pide por conversión y por empleo, Señor. Te ponemos en tus manos esa familia para que tú toques el corazón de ellos y se vuelvan a ti. Luz pide por sanidad de una hija que tiene una hernia en la columna y por una cirugía que le deben de realizar. Bendito Rey Eterno, tú, Señor, que eres el sanador por excelencia, Señor, manifiéstate restaurando, Señor, esa hernia que tiene en la columna, Señor, y que esa cirugía sea todo un éxito para Luz en el nombre de Jesús. Y 10 pide por una ayuda en el IMAS. Señor, abre las ventanas de los cielos de esa ayuda en el IMAS que venga para Lidiet. Duma pide por un trabajo estable de su nieto y por las peticiones que Dios conoce, Señor. Las peticiones que Duma te pide, Señor, yo no las conozco, pero tú sí las conoces y se las vas a contestar de acuerdo a tu grandeza y a tu soberanía. Eugenia pide por un trabajo estable. Oramos para que ese trabajo sea una realidad. Joyce Espinosa Guzmán pide por sabiduría en los exámenes, Señor. Te pedimos que tú ilumines el entendimiento y espeje la mente de Joyce, Señor, para que venga esa sabiduría, para que esos exámenes le salgan positivos para él. Familia Guzmán Urbina pide por cobertura de Dios. Te ponemos, Señor, en tus manos, Señor, esa familia, para que ese manto de cobertura venga sobre ellos. Amados y amadas del Señor, aunque se te agoten tus fuerzas y sientas que ya no pueden más, ánimo, el Señor se fortalecerá. Aquí en el libro de Isaías, en el capítulo 40, versículo 28, el Señor nos da una guía para que nosotros podamos sentir esa fortaleza y saber que el Señor está con cada uno de nosotros. Dice: no has sabido, no has oído que el Dios eterno es Jehová, no desfallece ni se fatiga con cansancio, y su entendimiento no hay quien lo alcance. Él da fuerzas al cansado y multiplica las fuerzas del que no tiene ninguna. Los muchachos se fatigan y se cansan, los jóvenes flaquean y caen, mas los que esperan en Jehová tendrán nuevas fuerzas, levantarán las alas como las águilas, correrán y no se fatigarán, caminarán y no se cansarán. Bendito Dios, en el nombre de Jesús, mi hermana Marixa.
0: Confesaos vuestras ofensas los unos a los otros y orad por los unos por los otros para que seáis sanados. La oración eficaz del justo puede mucho. Santiago 5:16. Pero es que me llama mucho la atención que dice que puede. La oración eficaz puede, o sea, que llega a la misma presencia de Dios. Entonces seguiremos orando por usted, querido hermano y hermana. Seguiremos confiando en el Señor, que Dios va a hacer cosas maravillosas y las está haciendo, porque la oración eficaz del justo, usted y yo somos justos por medio de la sangre de Cristo, somos justos por el sacrificio, somos justos por la redención que Cristo pagó por nosotros. O sea, tenemos un gran privilegio de que nos dejaron el camino abierto para poder llegar a la misma presencia de Dios, para poder llegar a la misma presencia de Dios. ¿Qué le suena a usted eso? Algo hermoso, que usted y yo podemos estar cerca del Señor. Así es que realmente sigamos confiando. Ahí está Esthercita, para que ella pueda anotar las peticiones, ¿verdad? Y usted pueda confiadamente traer esa petición que ya viene en otro bloque de pastores aquí con nosotros para poder seguir orando. Recuerde, hoy es un día de oración, desde las 6 de la mañana hasta las 2 de la tarde, o sea, que todo este día estará rodeado de oración. Así es que usted tiene la oportunidad de poder escribir su petición. Realmente Dios es bueno, Él siempre está atento y va a escuchar a su creación, porque Él nunca nos deja solos. Así es que Dios le bendiga. Se despide usted, la pastora Marixa Duarte, Ministerio Puerta de Esperanza.
1: Muy buen día tengan cada uno de ustedes, hermanos. Se despide la pastora Tai Chinchilla de la Iglesia Jehová Nisi. Que Dios los guarde.
2: Que la paz de Dios, que sobrepasa todo entendimiento, esté con cada uno de ustedes y en cada uno de sus hogares. Se despide de ustedes el pastor Hernán Bastos. Que Dios les bendiga.

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0: Muy buenos días, hermanos. Una vez más, un viernes de oración. Estamos acá para servirle a usted en cada una de las peticiones, estar orando por ellas. De verdad que es un día privilegiado que el Señor nos ha regalado en esta mañana hermosa. Desde aquí del cuarto piso de Faro del Caribe vemos estas hermosas montañas, la creación del Señor. Así como Él ha creado esta maravilla, estas maravillas, así puede hacer un milagro en tu vida. Y en este viernes de oración le invitamos a que usted se comunique con nosotros por el WhatsApp 87775965. También nos puede llamar a la central telefónica 2286-1511, extensión 0. Ahí está el call center o centro de llamadas recibiendo su petición, también la central telefónica. Así que le invitamos a que usted sea parte de este viernes de oración en este precioso día. Le saluda y le bendice el pastor Francisco Solís Artavia, y para mí es un privilegio poder compartir esta mesa de trabajo en esta hermosa mañana con mi esposita la pastora Mari y con el pastor Carlos. Así que le damos la bienvenida también a ellos en esta mesa de trabajo. Buenos días, pastores.
1: Buenos días, amado pueblo del Señor. Bendiciones a cada uno de ustedes. Gracias por estar con nosotros. Quienes saluda y les bendice la pastora Mari Gamboa Jiménez. Como siempre, agradecida con Dios por la oportunidad que nos da de servirle a través de las ondas de la radio. Es una bendición a usted que se encuentra en otro país, a través de la internet, a través de YouTube. Gracias por estar ahí escuchando, gracias por estarnos viendo a través de Facebook Live también. Agradecidos definitivamente con Faro del Caribe por el apoyo que siempre nos da a nosotros, ¿verdad? Y no más está de que con mucho agrado, con mucho gusto, es una bendición para cada uno de nosotros venir y servir al Señor en estas ondas. Bendiciones, pastor.
2: Hola, buenos días, que el Señor les bendiga, amados pastores. Qué gusto poder compartir con ustedes esta mañana y con los hermanos que nos escuchan a través de las ondas radiales de Faro del Caribe, también a través de la plataforma de Facebook. Es una mañana de gran bendición cada vez que nos unimos para orar, como este día, un día de oración. Siempre tenemos la posibilidad de ver grandes maravillas del Señor. Sabemos que Dios es bueno, que Dios tiene algo especial para cada uno. Y ustedes, hermanos que nos escuchan, no importa si estás en el trabajo, si andas en una plataforma de servicio, si estás en casa, cualquier lugar es bueno para orar, cualquier lugar es bueno para pedir. Así que envía tus peticiones de oración, aquí con todo gusto vamos a estar presentándolas. Y sabemos que este es el día que Dios ha preparado y en este hermoso día vamos a gozarnos a pesar de las circunstancias, vamos a llenarnos de fe. La palabra del Señor dice, claman los justos, Jehová los oye y los libra de todas sus angustias. De repente estás con alguna angustia en casa, tal vez la angustia de la falta de trabajo, tal vez la falta de alimento, una enfermedad, familiares en el hospital, personas que están en drogadicción. Cualquiera que sea esa angustia que tienes, tenemos un Dios todopoderoso que es grande y fuerte, que es misericordioso y que puede traer ese milagro por el cual hoy estamos orando, esa bendición por la que estamos orando. Nosotros somos instrumentos solamente para presentar a Dios las oraciones y Él hace lo que en su perfecta voluntad está. Así que yo sé que es un día donde Dios quiere bendecirnos y vamos todos juntos a orar en este tiempo que Dios nos ha regalado. Pastor Francisco.
0: Gracias, pastor Carlos. Y tenemos un tremendo lema en este día de oración, que es Santiago 5:16. Qué hermoso este versículo bíblico, uh-huh, porque de verdad nos habla de algo muy real, de algo verdaderamente que nosotros no podemos pasar por alto. La palabra nos dice, confesad vuestras ofensas unos a otros y orad unos por otros para que seáis sanados. La oración eficaz del justo puede mucho. Qué tremendo, porque a veces, pastores, nos metemos en una palabra simple y sencillamente, ¿verdad? La hacemos como muletilla, la hacemos como un escape o qué sé yo, la enfrascamos en algo y ahí nos quedamos. Pero cuando nosotros, el Señor nos habla por medio de esta palabra, tenemos que entender que Dios está abriendo una brecha en nuestro caminar diario. Este texto realmente nos anima a confesar nuestras faltas unos a otros. ¿Para qué? Alguien dirá, no, ¿y por qué tengo que decirle yo algo, mis pecados? ¿Por qué tengo que confesar yo mis cosas privadas? Bueno, yo veo acá varios aspectos. Número uno, Ahí hay un orgullo, hay una altivez. Hay algo que verdaderamente pues se quiere quedar ahí y no quieren soltarlo. Ahora, ¿qué es lo que sucede con esto? Cuando nosotros nos dejamos esas cosas en nuestra vida, en nuestro corazón, en nuestra mente, pastores, vemos que eso más bien va siendo mella en nuestra vida, va obstaculizando las bendiciones que el Señor tiene para con nosotros, porque nosotros tenemos que despojarnos de ese orgullo. Y eso, cuando confesamos nuestras situaciones, acá nos habla de pecado, pero hay muchas cosas que nosotros podemos expresar. Como lo decía el pastor Carlos ahora, quizá alguien está sin trabajo, quizá alguien tiene un problema financiero, un problema de salud, pero nosotros a veces cuando confesamos estas cosas que van en un combo, ¿verdad? Nos da la oportunidad de poder orar unos por otros. ¿Por qué? Porque todos necesitamos ese clamor, esa oración hacia el Señor por unos por otros. Y aquí eso nos lleva, esa palabra, pastores, a que nosotros seamos transparentes, seamos honestos con nosotros mismos y tenemos esa facilidad de poder orar unos por otros, llevar ese dolor, llevar esa necesidad, llevar ese sueño, inclusive a la presencia de Dios, al trono de la gracia. ¿Por qué? Porque somos una comunidad de fe, una comunidad que necesitamos apoyarnos unos por otros. No estamos solos, o sea, no debemos de pensar que estamos solos y que las cosas son mías y punto. Yo, por ejemplo, pastores, yo antes decía tenía una muletilla para mí. Yo a nadie le debo nada, a nadie tengo que decirle nada, eso es mío y así como que a nadie le interesa. Pero cuando yo llego a Cristo, yo me doy cuenta verdaderamente la necesidad que tengo yo de poder caminar, confesar, expresar mis sentimientos y tener esa coalonía con nuestros hermanos. Así que hoy es un día de clamor, hoy es un día de oración en la cual invitamos a usted que se haga presente por medio del WhatsApp 8777-5965, por medio de Facebook Live, también por YouTube, también por la central telefónica.
1: Gloria al Señor. Qué lindo cuando dice ese versículo. Me gusta donde dice, para que seáis sanados, ¿verdad? Cuando confesamos nuestros pecados unos a otros, dice, para que seáis sanados. Me pone a reflexionar, a pensar en cuando hemos estado, creo que la mayoría de pastores, ¿verdad? Hemos estado en una consejería y escuchamos a alguien, ¿verdad? Y dejamos que brote todo de su interior, ¿verdad? Lágrimas, de todo, ¿verdad? Palabras, enojo, muchas veces cuando escuchamos a esas personas con un dolor tal vez que traen por alguna situación y comienzan a confesar, ¿verdad? Tal vez no sea un pecado el que lleva, pero esa amargura llega a crear pecado también, ¿verdad? Porque muchos llevan resentimientos, faltas de perdón, amargura. Y cuando logramos escuchar esas situaciones, ¿verdad? Y después no hace falta ni que nosotros hablemos, ¿verdad? Los consejeros muchas veces no hace falta ni hablar, solamente ellos querían desahogarse, ¿verdad? Entonces, qué importante es, porque dice, para que seáis sanados, ¿verdad? A través de lo que nosotros confesamos somos sanados, ¿verdad? Porque estamos soltando resentimientos, iras, enojos, dolor, amargura, muchas cosas que se llevan por dentro, ¿verdad? Y al soltar todo eso, pues el pueblo de Dios es sanado y eso es definitivamente una bendición. Pastor Carlos.
2: Amén, gloria al Señor. Vamos a iniciar con las peticiones de oración en esta hermosa mañana y damos gracias a Dios, porque cada petición, hermanos, es un paso de fe. Cada persona que envía una petición a Faro del Caribe es porque tiene fe que hay un Dios todopoderoso que escucha y que es el único, hermanos, que puede bendecirnos. Es cuando las personas nos rendimos y sabemos que es Dios. Don Darwin Ortiz pide por restauración de su matrimonio. Juan José Medina Reyes pide por sanidad de una úlcera en una de sus piernas. Michael Medina pide sanidad de una hernia. Gloria Carrillo, peticiones que Dios conoce de su esposo. Don Luis, por su matrimonio, por su familia y por su trabajo. Mérida, por sanidad en sus oídos. Flora Zamora pide sanidad en el estómago de su hijo. Dani pide por liberación de hechicería. Pamela pide por sanidad de cáncer. Don Pablo y David, Dios abra puertas. Don Luis pide por liberación de drogas. América pide para que se abran puertas de trabajo para su hijo Kendall. Por Guanacaste, para que llueva en lugares secos. Don Esteban, por trabajo estable. Y don Esteban también por liberación de vicios, conversión, sanidad y peticiones de su corazón. Doña María pide por sus hijos para que le ayuden con la economía y por salud para ella. Padre, gracias te damos en esta hermosa mañana, Señor, porque sabemos, Padre Celestial, que tú eres quien bendice a tu pueblo, Señor. Conocen las peticiones de cada uno, Señor, antes de que ellos, Señor Jesucristo, enviaran estas peticiones.

0: Venga el perdón sobre la vida de los hermanos, Señor, puedan ser restaurados completamente, Señor Jesucristo, y puedan tenerte a ti siempre, Señor, como ese centro, Señor, que bendice, que sostiene, Señor, que nos da la fortaleza para seguir en el matrimonio, Señor. Ayúdales en este momento difícil, Señor, en este momento, Padre Celestial, de tristeza, que seas tú trayendo la paz, Señor, que coloque la sabiduría en cada uno de ellos, Padre Santo, y que puedan verse bendecidos enormemente, Señor. Te pido que sanes a aquellos, mi Señor, que están pidiendo, Señor Jesucristo, por sanidad de una hernia, Señor, por sanidad de úlceras, Padre Celestial, por sanidad en sus oídos, Padre Santo, que tú les sanes a aquellos que piden por cáncer, Señor, que tú también les sanes, Padre Celestial. Creemos en lo que tu palabra nos dice, Señor, he aquí, yo les traeré sanidad y medicina, y los curaré y les revelaré abundancia de paz, dice tu palabra y verdad en el libro de Jeremías, Señor, que tú bendigas también a aquellos que hoy están pidiendo, Señor, por un trabajo, Señor, para que se abran puertas, Padre Santo, aquellos que están pidiendo, Señor, por una bendición económica, mi Señor, tú conoces la necesidad que cada uno de ellos tiene, Señor, conforme a tus riquezas en gloria en Cristo Jesús, provee para cada necesidad, Señor Jesucristo, pon en gracia a esas personas que han presentado documentos, Señor, para que vengan algunas bendiciones económicas a su vida, Señor, te presentamos también, Señor, para que tú bendigas la provincia de Guanacaste, Señor, aquellos lugares, Padre Celestial, de donde de repente no ha llovido, Señor, que seas tú, Padre Celestial, guardando esta provincia, trayendo la lluvia, Señor Jesucristo, que sea una lluvia, Señor Jesucristo, de bendición, Señor, aquella que no viene a causar daño, Señor, sino que viene a regar los pastos, Señor, que trae a florecer la hierba, Señor, que bendice abundantemente a la familia, Señor, te pedimos que seas tú, Señor Jesucristo, tomando el control como siempre lo has tenido, Señor, sobre esta provincia, proveyendo, Señor, por lo cual están pidiendo, Señor Jesucristo, gracias, Padre Santo, por cada provincia de nuestro país y en este caso por Guanacaste, Señor, por los hermanos que piden por esta provincia, la cual es bendecida en tu santo nombre. Gracias te damos, Padre, en el nombre de Jesús.
1: Amén, amén. Así es, continuamos orando por cada petición. Oramos por por Marjorie, para que le salga pronto la pensión. También por Emma, por sanidad de cadera, por Carlos, por sanidad de la pierna izquierda, Alejandro Chávez, por un cáncer, sanidad de un cáncer, y también por unas finanzas de su hogar, por familia Chávez Molina, por salvación, Ricardo Cerdas, por pensamientos suicidas, también para que por depresión, por finanzas. Él es un papá joven de 20 años y está bajo esta situación, para que el Señor se glorifique en él y lo pueda salir adelante. También oramos por diferentes necesidades, nos dice acá Odette Mora y David y Juan Carlos, que Dios conoce sus necesidades, entonces que oremos por ellas. Olga nos pide orar por sabiduría, salud divina, también por provisión económica y por cobertura. Filemón Cortés, por dineros retenidos y para que pueda pagar deudas. Jeremy, por trabajo adecuado para él, y también que ya él padece también de Asper. Carlos, por restauración de su matrimonio. Karina, por salud digestiva. Por la mamá, que le van a dar un diagnóstico, que sea de una biopsia, para que sea positivo, o sea, que sea sano en el seno izquierdo. También Leslie, por sanidad. Padre, en el nombre de Jesús, Señor, oramos, Señor, en esta mañana. Señor, tú sabes y conoces nuestros pensamientos, nuestras necesidades, Señor. Y venimos hoy a ti, Señor, reconociendo nuestras debilidades, Señor. Reconociendo que solamente tú eres el Señor, que tú harás, Señor, cada milagro que tú has hecho, Señor. Gracias, Señor Dios, porque tú nos sostienes, nos limpia, nos protege y nos abre puertas, Señor.
2: Sí, Señor Jesús.
1: Así como en estas necesidades, Señor Dios, de Odette, de Nora, de David, de Juan Carlos, Señor. Tú conoces, Señor, cuáles son cada una de ellas, Señor Dios. Oramos para que tú, Señor Dios, que conoces el corazón de cada uno de ellos, Señor, tú traigas, Señor Dios, el aliciente que ellos necesitan, Señor. Padre, gracias, Señor, porque tú siempre nos das sabiduría, Señor, para toda situación, Señor. También te pedimos por esa salud, Señor,

0: por esa provisión económica que nuestros hermanos, Señor, vienen acá y nos solicitan que clamemos a ti, Señor, que llevemos esto al trono de la gracia, Señor, porque tú eres el proveedor, tú conoces, Señor, esas necesidades, Señor, y tú tienes contemplamiento de nuestras necesidades, Señor. Gracias, Señor Dios, porque sabemos, Señor, que esos dineros retenidos, Padre, tú los vas a desatar, Señor Dios. De acuerdo a tu voluntad, Padre, estas peticiones las ponemos en tus manos, Señor. Tú eres el Dios que abre puertas, Señor, amén, de trabajo, el trabajo adecuado, Señor. Sí, tú traes la sanidad, Señor, de Asper, sanidad de cáncer, Señor, restauración de matrimonio, Señor Dios, salud digestiva, Padre Santo. Tienes control de todo y por eso, Señor, venimos ante ti, Señor Dios, porque esperamos, Señor Dios, un diagnóstico también, Señor, en esas personas, Señor, que están, que tienen una biopsia pendiente, un examen pendiente, Señor. Tú te glorificas, Señor Dios, en cada una de ellas, Señor Dios. Padre, tú traes también, Señor, esa sanidad, Señor, de sordera, sanidad de extremidades, de sanidad de cáncer, Señor. Trae también la sanidad, Señor, de las finanzas, Señor, y restauración, Señor, en esos matrimonios, Señor Dios, que hoy, Padre, se ha convertido en un flagelo, Señor, en una necesidad, Padre Santo, de que tú seas el centro de cada hogar, de cada matrimonio, Señor, de cada familia, Señor. Esto, Padre, te lo pedimos en el nombre que es sobre todo nombre, en el nombre de Cristo Jesús.
1: Gloria al Señor, amén y amén, así es, confiando que el Señor inclina su oído para escuchar la oración de su pueblo. Nos dice Rafael Gómez, dice, petición que Dios conoce, fortaleza, cobertura y bendiciones. Gabriela dice, por dineros retenidos. Ana, por sanidad de la columna. Patricia, por trabajo estable. Byron Alonso, por sabiduría en el examen teórico que realiza hoy. Emilce Álvarez, por sanidad de una displasia en mi endometrio, debe ser. Jason, por liberación de alcoholismo. Diego, por sanidad por los nietos y nuera. Patricia Soto dice que Dios abra puertas para unos trámites. Francisco, por sanidad en la tiroides y por los pies. Luis Agüero, por sanidad completa del corazón y presión alta. Eduardo, por esposa e hijos, finanza y cobertura. Teresita Godoy, por un milagro financiero. Isaac Ariel Ruiz Jiménez, por conversión y liberación de alcoholismo. José, por un dolor en sus pies y rodillas. Lorena, por sanidad. José, por conversión. Olga Rojas, por conversión de la familia, liberación de vicios y cancelación de deudas de ellos. Padre, venimos presentando cada una de estas personas, Señor, que hoy ha enviado su petición, que ha puesto su nombre, Señor, que confía en ti, Señor, que tú eres el sanador, tú eres el que trae libertad al oprimido, Señor, tú eres el que trae salvación a aquel que la necesita, amado Dios, y tú eres el que restaura, Señor, todo lo que está dañado, Señor. Así es que confiamos, Señor, en que en tu tiempo, de acuerdo a tu voluntad, venimos pidiendo, Señor, y tú harás. Sabemos que en el momento justo, Señor, tú harás sobre cada uno de ellos milagros y prodigios, Señor, a lo cual ellos están orando, creyendo juntamente con nosotros, Señor, de que hay un milagro para sus vidas, Señor, que hay un milagro, Señor, en sus finanzas, Señor, en sanidades, Señor, que muchos presentan, Señor, muchas situaciones, Señor, y sé tú irrumpiendo en cada uno de ellos, Señor, de acuerdo a lo que ellos necesitan, oh Dios. Esto te lo pedimos, amado Dios, en el nombre que es sobre todo nombre, en el nombre de Cristo Jesús, pastor.
2: Amén, gloria al Señor. Seguimos creyendo, seguimos orando, hermanos. El matrimonio Miranda Sancho pide por algunas peticiones que Dios conoce. Don Jorge Eduardo León pide por sanidad en la vida de su hijo. Estela pide por sanidad, se encuentra en cuidados intensivos. María Eugenia Obando, por salud y finanzas. Doña Elena Carmona, por sanidad en el páncreas, que Dios me reproduzca insulina, sanidad de diabetes, por su rodilla y por su pensión, para que se la puedan aprobar. Por la salud de Sara, padece migraña y mucho dolor en las articulaciones, y por sus finanzas. Que las peticiones de Antonio y Rodolfo lleguen hasta el trono de la gracia, piden ellos. Doña María, por una ayuda de Limas. Don Enrique, que Dios haga justicia en su trabajo. Doña Marlene Sánchez, por una gastroscopía que se realiza hoy a las 11. María los pide por pronta recuperación. Doña Iris Sánchez Chávez, perdón, que el antibiótico, los medicamentos que le han dado le hagan efecto y toda infección en los pulmones sea eliminada. Yasmín, por sanidad de piedras en la vesícula. Marisol, sanidad en su columna. Familia López y Raudes, por cobertura de un viaje. Janet Mora, milagro de sanidad en su corazón. Padre, en el nombre de Jesús de Nazaret, gracias, Señor. Padre, gracias porque tú has escuchado, Señor Jesucristo, esta oración, Señor. Tu palabra nos enseña, Señor, clámanos justos y Jehová los oye, mi Señor. Sabemos que cada uno de estas personas que están enviando sus peticiones están clamando a ti, Señor, y que tú las escuchas en este momento, Señor. Bendice a todos aquellos, Señor, que hoy están enfermos, Padre Celestial, aquellos que hoy están sufriendo en una cama, Señor, que tienen hoy inclusive citas importantes, Padre Santo, con los doctores, Señor. Trae esa sanidad que ellos ocupan, Señor Jesucristo. Ven trayendo, Señor, alivio a sus cuerpos. Señor, tu palabra dice, mas el herido fue por nuestras rebeliones, molido por nuestros pecados. El castigo de nuestra paz fue sobre él, y por su llaga fuimos nosotros curados. Dice tu palabra en Isaías 53:5, Señor. Que esa bendición de lo alto venga sobre ellos, Señor. Abre esas puertas también, Señor, para que los que están pidiendo, Señor Jesucristo, para que vengan esas pensiones, Señor, se puedan dar. Para los que están pidiendo por ayuda de Limas también, Señor. Que en tu gracia, Señor Jesucristo, tú les bendigas y puedan ser favorecido, Señor, con esos trámites, Señor, por los que están pidiendo por la salud financiera. Señor, te pido que tú les ayudes, Señor, a ser buenos administradores de lo que tú le das, Señor Jesucristo, pero provee, Señor, todo cuanto ellos necesitan, Señor. Trae esa bendición por la cual ellos están pidiendo, padres que piden por sanidad de sus hijos, Señor, por liberación de sus hijos, Señor. Escucha el clamor, la angustia de estos padres, Señor. Trae liberación, Señor, tu palabra nos enseña que para eso ha aparecido Jesucristo, el Hijo de Dios, para deshacer toda obra de las tinieblas, Señor. Que toda obra de Satanás, Señor, que ha querido traer a yugo de esclavitud a los jóvenes a través de la droga, Señor, del alcohol o de cualquier otro pecado, Señor, se ha quebrantado en el nombre de Jesús. Te lo pedimos, Padre, que tu bendición venga sobre ellos, Señor, que pueda haber un verdadero arrepentimiento y ellos puedan volcarse a ti, Señor. Bendecimos a cada joven, Padre, en el nombre de Cristo Jesús, y declaramos, oh Señor Jesucristo, que tú escuchas esta oración, Señor, y que tú bendices a tu pueblo. Gracias te damos, Padre, en el nombre de Jesús. Amén.
0: Amén, pastor. Amén. Oramos por Cecilia Ceci Castro. Dice, por llegar a un acuerdo con el vecino por una propiedad. Nos pide ese clamor, esa oración, así que vamos a orar por ello. También por Lenín Castillo, favor ayudarme en oración por bendición a los niños de la escuela para que tengan habilidad y fuerza en los desfiles patrios. Oramos también por María Elena Herrera Cordero. Dios conoce su petición. Vamos a estar orando por ellos, también por Giovanni Salas, peticiones del corazón, sanidad física y del alma, en el nombre del Señor. Muchas gracias, bendiciones para el Caribe. También Marta Eugenia Rodríguez nos pide, pastores, pido oración por mi vida, por sanidad, por medicina y mi familia. Brenda Rodríguez, Ronulfo, Catherine y Lindsay, por salvación, conversión y liberación, restauración, restitución y cobertura y protección. Oramos también Marta, también por María Rodríguez, que pide oración y sanidad. Bien, vamos a ir a un canto, ya regresamos en este viernes de oración.

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0: Bien, continuamos en este viernes de oración, orando por cada petición de nuestros hermanos que nos envían por medio de la call center o centro de llamadas, también por la recepción 2286-1511, extensión 0, y por el WhatsApp 8777-5965, y también por Facebook Live, que estamos en vivo y continuamos acá leyendo y orando por las peticiones que tenemos en Facebook. Oramos por Rosa Navarro, dice bendiciones para todos por la sanidad de la familia Navarro Estrada y Macís Segura, y por fortaleza y salud. María Elizabeth Salvatierra nos pide oración por su familia Roja Salvatierra y por salud. Oramos también por Janet, por sus hijos, por salud de uno de ellos, que el Señor conoce cuál es su salud, cuál es su necesidad. Por Rosa, por conversión, por uno de mis hijos, se llama Jason. También por el matrimonio Bermúdez Gamboa, por fortaleza espiritual, conversión y familia. Elida, por sanidad en la circulación. Manuel, por sanidad. Juana, por sanidad en la vejiga, la tiene baja. Nisi Cruz, por sanidad. Gretel, por sanidad del cáncer. Gerardina Quiroz, sanidad en sus pies. Elizabeth, también nos pide por sanidad de diabetes. Bertilia, por sanidad. Priscila, por sanidad. María Daisy Solís, por un milagro financiero y cancelación de deudas. Por Esaú y Tomasita, por conversión y fortaleza. María, por bendiciones en la vida de su esposo. Padre, en esta hora, Señor, nos unimos, Señor, a estas peticiones, a estas personas, Señor, para que tú traigas sanidad, traigas paz, traiga restauración en la vida de cada uno de ellos, en cada familia, Señor, en cada comunidad, Señor. Que tus manos, Señor, en tus manos, Señor, ponemos, Señor, estas peticiones, sabiendo que tú escuchas y obras con poder en cada una de ellas, Señor. Te pedimos, oh Dios, que tú traigas esa sanidad, Señor, que traigas esa restauración, que traigas, Señor, esa conversión, esa que el Espíritu Santo traiga convicción en estas familias, en estas comunidades también, Señor, para que ellos se humillen ante el trono de la gracia, Señor. Sabemos, Señor Dios, que la oración, Señor, tiene poder, y aquí estamos orando y clamando porque tu palabra dice que la oración del justo tiene poder, y estamos confiando, Señor, y hemos visto tu mano preciosa, Señor Dios, en milagros y prodigios, Señor Dios, en lo que tenemos, Señor Dios, de estar siempre intercediendo, orando, clamando a ti, Señor, intercediendo por esas familias, por esos hermanos, Señor. Hemos recibido, Señor, testimonios vivos, Señor Dios, de la obra de tus manos, Señor Dios, porque tú eres un Dios, Padre Santo, que te llevaste cada enfermedad, Señor, en la llaga de tus manos, Señor Dios. Y hoy, Señor, nos gozamos de tu presencia, Señor, nos gozamos, Padre Santo, de esos milagros, Señor, porque tú no has inclinado, Señor Dios, tu mano a otro lado, sino para protegernos, para guiarnos, para sanarnos, Señor, porque tú tienes, Señor Dios, ese amor, ese cariño por tu creación, por tus hijos, Señor. Y hoy, Señor, venimos ante ti, ante el trono de la gracia, Señor Dios, confiadamente, Señor, a poner esto en tus manos, Señor, cada una de las necesidades, esas finanzas, esos dineros retenidos, Señor, esos trabajos, Señor, esas puertas que se abran, Padre, en el nombre que es sobre todo nombre, en el nombre de Jesús.
1: Gloria al Señor. Damos gracias a Dios por don Jorge Murcia, que hoy sale del hospital. Una victoria más en el reino de los cielos para con él, porque estaba muy mal, estuvo hasta en la UCI y el Señor lo ha sacado de ahí. Amén. Y entonces nos gozamos y nos alegramos, amén, con su esposa Esthercita, por esa maravillosa obra que Dios está haciendo en él, y oramos para que el corazón de él sea aumentando los latidos del corazón, ¿verdad? Porque tiene muy bajos sus latidos. Entonces oramos para que Dios lo estabilice, porque si Dios empezó la obra, la perfeccionará en él. También dice Rosa Elena, sanidad de las rodillas y un brazo. Brian Sandoval Mata, por sanidad de asma. Familia Obando Serrano, por sanidad total. Liliana y su hijo, dice que la decisión que tomaron sea para bien y Dios tome el control. Andrei y Edward, por liberación de drogas y vicios y conversión. Montiel, por dinero retenidos y compra de lotes. David y Jainer, conversión. Esteban, por alquiler de departamento en Herradura. Evelio Canales, por cobertura para la familia y protección. Gina, por sanidad. También nos dicen familia Sainz Cruz, por liberación, amor y paz. Familia Gutiérrez Sáenz, por liberación. Miriam Montero, por sanidad de dolor en el brazo. Sonia Cortés, por sanidad de Alzheimer. Familia Cortés, por fortaleza espiritual y paz. Rolando Chávez, por trabajo, porque tiene 6 meses de estar, libre. René, que Dios tome el control del jefe. Padre, venimos poniendo delante de ti estas peticiones, Señor, que hemos leído, Señor, de cada uno, Señor, de familias, personas que piden, que claman a ti, Señor, por necesidades que tienen en sus empleos, que Dios abra oportunidad, puertas de trabajo, Señor, que ese currículum que ellos envían sea visto con gracia, con agrado delante de ti, Señor, y delante de los hombres. Padre, como dice tu palabra, que crecía Jesucristo delante de los hombres con gracia. También, Señor, por esas sanidades, Señor, que están clamando, muchos están pidiendo, Señor, por sanidad en diferentes áreas de su cuerpo, Señor. Tú eres el médico por excelencia. Sabemos que cuando los médicos terrenales dicen que no hay solución, tú tienes la última palabra, y para ti sí hay, Señor, restauración, sanidad, liberación, hay un levantamiento espiritual, Señor, y te damos gracias, Señor, por lo maravilloso que eres para con cada uno de nuestros hermanos, Señor, que sabemos que en tu tiempo tendrá la respuesta oportuna para cada uno de ellos, Señor. Gracias porque también tu palabra nos enseña que de dónde nos vendrá nuestro socorro, y nuestro socorro viene de ti, Señor. Así nos apropiamos de esta palabra, Señor, y creemos que el socorro para cada uno de nuestros hermanos que hoy te están clamando, que hoy te están pidiendo por un milagro, viene de ti, Señor. No viene de ningún hombre terrenal, Señor, sino que viene del Rey de Reyes y Señor de Señores, Padre. Gracias, Señor, porque tú pondrás en el corazón de esas personas que han retenido el dinero, Señor, para los justos, Señor. Tú, Señor, pondrás en el corazón de esas personas pagar las deudas, Señor, que le deben, Señor, tal vez al empleado, Señor, tal vez a algunas personas, Señor. Padre bendito, sé tú propicio a cada uno de ellos, Señor, y sé tú ministrando sus vidas. Padre, en el nombre que es sobre todo nombre, lo pedimos en el nombre del Señor Jesucristo, Pastor Carlos.
2: Amén, gloria al Señor. Gracias, pastora. Queremos recordarle a los hermanos la palabra del Señor que nos dice: dijo luego Jehová, bien he visto la aflicción de mi pueblo que está en Egipto, y he oído su clamor a causa de sus exactores. Pues he conocido sus angustias. Hoy quiero decirles que Dios estuvo presente escuchando al pueblo las angustias por muchos años en procesos difíciles que estaban pasando. Lo mismo pasa con nosotros. De repente el proceso que vives es complicado, las circunstancias que estás pasando son difíciles, pero Dios sigue escuchando tu clamor y Dios sigue observándote desde ese trono de la gracia. Ahí está el Señor. Esa es nuestra fe, por eso clamamos. Nosotros te invitamos a enviar su petición al 2286-1511, extensión 0. Unas hermanas con mucho amor les van a estar atendiendo. También lo pueden hacer a través del 8777-5965, que es el WhatsApp de Faro del Caribe. También a través de este mismo medio de Facebook pueden colocar su petición y nosotros estaremos orando con todo gusto. Recuerde, Dios está escuchando tu clamor y Dios siempre está atento a la necesidad de su pueblo. Don Juan pide para que Dios haga su obra y un milagro en él. Olga pide sanidad, que se encuentra en fase terminal. Que sea el Señor tomando control, trayendo esa sanidad y ayudándole, dándole las fuerzas en todo momento. Don Alberto, por sanidad física, está también en el hospital. Sofía y Tatiana piden por cobertura de un viaje. La familia León pide por conversión de su hijo, su esposo, y sanidad en su vida. Familia Zúñiga Aguirre, por el fallecimiento de un familiar, que Dios les fortalezca. Ana Duarte pide fortaleza también por el fallecimiento de su esposo. Yasmín, pide, da acción de gracias a Dios por un año más de vida. Felicidades, Yasmín, que Dios te bendiga también. Doña Marjorie, pide sanidad porque está padeciendo de anemia y tiroides. Hillary, que Dios abra puertas de trabajo y por la salud de su esposo. Don Rodolfo, pide conversión, paz, fortaleza y unidad familiar. Betty Castro, pide por peticiones que Dios conoce. Doña Flor, pide sanidad en la clavícula y en sus huesos. La familia Zúñiga Torres, por unión familiar. Jovita Granados, pide por sanidad de dos hernias en su hermana. Don Esteban, pide a Dios hoy por un trabajo estable. Larry Campos y familia, que Dios les guíe en la decisión que deben de tomar. Padre, en el nombre de Jesús de Nazaret, clamamos a ti, Señor, porque eres ese Dios maravilloso, ese Dios de poder, Señor, y venimos a ti, Padre Santo, en el nombre de Jesús, creyendo, Padre Celestial, que tú operas grandes milagros, Señor, en favor de tu pueblo, de un pueblo que te está creyendo, Señor, de un pueblo, Señor, que se ha rendido delante de ti, Señor, y que ha reconocido que eres el único que puede sanar, que eres el único que puede fortalecer, que eres el único, Señor, que puedes traer la unión familiar, Padre Santo, un pueblo que hoy te exalta y te bendice, Señor, a través de la fe que tienen en ti, Señor. Por eso te pido, Señor Jesucristo, haz esos milagros que los hermanos están pidiendo, aquellos que están pidiendo cobertura, Señor, para salir del país, que seas tú guardando el salir y el entrar de cada uno de ellos, Padre Santo, que el ángel de Jehová acampe alrededor de ellos, los guarde y los defienda siempre, donde quiera que estén, Señor, por aquellas peticiones, Señor, que te dicen, tú conoces, gloria a Dios, porque ya las conoces verdaderamente, Señor, seas tú contestando esas oraciones, Señor, trayendo esa respuesta que los hermanos están pidiendo hoy, Señor, que seas tú sanando a aquellos que están pidiendo, Señor, para que sus huesos sean fortalecidos, Señor, por un milagro en clavículas, Padre Santo, por un milagro, Señor Jesús, de una persona en fase terminal, Señor, otros que están en el hospital, Señor, otros que piden fortaleza por el fallecimiento de su esposo, fortalecimiento por la pérdida de un familiar, Señor, que en cualquiera de estas, Señor Jesucristo, necesidades tú te perfecciones, tu palabra dice que pues tú suplirás conforme a tus riquezas en gloria en Cristo Jesús para cada necesidad, Señor. Al que está triste, dale alegría, Señor. Al que está débil, fortalécelo. Al enfermo, sánalo, Padre Celestial. Aquel que pide un milagro, Señor Jesucristo, por trabajo, abre puertas, Padre Celestial, y ayuda a administrar bien los trabajos, Señor. Aquellos que hoy están pidiendo por decisiones, Señor Jesucristo, que deben de tomar, que tu sabiduría venga sobre ellos, Señor, y que el Espíritu Santo les guíe para que esas decisiones, Señor, sean conformes, Señor, a tu voluntad, alineadas a lo que tú tienes para ellos, Padre. Te damos las gracias por escuchar nuestro clamor en el nombre de Jesús, estimado pastor.
0: Amén, amén. Gracias, Señor, por este tiempo de clamor, de oración, y que tenemos este lema tan hermoso: confesad vuestras ofensas unos a otros y orad unos por otros para que seáis sanados. La oración eficaz del justo puede mucho, Santiago 5:16, pero también la palabra nos recalca en Gálatas 6:2, que nos dice: ayúdense unos a otros a llevar sus cargas y así cumplirá la ley de Cristo. Qué bendición, qué alegría poder tener esa fe, esa confianza, esa convicción de que el Señor hará esa obra en cada uno de nuestros hermanos, en cada una de nuestras necesidades. Y continuamos orando en esta mañana. Oramos por Isabel González, que nos pide oración por sus hijos, por sus nietos, por su esposo, por salud y protección y puertas abiertas. Por Eladia García, por su salud, por cansancio, ánimo, por felicidad y también por que se encuentra un poco debilitada. Por Marixa, por recuperación de una operación en su estómago. Por Carlos Mesén, por un milagro financiero. Andrea Díaz, también, que tiene algunas áreas que debe cambiar, así que para que el Señor le dé esa fortaleza para hacerlo. Warren de Torrentes Venegas, por un juicio para que Dios se glorifique y sea la justicia de la que prevalezca. Por Juliana Venegas, por sanidad total y por fortaleza espiritual y física. Rosa nos pide por liberación, por tristeza, angustia y un milagro financiero y dineros retenidos. Oramos también por María Vindas, por exámenes que le practicaron y salió bien. Da gloria a Dios, qué precioso, qué testimonios recibimos siempre, porque Dios es bueno. Cecilia, por su esposo, que tiene 3 meses sin trabajo. Padre, en esta hora, Señor, nos unimos a nuestros hermanos y hermanas, Señor, en cada necesidad, Señor. Sabemos que tú eres un Dios justo, un Dios que se ajusta a la justicia tuya, Señor. Tú eres el creador de todo, Señor, y el controlador de todo, Padre. Y en esta mañana, Señor, venimos ante ti, Señor, poniendo en sus manos, Señor, esas peticiones, Señor. Esas sanidades, Señor Dios, esos dineros, Señor Dios, esas necesidades, Señor, de control, Padre Santo, donde hay angustia, donde hay tensión, donde hay fatiga, donde hay ese montón de cosas, Señor, que muchas veces, Señor, nos olvidamos que si nos allegamos a ti, Señor, esas situaciones, Señor, se van, Padre. Y en esta mañana, Señor Dios, ponemos en tus manos, Señor, esas peticiones, Señor, a esas necesidades de nuestros hermanos, Señor, sabiendo, Señor, que tú eres un Dios bueno, un Dios justo, un Dios que todo lo hace, Señor Dios, por amor a los suyos, Señor Dios. Así, Señor Dios, como un día, Señor, Elías clamó por lluvia, Señor, por esa bendición, sí, Señor. Señor, en esta mañana, Señor, estamos clamando a ti, Señor, para que esas lluvias de bendiciones vengan sobre cada uno de nuestros hermanos, Señor Dios. Padre, gracias, Señor, por ese privilegio, Señor, de tenerte, Señor, de poder llegar ante ti, Padre, y poder, Señor, poner nuestras necesidades en tus manos, Señor. Gracias, Padre, en el nombre de Jesús.
1: Sí, Señor, amén y amén. Laura nos pide que oremos por desánimo, restauración espiritual, que Dios la guíe al camino correcto y a la congregación. Rosa, que Dios la siga fortaleciendo, sabiduría, entendimiento, revelación, ciencia, discernimiento y cobertura. Berta dice, acción de gracias. Su bisnieto Santiago y nieto Victoria, que Dios les dé paz, felicidad y prosperidad. Estela dice, bebé está en cuidados intensivos por sanidad en sus pulmones. Marianela dice, Dios abra puertas en el emprendimiento de repostería y comidas, respaldo de Dios en todo. Mayela Flores y Joana Rojas por sanidad de hernia en la columna. Amado Dios, presentamos estas peticiones delante de ti, la de Laura, de Rosa, Señor, de Victoria, Padre, Marianela, Señor, de Mayela Flores, las presentamos delante de tu presencia, Señor, creyendo que tú ya las has escuchado, Señor, que tú tienes control de cada una de ellas, Señor, que tú tienes cuidado, Señor, de sus vidas, Padre, de sus ministerios, que tú tienes cuidado de sanidad sobre ellos, Señor, Padre, que tú traes revelación sobre los emprendimientos, de cómo hacerlo de mejor manera, Señor, de que tengan tu respaldo en todo, Señor amado. Bendito Dios, gracias, Señor, por esa persona que da acciones de gracias y muchos más, Señor, que hemos visto milagros. Ahora oraba el pastor, Señor, por peticiones de lluvia en Guanacaste. Padre, venimos orando, nos unimos hoy todos creyendo, Señor, todos los que oramos durante el día, los que ya han orado, Señor, nos unimos todos los pastores creyendo, Señor, que algo sucederá, Señor, que algo bueno, Señor, para la provincia de Guanacaste, que tú traerás la lluvia necesaria en ese lugar, Señor. Padre, quita toda sequía, Señor, quita toda desolación que pueden estar sintiendo, Señor, las personas a causa de la necesidad de lluvia, Señor. Padre, para que sea quitada toda sequía que hay en ese lugar, Padre, toda tierra árida, Señor, en el nombre de Jesús, Señor, sea regada esa tierra, Señor, trae sanidad sobre esa provincia, Padre, te lo pedimos en el nombre que es sobre todo nombre, en el nombre de Cristo Jesús. Pastor Carlos.
2: Amén, gloria al Señor. Doña Ana Ruth pide por cobertura, prosperidad en las ventas, salud completa, que le den una ayuda en el IMAS y para que Dios la sane de un dolor en sus piernas. Don Rolando Alberto Gómez Rodríguez pide por salvación, liberación de ataduras, cobertura por milagros financieros, necesita cancelar deudas y arreglar la microbús con la cual trabaja, que Dios levante su negocio. Tony Retana pide por finanzas y un trabajo fijo. Don Luis Arias pide por un milagro de sanidad, tiene problemas en su ojo. Don Herbert necesitan trabajo para seguir adelante y por las peticiones de su corazón. Don José Ramírez trabaja en la Caja del Seguro y quiere que Dios le abra una puerta en otro punto que tienen plazas, en la Clínica Marcial de Coordinador, Cobertura y Gracia de Dios. Don Rolando Pérez pide por un milagro de sanidad en sus pulmones. Milagro pide por Centeno, pide que Dios le abra puertas en el MEP, en el comedor que la llamen pronto, un milagro financiero. María Isabel Martínez pide por paz mental, insomnio y ansiedad. Gracias al Señor. La palabra de Dios nos dice en el Salmo 37, versículo 4, deleítate a sí mismo en Jehová y Él concederá las peticiones de tu corazón. En estos momentos difíciles, en estos momentos que estamos pasando por una prueba, es tiempo también de deleitarnos a sí mismo en el Señor. Esto se llama confianza, eso se llama saber que Dios está con nosotros y gozarnos en que Él va a hacer algo extraordinario y que lo que antes era tristeza se convertirá en gozo, en alegría, porque veremos a Dios manifestarse de una y otra forma. Ese es nuestro Dios, ese es el Dios que tenemos, un Dios que nos ama grandemente. Padre, te pedimos que tu bendición sea sobre cada hermano, Señor, que hemos presentado en este momento. Que tú seas trayendo la cobertura sobre tu pueblo, Señor. Cada día más tu pueblo pide por cobertura, Señor. Sabemos, Señor, las dificultades que vive el país, Señor, lo que está pasando en el mundo, Señor. Pero tú eres quien nos guarda a nosotros, Señor. Tú eres el que está siempre con nosotros, el que no duerme, Señor, el que está siempre pendiente de tu pueblo. Trae esa bendición sobre cada uno de ellos, Señor. Bendice las ventas, Señor, de aquellos que hoy piden, Señor, que tú atraigas mayores ventas a sus negocios, Señor, que tú les ayudes, Padre Santo. Te pido, Señor Jesucristo, en el nombre de Cristo, que traigas esa bendición por la cual ellos están orando, Señor, que traigas, Señor, sanidad sobre el enfermo, Señor, que seas tú bendiciéndolos grandemente, Señor, sanándolos en esta hermosa mañana, Señor Jesucristo, aquellos que en este momento, Señor, están con dolor, con angustia, en una cama, Señor, que están en los hospitales, Señor, de repente personas que han tenido que ir a trabajar enfermos, Señor, tú conoces donde quiera que estén, Señor, trae esa sanidad completa, por favor, por tus llagas, Señor Jesucristo, fuimos todos curados, Padre Santo, que esa palabra, ese poder de tu palabra sea manifiesto en ellos, Señor. Te pido por aquellos que están pidiendo, Señor, que tú les ayudes con la microbus y cosas de este tipo, Señor, que son naturales, Señor, que también, Padre Santo, en todo tú te glorifiques, traigas el dinero para que puedan repararla, Señor, traiga, Señor, lo que ellos necesitan, los milagros financieros por los cuales están pidiendo, Señor, que tú, Padre Celestial, venga bendiciendo su economía, Señor, sus trabajos, y ellos puedan suplir sus necesidades financieras, Señor. Trae paz mental sobre los hermanos, rompe con todo insomnio, Señor, con toda ansiedad, Señor, que está atacando a muchas personas. Padre, en el nombre de Jesús, te pedimos que ese milagro sea hecho hoy, Padre Santo, y que tú bendigas a tu pueblo, Señor. Un pueblo que te cree a ti, Señor, es un pueblo que vive bajo tu bendición, Padre. Gracias te damos en el nombre de Cristo Jesús, amado pastor.
0: Amén, amén. Bien, continuamos en oración. Oramos por Marta Irene Ponce, que nos dice que oremos por bendiciones de su vida, por Luzmilda, por su hijo, también para que le aumenten el salario, que esa empresa sea justa, que pueda estudiar, por Rosa Fonseca, por sanidad para ella y para su familia, y también por Ivette, que mañana cumple años. Orar por ella, oramos por ella. También por Yasmín, por sanidad en su pierna y su vesícula. Marisol, por su salud y por su columna, y por desgaste, por el matrimonio de Luis, por la familia y trabajo. Por Maynor Carrillo, por finanzas y trabajo. También por la familia Arroyo Rojas, por sus finanzas y devolución del ROP, por Rudy Baez, para que la corte falle a su favor. Damos gracias a Dios en esta mañana por cada una de las peticiones. Sabemos que Dios es bueno y va a responder a cada petición, y en esta mañana fue un privilegio estar orando y clamándole al Señor por medio de esas ondas radiales Faro del Caribe, y sabemos que aquí continúa un ejército de siervos del Señor clamando por cada necesidad. Se despide ustedes y les bendice en el nombre de Cristo Jesús el pastor Francisco Solís Artavia. Bendiciones, buen día.
1: También se despide usted, la pastora Mari Gamboa Jiménez, agradecida con Dios y con cada uno de ustedes. Dios les bendiga.
2: Amén. El pastor Carlos Bonilla, de la Iglesia Bíblica Capilla del Camino, se despide. Que Dios les bendiga rica y abundantemente. Saludos.

0: El título de este canto se llama Incomparable en la voz de Blanca Monge. Estamos en nuestro día de oración a través de la 97.1 1080 y nuestra página en internet www.farcaribe.org, y a través de las redes sociales. Estamos a través de nuestro Facebook y a través del canal de YouTube para que usted pueda presentar su petición de oración. Hay saludos y bendiciones, hermanos, desde Palmira Valle, dice Aldemar Gómez, a través del canal de YouTube, y al igual que Mari, Dios me la bendiga, y también pedimos una oración de Ilana Castro por un trabajo y por su casa, con mucho gusto. A través del canal de YouTube nos hacen llegar estas peticiones. Y igual a través de las redes sociales, a través de nuestro Facebook, ahí estamos transmitiendo en vivo, tanto a través del Facebook como en el canal de YouTube. Las 9 de la mañana con 5 minutos, en cualquier momento tendremos a nuestros compañeros desde la provincia de Heredia, por ahí desde el parque de Heredia, así que en cualquier momento estarán nuestros compañeros desde esta provincia, el segundo lugar de segunda transmisión que vamos a tener en pocos minutos. Entre tanto, tenemos al pastor Mariano Morales, la pastora Silvia Vega y el pastor Reinaldo Palacios. Les saludamos en esta mañana. Que Dios les bendiga.
1: Muy buenos días, amados hermanos y amigos que nos sintonizan a través de su emisora Faro del Caribe. Es una alegría, un gozo poder compartir una vez más con ustedes estos tiempos de oración, tiempos en que nos acercamos al Señor a buscar de su presencia, sabiendo, ¿verdad?, que nuestro Dios está atento al clamor de sus hijos, atento al clamor de su pueblo, ¿verdad? Dice la palabra en Santiago 5:13, dice: ¿está alguno entre vosotros afligido? Haga oración. ¿Está alguno alegre? Cante alabanzas. ¿Está alguno enfermo entre vosotros? Llame a los ancianos de la iglesia y oren por él, ungiéndolos con aceite en el nombre del Señor. Saber que la oración, hermanos, siempre, siempre, siempre es importante. Como nos dice la palabra, ¿verdad? Orar sin cesar. Orar sin cesar. Dice: y la oración de fe salvará al enfermo y el Señor lo levantará. ¿Verdad? Y esa es nuestra fe, nuestra confianza de que todo aquel que está con alguna necesidad, y si dispone su corazón al Señor, el Señor le va a responder y el Señor lo va a levantar. Y hoy por eso nos unimos, tanto nosotros, los pastores que estamos aquí en cabina, como ustedes que están en su casa. Deténgase un momento, hermano, y ore con nosotros. Disponga su corazón a rendirlo delante del Señor, y juntos, porque dice la palabra que donde están dos o tres reunidos en su nombre, ahí está Él. Él está aquí, Él está allá donde usted se encuentra, mi hermano, y yo sé que el Señor va a responder a su clamor, va a responder a nuestras oraciones. Pastor Mariano.
2: Bendiciones, pastora Silvia y pastor Reinaldo. De verdad que es un placer, es un honor, y Francisco, que está en los controles, siempre es un honor, es un lindo momento cuando venimos a orar, a clamar por toda la familia de Faro del Caribe. Yo lo invito, hermano, para que usted no lo piense, no lo ponga en duda, para que usted mande su petición al 8777-5962, para que nosotros podamos estar orando y clamando, o si no, al 8777-5965, que son los dos números para que ustedes envíen mensajería, y también a la central, que sería el 2286-1511, para que usted nos envíe esas peticiones, y que nosotros, hermano, como siempre, venimos con un deseo, con una gratitud de que Dios va a hacer el milagro, Dios va a abrir esa puerta que usted está necesitando. Eso, de eso no hay duda. Tremendo versículo, hermano, hoy para empezar tiempo de oración. Confesados vuestras ofensas unos a otros y orad uno por otros para que seáis, ¿qué? Sanados. La oración eficaz del justo puede mucho. Hoy no solamente el Señor va a sanar esa parte exterior, sino que también va a sanar la parte interior, que, pastores, creo que por ahí anda mucha gente cargando cosas que debió haber soltado hace tiempos, y que es tremendo este versículo, porque lo exterior lo vemos, pastores, pero lo interior, podemos ver a alguien bien bonito, bien elegante, pero ¿cómo andará esa persona, pastora? Entonces, qué tremendo versículo el de Santiago. Así es que, pastor Reinaldo, es un gusto.
3: Sí, buenos días, hermano Mariano, hermana Silvia, hermano Frank, buenos días y a todo el pueblo del Señor Jesucristo, que en este día de oración, que muy atinadamente siempre programa Faro del Caribe los segundos viernes de cada mes, sumamente agradecidos con el Altísimo, con el Dios creador de cielos y de tierra, porque nos regala un nuevo día, una nueva oportunidad de acercarnos a Dios, de venir delante de la presencia del Señor y saber de que el oído de Dios está atento, saber de que el oído del Señor se inclina, presta atención por su generosidad, por su misericordia, por su carácter, de que Dios siempre es bueno. Gracias damos al Señor por poder clamar, por poder venir delante de su presencia y exponer nuestras necesidades, pero también nuestra muestra de gratitud delante del trono del Señor. Hay fechas extraordinarias, particulares, y cada vez que tenemos la oportunidad de invocar el Señor, el nombre del Señor Jesucristo, se convierte en una de esas. Pero también hay fechas particulares para las familias, para los hombres, para las sociedades. Hace 25 años atrás se dieron los atentados allá de las Torres Gemelas. Hoy estamos a 25 años atrás. Así es que agradecemos a Dios por los que sobrevivieron, agradecemos al Señor por la misericordia y eventos que nos hacen recordar la fragilidad humana y que solo en la mano del Señor estamos seguros y estamos confiados. Y bien hacemos, bien hace usted, bien hago yo cuando es Cristo nuestro refugio seguro. Amén. Así es que envíe su petición y con mucho gusto, en la medida que el tiempo nos permita, vamos a estar haciendo lectura de la misma. Hermana Silvia.
1: Ok, empezamos entonces con las peticiones. Vamos a presentar a Marixa González Pérez. En nombre de Jesús, Señor, venimos orando en esta hora. Nos unimos en oración, Señor. Padre amado, tu pueblo clama, tu pueblo intercede, Señor, por la vida de Marixa, Señor, por sanidad total en su cuerpo. Amén. Señor, tú conoces su necesidad, tú conoces la parte de su cuerpo afectada, Señor. En esta hora, Padre, te pedimos que tú vengas tocando, Padre, que tú vengas enviando, Dios mío, Señor, enviamos palabra de sanidad y creemos, Señor, en el poder de tu palabra, Señor, porque tú restauras, porque tú levantas, Señor. Espíritu Santo, haz tu obra, Señor, en la vida de Marixa González, Señor, en esta mañana, Padre. Creemos, Señor, que ahí donde ella se encuentra, Señor, ahí estás tú, ahí estás tú, Espíritu Santo, trabajando en su vida, Señor, en el nombre de Jesús, Señor. Bendícela, bendícela en esta mañana, Padre. Venimos orando por Carmencita, por sanidad en su estómago, Señor. Ven tocando la vida de Carmencita, Padre, en esta hora. Señor, bendícela, Señor, en el nombre de Jesús, Señor. Tú conoces qué es lo que ella tiene ahí, Padre. Se va toda inflamación, se va todo dolor. Oramos por Teresa Molina, Señor, por salud, que tome, dice que tú tomes el control de una biopsia, Padre. Oh, sí, Señor, ahí en tú conoces, Señor, esta necesidad de Teresa, Padre. Señor, venimos orando por ese examen, Señor, que todo salga bien, Padre. Por Varinia, por sanidad completa en su cuerpo, Dios, bendícela en esta hora. Él dice que el Señor me acelere el proceso migratorio a mí, dice, a mi mamá y a mí. También es por trabajo estable, Señor, venimos orando, Señor, creyendo, Dios, en un milagro en la vida de Varinia, Señor, Padre, que se acelere ese proceso migratorio, Señor, y por ese trabajo que ella necesita. Señor, tú conoces la necesidad de ella, Padre, en esta hora. Oh, Espíritu Santo, gracias porque tú estás visitando las vidas y los corazones, Señor. Por la familia González, dice Alberto González Núñez y Bonilla González, por cobertura, Padre, bendice esta familia, Señor, pon tu cobertura. Ellos están bajo la sombra de tus alas, Señor. Por Jessica González, por sanidad de depresión, Señor, bendícela, Señor, en esta hora, Dios, venimos creyendo en su sanidad, Padre. Toda depresión, toda atadura, toda cadena, Señor, se rompe en esta hora. Todo lo que quiera tocar su vida, Señor, toda tristeza, Dios, se va, toda depresión, en el nombre de Jesús. Por Gabriela Sojo y Miriam, Señor, por recuperación, dice, Señor, tú conoces, Señor, Padre amado. Por Elena por sanidad en su, de su colon inflamado, Padre. Oh sí, Señor, toda inflamación, Señor, se va de su cuerpo, Padre. Creemos en un milagro en esta hora, Señor, ahí donde ella se encuentra, Dios. Padre, con toda actitud de oración, con toda actitud, Señor, de reverencia, Padre, delante de ti, oramos, Señor, por Elena, bendícela, Señor, por Santiago Morera, Señor, sanidad de su rodilla, Padre, estiam de tu mano sanadora, Señor, sobre las rodillas, Señor, de Santiago, Padre, Mariana, Señor, por sanidad completa, abre puertas, Señor, para su pronta operación, Señor, y cobertura. Tú conoces, Señor, qué es lo que ya va a ser operada, Señor, pero te pedimos, Señor, que esa puerta se abra pronto, Dios mío, para que ella pueda recibir, Señor, y también tú puedes sanarla, Dios. Para ti no hay nada imposible. Por Héctor Zúñiga Díaz, Señor, por cobertura de Dios también, Señor. También Dani, Señor, nos pide por liberación de hechicería y sanidad, Señor. Venimos clamando por la vida de Dani, Señor. Padre, libértalo, Señor, libértalo, sánalo, Dios, en esta hora. Por Sara, Señor, por fortaleza. Por Patricia Gaitán, Señor, sanidad en las piernas, dice, sanidad en las piedras de su madre. Oh sí, Padre Santo, bendice, Dios, a Patricia Gaitán, a su madre, Señor. Por la familia Mora Molina, por finanzas y salud. Por Jorge, por un trabajo estable. Señor, venimos presentando estas peticiones, Señor, orando por cada vida, orando por cada hermano, Señor, que hoy día ha dispuesto su corazón, Señor, y que hoy trae su necesidad, Padre, delante de ti. Sabemos, Señor, que hay mucha necesidad, pero también sabemos que tú eres más grande, Señor. Tú eres más grande que cualquier enfermedad. Tú eres más grande que cualquier problema, que cualquier situación económica, Señor. Tú eres más poderoso, Señor. Para ti no hay nada imposible, Señor. Y hoy creemos, Señor, que milagros están sucediendo. Que hoy, Señor, tú estás obrando en la vida de cada uno de ellos, Padre. Oh, sí, Señor, que hay respuesta, Señor. Los hermanos que se han hecho exámenes, Señor, como mi hermana Teresa, Dios, que va para una biopsia, Señor, sabemos que tú estás ahí, Padre, que tú estás con

0: Gracias, Señor, en el nombre de Jesús. Pastor Mariano.
1: Bendito sea el Señor. Seguimos orando y clamando y ponemos en tus manos, Señor, a Eloisa Parra por sanidad de una gripe. David Fonseca, por conversión y cobertura, se encuentra privado de libertad. Rodolfo Fonseca, por cobertura y trabajo. Michael André Artavia, dice por medicina, Dios tome el control de la operación que le van a hacer en una pierna. Arlet Mendoza, por su salud mental. Rubén Loaiza, por situaciones especiales en mi trabajo y también por un milagro financiero. Dios tome el control de mi vida y para que trate con una hija, Luciana Loaiza, también. Felicia Rojas dice, y Yadid, que el Señor lo bendiga y que también encuentre un buen trabajo de lunes a viernes. Dice el hermano que tiene ya un tiempo sin estar laborando. La hermana Miriam dice, por salud, paz, bendiciones y conversión de toda la familia. Raquel, por conversión y liberación de toda clase de rebeldía. Bueno, Señor, hoy hemos estado leyendo el lema, el versículo, Santiago 5:16, confesados vuestras ofensas unos a otros, orad por ellas para que seáis sanados. La oración eficaz del justo puede mucho. También quiero poner en estos tiempos de oración a mi esposa, Marisa González Pérez, está quebrantadita de salud, así es que yo sé, como dice ahora la pastora Silvia, que el Señor está con ella, que el Señor la está guardando, que el Señor tiene cuidado de ella y que la oración poderosa del justo, como estamos orando, y sé que hay mucho pueblo que a esta hora está clamando y está orando con nosotros, y sé que mi Señor va hacerlo. Señor, en el nombre de Jesús ponemos estas peticiones que hemos leído, Señor, las ponemos en tus manos, las ponemos en ti, Señor, porque sabemos que para ti todo es posible. Tal vez para nosotros, Señor, no podemos hacer mucho, pero sabemos que tú, Señor, tú todo lo puedes hacer en el nombre poderoso de nuestro Señor Jesucristo. Bueno, creo que pasamos con Francisco para con la móvil. Uh-huh.
2: Gracias, Pastor, Pastor Mariano. Así es, vamos hasta la provincia de Heredia, ahí en el Parque Nicolás Ulloa, donde se encuentran los pastores en este tiempo de día oración. Y saludamos al Pastor Carlos Alvarado. Buenos días, Pastor Carlos.
3: Muy buenos días, Francisco Solera y los pastores que están ahí en la mesa de trabajo, agradeciendo a Dios por esta oportunidad que tenemos en conociendo la gran familia. Estamos en el parque, estamos situados ahí, diagonal al parque de Heredia, y venimos a bendecir esta provincia, a orar por la provincia, para que Dios bendiga todos estos lugares. Así es que agradecemos al Señor que usted amablemente con su ofrenda hace que, conociendo la gran familia, visite las provincias, visite los cantones, y bueno, estamos acá dándole la gloria al Señor, porque Él merece toda gloria, y de veras agradecerle a usted esa ofrenda que hace llegar a Faro del Caribe, para que nosotros podamos trasladarnos con las unidades, tanto móvil 1 como móvil 2, y dándole siempre las gracias a Dios por estas oportunidades que tenemos. Tenemos una reseña de este lugar, y tenemos al Pastor José Luis Granados. Pastor.
4: Gracias, Pastor Carlos Alvarado. Bueno, nos encontramos en la provincia de Heredia, la número 4 a nivel de Costa Rica, y localizada en la parte norte central del país, y limita al norte con Nicaragua, al este con la provincia de Limón, al sur con la provincia de San José, y al oeste con la provincia de Alajuela. Bueno, también contamos con 10 cantones en esta provincia y también 47 distritos, con una superficie total de 2.656.98 kilómetros cuadrados. Nos encontramos a una altitud de 1.152 metros sobre el nivel del mar, y prácticamente, pues, sus poblados, su población es de 539.598 habitantes para esta provincia de Heredia. Y bueno, un poco también de su historia fue que durante la época precolombina, la parte sur de la provincia, que se encuentra dentro del Valle Central, estuvo habitada por indígenas de diversos cacicazgos huetares, que formaron parte del llamado Reino Huetar de Occidente, que en los inicios de la

0: conquista eran dominio del rey Garabito. Y pues bueno, también dice que en 1551 entran los primeros grupos de españoles al Valle Central. Juan de Caballón fue el que inició esta incursión y pues prácticamente la colonización de esta provincia en el Valle de Barba y el territorio comprendido entre el río Virilla hasta el Monte del Aguacate. Bueno, prácticamente también su economía se basa en el cultivo de café y pues prácticamente este territorio de la provincia de Heredia goza con un clima lluvioso también, y damos gracias al Señor por la diversidad de esta provincia también. Pastor Carlos Alvarado.
1: Gracias, Pastor José Luis Granados. También tenemos al Pastor Javier Murillo, que está con nosotros. También está el Pastor Paul Cerdas. Vamos a estar clamando a Dios, creyéndole al Señor por esta, por este día que estamos en el día de oración también.
2: Gloria a Dios, así es. Bueno, no solamente hoy estamos en el día de oración, sino que aquí en Heredia se está celebrando la Semana de la Patria, y aquí al frente donde estamos hay un tremendo desfile con la participación de algunas escuelas y algunas kinder, ¿verdad? Y también autoridades municipales, ahí está la policía, y están celebrando este mes de la patria. Así es que vamos a orar para que el Señor siga, continúe bendiciendo esta preciosa tierra de Heredia. Padre, en el nombre de tu Hijo amado Jesucristo, queremos, Dios, bendecirte en esta preciosa mañana que nos das, Dios, el privilegio de estar aquí, de poner nuestros pies en esta tierra de Heredia, Señor, para bendecirla. Oramos por ella, Señor, oramos por cada kilómetro cuadrado que tiene esta provincia, por cada uno de los cantones y distritos, y también, Dios, por cada uno de los habitantes aquí de Heredia, Señor, para que tú levantes, tú fortalezcas, tú guardes, Señor, la economía de este lugar, que tú vengas, Dios, poniendo en los corazones de cada habitante un espíritu superior, como dice la Escritura, Señor, para que la moral de este lugar se ha levantado para la gloria de tu nombre. Y oramos también, Dios, por todos aquellos creyentes, aquellas personas que te tienen en su corazón y viven para ti y quieren hacer tu voluntad, Señor, para que tú los uses en medio de esta tierra de Heredia. Bendecimos a las congregaciones y bendecimos a cada hogar, a cada familia, a cada adulto mayor, Dios, y te pedimos que tú vengas guardándolos, bendiciéndolos y levantándolos para la gloria de tu santo y precioso nombre, en Jesucristo nuestro Señor y Dios. Amén. Pastor Carlos Alvarado.
1: Gracias, Pastor Javier. Y continuamos con el Pastor Paul Cerdas. Él también está deseando orar por Heredia, así es que, Pastor.
3: Gracias, Pastor Carlos, y gracias a usted, mi hermano, mi hermana, por continuar con nosotros. Siempre le decimos, usted es parte muy importante para este ministerio, todos unidos por la provincia de Heredia en este momento. Padre bueno, queremos exaltar tu nombre, bendecirte, Señor, darte muchas gracias por esta linda tierra, por esta extensidad de tierra que es Heredia y por todas las familias que le habitan, Señor. Y Dios, pedir tu bendición para cada una de ellas, desde el más pequeño hasta el más adulto. Dios, le alcance tu bendición y especialmente el conocimiento de tu Hijo Jesucristo, y que cada uno lo pueda aceptar como Señor y Salvador en sus corazones. Hoy es un día de salvación, hoy es un día de gracia, un día de visitación de tu Espíritu Santo para toda esta provincia, Señor, y te damos muchas gracias, Padre. Presentamos también a la iglesia, Dios amado, de norte a sur, de este a oeste, en toda esta provincia, Padre, para que tú les bendigas, tú les renueves las fuerzas, les des de tu poder, Señor, como dice tu palabra, y recibiréis poder cuando haya venido sobre ustedes el Espíritu Santo. Así es que toda la iglesia fortalecida, toda la iglesia, todas las familias pastorales, todos los líderes, Señor, unidos en un mismo sentir, en un mismo espíritu, Señor, primeramente para exaltarte, para honrarte, pero también para poder proclamar esas buenas nuevas a toda esta linda provincia, que todos, Señor, de verdad puedan llegar al conocimiento, Señor, que tu amor les alcance y se salven, Señor, que ese nombre está inscrito ahí en el libro de la vida, Dios amado. Y Señor, queremos darte muchas gracias de verdad por todo lo bueno y maravilloso que has sido con la provincia de Heredia. Pastor Carlos.
1: Gracias, Pastor Paul. Y bueno, estuvimos temprano en Alajuela. En este momento estamos en la provincia de Heredia y nos toca San José para luego culminar en la provincia de Cartago, Dios primero. Así es que vamos a ir a cabina, ahí a la mesa de pastores.
4: Muchas gracias, mi estimado Pastor Carlos Alvarado. Estamos en nuestro día de oración. Gracias por continuar con nosotros. Mientras tanto, ya venimos con los pastores. Usted presente su petición a través de nuestra central telefónica 2286-1511, extensión 0, y a través de nuestra mensajería 8777-5965. Ya regresamos. Estamos en nuestro día de oración.

0: Amén. Decimos amén a esta petición a través de este canto. Fluye y que tu gloria descienda hoy aquí en cada casa, en cada familia, Señor, donde la necesidad de ver tu respuesta, Señor, que sea notoria. Oramos por la familia, por María Elizabeth Salvatierra, por toda la familia, por su salud, todo lo que están atravesando, que haya una recuperación total en el nombre de Cristo. Por Rosa Navarro, sanidad también en el entorno familiar. Todas aquellas situaciones de carácter, de salud, sean sanadas en el nombre del Señor Jesucristo. Ana Cristina Campos, por dos hijos. Amén, Ana, que el Señor se acuerde de ustedes. Amén, y les bendiga. Al igual que por Gabriela Muñoz, que Dios esté extendiendo su mano sobre ella y sobre aquellos que le rodean, y pueda ver la manifestación del reino de Dios. Y como siempre, un honor poder orar en razón de la oportunidad que Dios nos brinda. Orfi Guido, por un dolor de espalda, la parte izquierda le está molestando, en el nombre de Jesús. Padre, oramos, Dios, por esta situación de Orfi, Señor. Padre, acudimos a ti, Dios eterno, todopoderoso, siempre presente en todo lugar. Tú que lo conoces todo, Dios, te pedimos, Padre, que seas exaltando tu nombre, que seas glorificándote, Señor, en la vida de Orfi, Padre. Y que lo que ahora es una molestia en su espalda solo sea un recuerdo de tu gracia, de tu favor en ella, Padre. Al igual que oramos por Flora, amén, por Alicia también, para que el Señor se glorifique en ella, en Nachito también, niño pequeño, que Dios le bendiga. Adrián, quien necesita un riñón, o que el Señor le haga el milagro. Ahí oramos. Amén. En el nombre de Cristo, sí, Jesús. También por toda la familia de Esther Ramírez y de Yorke Gamarra, que la mano de Dios esté sobre sus vidas y sea la expresión de la bendición del Señor en ellos, en el nombre de Cristo Jesús. Por Emanuel, este chico que está cumpliendo 17 años, que pueda vivirlos para la gloria de Dios, que pueda ser guiado de manera sabia, sensata e inteligente de su familia y de la formación cristiana. Oramos también por Joana Castro. Dios bendiga, dice ella, al Señor, que Dios bendiga mi negocio con buenos clientes. Amén, Joana, que así sea en razón del buen propósito del Señor, y puedas ver la mano de Dios bendiciéndote, proveyéndote y haciendo que tu negocio sea bendecido conforme a su buen propósito. Nena Granados, por mis 5 hijos y 12 nietos. Amén. Señor, presentamos esta generación de nuestra hermana Nena, sus 5 hijos y nietos, Padre. Señor, que el favor tuyo les alcance, que tu reino venga, Señor, ahí donde todavía no es pleno. Padre, y si ya fuese pleno en la totalidad de la familia, Señor, que aquel amor tuyo, Dios, sea derramado, Padre, y tu cobertura siempre esté sobre sus vidas. Te pedimos, Dios, que sean una familia útil en tu reino, que sean instrumentos de justicia en tus manos, Padre, en el nombre del Señor Jesucristo. Padre, y que levantes, Dios, de ellos y de otros pastores, ministros, ministras, Señor, conforme a la gracia tuya, Dios. Oramos también por Leandro Zúñiga, para que tenga la capacidad de cancelar deudas, que el Señor le provea también, y que haya protección en el nombre de Cristo Jesús. Isabel Damaris, por protección, por salud y por toda la familia, al igual que dice Mayra, para que Dios quite toda raíz de amargura, que Dios sea trayendo fuerzas para tomar las decisiones correctas. Padre, oramos esta mañana, Señor, en acción de gracias, porque tu oído, Dios, está inclinado a la oración del justo. Amén. Porque tu oído atiende la súplica del necesitado, Señor, porque tú eres bueno, Padre, porque la fe que nos has dado en tu Hijo Jesús, así nos enseña. Así es que, Dios, tomamos la palabra de Jesús cuando dijo: pedid y se os dará. Te pedimos esta mañana, Señor, por cada una, Señor, de las súplicas que mi hermano, mi hermana ha presentado, por las necesidades, Dios, Señor, que hay en el corazón de tu pueblo, de provisión, de salvación, de, Señor, de fortaleza, de restauración matrimonial, de sanidad física, Dios. En el nombre de Jesús, Señor, que se oiga en nuestras casas, en sus familias, en sus casas, voz de júbilo y de salvación por tu gracia, Dios, y para gloria y alabanza de tu nombre. En el nombre de Jesús. Amén.
1: Amén. Continuamos en esta hora leyendo las peticiones, y no antes decirle, hermano, que si usted está pasando por una necesidad, acérquese en esta hora y envíenos su petición al 87 77 59 62, ¿verdad? Y nuestras hermanas estarán, las recepcionistas estarán tomando nota, hermanos, y estaremos orando por esas peticiones. Oramos por Jorge, por trabajo estable. Oramos también, nos presentamos en esta hora por Luis, por dineros retenidos, dice. Clamamos por esas peticiones, por Marjorie Gómez, por casa propia, trabajo estable, que Dios libere a sus hijos de ataduras y cancelación de deudas. Señor, venimos clamando en esta hora también, Señor, por Ángela, por sanidad en una de sus manos. Señor, bendícela, Señor, en esta hora, Dios. Tócala, Padre, toca, trae sanidad, extiende tu mano, Señor, y toca la vida, Señor, de ella, Padre. Oh, sí, Señor, Padre amado, oramos por Dagoberto Castrillo, las municipalidades de Atenas. Él pide por las municipalidades de Atenas y Orotina que puedan pagarle, dice. Oramos por Aarón, por sanidad de cáncer. Señor, venimos presentando la vida de Aarón, Señor, para que tú toques, para que tú traigas sanidad sobre su cuerpo, sanidad completa, sanidad total, Señor. Oramos por Joel, Señor, por liberación de vicios, Padre, en esta hora. Bendice la vida de Joel, Señor, Padre, porque si tú dices, si el Hijo os libertare, seréis verdaderamente libres, Padre. En esta hora rompe toda atadura, Señor. Oramos por Isabel, Señor, por sanidad en sus rodillas. Clamamos, Padre Santo, por Juana Raquel, por sanidad en la tiroides y su hígado también, Señor. Clamamos por Francisco, por Julio, Leda y Marta, por la recuperación física y espiritual, Señor. Oramos por Olga Rodríguez, Señor, por sabiduría, sanidad, y por sus hijos, nietos y bisnietos, Señor. Venimos clamando por la familia de Olga, Señor, por su generación, Señor, por Luz Fonseca, por sanidad de anemia muy severa. Clamamos también en esta hora por Michael, por una pronta cirugía en su pierna, Señor, por Damaris Murillo, por sanidad de cáncer de seno. Dios, venimos orando por estas peticiones, presentándolas, Señor. Sabemos, Señor, que en ti hay esperanza. Sabemos que aunque los médicos puedan decir, muchas veces ellos dan diagnóstico, Señor, en donde ya a veces ya ellos han hecho todo lo posible, Padre, pero tú sigues obrando, Señor, tú sigues. Nosotros estamos creyendo, Padre, en tu poder, estamos creyendo de que tú abres camino, Señor, donde no hay, de que tú vienes restaurando las vidas, los corazones, las mentes, Señor, Padre, los cuerpos físicos, Padre, para ti no hay nada imposible, Dios. Hoy venimos clamando, declarando sanidad, creyendo, Dios, que tú vienes obrando en cada vida, Padre, trayendo libertad a los cautivos, Señor, aquellos que están cautivos de los vicios, aquellos que están cautivos, Padre Santo, Padre, por diferentes situaciones en la vida, mi Dios, Padre amado, en esta hora, Señor, venimos clamando, creyendo, Señor, en la sanidad, creyendo, Dios mío, en esta hora, Padre, porque tú, Señor, vienes, tú eres Jehová nuestro sanador, tú eres Jehová nuestro ayudador, Padre. Oh, sí, Señor, y hay confianza. Ahí dice tu palabra, Señor, que aquí, donde está el pueblo unido, donde está el pueblo, Señor, que dice juntos en armonía, dice ahí envía Jehová bendición y vida eterna, Señor, y en esta hora hay bendición sobre cada vida, hay bendición sobre cada hogar, Señor. Trae sanidad, Dios, aquellos hermanos que están atravesando esa enfermedad de cáncer, Señor. Padre, sabemos que tú eres más grande que cualquier cáncer, tú eres más grande que cualquier enfermedad, Dios Todopoderoso. Santo y bendito eres, Señor, en el nombre de nuestro Señor Jesucristo. Amén. Pastor Mariano.
2: Bendito sea el Señor, seguimos orando y clamando porque sabemos que este es un día de milagros, que el Señor está libertando, está rompiendo cadenas. Toda palabra maldiciente que ha caído no solamente hacia una nación, sino sobre cada familia, es inoperante, no va a hacer efecto en nada. Solo lo creemos en el Señor Todopoderoso y ponemos a Raquel por conversión de libertad de toda clase de rebeldía. Carlos Monge, que le desocupen la casa que tiene prestada. Mercedes Gutiérrez por sanidad de cataratas, cancelación de deudas. Jimmy Pérez Vargas, bendición laboral, bendiciones y cobertura del Señor. Ruth Vargas, oración, protección laboral y bendiciones para ella. Miguel Pérez, protección laboral, que Dios le ayude siempre. Bolívar Picado dice, Calderón, por un milagro completo, sanidad en su vista. Juana Jiménez Marín, sanidad de los oídos y crecimiento espiritual. Noemi también dice que todo le salga bien. Ana, sanidad por mareo, dolor de cabeza, dinero retenido y que Dios bendiga el negocio. José Ángel por cobertura y bendiciones en su vida y un trabajo estable. Agner por cobertura para él y su familia. Liliana y Marcos por restitución y sanidad. Madeline por clientes para el emprendimiento. Madeline por salud y restauración para que todo pase bien y que el carro también salga bien en revisión técnica. Isabel por un dinero retenido y que mi esposo por liberación de drogas. Malia por sanidad de una caída y por un hombro. Rigoberto por una ayuda económica. Señor, esas sanidades junto con el pastor Alberto Díaz de allá a Punta Arenas, que él ahorita está pasando un momento difícil, está en quimioterapia. Oramos, Dios, para que tú a este hombre y todo su ministerio que él tiene, Señor, tú lleves sanidad a él y que tú renueves cada fuerza en cada quimioterapia. Te lo pedimos, Señor, no solo a él, a todos aquellos también, Señor, que estén pasando ese problema en la quimioterapia, Señor, que tú renueves las fuerzas de ellos, de cada uno, Señor, sea niño, sea joven, sea adulto, Señor, te lo pedimos. Y tú, esas peticiones, Señor, que estamos poniendo en tus manos, Señor, que seas tú, Señor, el que sane, el que liberte, Señor, el que abras puertas de trabajo, que seas tú, Señor, el que ponga, Señor, una palabra fresca en ellos, Dios, porque sabemos y entendemos que es difícil, Señor, cuando estamos con una situación de enfermedades económica, con un hijo, con un matrimonio, pero sabemos, Señor, que para ti no hay nada imposible, Señor. Hoy oramos, Dios, por aquel que está en una cama, por aquel, Señor, que está ahorita con una depresión, con una ansiedad. Oramos, Señor, para que sean libres, Dios, en medio de la oración que estamos haciendo, Señor, desde las 6 de la mañana, te lo pedimos, Señor, renueva nuestras mentes, trae paz, trae descanso, Señor, aquellas mentes, aquellas personas que están agotadas, no solamente físicamente, sino espiritualmente y también, Señor, mentalmente. Ahora, Señor, toma el control de cada uno de ellos, Señor, de cada hogar, de cada familia, donde hay ira, donde hay contienda, donde hay pleitos, donde hay murmuración. Ahora, Señor, echamos fuera todo eso en tu nombre, Señor, porque es en tu nombre. Todos los pastores que tenemos aquí, Señor, es en el nombre tuyo, Señor, que echamos fuera todo, Señor, en el nombre que es poderoso. Y recordamos lo que en la primera carta de Juan, en el capítulo 5, él dijo, capítulo 15, versículo 14, y esta es la confianza que tenemos en él, que si pedimos alguna cosa conforme a la voluntad, él nos oye. Así que, mi querido pastor Reinaldo, no hay duda de que hoy el Señor está escuchando nuestras oraciones.
0: Amén. Esa es la certeza basada en la Escritura. Oramos por Juanita Chávez también. Pido, dice que Dios liberte a Daniel de toda situación espiritual, de hechicería, dice ella aquí, amén. Que Daniel, al venir a los pies de Cristo, haya esa ruptura, esas cadenas se rompan, esas fortalezas sean derribadas. El conocimiento de la verdad trae libertad. Así es que oramos en el nombre de Jesús, Sara, para que haya fortaleza de parte de Dios sobre su vida, al igual que por José, sanidad de sus riñones. Amén, Padre, que así sea. Pablo y David, por trabajo, que el Señor le provea, Dios, una fuente de provisión, de recursos, al igual que a Ignacio Zelaya, por recuperación, ya que tuvo un accidente. Oramos, amén, por Ignacio, sea él quien haya hecho llegar la petición, o quien se atrevió en el buen sentido a pedirle al Señor, al igual que por las peticiones de Doris Bejarano, pastores, Dios les bendiga, a orar por mis hijos, que Dios les dé trabajo, salud y que busquen de su presencia. Estoy agradecida con el Señor, amén. Al igual que por Tamara Fonseca, quien bendecimos y oramos por su familia. Orar por dos peticiones que tengo, dice Sarlinda Zambrano. El Señor Jesús conoce y oramos en el nombre de Cristo. María Jiménez, por mi petición es que Dios obre, que Dios trabaje en la vida de mis hijos por una situación financiera y por casa propia, al igual que por Marta Coto, por una casa propia. Dice, ya que tenemos que irnos donde estamos, que Dios nos provea, amén. Y oramos también por Javier Alonso Méndez Coto, en nombre del Señor Jesucristo, ahí donde está, que Dios trabaje en su vida, le bendiga, le proteja, le guarde y se revele a él. También por Maybelline, por mi salud y la de mi esposo, amén. Maybelline, que el Señor se acuerde de usted y que su salud sea sanada, sea prosperada en el nombre de Cristo. Walner Alfaro, por sabiduría, por gracia de Dios delante de mis jefes, amén. Walner, que así sea. Edwin y Karen, por protección de todo accidente, oramos en el nombre del Señor Jesucristo. Isabela dice, pido sabiduría en mis estudios, amén, que Dios le dé esta sabiduría, que a la hora de ir al texto, de exponerse a aquello que necesita aprender, memorizar, conceptualizar, la sabiduría de Dios esté con ella, en el nombre de Jesús, al igual que por Keren Umaña, por un trabajo nuevo, por sabiduría de parte de Dios. Elida Mora, por sanidad de dolor en los pies, amén, oramos en el nombre del Señor Jesucristo. Padre, que estos pies, Señor, reciban sanidad, Dios, en el nombre de Jesús, amén. También por sí, Tatiana, señor. Por mi niña, dice, está grave, oramos, Dios, en el nombre de Jesús. Padre, allí, Dios, donde la esperanza comienza a ser golpeada ante la evidencia natural, ante un diagnóstico médico, hacemos un alto, Dios, y levantamos nuestra mirada y nuestro corazón hacia ti, en búsqueda de ayuda, de auxilio, de socorro, de misericordia, Padre, en el nombre de Cristo. Padre, que lo que ahora es angustia y aflicción se torne en alegría, en gozo, por tu gracia, por tu favor, Dios. En el nombre de Jesús, Señor, por Mario Ugalde, Dios, que le den pensión, oramos en el nombre de Cristo. Por David, por un trabajo para Tiago, por sanidad y restauración y por liberación de toda depresión y de todo desánimo. Padre, en el nombre de tu Hijo Jesús, nombre que está sobre todo nombre, en el nombre que sigue sucediendo salvación, milagros, restauraciones, Dios, y guianza que viene del cielo para nosotros, clamamos, Padre, para que mis hermanos, junto con nosotros, sigamos viendo la expresión de tu amor y de tu gran poder. Amén. En el nombre de Jesús. Amén.
1: Amén. Seguimos orando por estas peticiones. Orlando Vargas, por exámenes del colegio, que Dios le dé sabiduría. Amén. Clamamos para que Dios traiga sabiduría sobreabundante. Por Matthew Ismael, de 4 añitos, dice, por una cita en el Hospital San Juan de Dios. Amén. Oramos por María de Los Ángeles, sanidad total. Por Rosendo Vargas, también sanidad total. Por Oneida Quiroz, por sanidad de las rodillas y dineros retenidos. Clamamos también por la familia Alvarado Quiroz y Alvarado Quiroz, aleluya, Quesada, por conversión y cobertura. Por Guillermo, conversión y sanidad de su estómago y casa propia. Oramos también por Gabriel, por un encuentro con Cristo y liberación de vicios y un trabajo. Por Pamela, por cobertura, reconciliación. Por Daniel, liberación de vicios y conversión. También clamamos por Ingrid Barrantes, por una biopsia que le van a realizar, que todo le salga bien, por fortaleza espiritual. Por Yerid, por un buen trabajo. Por Sinaí Álvarez y Daniel, que Dios le repare un buen esposo, dice. También por Marcos Pérez, por sanidad total para Costa Rica también. Gloria a Dios. Por Luis, por aprobación de la pensión. Por la familia Pérez Hidalgo, cobertura y protección. Carla, dice por sus nietos, por un buen trabajo para su hijo y por un viaje y que todo le salga bien. Por Javier Guillén, por operación en su cabeza. Por Ligia Mesén Valerio, por fortaleza espiritual. Presentamos esas peticiones y con la base lo que nos dice la palabra del Señor, donde dice, confesaos vuestras ofensas unos a otros, dice, y orad unos por otros para que seáis sanados. Así que vea la importancia, el consejo que nos da Pablo, ¿verdad?, de parte de Dios, que oremos unos por otros. Y dice, y la oración eficaz del justo puede mucho. Padre, venimos clamando en esta hora, Señor, presentando estas peticiones, sabiendo, Señor, que esta hora, que la oración es poderosa, Señor, que la oración de fe, Padre Santo, cuando hay corazones dispuestos, corazones entregados, Señor, confiando, Padre, confiando en ti, porque tú respondes a aquel que confía, Dios. Los ojos de Jehová están sobre los justos y atentos sus oídos al clamor de ellos, Padre. Oh sí, Señor, venimos orando y creyendo, Padre, cada petición la presentamos delante de tu presencia, Señor, porque tú vienes trayendo sanidad, tú vienes trayendo libertad en esta hora, Señor. Aquellos hermanos, Señor, que están luchando, Señor, contra las ataduras de la drogadicción, Padre, en el nombre de Jesús, Padre, venimos clamando para que ellos en esta hora sean libres, Padre. Tú puedes traer esa libertad. Creemos que hoy se caen las cadenas, hoy se cae, Señor, toda atadura se rompe en el nombre de Jesús, Señor. Oramos, Señor, por aquellos, Señor, que aún no te conocen, Dios, por aquellos que se acercan a ti en este día, Padre, y encuentran en ti respuestas, Señor, andan buscando respuestas, Señor, tú hoy les traes respuesta a su vida, Señor, porque solo a través de ti, Padre, tú eres el camino, la verdad y la vida, Señor. Solo el que te mira a ti, Señor, el que pone su confianza en ti, Dios, ese salvo, Padre. Hoy venimos orando, Padre amado, por aquel que no te conoce, Señor, por conversión, Señor, convéncelos, Padre, de pecado, de justicia, de juicio, Señor, que ellos puedan abrir su corazón a ti, mi Dios. Atráelos a ti, Padre, en esta hora. Creemos, Señor, que hoy están sucediendo, Padre. Oh sí, Padre amado, y trae sanidad sobre aquellas personas, Señor, que hoy están presentando, Dios. Padre, extiende tu mano sobre aquella parte afectada, ya sea sus rodillas, Señor, su espalda, su estómago, Señor. Oh Padre amado, cada parte de su cuerpo, su hígado, Señor. Hoy ahí, Señor, los hermanos claman por sanidad total. Trae sanidad total, Señor, en todas las áreas de su vida. Oh sí, Padre, porque dice tu palabra, amado, yo deseo que seas prosperado en todas las cosas y que tengas salud, así como prospera tu alma, Señor. Hoy, Señor, hoy estás obrando de una forma integral, Señor, en la vida de cada uno de tus hijos, en el nombre de Jesús. Amén. Pastor Mariano.
2: Bendito es el Señor, ponemos en tus manos, Señor, a David Caso por sanidad de colitis, Ana Cristina también por sanidad de una alergia y garganta que no puede dormir y por el estrés, Alicia Medina por resultado de un TAC, Sonia Vargas por sanidad de mi estómago, por trabajo de mi nieto y también que pueda estudiar. Wilfrido dice por sanidad completa, Rita por sanidad del dolor en su cadera, Maricel por William y también por una sanidad completa, Andrei Bernatet dice por liberación, conversión y salvación de mis nietos, Viriana y Yonebel, dice la hermana. Bueno, mi señor, todas estas peticiones las ponemos en tus manos. Sabemos, Señor, que antes que sean escritas por ellos mismos, ya tú todo lo conoces, Señor. Y sabemos, mi Dios, que todas respuestas a ellas, Dios, sea ya o sea en el tiempo tuyo, pero el tiempo tuyo siempre es oportuno, Padre. Así como oramos por ellas, queremos poner a todos aquellos que están ahorita en una sala de emergencias, aquellos que están ahorita en un hospital, Señor, sea cual hospital, Señor, privado o público, oramos, Dios, para que tu mano poderosa los visite con poder y que esta oración que estamos haciendo, Señor, siempre llegue con poder y con autoridad en el nombre de tuyo, Señor.
0: Amén. Agradecemos a Dios esta oportunidad y suplicamos por las últimas peticiones aquí por Juanita González allá en Santa Cruz de Guanacaste, por sus hijas, sus hijos y todos sus nietos, que la mano del Señor esté sobre su vida, sobre Elías Gutiérrez Coronado, amén, por la fortaleza de su vida, por su visión natural, sus ojos, amén, sus oídos, por la recuperación total de Iván Brenes y por trabajo en el nombre del Señor Jesucristo. También por Joana Parrales, por que el Señor esté regulando su situación de azúcar en la sangre. Así es que oramos en el nombre del Señor Jesucristo, sabiendo que Dios es bueno, por doña Adela Santos, por sanidad total, también por hermana Ana Sosa Guzmán, por sus rodillas, amén, que puedan ser restauradas. Ahí el diagnóstico médico es desgaste, pero que la mano del Señor se extienda sobre su vida en el nombre del Señor Jesucristo. Que la mano de Dios también esté sobre Carla, sobre sus hijas. Ella tiene que estar trabajando por acá y tiene sus hijas allá en Nicaragua. Le bendecimos y pedimos la gracia del Señor sobre toda su vida. Que Dios sea derramando bendición en su corazón. Oramos en el nombre del Señor Jesucristo. Amén. Que Dios también guarde a los que hacen misiones fuera del país. Es la petición en el nombre de Cristo Jesús. Dándole gracias al Señor por todo este tiempo, sabiendo que Dios es bueno. Como siempre, es un honor. Le bendice y saluda el pastor Reinaldo Palacios.
1: Se despide de ustedes la pastora Silvia Vega Cubillo. Que el Señor les bendiga abundantemente.
2: Dios los bendiga, Dios los siga bendiciendo en este hermoso día. Bendiciones.

0: El título de este canto se llama Hay momentos, en la voz de Fernando Jin. Estamos a las 10 de la mañana con 2 minutos. Muchas gracias por continuar con nosotros. Estamos en nuestro día de oración a través de la 97.1, los 1080 de Faro del Caribe, en esta mañana de hoy viernes ya 11 de septiembre. Tenemos la bendición de contar con la pastora Leila Ramírez, Felipe Flores, su esposo, y la pastora Marta Barrientos. Cordial saludo, mis estimados pastores.
1: Gracias, mi hermano Francisco. Que el Señor les bendiga ricamente en este hermoso día que el Señor nos regala. A todos y cada uno de nuestros hermanos y amigos Radio Escucha, les saludamos en el nombre de nuestro buen Dios y nuestro Salvador Jesucristo. Es una bendición poder estar acá en este tiempo de oración, en el cual juntos continuaremos clamando al Señor, presentando a Él nuestras peticiones, las peticiones que ustedes nos han hecho llegar y siguen llegando a esta mesa de trabajo en esta mañana, de la cual el Señor nos regala. Creo que hoy podemos decir también junto con el salmista David: este es el día que hizo el Señor, por tanto nos gozaremos y nos alegraremos en él. Y como bien ya lo acaba de mencionar nuestro querido hermano Francisco, hoy estamos aquí también en compañía de la pastora Marta Barrientos y también de mi amada esposa, la pastora Leila Ramírez. Así que también a ellas les damos la cordial bienvenida esta mañana a este tiempo de oración, pastora Marta.
2: Amén, pastor, que Dios me lo bendiga. Buenos días a Francisco, buenos días a cada uno de nuestros amados radioyentes. Estamos en este espacio de Faro del Caribe como todos los segundos viernes del mes, el día de oración. Así es que envíenos sus peticiones y sabe, créale que Dios tiene un milagro para usted hoy. Es una bendición contar con ustedes hoy, con sus peticiones, y también poder participar con los pastores y amigos, ¿verdad? Los considero amigos nuestros del ministerio también, pastor Felipe, ¿verdad? Que siempre, muy agradecida siempre con el pastor Felipe, porque siempre me estaba ahí, ¿verdad? Invitándome a estar estudiando siempre teología, la palabra del Señor, ¿verdad? Un maestro de la palabra, y también su esposita, la pastora Ley, que son una bendición, que Dios me los bendiga mucho y que Dios se glorifique en este día, pastora Leila.
3: Gracias, mi amiga y consierva. Qué lindo que es compartir la mesa cuando hay esta sinergia, ¿verdad? No solamente espiritual, sino también ministerial. Muy honrados en esta mañana, en este tiempo de oración. Ya tenemos un buen grupo de peticiones de oración, y también ustedes pueden seguir llamando a la central telefónica y también pues mandar sus mensajes por, si no me equivoco, por mensajería de texto, ¿verdad? Tenemos hermanas contestando, y qué bueno que es estar aquí y recordar cuán bueno es el Señor. Amén. Ahora, cuando veía a la pastora Martita con su nieto y nos venía contando con mucha felicidad de sus 3 nietos, ¿verdad, pastor?
2: Así es, sí.
3: Y por aquí anda uno, ¿verdad?
2: Sí, Josuecito.
3: Y es maravilloso ver a la pastora y a su esposo, también el pastor, ¿cómo se llama su esposo?
2: Francisco.
3: Pastor Francisco, que también anda por acá. Bueno, tocayo de nuestro hermano chico acá, ¿verdad? Uh-huh. Entonces, qué lindo que es cuando uno ve la misericordia de Dios, la gracia de Dios a través de nuestros consiervos, y yo sé que ella también se alegra cuando nos ve a nosotros, sí, con amén, nuestros nietos, ¿verdad?
2: Sí.
3: Porque herencia, digo yo, herencia de Jehová, dice la palabra, son nuestros hijos, y cuando hablamos de nietos, doble herencia, ¿verdad?
2: Así es.
3: Así que estamos aquí muy gozosos de poder orar con y por ustedes, basándonos en Santiago capítulo 5, versículo 16, ese es nuestro texto lema para el día de hoy. Confesaos vuestras ofensas unos a otros y orad unos por otros para que seáis sanados. Y la oración eficaz del justo puede mucho. Esa es la parte que más se dice, ¿verdad? Amén. Pero no debemos olvidar la primera, porque la primera sustenta la segunda. Uh-huh. Pastor Felipe.
2: Es como la condición.
3: Amén. Exacto, exacto, amén. Exacto, pastora.
1: Así es, y podemos ver que a través de la palabra pues tenemos este hermoso texto, y precisamente esa primera parte de la cual menciona mi esposa, la pastora Leila, tiene que ver con esa confesión mutua, en donde nosotros tenemos que ser animados a venir delante de Dios con humildad, reconociendo que dependemos de Él, que lo necesitamos a Él. Y aun cuando confesamos nuestros errores entre hermanos en Cristo y mantenemos esas relaciones honestas, uh-huh, es ahí donde el Señor se va a glorificar y se va a manifestar. Así que basados en esa palabra, uh-huh, en esta hermosa mañana, vamos a iniciar clamando al Señor, sabiendo que por supuesto el final de este texto nos va a enfatizar de que la oración eficaz del justo puede mucho, pero vengamos ante Él con esa humildad, reconociendo que somos necesitados de Dios. Desde el momento en que nosotros comenzamos a creernos y a sentirnos autosuficientes, vamos a tener dificultades, porque en realidad nosotros solos no podemos llevar nuestras cargas, no podemos llevar nuestras situaciones que a veces estamos atravesando, pero cuando vamos tomados de la mano del Señor, sabemos que hay victoria en Cristo. Así que vamos a iniciar en este tiempo poniendo delante del Señor algunas peticiones que ya tenemos por acá. Padre, te damos gracias en esta hermosa mañana. Bendecimos tu nombre por esta linda oportunidad que tú nos estás regalando. Damos gloria a tu nombre, porque sabemos, Señor, que tu nombre es eterno, tu nombre es glorioso para siempre. Y hoy acudimos, Señor, ante el trono de tu gracia, sabiendo que es ahí donde nosotros podemos encontrar misericordia y podemos hallar gracia para el oportuno socorro. Estamos aquí, Señor, como tus siervos, como tus siervas, oh Dios, presentando, Padre, nuestras vidas, sabiendo que solo por tu gracia estamos hoy delante de tu presencia. Amén. Para unirnos a nuestros hermanos y hermanas que presentan, Señor, muchas de sus necesidades, muchas de sus peticiones delante de ti. Y hoy queremos, Señor, traer la vida de Daniela Torres delante de tu presencia, para que tú seas, Señor, quien le ayudes con esa situación que ella está atravesando en ese proceso del PANI. Señor, clamamos para que tú te glorifiques. Solo tú sabes cuál es la realidad de sus niños, de estos chicos, Señor, pero te pedimos, Padre, que tú pongas tu mano sobre esta vida, sobre esta familia, sobre esta madre, y que seas tú, Señor, sobre todo, dando tu ayuda y tu cuidado a estos pequeños delante de tu presencia. Oramos, Señor, por la vida de Alexander Barbosa. Te pedimos sanidad por su vida. Solo tú conoces, Padre, cuál es la situación de salud que él puede estar atravesando, pero la ponemos en tus poderosas manos, creyendo, Dios, que para ti no hay nada imposible. Oramos por la vida de Germán, Señor. Clamamos por liberación. Pedimos de tu paz sobre su vida y sanidad, Señor, ese problema que él está teniendo ahí en la próstata. Señor, oramos para que pongas tu mano sanadora y sea conforme a tu palabra, oh Dios, un milagro sobre esta vida en el nombre de Jesús. Mira la vida, Señor, de María. También clamamos por esa situación de diabetes que ella está atravesando. Te pedimos, Dios, que seas tú tomando el control y seas tú glorificándote y traigas, Señor, regulación completa sobre ese problema, Señor, en su glucosa, en el nombre poderoso de Jesús. Así como también las demás peticiones de su corazón, que tú las conoces, Señor. Oramos por Carlos, Dios, también con la misma situación. Oramos por esa sanidad para él, Señor, para que tú traigas completa salud sobre su vida. Oh Dios, clamamos por la vida de José Pablo. Te pedimos, oh Dios, que seas tú trayendo sabiduría en este proceso que él se encuentra en sus estudios universitarios. Clamamos, Señor, para que tú te glorifiques, Señor. Tu palabra dice que el principio de la sabiduría es el temor a ti, oh Dios. Y oramos para que la vida de José Pablo, Señor, sea inundada por tu gracia y tú le provees de esa sabiduría que él está necesitando. Padre, estas peticiones las ponemos en tus poderosas manos, en el nombre poderoso de Cristo Jesús. Amén y amén. Pastora Marta.
2: Amén, así es. 2286-1511 es nuestra central telefónica en la extensión cero, para que usted en esta mañana pueda creer al Señor, nuestro Padre Celestial. Amén. Y usted pueda enviar su petición también a través de la mensajería de texto en WhatsApp 87 77 59 65. Y así, de esa manera, usted hace, se hace presente con su petición, porque el que responde su petición es el Señor. Nosotros somos el instrumento que en esta hora estamos aquí orando y recibiendo sus peticiones. Así es que corra al teléfono, diga: Dios, este es el día de mi milagro, Dios me va a responder. Usted créale al Señor. Sara dice por fortaleza, Sofía pide por paz, Catherine porque quieren atentar contra su vida, Gustavo Mena, infección de un pie que le operaron, Loana Villegas entró en labor de parto a las 6 de la mañana y ya nació el bebé, entonces le dan gracias a Dios. Luis Chavarría por vecinos problemáticos, que el Señor tome el control. Vilma Godoy pide por sanidad. Jonathan Bejarano, crisis de ansiedad y pánico. Luz Varela, sanidad, fortaleza, cobertura y protección en toda mi familia, por decisiones sabias para mi hijo Larry Campos y familia en Estados Unidos. También tenemos esta petición por cobertura de viaje en las familias pastorales López y Raudés. Silvia Lepis, orar por la persecución de países a cristianos. Padre, en el nombre de Jesús, en esta mañana nos acercamos confiadamente al trono de la gracia, sabiendo que hallaremos, Padre, en ti oportuno socorro, sabiendo, Señor, lo que dice tu palabra. Confiésense las ofensas los unos a los otros, oren los unos por los otros para que sean sanados. La oración eficaz del justo tiene poder y dar resultados. Señor, así te pedimos, Señor, en esta hora, que tú te glorifiques en cada petición, Señor, que tu pueblo, que Señor, tus hijos, que a través de las ondas de la radio están enviando. Mira, Señor, esa infección del pie que le operaron a Gustavo Mena, y ahí donde está esa infección, Señor, que se seque. Te pedimos que se seque en el nombre de Jesús, que traigas sanidad, Señor, que traigas medicina, Padre de la gloria, en el nombre poderoso de Jesús lo pedimos. Te damos gracias por ese bebito que nació a las 6 de la mañana. Creemos que él será un hombre de bien, creemos que él será un hombre de paz, creemos, Señor, que él confesará tu nombre, que conocerá tu palabra, Señor, y que te glorificará con sus labios, Señor. Padre, gracias, Padre, porque tú operas según la necesidad. Sobre Jonathan Bejarano y toda persona que está viviendo crisis de ansiedad y pánico, este mal de este siglo, de este tiempo, que aqueja a la juventud, a personas, a amas de casa, Señor, a trabajadores, en el nombre de Jesús, pedimos, Señor, que tu mano de poder se extienda a favor, Dios mío, de esta problemática, y que en el nombre de Jesús reciban ahora libertad sobre su sistema nervioso central, donde ha sido, Dios mío, Padre Santo, ha venido la aflicción, ha venido la tristeza, se ha desatado, Señor, en ellos alguna situación, Padre, que tú los quebrantes, Padre, que tú los toques. Ese joven donde está, esa mujer donde está, ese padre de familia, todo pánico, ansiedad, ahora, Padre Santo, tócalo. La palabra del Señor dice: invocaré al Señor, quien es digno de ser alabado, y seré salvo de mis enemigos, esos enemigos que atacan, Señor, el sistema nervioso central, la mente, la ansiedad, esas preocupaciones, ese afán que ha llegado. Tu palabra dice: vengan a mí los que están trabajados y cargados, porque yo los haré descansar. Hoy declaramos lo que dice la palabra: echa sobre Jehová tu carga y él te sustentará, no dejará para siempre caído al justo. En esta hora nos levantamos creyendo, Señor, que no quedará caído el justo, que toda ansiedad, que toda enfermedad también en el cuerpo es sana, es levantado, Señor. Todo aquel que está encamado, a usted que está creyendo hoy, reciba de parte del Señor a través de las ondas de la radio, porque Dios es espíritu y es verdad, y él se mueve donde está está aquel que le está creyendo de corazón en el nombre de Jesús. Pastora Leila.
3: Señor, seguimos orando, como dice tu sierva, creyendo, Señor, porque para el que cree todo es posible. Pero para el que cree en ti, Señor, hoy, Dios, venimos con humildad delante de ti, como dice este texto, lema, confesando nuestros pecados, Señor. Amén. Que en el nombre de Jesús tú nos perdones, Padre, Padre de la gloria. Hoy venimos también orando los unos por los otros, porque no estamos solos. Primero tenemos a tu Espíritu.

0: Se necesita un milagro financiero, tú eres nuestro Dios de milagros. Se necesita también, Padre, por favor, conversión en la vida de sus hijos y sus nietos. Por lo tanto, oramos para que su familia tenga una salud integral, Padre. No solo la familia de ella, sino, Señor amado, cada persona que está conectadísima en este momento de oración, que en este momento quizás, Padre, cuando leía el otro día la celebración de este tema del suicidio, mi corazón se apretaba, Señor, porque de verdad, Dios, tú nos has dado la vida para vivirla plenamente. Amén. Tu palabra dice: y conocerás la verdad, y la verdad os hará libres. Por eso, Señor, si en este momento hay alguien escuchando que está pensando cosas indebidas, amén, en el nombre de Jesús, sean declaramos vida, todo espíritu de muerte, todo aquel pensamiento que está atando el corazón y la mente, hoy en el nombre de Jesús hay libertad. Y que esa persona, más bien, si está escuchando, pueda llamar a alguien y que clame por ella y que se quite ese momento de soledad y de angustia. Como pide, Señor, mi hermano Manfred, por conversión, para que haya un amor profundo hacia su esposa, hacia los hijos, hacia las hijas. Que haya un amor en este hogar, Padre, para que tú también traigas liberación en la familia Córdoba Solís, en la familia de nuestra hermana Mayra, Padre. Clamamos por la familia Araya, por esa sanidad total, por fortaleza, Señor, por un dinero que les debe llegar. Para ti no hay nada imposible. Amén. Tú eres el que abres las esclusas de los cielos para que sobreabunde tu gracia. Mira, Señor, dale sabiduría a este hijo de mi hermana Berta, para que él tenga la estrategia para un emprendimiento, Señor, que tú envíes los clientes, porque tú eres el que abre las puertas, Señor. Clamamos para que pongas tu mano sanadora en los riñones y en los pulmones de Alan Guevara, Padre. Tú le conoces. En este momento estamos clamando para que la mano poderosa de nuestro Señor Jesucristo venga a su cuerpo, Señor. Igual, Dios de la gloria, clamamos por la familia de Jafet, de Víctor, de Meilin. Tú los conoces, para que haya una unión familiar sobrenatural, porque tú edificas la casa, Señor. Amén. Y si tú edificas la casa, si nuestra casa está sobre tu roca, Señor, amén, que eres tú, nada la puede mover. Clamamos por ese trabajo también para Nazaret y para Javier, Padre. Oh, Señor, cuántas veces hemos necesitado que abras una puerta y tú la abres, pero que también, Señor, entendamos que la salud de mi hermana Liliana y que las finanzas de mis amados hermanos Gómez Mora están en el mejor lugar, en el hueco de tu mano, en el nombre de Jesús. Amén y amén.
1: Amén, gloria al Señor. Vamos a la cabina principal con nuestro hermano Francisco, quien hará el conecte con nuestra unidad móvil.
2: Muchas gracias, Pastor Felipe. Ya regresamos con los pastores. Continuamos en el recorrido de la móvil de Faro del Caribe en los diferentes puntos aquí de alrededor, lo que es San José, lo que es Heredia, Alajuela, Cartago. En esta ocasión sigue la provincia de San José y está en el Parque Nacional, y tenemos la bendición de contar con el Pastor Javier Murillo López. Le saludamos en esta mañana, Pastor Javier.
3: Buenas, Francisco. Una vez más, nosotros aquí ahora desde el Parque Nacional, aquí en San José, Costa Rica. Ya estuvimos allá en Alajuela, en Heredia, y estamos en nuestra tercera intervención en esta preciosa mañana. Bueno, aquí en San José un poco fresco, ya después del calor de Alajuela y Heredia, pero agradecemos al Señor que nos permite estar aquí también para orar por este lugar de San José de Costa Rica. Aquí estamos cerca de la Asamblea Legislativa, del registro civil, ¿verdad? Así es que bendecimos a cada uno de nuestros hermanos oyentes. Y como ya todos saben, estamos aquí cuatro pastores: el pastor Paul Cerdas, el pastor José Luis Granado y el pastor Carlos Alvarado, que vamos a estar orando por esta tierra, por esta comunidad de San José. Y el pastor

0: Paul Cerdas tiene una pequeña reseña de San José. Pastor Paul Cerdas.
1: Gracias, Pastor Javier, y gracias a usted, mi hermano y mi hermana, por continuar con nosotros. En la provincia de San José se concentran los tres poderes de la República y el Tribunal Supremo de Elecciones, ciudades importantes y de más afluencia de habitantes, Desamparados, Escazú, San Pedro Montes de Oca, Curridabat y también ahora San Isidro de El General en Pérez Celedón. Dice que tiene una superficie de 4.969,73 kilómetros cuadrados, una altitud de 1.654 metros sobre el nivel del mar, y siendo su punto más alto el Cerro Chirripó, con 3.821 metros sobre el nivel del mar. De acuerdo al último censo, cuenta con 1.851.563 habitantes. Dentro de su división política, bueno, podemos mencionar San José, acá donde nos encontramos, Escazú, Desamparados, Puriscal, Tarrazú, Acerrí, Mora, Coicoechea, Santa Ana, Alajuelita, Vázquez de Coronado, Acosta, Rivas, Moravia, Montes de Oca, Tugubares, Dota, Curridabat, Pérez Celedón y León Cortés. Y aprovechamos para decirles que vamos a estar teniendo en cuenta todos estos cantones, ahorita orando desde acá, desde el Parque Nacional. Y esta es la pequeña reseña que tenemos, Javier.
0: Gracias, Pastor Paul. Interesante conocer un poquito más de nuestro cantón San José, ¿verdad? Y está con nosotros aquí el Pastor José Luis, que va a estar orando por estos tres poderes de este país y por algunas otras situaciones. Pastor José Luis.
2: Gracias, Pastor Javier. Como usted lo dijo, vamos a estar orando. Al frente nos encontramos con la Asamblea Legislativa. Vamos a estar orando también por los diputados, para que el Señor traiga sabiduría sobre ellos. También vamos a estar orando por los otros poderes de la República, para que, como dice el apóstol Pablo en el libro Romanos, podamos vivir quieta y reposadamente. Oramos por nuestras autoridades, Señor, porque tú no los has dejado así, orar por ellos, Señor, pedir el bien para la nación. Oramos por ellos, Señor, para que tengan sabiduría para legislar nuestro país, para que tengan paz, Señor, también en estas instituciones, que quite, Señor, toda parte corrupta, Señor, y oramos para que pongas en ellos el temor de Dios, para que puedan, Señor, no solamente acercarse a ti, Señor, y conocer que tú eres el Señor de nuestras vidas, sino también, Señor, para que en nuestro país haya prosperidad, haya salvación. Oramos por ellos, Señor, creyendo que tú estás escuchando nuestro clamor por Costa Rica, Señor, y te pedimos que bendigas también esta nación, Señor, que guardes, Señor, esta comunidad de San José, y sobre todo, Dios mío, que traigas, Señor, ese despertar de los corazones, Señor, para que se acerquen a ti, Señor, en el nombre de Cristo Jesús. Amén.
0: Gloria a Dios. Gracias, José. Verdaderamente tenemos que estar orando por las autoridades. La Biblia nos llama a orar por los que están en eminencia, y eso estamos haciendo en este recorrido que tenemos esta preciosa mañana. Conmigo se encuentra aquí el Pastor Carlos Alvarado, que va a estar orando por las diferentes comunidades y personas de esta ciudad, San José. Pastor Carlos Alvarado.
3: Gracias, Javier. Sí, como decían los pastores, estamos también cerca del antiguo ferrocarril al Atlántico, la Biblioteca Nacional, la antigua fábrica de licores, cerca también de acá, el registro civil, y bueno, más de una parte conocida por nosotros. Ahí donde usted saca la cédula, también vamos a orar para que Dios bendiga ese personal. Y decimos al Padre, nos humillamos esta mañana delante de tu presencia, Señor, y venimos clamando a ti, y venimos orando en fe, creyendo, Dios, que muchas personas, Señor, serán visitadas por ti, Señor, tocadas por tu Espíritu Santo, Señor, y que muchas personas que están laborando en nuestra ciudad capital, que haya temor de Dios, que haya respeto a las cosas de Dios. Y nosotros oramos por este Parque Nacional, muchas personas transitando, muchas personas en este lugar, y agradecemos a Dios que Dios tiene el control. También oramos ahí en el Calderón Guardia por las personas que están internadas, aquellas personas que van a pasar a cirugías, que sea Dios sanando y que sea Dios también dando a los médicos la oportunidad de que muchas personas puedan salir del hospital. Padre, te damos muchas gracias, Señor. Estamos agradecidos contigo por la oportunidad que nos da, y usted que nos está escuchando, le damos gracias a usted que ora con nosotros también por estas mismas necesidades. Bendiciones, Javier.
0: Así es, hermanos que nos están escuchando, invitarles para que ustedes estén constantemente orando, no solamente por San José o por las provincias que hemos visitado, sino por todo Costa Rica, por las diferentes autoridades y por todo lo que son los estudiantes de este país, ¿verdad? Para que los tengamos siempre en la presencia de Dios, para que el Señor nos ayude a todos a hacer su preciosa voluntad. Bueno, Francisco, volvemos a cabina agradecidos por este tiempo que se nos da para poder orar y también compartir con los hermanos. Bendiciones, Fran, y a los hermanos que están ahí en el tiempo de oración.
4: Muchísimas gracias, mi estimado pastor Javier Murillo López. Nos resta solamente una, que es allá en la provincia de Cartago.
0: Sí, así es, Fran.
4: Gracias.
0: Más tarde vamos a estar allá transmitiendo desde Cartago. Bendiciones.
4: Gracias, pastor Javier. Las 10:29. Mientras tanto, ya regresamos con los pastores. Estamos en nuestro día de oración.

0: Seguimos en este nuestro tiempo de oración, en el cual estamos juntos buscando el rostro de nuestro Dios. Gracias a nuestros hermanos pastores que han estado en esta tercera intervención acá desde la unidad móvil en donde ellos se han encontrado. Uh-huh. Y pues por ahí van a continuar después también hasta la zona de Cartago. Pero qué lindo cuando podemos estar clamando juntos al Señor y sobre todo basados en esa promesa de la palabra del Señor, que confesemos nuestras ofensas unos a otros y oremos unos por otros para que seamos sanados. Dice la oración eficaz del justo puede mucho. Y precisamente otro de los aspectos de este texto es que esto nos habla de la oración comunitaria, y eso es lo que estamos realizando acá, desde aquí de nuestro tiempo acá en las instalaciones de Faro, como también nuestros hermanos ahí en la unidad móvil. Usted que se encuentra en su casa, donde quiera que se encuentre, usted puede estar unido a nosotros en este tiempo de oración, y esto nos da el sentido de esa oración en comunidad, como comunidad de fe. Ahí vemos cuán importante es que nosotros podamos interceder los unos por los otros para buscar sanidad. Y esa sanidad no solamente es en una sola área, no es solamente en el área física, pero es también sanidad emocional y sanidad espiritual. Y cuando vemos muchas de las peticiones que nos llegan a través de la mensajería, a través de las llamadas, nos damos cuenta que hay necesidad en cada una de esas áreas también. Y por eso en esta hora estamos acá para juntos seguir clamando al Señor. Y por supuesto que usted puede seguir llamando al 22861511 extensión 0, en donde usted puede hacernos llegar su petición. Ahí están nuestros hermanos, nuestras hermanas en la central anotando su petición, pero también a través de la mensajería al 8777-5965. Y tenemos muchas peticiones más por acá, y vamos a continuar orando al Señor, reconociendo también, muy lindo este canto que escuchábamos, Jehová es nuestro pastor, y eso es lo que nos dice la palabra en el Salmo 23, nunca van a faltar sus promesas para con cada uno de nosotros, porque Él tiene cuidado de sus hijos, Él tiene cuidado de su pueblo. Y hoy queremos seguir clamando y vamos a estar orando por Álvaro Solano, por sanidad de un dolor de estómago. Julio Solano, que también está pidiendo, dice, bueno, el Señor conoce su petición, claro que sí. La familia Solano también pide por conversión. Abel Santos dice también sanidad de las rodillas y por a raíz de un problema de accidente que él tuvo. Ángela dice que más bien da gracias a Dios porque recibió contestación por una oración, una petición que puso el día de ayer. Qué bendición cuando tenemos también esas acciones de gracia por lo que Dios ya está haciendo. También vamos a orar por Sonia, por su madre que la operaron, dice, de un problema de cáncer y que pues tuvo ahí problemas de infección en su operación. Maritza Potoy pide por sanidad de la vista, vamos a estar orando por ella. También Ricardo y Lili están también, dice, pidiendo que Dios les ayude en su matrimonio. David pide porque el Señor tome control del área laboral. Ismael pide por sanidad. Carmen Soto Torres, ella también da acción de gracias, dice, por la aprobación de una ayuda de Limas que le llegó y por unos documentos. Luis Alonso Barrientos pide por sanidad de un virus. Lisset y Luis piden por salud. Rocío Salvatierra por sanidad de un problema de resfrío y Luisa por salud. Y también acá vamos a estar orando por Osbel, por sus estudios, para que, dice, él pueda pasar todos los cursos. Y también dice que oremos por la familia Retana Torres y Noemí, que también pues tuvo una pérdida de un embarazo, y vamos a estar orando por ella para que Dios siga protegiendo su vida y le guarde. Padre, te damos gracias una vez más en esta hora, oh Dios, bendecimos tu glorioso nombre por la oportunidad que nos das de poder seguir trayendo delante de ti cada una de estas peticiones, de las cuales, Señor, sabemos que tú las conoces. Tu palabra, oh Dios, nos revela claramente que aún antes de que nosotros pidamos, ya tú sabes de que nosotros tenemos necesidad. Pero cuando nosotros venimos presentando las peticiones delante de ti, Señor, te agrada porque estamos reconociendo que tú eres el único que nos puedes ayudar. Las traemos delante de tu presencia porque sabemos, Señor, que nuestra dependencia total está en ti. Y así, Señor, como Abraham, donde quiera que llegaba, levantaba un altar delante de tu presencia, dando a entender que toda su vida estaba dependiente de ti. Así nosotros hoy levantamos este altar aquí en Faro del Caribe y unidos, Señor, clamamos por las peticiones de nuestros hermanos y hermanas, Señor, que están pidiendo tu ayuda. Están invocando tu nombre, oh Dios, para que tú traigas sanidad sobre sus cuerpos, para que tú traigas sanidad, Señor, sobre cualquier problema emocional, sobre cualquier problema espiritual. Tú lo conoces, Señor. Oramos porque hay muchas vidas que necesitan ser tocadas por tu mano poderosa para salvación. Hay familias orando para que sus miembros vengan a un encuentro contigo, Señor, y puedan experimentar esa conversión real en sus vidas, un encuentro contigo. Dios, clamamos para que tú toques esas vidas, oramos para que rompas todo yugo de ataduras, de cadenas, Señor, de personas que están esclavizadas por algún vicio, por alguna adicción, Señor, clamamos para que sean libres en el nombre poderoso de Jesús. Hoy pedimos, Señor, que te sigas glorificando. También, Señor, oramos y enviamos palabra de sanidad sobre esos cuerpos enfermos que están ahí, Señor, batallando contra algún cáncer, contra algún problema de diabetes, contra algún dolor, en el nombre de Jesús. Ordenamos, Señor, que esa enfermedad suelte esos cuerpos ahora por el poder, Señor, de tu palabra. Y sé tú, Señor, glorificándote. Sé tú, Señor, erradicando, Padre, esos tumores, oh Dios, secando esas infecciones, Señor, echando fuera, expulsando todo virus de los cuerpos, Señor, todo aquello que esté causando, Padre, esas situaciones de salud adversa. En el nombre de Jesús clamamos ahora para que tu palabra, Señor, se glorifique y cobre vida en esos cuerpos, oh Dios, y seas tú, Padre, manifestando que tú eres un Dios fiel cumplidor de tus promesas y que tus promesas nunca fallan. En esta hora, oh Dios, ponemos cada una de esas vidas delante de ti y pedimos, Señor, que sea tu gracia salvadora, tu mano poderosa manifestándose, oh Dios, con esa ayuda oportuna, con ese milagro oportuno, conforme a tu perfecta voluntad. Ponemos estas peticiones delante de tu presencia en el nombre poderoso de Cristo Jesús, tu Hijo amado. Amén y amén.
1: Amén. Continuamos orando por Jerry, mi conversión, y Lía, y liberación de vicios. Marlene, que se aleje de una relación, que se corte toda atadura. Enrique, conversión y liberación de drogas. Dylan, reconciliación con su tío. Diego Salazar, le dé fortaleza y le entreguen el cuerpo de su mamá y la puedan velar. Bueno, que el Señor se glorifique en Diego, ¿verdad? En su familia, que el Señor sea trayendo consuelo a ese corazón. Edgardo Blanco, cobertura, sabiduría, entendimiento y también protección para toda la familia Blanco Calderón. Leiner Castillo Mena, por un milagro, está detenido, que salga limpio de todo y lo dejen libre. Yera, trabajo para su hija, y si es la voluntad de Dios, vendan la propiedad. Daniel, ayuda en el IMAS y finanzas urgentes y sanidad de rinitis. Javier Jiménez, conversión genuina, liberación de ataduras, paz interior, emocional, cobertura, mal temperamento. También oramos por Rosita Castro, dice, por bendiciones y fortaleza. Fabi Ruiz, sanidad y bendiciones. Carlos Villalobos Campos, que busque de Dios restauración de su matrimonio. Vanessa, sanidad en sus piernas. Stephanie, Paola, sanidad de esquizofrenia. Lorena y Ángela Torres, sanidad en sus huesos y unos exámenes médicos. Jairo Mesén Jiménez, por un milagro y pueda tener paz. Padre, te damos gracias, Señor, en el nombre de Jesús, Señor, por cada una de esas peticiones que, Señor, están ingresando en esta hora, Señor. Hoy creemos, Padre, que tu mano de poder, Señor, está obrando y que, Dios, tú eres propicio a la necesidad, que tú sabes ¿Qué es lo que hemos de pedir, Señor? Padre Santo, aún antes que abramos nuestra boca. Por eso, Señor, te pedimos en el nombre poderoso de Jesús que te glorifiques. Aleluya. En sanidad, Padre, en los cuerpos enfermos, en liberación de toda atadura, de drogas, de relaciones tóxicas, Señor, de todo aquello que piden acá en las peticiones, aún, Señor, por fortaleza, Padre, para que entreguen ese cuerpo de la mamá de este joven, Señor, o de este hombre, Diego Sala, Señor, para que le puedan velar, le puedan dar santa sepultura, Señor. Padre, en el nombre de Jesús, tú conoces la necesidad que hay, Señor, en cada corazón, aún aquellas peticiones que no han entrado, Señor, y las que van a entrar, Señor, tú las conoces, y hoy clamamos, intercedemos en el nombre de Jesús, creyendo, Señor, que hay un Dios poderoso en los cielos, que cuando un pueblo se levanta y le clama a Él, Él se vuelve en misericordia. Dice tu palabra que los hijos de Israel cantaron junto con María, con Moisés, y dijeron: cantaremos al Señor, porque Él se magnificó poderosamente, echando en el mar al caballo, al jinete. Señor, tú eres un Dios portentoso, que a través de los tiempos te has manifestado, Señor, con tu poderío. Jehová es varón de guerra, Él es su nombre, exaltada al que cabalga sobre los cielos, dice el salmista, y su nombre es Jehová. Padre, gracias, Señor, porque desde que sale el sol y hasta que se pone, sea bendito tu nombre, y ese nombre lo levantamos en alto, y es en el nombre de Jesucristo que le pedimos a nuestro Padre Celestial que en este día de oración opere a favor de cada uno de los que están enviando sus peticiones. 2286-1511, extensión 0. Por favor, corra, llame. Este es el día de un milagro para usted. Este es el día, Señor, de la sanidad. Este es el día de las puertas abiertas, Señor, de restauración, porque le estamos creyendo a un Dios que es experto, que es poderoso, que es tan bueno, que es tan fiel, porque no hay nada tan pequeño, nada, nada tan pequeño para el amor paternal de Dios, ni nada tan grande, ni nada tan grande para su poder. Para Él todo es posible. Y pastores, ya para entregarle a la pastora Leila, vea como dice el versículo lema en esta traducción viviente: confiésense en los pecados unos a otros y oren los unos por los otros para que sean sanados. La oración ferviente de una persona justa tiene mucho poder y da resultados maravillosos.
2: Aleluya. Gracias, pastora Martita. No, yo le digo pastora Martita.
1: Sí, amén.
2: Qué hermosa es la palabra de Dios.
1: Amén.
2: Qué verdad única. Quiero saludar a mis estudiantes de Bolivia, pastora.
1: Ah, qué lindo.
2: La hermana pastora Belia, el pastor Halley, que están conectadísimos también orando por nosotros. Vea qué maravilla.
1: Qué bendición.
2: Y si hay algún otro estudiante, otro pastor ahí conectado, también aquí la pastora Martita, el pastor Felipe y su servidora, y Faro del Caribe le manda saludos.
1: Amén.
2: Y gracias por estar con nosotros.
1: Amén.
2: A la distancia. Amén. Seguimos orando por María Ángel, por salud, por Kendall, liberación de drogas, por María Isabel, aprobación de un bono y salud, por Marlene Juárez, sanidad en su estómago. Ángel nos pide que oremos por sanidad de una enfermedad en el corazón, no hay nada imposible para Dios. También Sergio, por una entrevista el próximo lunes, amén. Por Jocelyn Duarte, y de paso quiero poner a la hija de mi hermana querida Eu Espinosa, que creemos que ese bebé va a llegar en parto normal, pastora.
1: Amén.
2: Estamos
1: así es,
2: creyéndole, que la paz de Dios esté en ella. Helen Mayorga, pronta recuperación de cirugía. Peter Mayorga, estabilidad laboral. Vivian, sanidad de diabetes, y por peticiones en su corazón que Dios conoce. Una tocaya suya, pastora Marta Montero, aprobación de una ayuda de Limas, bono de vivienda, dineros retenidos. Por la familia Fonseca Meneses, por conversión. Por don Roberto Martínez, por un milagro. Alba María, por
1: gloria
2: sanidad.
1: A Dios.
2: Qué maravilla. Elisa y esposo, para que Dios tome control de una situación con sus vecinos. Señor y Padre Celestial,
0: amén, sí, Señor.
2: Aquí estamos.
0: Gracias, Dios.
2: Tú no te vas. Tú estás presente.
1: Sí, amén.
2: Tú estás en el hoy, en el ayer y en el mañana.
1: Amén.
2: Porque el kairos tuyo es perfecto. Por eso te damos gracias por cada una de las peticiones que podemos leer y aún por aquellas que no vamos a poder leer, pero que tú conoces, Señor, y que tú vas a traer esa liberación de drogas. Tú vas a traer, Señor, esa aprobación y ese dinero retenido para que esté en la cuenta de nuestro hermano o nuestra hermana, Señor.
1: Gloria a Dios.
2: Señor, en el nombre de Jesús, por conversión, Padre, en medio de estos hogares, en medio de estas familias, por unidad, Señor. Ahora cuando oraba para que tú pongas amor en el corazón de una madre por su hija, Señor, eso necesitamos. El amor tuyo derramado en medio de nosotros, Señor, porque tú también quieres traer, sí, tomar control sobre cualquier situación, como pedían mi hermana Elisa y su esposo. Hoy también, Señor, creemos que la protección, la sabiduría, la estabilidad laboral, todo viene para tu gloria al corazón de nuestros hermanos, porque tú eres Dios, nuestro Dios verdadero y eterno, porque tú eres Jehová Jiré, tú eres Jehová Rafa, Señor, y en ti, Dios, no hay nada imposible, porque tú nos oyes y nos das una pronta respuesta. Seguimos orando por cada una de las peticiones. Oramos por los pastores de Bolivia, Señor, que están conectados, y los que no se conectan porque no saben que estamos aquí, pero ellos, Señor, también te sirven. Bendice sus familias, bendice sus hogares, bendice este país tan maravilloso. Que la gracia, la misericordia tuya, Señor, esté en medio de nosotros. En el nombre de Jesús, amén y amén.
0: Amén, gloria al Señor. Padre, seguimos delante de tu presencia en esta hora, oh Dios, clamando a ti, Señor, porque sabemos que tú eres el que siempre estás atento a recibir nuestro clamor, a escuchar nuestra oración. Tu palabra dice que clamemos a ti y tú nos vas a responder. Amén. Y nos vas a enseñar cosas grandes y ocultas que nosotros, amén, ni siquiera conocemos. En palabras tuyas, Señor, en tu ministerio terrenal, nos dijiste que el que pide recibe, el que busca halla y el que llama se le abrirá. Y nosotros estamos creyendo esa palabra, estamos creyendo tus promesas, que no mienten, que no fallan, porque tu palabra, Señor, es esa palabra profética más segura que tenemos. Y hoy, Señor, estamos delante de ti clamando por la vida de Oscar Campos, oh Dios. Te pedimos que seas tú, Padre, quien te glorifiques ahí donde él se encuentra, en ese lecho de enfermedad, en el hospital, a raíz de ese infarto que él ha tenido. Padre, te pedimos que seas tú visitándole y seas tú glorificándote y restaurando completamente su salud para la gloria de tu nombre. Trae tu ayuda, Señor, sobre todo su sistema cardíaco, Padre. Tú eres el que puede, Señor, restaurar, Señor, completamente su corazón, oh Dios, y sé tú, Padre, trayendo sanidad conforme a tu palabra. Oramos por Fátima, Señor. Ella está pidiendo por ese milagro de sanidad, por ese problema de cáncer. Dios, tú eres el que tiene siempre la última palabra acerca de nosotros, y oramos en el nombre poderoso, aleluya, de Jesús, para que tú te glorifiques en la vida de Fátima. También por Marianela Retana, Señor, oramos por ella. Padre, te pedimos que seas tú glorificándote en este proceso que ella estará atravesando de esa operación a raíz de ese tumor, Señor, para que seas tú quien te glorifique, Señor, y que ella pueda salir victoriosa y ella pueda ver tu mano de poder, que seas tú guiando, Señor, la mano de los médicos, y oh Dios, tú puedes usar los medios que tú desees, porque tú eres soberano, y oramos para que tú te glorifiques en esa vida. Te pedimos por la familia Maltes Cruz, oh Dios, te pedimos que seas tú quien puedas traer esa ayuda a este matrimonio, a este hogar. Dios del cielo, tú eres el que, aleluya, instituiste la familia, instituiste, sí, el, señor, matrimonio, y por tu, sí, gracia, señor, y misericordia, oh Dios, tú deseas bendecir a las familias, a los hogares. Te pedimos, Dios, que cualquiera que sea la situación que ellos estén atravesando, sé tú trayendo esa ayuda, esa unidad, oh Dios, esa restauración que ellos estén necesitando en sus relaciones, en el nombre precioso de Cristo. Te pedimos por Katia Gómez, Señor. Oramos, Padre, se clama para que, oh Dios, ella pueda tener un encuentro contigo. Dios, que seas tú tocando su vida. Tu palabra, Señor, nos revela que tu Espíritu Santo es el que convence al mundo de pecado, de justicia y de juicio. Oramos por ella, Señor. Oramos por liberación de cualquier atadura que ella pueda tener en su vida y para que la paz tuya, que sobrepasa todo entendimiento, venga a su corazón, gobierne su vida, su mente, y seas tú, Señor, aleluya, derramando de tu amor en su corazón y en su vida para con su familia, en el nombre de Jesús. Mira la vida de Gerald, Padre. Oramos también para que tú toques su vida. También por él se ora por conversión genuina, Señor, que seas tú trayendo libertad, trayendo transformación. Tu palabra dice que tú, Señor, es quien quitas el corazón de piedra en nosotros y pones un corazón de carne. Así sensible es a la voz de tu palabra, la voz de tu Espíritu Santo, y hoy clamamos, Señor, para que él pueda, Padre, experimentar esa transformación en su vida. Oramos también por Yasmín Castro, también, Señor, oramos por ella, por conversión, por liberación de ataduras. Sé tú, Señor, tomando control de cualquier influencia contraria y negativa que haya llegado a su vida, por lo cual, Padre, ella está, Padre, alejada de tu gracia y de tu camino, pero, Señor, tú eres ese Dios que siempre estás con brazos abiertos, con mano de gracia y amor y misericordia, para levantarnos, para salvarnos conforme a tu Amén. Divina gracia. Ponemos la vida de Pedro Javier en tus manos también. Dios, mira, cada una de estas peticiones, Señor, son porque las vidas tengan un encuentro contigo, porque también él tenga, Padre, esa experiencia de salvación. Lo ponemos en tus poderosas manos en el nombre precioso de Cristo. Señor, y ponemos la vida de Blanca para que tú la ayudes en esa recuperación de esa operación que ella ha tenido en su cadera. Dios del cielo, que ella pueda quedar completamente restaurada conforme a tu palabra. La ponemos en tus manos y dejamos cada una de estas peticiones delante de ti en el nombre precioso de Cristo Jesús. Amén y amén.
1: Amén, así es. Dice familia Fernández Vega, salud, paz, cobertura, bendición de todos. Adriana María Gómez Rodríguez, conversión genuina, liberación del vicio. También dice que, bueno, vamos a ver por acá, por cobertura y por un buen trabajo estable. Edwin dice, liberación de alcoholismo, conversión genuina y por el trabajo. Yorbeli, sanidad de mareos, debilidad y cansancio. Madre, presenta a sus hijos Soto Aguilar, cobertura, protección y por las ventas del bazar. Nelly, prosperidad abundante y clientela. Alisa, por el examen de sangre, que le salga limpio de todo tóxico, ya que urge por su bienestar y el de su madre e hijo. Jessica Roja, por Jefferson, Brian y Jerlin, dice por liberación. Jessica Rojas también pide por sanidad, mucha ansiedad y depresión. Manuel Gozo, por su esposa, padece insomnio y dolor de pierna derecha. Manuel también dice, él está afligido de ver a su esposa enferma. Bueno, vamos a clamar. Padre, en el nombre de Jesús, Señor, gracias por permitirnos estar en esta mañana aquí en este bloque que ya termina. Señor, y al presentar todas estas peticiones, creemos que tu buena mano, Señor, Padre, está actuando, Dios, porque tú eres un Dios poderoso, un Padre bueno, un Padre amoroso. Señor, hoy presentamos todo lo que tu pueblo y tus hijos necesitan. Señor, que si necesitas que les supla, Señor, en diferentes áreas, financiera, física, sea tú, Señor. Padre, ¿a dónde iremos nosotros y solamente tú tienes palabras de vida eterna? Tú eres Jehová Jiré, nuestro proveedor. Señor, hoy presentamos todas nuestras peticiones. Hoy te decimos gracias por tu cuidado y tu amor y tu misericordia hasta aquí, porque podemos decir Ebenecer. Así creemos, Señor, y te entregamos este bloque declarando que de aquí a las 2 veremos tu mano de poder actuando en cada uno de los que te creen en esta mañana. Bueno, yo creo que ya llegamos hasta acá. acá, ¿verdad? La pastora Marta Barrientos Calvo de la Iglesia Jesucristo es el centro. Les saluda ya en Heredia, que Dios bendiga. Quiero saludar también así rápidamente a doña Cecilia Carvajal, que es una oyente, que es una miembro de la iglesia y me mandó un mensajito. Doña Cecilia es una adulta mayor, es una mujer muy valiente y también es una ofrendante de Faro. Así es que Dios me la bendiga, doña Ceci. Pastores, fue una bendición estar con ustedes.
0: Gracias, pastora Marta. Ha sido una bendición haber estado compartiendo en este tiempo y animándoles a que usted siga conectadísimo a través de la 97.1 FM y la 1080 AM en este tiempo de oración. El pastor Felipe Flores les saluda. Que Dios les bendiga ricamente.
2: Que Dios les bendiga ricamente, su amiga y pastora Leila Ramírez. Y continuamos en nuestro día de oración. Dios les guarde.

0: La participación de Cristín de Clario junto a Jaime de León. El tema se llama Eres mi fuerza. Las 11 de la mañana con un minuto. Gracias por continuar con nosotros en nuestro día de oración. Y continuamos con los siguientes pastores: Pastor Ronald Naranjo Matarrita, Pastor Guillermo Quirós Pérez y la Pastora Gabriela Vargas Oviedo. Les saludamos en esta mañana, pastores, que Dios los bendiga mucho.
1: Gloria a Dios, qué bendición poder estar en esta mañana aquí conectados con la familia de Faro del Caribe. Hoy una mañana de clamor, hoy una mañana de oración. Y bueno, a eso vinimos a orar, vinimos a clamar. Así que quiero hacerle desde ya la invitación para que usted llame a la central telefónica 2286-1511 y también nos puede enviar un mensaje con su petición al 8777-5965. Pastor.
2: Buenos días todavía a todos ustedes, mis amados y queridos hermanos. Gracias. Hermana Gabriela, gracias, hermano. Don
0: Guillermo.
2: Gerardo Quirós, don Guillermo
0: Gracias.
2: Quirós, no lo voy a cambiar el nombre. Empieza con G, ¿verdad? Pero, y a
0: Sí.
2: toda la audiencia, pues es un día bien lindo. Aquí estamos disfrutando siempre en la presencia del Señor, dándole gracias a Él por el Jesucristo y por la persona del Espíritu Santo y por el sacrificio de la cruz del Calvario, que es el que logró para ustedes todas las promesas que están en la palabra del Señor. Así que estamos dispuestos a orar y a que la mano de Dios se mueva, y a través de la fe nuestra que obra y actúa a través del amor, pues esperamos que Dios sea propicio y Dios tenga una respuesta de acuerdo a su necesidad. Pastor Guillermo.
3: Gracias, mi amado pastor Ronald Naranjo, pastora Gabriela Vargas, Francisqueto, que está con nosotros, qué bendición. Y a ustedes, mis hermanos, mis hermanas, qué bendición saber que siempre, siempre están con nosotros, orando, clamando al Señor. Y le voy a decir algo: si en el transcurso de este día no has recibido tu milagro, no has recibido tu petición, déjame decirte que aún es tiempo. El Señor viene a traer bendición sobre tu vida. Aquella persona que ha clamado, que ha invocado el nombre de nuestro Padre Celestial, tenga la seguridad de que el Señor hoy, en este momento, en esta tarde, en el transcurso del tiempo, conforme a la voluntad de Dios, Él va a traer esa bendición sobre tu vida. Nada más, mis hermanos joven, ahí donde tú estás preocupado por ese accidente, dile al Señor: Señor, yo sé que voy a salir de este hospital, de esta clínica, sin ningún daño, porque así lo has querido, Padre. Gracias te damos y te bendecimos. Y sabemos, Señor, que los que amamos a Dios, todas las cosas nos son para bien, pastora Gabriela.
1: Así es, tenemos un lindo versículo, está en Santiago 15, 16, dice: confesaos vuestras ofensas los unos a los otros, orad los unos por los otros para que seáis sanados. La oración eficaz del justo puede mucho. Y yo quiero pensar en esta mañana que tanto usted y yo y nosotros, los que estamos aquí conectados en esa oración, orando los unos por los otros, vamos a hacer este mover de este versículo donde dice: la oración del justo puede mucho. Así que vamos a empezar orando por las peticiones. Oramos en esta mañana por la familia Muñoz Conejo, en el nombre de Jesús, por cambio de corazones, justicia y honra para su padre. Julio César ora por sabiduría e inteligencia, tiene un examen psicológico y el sábado tiene otro. Familia Muñoz Delgado, restauración por su hijo Pablo y liberación de vicios en el nombre poderoso de Jesús, así lo creemos. Selmira, que Dios tome el control de su brazo derecho. No se ha golpeado y de pronto empezó a sentir un dolor que no se le quita. Bueno, esta es la mañana en que podemos creer que Dios trae sanidad para ese brazo, hermana. Matilde Fernández, la operan el martes a las 10. A las 10 de la mañana oramos para que Dios tome el control de esa operación de la columna y que todo salga bien. Padre amado y bueno, tú que estás en los cielos y sé que también estás en la tierra y estás en medio del clamor, en medio de las oraciones. Señor, en esta mañana yo vengo orando para que tú traigas transformación en los corazones, traigas justicia por la vida de don Hernán, y en el nombre de Jesús oramos también para que traigas sabiduría por don César, Julio César, y oramos por restauración del hijo de la familia Muñoz Delgado. Señor, trae libertad, Señor, rompe cadenas, Señor, rompe grilletes en el nombre poderoso tuyo, así lo creemos en esta mañana, y toma el control del brazo derecho de doña Selmira. Dios, tú traes sanidad, Señor, en ese brazo. Dios Padre, creemos en tu poder de sanidad, creemos en el poder de los milagros, y te pedimos también que traigas, Señor, paz a la vida de doña Matilde Fernández, esa convicción, esa esperanza de que tú le vas a ayudar en esa intervención quirúrgica que ella tiene de su columna, y lo creemos en el nombre de Cristo Jesús. Amén y amén. Pastor Ronald Naranjo.
2: Gracias, Señor, porque tú nos permites creer, y al que cree todo le es posible, Señor, y estamos creyendo. Y nuestros hermanos, desde el momento en que envían su petición, llaman, escriben, ellos están creyendo. Pasa por nuestra recepcionista, nuestro call center, ellas están creyendo. Sube aquí a la mesa de trabajo, donde estamos en el cuarto piso, y también creemos y las presentamos delante de ti. Entonces, mis amados hermanos, hay una serie de personas, no solamente ustedes, no solamente el call center, nosotros, sino hay que una gran cantidad de intercesores que están clamando al Señor de día y de noche por usted también, por la solución a sus necesidades, y para que el Dios bueno y maravilloso, el favor de Dios, venga sobre ustedes. Así que agradecemos al Señor, y usted levante sus manitas, dele gracias al Señor. Probablemente más de alguno o alguna, ¿verdad? Sí, que normalmente ya está en la cocina preparando el almuerzo, pero bueno, ahí con la cuchara en mano, con el sartén en mano, dele gracias y honra al Señor. Muy bien, Jairo Mesén Jiménez nos pide por un milagro y que pueda tener paz, en la paz de Dios que sobrepasa el entendimiento humano, la paz que el mundo no da, la paz que el mundo no entiende, mi hermano Jairo, el que va a venir sobre usted. Ana María, por aumento de salario de su hija y por un ascenso de puesto. Bien está pidiendo usted, mi amada hermana, aleluya, para que su hija tenga un ascenso de puesto y también de salario, y eso va a bendecir a ella, a la familia y todo el de alrededor. Martita García, sanidad y un dolor en la parte baja de su espalda, que Dios ponga su mano. Edith, sanidad en su brazo derecho. Urbano, sanidad también. Félix Jiménez, sanidad y una molestia en su pecho. Probablemente, usted sabe que esas molestias en el pecho pueden ser muchas cosas, ¿verdad? No piense que es que mi corazoncito, no, no lo crea así, ¿verdad? Pero yo sé que Dios va a quitar esa molestia en su pecho también. Y Maribel Navarro, conversión de sus hijos y de su esposo. Y Mayrita, por su salud, dice que ella tiene temor. Recuerden lo que dice Primera de Juan, en el capítulo 1, que el perfecto amor echa fuera el temor. Amén. Permita que el amor de Dios se perfeccione en su vida, para que esos temores se vayan. Y el apóstol San Pablo, en una de sus cartas, dice que el Señor no nos dio espíritu de temor ni de cobardía, sino de poder, ni de amor, ni dominio propio. Usted puede decir, pastor, decirlo muy fácil, vivirlo no es tan fácil. Yo sé por qué le hablo, ¿verdad? Porque nosotros hemos pasado por esas situaciones, y de todas nos ha librado el Señor, y hemos creído, hemos luchado, hemos sentido desmayarnos, pero mi amada, aleluya, Dios está siendo glorificado. Padre, en el nombre maravilloso de Jesús, como dice la Escritura, que a ti tenemos que venir en el nombre de Jesús, que todo lo que hagamos de hecho, de palabras, sea en el nombre de Jesús. Venimos ante ti, oh Dios maravilloso, con toda confianza, digo yo, con atrevimiento santo, Señor, hasta tu misma presencia, hasta el trono de la gracia, hasta tu santuario, Señor, un santuario no hecho de manos de hombre, y vamos a hallar, aleluya, una respuesta para ese oportuno socorro, orando por nuestros hermanos, para que de acuerdo a la necesidad que cada uno de ellos tenga, Señor, tú te glorifiques, te manifiestes y actúes, Señor, para que ellos puedan testificar también y otros sean acrecentados en la fe. Por lo tanto, Señor, en el nombre de Jesús, sea material, sea espiritual, espiritual, sea físico, de cualquier índole que sea la necesidad de mis hermanos que les hemos dado lectura, Señor, nosotros recibimos por la fe y te damos acción de gracias en el nombre de Jesús. Don Guillermo.
3: Gloria a Dios, Pastor Ronald. Seguimos aquí, mis hermanos, orando, clamando al Señor, sabiendo que Él va a traer esa petición que tú has clamado. Y en sí es algo muy lindo aquí la pastora y el pastor Bernard. Esa convicción, mis hermanos, esa fe, esa seguridad, esa confianza de que cuando nos acercamos al trono de la gracia, con esa fe vamos a recibir. Yo no sé, y lo vuelvo a repetir, tal vez no lo hayas recibido, pero hoy el Señor quiere hacer algo nuevo en tu vida. Amén. Quiere cambiar toda aquella enfermedad. Amén. Aquella situación que tal vez por mucho tiempo has pasado, pero hoy Él dice, el Señor se acabó. Hoy viene sanidad sobre tu vida. Dice por acá, María Ángel casualmente nos pide que oremos por salud. Kendall, por liberación de drogas. María Isabel, una aprobación de un bono y salud. Marlene Juárez dice, sanidad en mi estómago. Ángel dice, sanidad de una enfermedad en el corazón. Sergio, sabiduría en una entrevista que le van a hacer. Jocelyn Duarte dice que la libere de un espíritu de muerte y conversión. Claro que sí, vamos a orar fuertemente para que todo espíritu de muerte, todo espíritu maligno se vaya de la vida de ti, Jocelyn. Bendito Dios. Helen Mayorga dice, pronta recuperación de cirugía. Peter Mayorga, estabilidad laboral. Vivian, por sanidad de diabetes y por peticiones de mi corazón, Dios la conoce. Marta Montero, aprobación de una ayuda de Limas, un bono de vivienda, dinero retenido por la venta que estoy realizando. También oro por la sanidad de mi sobrina Alejandra, que el Señor toque ahí su enfermedad y sea quitada de ella. Oro también por mi sobrina Erika Rivera, para que el Señor también traiga sanidad sobre ella. Y también doy testimonio de la gloria de Dios a través de mi hermana Gladys, Dios, donde he visto, Dios, que tú has puesto tu mano divina, Dios, y ella, Señor, ha ido mejorando. Y espero, Señor, que tu obra, porque así dice tu palabra, la obra que has empezado, Dios, tiene un final, Señor, en ti, Padre. Oramos y creemos, Dios, que en esta parte que nos ha correspondido, Dios, en este segmento, Dios, oramos fuertemente, Dios, para que venga sanidad, Señor, sobre todas aquellas personas que están ahí en sus hogares, en un lecho, Dios, que están en un hospital, en una clínica, posiblemente esperando una operación, una cirugía, Padre. Pero hoy creemos, Señor, que tu mano divina se está moviendo, Dios, que su mano no se ha cortado para traer sanidad, Señor, sobre todas esas personas por las cuales clamamos, Dios, Padre. Oramos, Señor, oramos por todas aquellas personas, Dios, que nos piden oración, que están atadas, Señor, que están poseídas, Dios, ahí, de un vicio, Dios, de alcoholismo, drogas, Señor, juego de azar, Padre, rompe, Dios, toda cadena, Dios, toda cadena de maldición que ha venido, Señor, sobre tus hijos, Padre, a los libres, Señor, yo sé que tú los harás libres, así dice tu palabra en Gálatas 5:1, dice que ya Cristo nos ha hecho libres y no desea que volvamos al yugo de esclavitud. Y tú, Padre, gracias te damos, Dios, porque estamos confiando y sabemos, Dios, como dice la pastora, tenemos la convicción, Dios, de que estas personas, Dios, han luchado en sus fuerzas, Padre, pero que hoy han clamado a ti, Señor, y tú traes libertad en el nombre de Jesús, pastora Gabriela.
1: Amén, amén. Tener la certeza y tener la convicción, yo creo que de pronto se presenta en nuestras vidas como un desafío cuando estamos en una prueba, cuando estamos con una enfermedad, cuando estamos con un diagnóstico, ¿verdad? Que nos dicen, hey, usted Amén. Tiene tanto Gloria tiempo para vida y representa de pronto un desafío, saber que vas a la alacena, que no tienes que comer, saber que tus hijos siguen drogándose, que tu esposo quizás sigue tomando. Sí, representa un gran desafío para nosotros los cristianos, para los hijos de Dios, tener esa certeza, fuerza, tener esa convicción. Pero hoy yo quisiera ser la voz que levante tus fuerzas, que te anime a continuar con el desafío de la fe, de tener la certeza, de tener la convicción. La palabra en Jeremías 32:27 dice: he aquí, yo soy el Señor, el Dios de toda carne. ¿Habrá algo imposible para mí? Yo creo que con esta palabra usted puede empezar a tener certeza y convicción de que no hay nada imposible para el Señor. Puede que estés viendo todo gris, puede que estés viendo todo que no esté a tu favor, puede que hayas tenido una situación o estés con una situación difícil, puede que no estés viendo, pero es que no tienes que ver con tus ojos naturales. Hoy, esta mañana, en este tiempo, te invito a ver con los ojos de la fe y a creer que no hay nada, absolutamente nada imposible para el Señor. Amén. También quería comentarles que estamos por la red social de Facebook, así que vamos a estar también leyendo las peticiones que los hermanos nos están poniendo por la red social de Facebook, y tenemos la petición de Oscar Valerín. Dice: bendiciones, pastores, por favor ayudarme en oración por una tos seca que no se afloja en un gorgueo, en el nombre de Jesús. Bueno, oramos por esos pulmones para que se restablezcan en el nombre de Jesús. Carly Martínez: bendiciones, pido oración por la venta de propiedad y finanzas en el nombre de Cristo Jesús, que Dios tome el control. Carmen, el Señor le dé memoria en el nombre de Cristo Jesús. Ana Lorena Sánchez, por sanidad de diabetes y aprobación de una pensión. Joan Castillo, por salud, que pronto le den también una ayuda de Limas, que el

0: nada imposible para Dios. Pastor Ronald Naranjo.
1: Qué lindo, por eso es que también hay un día del mes en donde hay un día de acción de gracias aquí, para que usted testifique de las cosas maravillosas que el Señor hace. Miren, déjeme decirle, mire y escúcheme, ¿verdad? No importa que sea algo sencillo. Mi hija, y hacía la prueba de manejo un día de estos, ¿verdad? Ya había perdido anteriormente, ¿verdad? Y yo estaba aquí en tiempos de oración, ¿verdad? Y yo la puse en oración, ¿verdad? Y en ese momento ella estaba haciendo la prueba. Y yo, cosas tan pequeñas, llamémoslas así. Cuando llego a la casa me dice, pasé. Y entonces yo doy gracias a Dios aún por esas cosas. Ah, no, que esa habilidad. No, mire, es que Dios está en todas las cosas. Así que lindo, ¿verdad? Este libro es Santiago, que es, hay un versículo lema, ¿verdad? En este día de oración. Es tan tremendo, ¿verdad? Es un libro de exhortación, de amonestación, de motivación. Y predicar en Santiago es tan lindo, porque va muy dirigido a los hermanos en Cristo, ¿verdad? Sí. Y este pasaje nos dice, el 5:16, ¿verdad? Se siente en la importancia de que de confesar las ofensas mutuamente. Usted me pide perdón a mí, yo le pido perdón a usted, ¿verdad? Confesados las ofensas, dice la Escritura, ¿verdad? Entonces, unos a otros, y dice, y no se queden ahí, oren unos por otros. ¿Para qué? Para que seáis sanados. Porque la oración eficaz del justo puede mucho. Y si bien hoy estamos apelando en muchos aspectos por sanidad física, ¿verdad? Por milagros de ese tipo, encierra una respuesta del Señor de sanidad en todas las áreas, en forma integral, mi amado y querido hermano, en su negocio, en su emprendimiento, en su necesidad, en su familia, con sus amistades, con los hermanos de la congregación, porque este pasaje va muy dirigido a lo interno del cristianismo. Entonces hay una confesión mutua. Entonces lo que el pasaje está haciendo es que nos está invitando, hermanos pastores y audiencia, a la humildad dentro de la comunidad cristiana. Cuando reconocemos nuestras fallas, nuestras debilidades entre creyentes. ¿Y qué es lo que fomenta eso? Fomenta la unidad y el apoyo mutuo cuando nos confesamos las ofensas los unos con los otros. Y a mí me llama mucho la atención porque ese capítulo 5 empieza desde el versículo 1. Y es que yo lo tengo pendiente al versículo 6. Una enseñanza contra los ricos. Le habla a los ricos, ¿verdad? Eso es no tiene que ver nada con lo que estamos hablando ahora, pero es que yo estoy preparando una predicación que hable de las personas que tienen mucho, ¿verdad? Uh-huh. ¿Cuál debe ser su actitud? ¿Qué deben hacer? Pero empieza hablando contra los ricos opresores. Para luego nos habla el apóstol Santiago de la paciencia, de la oración, para caer aquí, ¿verdad? Justamente en este pasaje, aleluya, en donde antes nos muestra si hay alguno enfermo entre vosotros. Llame a los ancianos de la iglesia y oren por él, ungiéndole con aceite en el nombre del Señor. Y la oración de fe salvará al enfermo y el Señor lo levantará, y si hubiere cometido pecados, le serán perdonados. Y después viene el versículo 16, en donde debemos de confesarnos nuestras ofensas los unos a los otros para que seamos sanados. Hermano, y para no quitar mucho tiempo, no podemos vivir ofendiendo a alguien o que alguien nos haya ofendido sin ponernos de acuerdo, y menos dentro de la familia de la fe, hermano. Porque aún su ofrenda no es bien recibida si usted no se pone de acuerdo con su amado hermano. Déjeme leer algunas peticiones por acá. Benigna, ella tiene problemitas de diabetes y por un hermano dice que está muy malito de la próstata, y aún por mi persona, que estoy... Vamos a ver, y un yo, bueno, no sé quién será, que está privado de libertad. Debe ser alguna otra persona que está privada de libertad. Doña Dinora Calderón necesita la respuesta a la pensión que está en trámite. Que Dios la ponga en gracia, se la aprueben y conversión. Déjeme decirle que si usted cumple todos los procesos y tiene todo en regla, esa pensión debe salir en el nombre de Jesús. Y creemos que pronto usted va a testificar que ya la tiene. Bendito sea el Señor. Recuerden, es que yo no coticé nunca para el régimen de invalidez, vejez y muerte. Pues vaya, hable, pidan la pensión no contributiva, que ahora están abriendo puertas para que cerca de una cantidad grande de personas de la tercera edad puedan acceder. Entonces, ore al Señor, vaya con la fe, llene la fórmula y diga, gracias Señor, hecho está. Y usted verá que pronto le llamarán, bendito sea el nombre del Señor, porque usted no está pidiendo para sus deleites, para sus deseos, es para complementar el modus vivendi diario que usted...

0: Necesita eso. Así que adelante, que ese trámite de esta pensión de doña Dinora se lo aprueben pronto. Petronila nos pide por los resultados de la mamografía y también la ayuda de Lima. Yarelis Fortaleza, Benita, tiene un problemita de alergia y dolor de huesos y también tiene problemas en la tiroides. José, sanidad en los pies, dice que los tiene muy inflamaditos y padece también de insomnio. Reinaldo, sanidad de nervios y de la próstata y Parkinson y dolor en los huesos. Y Beleida, sanidad en la rodilla, en el pie, está esperando cirugía. Y mi tocayo Ronald, por un trabajo estable y sanidad. Señor, muchas gracias. Porque somos tan privilegiados, Señor,
1: sí, amén,
0: de que tú nos brindes la oportunidad de utilizar estos micrófonos de esta emisora tan linda y hermosa, Señor, para poder llevar una palabra de fe y de esperanza, de salud, de provisión, en el nombre de Jesús, a todos aquellos hermanos y amigos que tienen una necesidad. Hoy nos unimos, nuestros hermanos pastores, conmigo, con Francisco, que está en cabina, con todos los intercesores, creyendo y diciendo, Señor, es que la cruz del Calvario, ese sacrificio, logró para nosotros todos los beneficios, amén, aleluya, que pudiéramos enumerar, que son inalcanzables, inacabables, pero que a ti te ha placido, Padre eterno, en el nombre de Jesús, a través del poder del Espíritu Santo, dárnoslos a nosotros como herederos tuyos y coherederos juntamente con Cristo. Hoy levantamos nuestras manos en acción de gracias, Señor. Agradecidos por la contestación, por la respuesta, Señor, que tú nos das y por la atención que recibimos 24 horas al día, donde a través del sacrificio de Cristo se abrió el camino para poder entrar, tener entrada confiadamente hasta tu misma presencia. Y te damos gracias, Señor, en el nombre de Jesús. Pastor.
2: Gloria a Dios. Bueno, le damos información de que estamos en diferentes medios, en la central telefónica 2286-1511, ahí es extensión cero, ahí está nuestra hermana Estercita Calero, también está nuestra hermana Marielos Rodríguez Chinchilla, a ellas estarán tomando ahí su petición y conjuntamente, como lo decía aquí el pastor Ronald, conjuntamente, unidos en un mismo sentir, oramos por cada petición, sabiendo, creyendo, Dios, que tú vas a traer una bendición para tus hijos. También estamos en el WhatsApp 8777-5965 y como dijo la pastora Gabriela, también estamos ahí en la aplicación de Facebook en vivo, puedes dejar tu petición, vamos a orar, vamos a creer a Dios de que el Señor lo va a hacer, así dice su palabra, encomienda a Jehová tu camino y tu camino pueden ser muchas necesidades, pueden ser muchas aflicciones, tribulación, dice confía en Él, ah, qué lindo esto, confía en Él y Él hará, bendito Dios. Bueno, voy a darle lectura a muchas peticiones todavía que tenemos por acá. Familia Fonseca Meneses dice por conversión, estaremos orando. Roberto Martínez, por un milagro de sanidad de mi cuerpo y mi rodilla. Salva María Jiménez, dice por sanidad completa. Elisa y esposo, Dios tome el control de unos vecinos, claro que sí. Familia Jara, dice protección y sabiduría. Ana Ligia Bonilla, dice acción de gracias, dice por un año más de vida. Qué lindo cuando le agradecemos, cuando le permitimos a Dios que Él se glorifique a través de cada testimonio. Christian Ware, dice por sabiduría y guía del Señor en su trabajo. José, por finanzas, cancelación de deudas, restauración en su matrimonio, vamos a orar. Maribel Montero, por conversión de mis hijos y esposo. Carmen Obando, dice por sanidad en su cuerpo. Familia Romero Obando, damos gracias a Dios por sus bendiciones, vamos a orar, vamos a creerle a Dios, mis hermanos, sí, de que el Señor ya ha oído tu petición, dice que Él oye el clamor de los justos, bendito Dios, Padre, y no solamente, como siempre lo digo, Dios no se complace únicamente con oír su petición, sino traer bendición, porque dice que toda palabra que sale de su boca tiene un cumplimiento para cada uno de nosotros. Padre, oramos, Dios, oramos por estos matrimonios, Señor, que nos piden, Señor, que están pasando un momento difícil, Dios, donde hay peleas, hay pleitos, Dios, hay contención, Padre, oramos, Señor, para que seas tú, Señor, bendiciendo a cada pareja, Dios, ahí donde están, Señor, en este momento, que tal vez se encuentran ahí en peleas, Señor, en discusiones, Padre, que seas tú, Señor, Señor, interviniendo en ellos, Señor, trayendo esa paz, Señor, trayendo ese tiempo de reconciliación, un tiempo, Dios, donde ellos puedan, Señor, rescatar las cosas buenas y dejar el pasado atrás, Dios. Padre, sí, trae lazo de amor sobre estas parejas, estos matrimonios, Señor, sabiendo, Dios, que tú vas a hacer una mejor relación con ellos, Dios. Oramos por aquellos hijos, Dios, que hoy se levantan en rebeldía, Padre, que estamos pasando momentos aún más difíciles que cuando nosotros subimos estas edades, Dios, Padre. Oramos, Señor, para que tú los protejas, Señor, para que tú los guardes, Dios, para que tú los quites, Dios, de esas malas amistades, Dios, que vienen, Señor, a tocar su vida, Dios, que los inducen a las drogas, al alcoholismo, Dios, y a muchas cosas, Señor, que no te agradan, Padre. Hoy oramos, Dios, por cada joven, Dios, para que tú los bendigas, Señor, para que tú los traigas con lazos de amor también, Señor, que ellos puedan entender, Señor, que tienes un propósito divino, Padre. Oramos y le pedimos, Señor, al Espíritu Santo, amén, que en esta tarde, Dios, derrame su gracia, sí, derrame su poder, su misericordia, Dios, sí, tocando a cada joven, a cada pareja, a cada matrimonio, Dios, que en estos momentos necesita, Dios, un milagro en sus vidas. Te lo pedimos todo, Señor, en el poderoso nombre de nuestro Señor Jesucristo. Amén. Creo que Francisquito nos tiene un precioso canto.

0: Días de gloria vienen para ti, días de gloria vienen para tu casa, para tu familia. Días de gloria, mi hermano y mi hermana. Yo quiero ser la voz que en esta mañana le diga: tú estás calificado, tú estás calificada para un milagro. Dios quiere hacer cosas grandes. A veces, de pronto, en medio de la situación, de la circunstancia, la vemos tan grande, la vemos tan pesada, que creemos que no somos merecedores de recibir esos días de gloria, esos días de milagros. Pero yo quiero decirte esta mañana: levanta tu voz ahí donde estás y confiesa la palabra de Dios. Confiesa que Dios tiene planes de bien para tu vida. Confiesa que Dios es grande, que Dios es poderoso. Amén. Mi hermano y mi hermana, quiero comunicarles que estamos recibiendo sus peticiones de Facebook, que nos han entrado bastantes, y estamos muy contentos con eso, porque sabemos que la gente está conectada de este movimiento de fe, de este movimiento de creer. Amén. Y quiero decirle, mi hermano y mi hermana, que usted no se desanime si de pronto usted no escucha aquí su nombre, porque son varias peticiones, pero sepa que estamos orando. O sea, después de que la intervención de nosotros, se sigue orando y se sigue orando por sus peticiones. Así que crea en el nombre de Jesús que usted no está haciendo ningún esfuerzo en vano. Primero Dios, que es el que hace el milagro, y nosotros aquí seguimos clamando por su petición. Puede enviarla a la central telefónica 2286-1511. También puede enviar un WhatsApp al Simpe Móvil 77-5965. Además, estamos también por la red social de Facebook, y no solo eso, estamos en vivo por el canal de YouTube. O sea, estamos tratando de cubrir todas las partes para que usted, amén, no se quede sin recibir de parte de Dios, por medio de la oración, el milagro. Así que vamos a ir con las peticiones que están en vivo desde YouTube. Amén, gloria a Dios por, amén, la tecnología, pastores, que nos permite, amén, llegar a todo lado, ¿verdad? Amén. Oramos por la petición de Dilana Castro, por un trabajo y por su casa. Amén. En el nombre de Jesús, que Dios tome el control, Dilana. Jiménez Maris, porque dice: por Mari, sin hacer fuerzas contrarias al evangelio. Bueno, oramos para que Mari, ahora en el nombre de Jesús, todo ataque del enemigo que te está ocurriendo pueda ser cancelado y atado en el nombre de Cristo Jesús. Y creemos en el nombre de Jesús que mayor es el que está con nosotros. Lo creemos como a través de la palabra. Amén. Oramos por Aldemar Gómez, dice: saludos y bendiciones, hermanos, desde Palmira del Valle. Palmira del Valle es desde Colombia, dice que es parte de la comunidad agrícola de Colombia. Así que enviamos bendiciones, no solo saludos, enviamos bendiciones de lo alto para la comunidad de Palmira del Valle y para Aldemar Gómez y su familia. Y gracias por su saludo, por reportar su sintonía. Oramos también por Cordero. Buenos días, Dios les bendiga. Mi petición es que tengo un fuerte dolor en el testículo y está hinchado, y tengo fe que Dios haga el milagro. Claro que sí, la palabra de Dios dice que Él nos creó todo nuestro cuerpo, todo nuestro ser. Entonces oramos y creemos también que cada parte de nuestro cuerpo es creada por Dios y es sanada por Dios, en el nombre de Jesús. Amén. Así, amén, lo creemos. Marixa, bendiciones, pastores, estoy conectada y unida a la oración. Gracias, gloria, Marixa, Dios, porque sabemos que al igual que tú, hay muchas personas que también están orando. No solo nosotros, mis hermanos, no solo nosotros, pastores, sino también tenemos grupos de intercesores que también están clamando en esta mañana. Y oramos también por la protección a Winston Castillo, la protección que viene del cielo, la protección que viene de Dios, en el nombre de Cristo Jesús. Y Marixa Céceres Umaña, que también reporta sintonía en el canal de YouTube. Padre bueno y amado, en el nombre de Cristo Jesús, creemos, Señor, que tú tienes, Dios, el control de cada petición que está aquí presentada, Señor, cada petición de mis hermanos, Señor, y tu palabra dice que crean dice, por eso digo, Marcos 11:24, crean que ya han recibido todo lo que están pidiendo en oración y lo tendrán. ¿Por qué? Porque tenemos un Padre bueno, un Padre lindo y amoroso que nos quiere dar lo mejor. Así que creemos que Dios en esta mañana trae días de gloria, trae milagros de gloria, ¿cierto, Pastor Ronald?
1: Así es, qué lindo es el Señor. La mano de Dios no se ha cortado. Él es el mismo de ayer, de hoy y lo será por los siglos de los siglos. Unos reportes que tenemos aquí en el Facebook Live. Lourdes García, Dios los bendiga, pastores. Claudina John, saludos a todos. Dios los bendiga siempre. Gracias por sus enseñanzas. Allá desde Bello Puerto Limón. Mari Salguera, buenos días, bendiciones. Oren por Kenneth Roa, por su libertad. Claudia John, pido oración por mi nieto mayor. Tiene problemitas de ataques de pánico y ansiedad. Que busque su salud mental en Dios, solo Él da paz. César García nos pone una manita con el dedito gordito hacia arriba, ¿verdad? En señal de que está con nosotros. Sonia Ugalde, buenos días, oración por mi hijo Michael, que salga del mundo de la droga y alcoholismo y problemitas con malas amistades y que llegue a los pies de Cristo. Seguimos dándole lectura. Tenemos una cantidad bien amplia, hermanos, de peticiones. Meilen Aguilar Murillo, acción de gracias por un año más de vida. Que el Señor le permita celebrar. Arturo, por un milagro que le otorgue la libertad. Hermanos Mendoza Carpio, por unión familiar. Familia Céspedes Carpio, por un milagro. Susana y familia, que conozcan al Señor. Benilda, por salud de sus hijos. Rafael Ángel Alfaro, milagro, sanidad en el estómago. Tiene un problemita, le apareció una hernia. También que aprueben su ayuda en el IMAS, que Dios toque sus corazones, ya que él tuvo un problema, se le entendió su casita. Dios va a tomar control, mi hermano Rafa, en el nombre del Señor. Carolina Pérez, ella da acción de gracias, pidió oración para trabajo de su esposo y el Señor le abrió una puerta mejor que la que ella pedía. Que se llama bueno, ¿verdad? Quitó todo el tropiezo que había en sus documentos. Gracias, Señor. Dios da mejores cosas aún de lo que nosotros pedimos. Irán, mecánico, que Dios le provea a Carlos para arreglar, ya que quiere ganar su platita honradamente. Así es, Dios va a suplir. Van a llegar muchos clientes. No voy a pedir que se descompongan muchos carros, ¿verdad? Pero sí pido que Dios le envíe muchos clientes, ¿verdad? Porque una vez pasó un chasco una vez y después se los voy a contar, ¿verdad? En una oración en la noche, pero después se la cuento. Bendito sea el nombre del Señor. José Félix, conversión y liberación del vicio del licor. Cobertura por su mamá, una persona que no habla, está en cama, que Dios quite cualquier infección, es una persona que no nos da su nombre. José Félix, conversión y liberación del vicio del licor. Elizabeth y Rodrigo, sanidad, restauración completa, sabiduría, milagro financiero. Agustín, trabajo estable, conversión, finanzas. Kenneth y su hijo en Estados Unidos, que Dios abra una puerta de trabajo estable y que puedan vender la propiedad y quieren venirse para Costa Rica. El mejor comprador, Señor, el mejor postor para esa propiedad, y que mis hermanos puedan regresar a su país. Rolando Rodríguez, puertas de bendición, cobertura, casa propia. Dice que él vende botellitas y necesita compradores que traigan el dinero para pagar de una vez, ¿verdad? Yo no sé qué tipo de botellita será, puede ser con dibujito, no sé, hay gente que es muy capaz y tiene, pero yo sé que ahí sí le pido al Señor que le lleve muchos clientes y con mucho dinero. Anthony, que le envíen el finiquito y le paguen su liquidación para cancelar deudas, un buen trabajo y temor de Dios. Chelsea Portocarreño, sanidad de cáncer. Fernando, recuperación de operación de la rótula. Nayarit Falla, restauración de salud. Rosa Mora, sanidad total. Y familia Mora Vázquez, cobertura. Señor, me uno con mis hermanos dándote honra y gloria a ti, Señor. Es que tu llaga, tu herida, Señor, el que tú te hiciste pobre para hacernos ricos en la cruz del Calvario, encierra no la parte económica simplemente, no, sino integralmente tú nos diste riqueza espiritual, material, física, para que nosotros seamos personas de éxito, bendecidas, que no nos hace falta nada. No confunda qué es ser una persona de éxito, ¿verdad? Y una persona prosperada es aquella persona que no le hace falta nada, que la provisión de Dios está ahí. Así que, Padre, ponemos a nuestros hermanos en tus manos, Señor, el favor tuyo viene sobre ellos en el nombre de Jesús y nosotros te damos acción de gracias, pastora.
2: gloria a Dios. Bueno, seguimos,
1: pastor, perdón.
2: Seguimos orando, clamando al Señor, sabiendo que Él va a bendecir tu vida. Dice por acá, Natacha nos pide que oremos por sanidad. Familia Jiménez, por la compra de un lote. Alonso dice, por un nuevo trabajo. También tenemos por acá muchas peticiones. Dice Marisol, por la aprobación de la pensión y la ayuda de Limas. Yamilet, por mi hijo que está privado de libertad. Bemeiro dice, privado también de libertad en la USA, que salga renovado de ahí. Qué lindo, ese es el propósito de Dios. Muchas veces, mis hermanos, creemos que está ahí por una situación. No, el Señor tiene un propósito para él. Créalo, mi amado, que va a salir de ese lugar liberado, renovado, hecho una nueva criatura en Cristo Jesús. Charlie dice, trabajo estable en lo que ella está estudiando. Jordi, para que Dios tome el control de toda situación en el trabajo, que se vuelva al Señor. Conversión genuina en la familia. Mariel nos pide por sanidad. Iván, un milagro financiero y liberación de deudas. Alberto, sanidad física. Olga, que Dios haga su voluntad en ella. Vamos a tomar estas peticiones, vamos a orar. Vamos a decirle, Señor, necesitamos, Señor, que tú traigas bendición, Señor, sobre cada una de estas personas, sobre cada petición. Aquellas personas que están en duelo, Dios, pedimos una fortaleza espiritual, Dios. Pedimos el consuelo, Dios, que tú quites toda tristeza, Dios, todo desánimo, todo aquello que ha venido, Dios, a traer sobre ellos, Señor, esa tristeza, Dios, por el duelo, Señor, posiblemente de una persona amiga, de un pariente, Dios, por la pérdida de un trabajo. Dios, también muchas veces se entra en ese tiempo de duelo. Padre, oramos, Dios, para que tú lo fortalezcas, para que tú lo levantes, para que traigas nuevas fuerzas sobre ellos, Dios. Oramos por esos privados de libertad, Dios, que tú nos pides, Señor, que oremos por ellos, Padre. Oramos, Señor, y creemos, Señor, que tú los vas a hacer libres, Dios, que muy pronto aquella sentencia, Dios, que era tan larga, Dios, se ha acortado para ellos, Señor. Tú has puesto, Señor, gracias, Dios, sobre ellos, Señor, y el comportamiento les ha mejorado, Dios, para que puedan salir libres, Señor. Pero como lo dije, Dios, transformados, hechos una nueva criatura, Dios, que muchos salen de ese lugar, lo hemos oído como testimonio, Padre, que salen a predicar su palabra, Dios, que dar testimonio, Señor, que aunque anduvieron en tiniebla y en oscuridad, Señor, hoy han visto tu luz, Padre. Oramos y creemos, Señor, como dice 2 Corintios en el capítulo 1, versículos 3 y 4, dice, bendito sea el Dios y Padre de nuestro Señor Jesucristo, quien nos consuela en todas nuestras tribulaciones, para que podamos también nosotros consolar a los que están en cualquier tribulación. Bendito Dios, gracias, Señor, que nos das el privilegio, Dios, de estar orando, Dios, de estar creyendo, Dios, que tú tienes, Señor, como lo dije, Padre, un propósito en la vida de cada uno de tus hijos. Así lo creemos en el nombre de Cristo Jesús. Amén, pastora.
0: Amén.
2: Gabriela.
0: Amén, amén. Seguimos orando, oramos por la petición de Carla Monge, recuperación, y por recuperación de la operación por sanidad de quistes en el hígado. En el nombre de Cristo Jesús, creemos que Dios tiene control de esa recuperación. Sarita, bendiciones. Pido oración por mis hijos. En el nombre de Jesús, por salvación para ellos, Señor, alcánzalos esta mañana donde ellos se encuentren, alcánzalos, Dios. Vivian Sánchez, clientes para su trabajo, Dios, toma el control, Señor, y tráele clientes del norte, del sur, del este y del oeste, Señor, para que ella pueda salir adelante con todo lo que ella emprenda. Marielos Barrantes, por sanidad en su pierna, que le duele mucho. Arabella Vega está en una silla de ruedas y si la operan, ella puede volver a caminar, pero no quiere operarse. Bueno, vamos a creer que Dios tiene el control, y no solamente el control de tus piernas, sino también el control de tu operación, pero además que el Señor quita todo temor en el nombre de Cristo Jesús ahora, en el nombre de Jesús. David Guzmán Sánchez, por sanidad y liberación de perturbación, angustia y temor. Aura, por una ayuda de Limas. Ana, por apoyo en oración, por la salud y protección. Alejandra, ansiedades y estrés laboral. María Isabel, paz mental y ansiedad. Familias González Calderón, familia Vargas González, González González, por cobertura y protección en el nombre de Jesús. Yenori, por liberación, conversión genuina de Gerald Douglas, Byron, Pablo, Martín, Sebastián, de Onan y Jairo. Bueno, creemos en el nombre de Jesús. Qué lindo cuando hay personas orando por otras personas y mandan esas peticiones. Creemos que habrá en ellos una certeza y una convicción genuina. Lilian, por un buen trabajo, por paz en su alma. Marjorie, que Dios le ayude y le dé la salida a su problema. Esmeralda Fuentes, por un trabajo de cuidadora de adulto mayor. María de Los Ángeles, por los trámites de la pensión. Luis Jiménez, por sanidad de su vista, recuperación de la cirugía de una catarata. Y Dorita Pérez, mi hijo sea libre de vicios y por la venta de una finca. Padre, en el nombre de Jesús, Señor, venimos orando esta mañana, Dios, por las peticiones, Señor, que entran, Señor, aún las que no hemos leído. Sabemos que tú tienes, Señor, el control de ellas, Padre. En esta mañana, Señor, venimos orando, Señor, para que las mentes sean libertadas de todo temor, Señor, Padre, en el nombre de Jesús, Señor. Alinea, alinea conforme a lo que tú has establecido, conforme a tu propósito, Señor, las emociones de nuestros hermanos, Señor, llévate toda ansiedad, Señor, llévate todo ataque de pánico, Señor, en el nombre de Jesús ahora, Señor, todo dolor que puedan estar sintiendo, Señor, emocional, porque ahí también tú actúas, Señor, no solo en la salud física, sino también en la salud emocional, Señor. Y aquel hombre, aquella mujer que quizás en este momento, en medio de ese caos de las emociones, esté pensando que el suicidio es la única solución, hoy en tu nombre, Dios, en tu nombre, Jesús, reprendemos, Señor, ahora mismo, Señor, todo ataque del enemigo, Señor, trayendo, Señor, eso como solución. Tú dijiste que tú eres la verdad, el camino y la vida, Señor, y creemos en ti, creemos en tus promesas, Señor. Ahora mismo, Señor, trae libertad, Señor, para aquel hijo que está en drogas, aquel que está en adicción, aquella hija que se encuentra en prostitución. Oramos por el corazón de los padres, oramos por el corazón de las madres, oramos para que el corazón de los hijos se vuelvan a ti, Señor, te conozcan, Señor, sea una convicción genuina, Señor, Padre. Encuéntralos, Señor, búscalos, Padre de la gloria, y que ellos te encuentren a ti, sean libres, Señor. Oramos, Dios, por la paz en las familias, Señor. Llévate toda contienda, llévate toda enemistad, Señor. Padre, llévate eso que a veces sucede en las familias, que un primo no le habla a otra prima, que un hermano no le habla a otro hermano, Señor. Llévate eso, Señor, trae sanidad, Señor. Tú dijiste que si tu pueblo se humilla, que si tu pueblo te invoca, entonces tú traerás sanidad a la tierra, Señor, trae sanidad a las familias, Señor, en el nombre poderoso de Jesús. Creemos que tú eres suficiente, Señor, para creer que todas estas peticiones, que todo esto por lo que estamos orando, Señor, en tu voluntad, Señor, y conforme al llamado, al propósito de cada uno de nosotros, que es diferente, porque tú eres tan lindo que sabes ser exclusivo con cada uno de nosotros, sabes lo que necesitamos, pero te pedimos que tu voluntad sea siente, sea permanente, no en lo que pedimos, sino en lo que tú quieres para nosotros, porque como decía el pastor, hay planes de bien, y a veces el Señor tiene mejores cosas de lo que pedimos, ¿cierto?
1: Así es, Gustavo. Me pasa una hojita, por favor. Gracias. De qué lindo, ¿verdad? Es poder motivarles y decirles cosas tan lindas. A mí me encanta que me digan cosas lindas de la palabra del Señor. Pero quiero, así, unos segunditos nada más motivarle. 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Muy bien, seguimos orando rápidamente. Manuel Ramírez, él nos pide, esto es en Facebook Live, déjeme un segundo que entran y se le pierden a uno. Muy bien, él da gracias a Dios por la sanidad de su hermana. Y aunque hoy no es día de acción de gracias, pues tenemos que darlo. María Inés, que ustedes oraron y fue sanada de piedras en los riñones. Damos gracias a Dios. También ver a Sara Ramírez. Vamos a ver, Benita nos pone una gran cantidad y vamos a estar orando. Dice, yo oro con ustedes. Es una intercesora, ¿verdad? Bendito sea el nombre del Señor. Martita Castillo, José Acuña, Olga. Ellos están con problemas ahí. Marta, sus hijos, lugar donde congregarme, José Acuña. Llámenos por acá y le aconsejamos dónde pueda congregarse, un lugar donde se alabe al Señor y que tenga sana doctrina. Olguita dice, está en fase terminal, fortaleza para sus familiares. Dios puede hacer el milagro que Él quiera, ¿verdad? Pero lo más importante es que si Olguita, Dios toma la decisión de llevarla a su presencia, se vaya en paz y le dé, conociendo Dios, el Dios de toda consolación, la consolación a la familia, pero hasta el último hálito de vida nosotros vamos a creer de que Dios puede hacer un milagro. Doña María, sanidad, tiene problemas de audición. Saray, unos vecinos, no nos hagan daño. Sanidad de cáncer de Ruth. Guillermo, un buen trabajo. María Elena, un de repente de Dios. Qué lindos son esos de repente de Dios. Para mí, para su hijo. Y Catherine, cobertura de Dios en su trabajo. Padre, en el nombre de Jesús, yo te alabo, te glorifico y te exalto y te doy gracias por mis hermanos y te doy gracias por las respuestas a través de lo que Jesús llevó a cabo en la cruz del Calvario. En el nombre de Jesús, pastor.
2: Bueno, qué bendición, qué privilegio nos da el Señor de poder interceder por cada una de estas peticiones. Como siempre lo digo, creyendo en el Señor de que Él va a traer ese propósito sobre su vida. Tal vez, si lo vuelvo a repetir, tal vez estás esperando por mucho tiempo, pero dice el Señor, hoy es el tiempo del cumplimiento, porque las promesas del Señor son sí y amén. Entonces, creámosle al Señor. Se nos acabó el tiempo, ¿verdad, Francisquito? Se nos acabó el tiempo, pero aquí seguirán pastores que vienen también a orar y a creer que Dios va a poner su mano poderosa sobre tu vida. Estuvo con ustedes su pastor y amigo, Guillermo Quiroz Pérez.
0: Qué bendición haber estado conectada con ustedes, familia Faro del Caribe. Se despide de ustedes su amiga y servidora, la pastora Gaby Vargas, de la Iglesia Fuego de Dios.
1: Soy su hermano pastor Ronald Naranjo. Muchas bendiciones de parte del Señor.

0: De esta preciosa alabanza se llama Borrón y Cuenta Nueva, interpretada por Jocelyn Arias. Estamos a las 12:02. Las buenas tardes, Costa Rica. Buenas tardes, estimados oyentes. Muchas gracias por continuar con nosotros. Recuerde que estamos en nuestro día de oración, los segundos viernes de cada mes. Estamos con el día de oración. Tenemos la bendición de contar con mi estimado pastor Jairo Escalante y también el pastor Salomón Palacios, y hoy tenemos la bendición que le acompaña a su esposita, la pastora Silvia, que le saludamos en esta preciosa tarde que inicia. Así que buenas tardes, pastores.
1: Bendiciones, muy buenas tardes, hermano Francisco y pastor Salomón, pastora Silvia. Gracias a todos también por su sintonía aquí en Faro del Caribe, la 97.1 FM. Seguimos en este segmento de oración. Recuerde que usted puede llamar al 22-86-1511, dejar su petición de oración. Ahí hay un grupo de servidores que estarán respondiendo su llamada para que usted pueda contarnos en qué podemos apoyarle en oración. La Biblia dice que oremos los unos por los otros. Cuando usted llama a Faro del Caribe y usted nos cuenta, nos hace saber su petición, debemos recordar que lo que nosotros vamos a hacer es apoyarle en oración, darle a usted de cierta forma una orientación o una guía de cómo podemos orar. Pero recuerde que el que hace el milagro es nuestro Señor Jesucristo, es Dios. Es Dios quien en la cruz del Calvario, Él pagó el precio por usted y por mí, por su llaga somos curados. Él fue el que llevó su enfermedad, su dolor, toda la situación. Él es el que lo ha llevado. Por eso llame 22-86-1511 y cuéntenos su petición de oración. Pastor, buenas tardes.
2: Buenas tardes, Pastor Jairo. Una bendición poder compartir los micrófonos de Faro del Caribe con usted, con mi esposa Silvia. Damos gracias a todos nuestros hermanos que están en sintonía de la emisora. Les bendecimos en el nombre del Señor y estamos preparados y listos, mis amados hermanos, para honrar a Dios, orar delante de su presencia. Siempre que Dios me permite hacer uso de estos micrófonos, yo vengo, hermanos, con la convicción de que el Dios que yo tengo, que usted tiene, es un Dios que nos escucha, pero por sobre todas las cosas que nos responde. Así que vamos a invocar el nombre del Señor, creyendo en nuestro corazón de que Dios va a responder a nuestras peticiones. Pastora Silvia, bendiciones, buenas tardes.
3: Buenas tardes, amados pastores, gracias al Señor, ¿verdad?, por estar nuevamente aquí en la emisora Faro del Caribe, y gracias a todos ustedes que están conectados más allá, ¿verdad?, fuera también de las fronteras, en redes sociales también. Gloria sea el Señor, porque hemos comenzado desde muy de mañana, a las 6:00 a.m. arrancamos orando, dándole gracias al Señor, pidiendo, clamando, un bloque de pastores, ¿verdad?, ya al transcurso del día, clamando y orando y creyendo en nuestro corazón que Dios nos va a responder, como dice la Escritura, ¿verdad?, clama a mí, yo te responderé. Entonces estamos creyendo con todo nuestro corazón, con la fe, que Jesucristo hizo la obra en la cruz del Calvario, y que por cuanto vamos a recibir, ¿verdad?, si es la voluntad del Señor, nuestra petición.
1: Pastor Jairo. Amén, amén. Así es, usted puede llamar 22-86-1511 y dejar su petición de oración. Dice la palabra de Dios en Filipenses capítulo 4, versículo 6, dice: no se preocupen por nada, más bien en toda ocasión, con oración y ruego, presenten sus peticiones a Dios y denle gracias. Y la paz de Dios, que sobrepasa todo entendimiento, cuidará sus corazones y sus pensamientos en Cristo Jesús. Es muy común que cuando tenemos una necesidad, una petición, comenzamos a preocuparnos. A todos nos ha sucedido, a líderes, a pastores, a miembros de una iglesia, porque esto no depende del puesto que una persona tenga en una iglesia. Esto le pasa a todo ser humano. Todos nos preocupamos en ocasiones por las cosas. Pero qué bueno saber que Dios nos recuerda en su palabra que cuando oramos, nuestras peticiones están puestas delante del trono de Dios. Y recordar eso nos va a ayudar a sentir paz. Recordar eso nos va a ayudar a cuidar nuestro corazón y a no preocuparnos. Así que hoy, todo lo que hoy vamos a orar y las peticiones que vamos a leer, sepa que están ahora ya no en una sala de preocupación. Ya ahora van a estar en el trono de Dios, ahí donde Dios va a escucharles, donde Dios va a responder, donde Dios va a actuar, donde Dios va a extender su misericordia. Tenemos aquí algunas peticiones, voy a leer algunas de ellas. Dice de la siguiente forma, dice la familia Méndez Alfaro y Alfaro y Alfaro Chacón, dice, por una petición que Dios conoce. Isaac y Ashley dicen por protección y sanidad y por protección espiritual. Socorro por sanidad de la columna, ya que tiene fibromialgia y hernias en la columna, que Dios lo sane. Gabriela por una solución que está ocupando para su trabajo. Gabriel dice, pide liberación de depresión y sanidad de su alma. Carlos Hernández pide que Dios le provea un trabajo. Jenny Blandón por la niñez de Costa Rica y el mundo, amén. Dice Vicky Vargas por sanidad, por una mejor casa y por su hija Allison por sanidad. Alice Cordero dice por sanidad de la tiroides. Marielos por sanidad completa de su estómago. La familia Fallas Salazar por restauración. Teresita Sánchez Ramírez dice, da acción de gracias por un año más de vida que Dios le permite celebrar. David, sanidad, ya que está con una fuerte tos. Sara por sus hijos, sus nueras, sus nietos, su esposo y una que el Señor conoce. Amado Dios y Padre Celestial, venimos presentando estas peticiones delante de ti, más las que vamos a ir leyendo, las que van a seguir entrando, las que mis hermanos y hermanas a lo largo de todo el territorio nacional de Costa Rica van a estar llamando. Las presentamos delante de ti hasta ahora, Señor del mediodía, presentamos estas peticiones. Y te pedimos en el nombre de Jesús que estas peticiones lleguen ante el trono de tu gracia, Señor, para que tú nos des el oportuno socorro, esa oportuna ayuda, esa ayuda que no da el hombre, esa ayuda que sobrepasa todo conocimiento humano, ese milagro que tú haces, Señor. Nosotros no estamos limitados, Señor, a la ciencia, no estamos limitados a este mundo natural, ni siquiera a las leyes físicas, porque tú eres un Dios sobrenatural, y cuando tú extiendes tu mano y haces un milagro, Señor, tú haces cosas sobrenaturales, tú haces cosas milagrosas, tú hiciste el mundo de la nada, Señor, tú todo lo creaste en tu infinita sabiduría y poder. Por eso exaltamos tu nombre, Padre Celestial, y en el nombre de Jesús te damos gracias, porque estás actuando y estás respondiendo y estás haciendo milagros en todas estas personas que están llamando, que están creyendo, y estas peticiones que acabamos de leer las ponemos en tus preciosas manos en el nombre de Jesús, Pastor.
2: Amén, creemos en los milagros y en los prodigios de parte de nuestro Dios. La palabra del Señor en el libro de Santiago 5:17 nos reafirma lo que estaba diciendo el Pastor Jairo. Elías era un hombre sujeto a pasiones semejantes a las nuestras y oró fervientemente para que no lloviese, y no llovió sobre la tierra durante 3 años y 6 meses. Mi amado hermano, dice la palabra del Señor que entonces era un hombre sujeto a también a todas emociones y sentimientos como todos nosotros, y a veces pues hay debilidad emocional, a veces hay tristeza, angustia, preocupaciones. Ese es el diario vivir de cada uno de nosotros a veces. Pero ¿qué debemos hacer? Dice que oró al Señor fervientemente, con toda confianza, con toda seguridad a Dios, y Dios escuchó su oración. Estuvo atento a la petición que hizo Elías, que era que no lloviese, y dice que Dios concedió esa petición al profeta Elías y no llovió sobre la tierra durante 3 años y 6 meses, dice la palabra. Yo creo eso, hermanos, yo creo la palabra del Señor, y yo creo que si oramos y nos ponemos de acuerdo, entonces Dios va a responder conforme a esa perfecta voluntad que Él tiene para cada uno de nosotros. Voy a leer algunas peticiones de nuestros hermanos. Nuestro hermano Carlos Alberto Cordero, que le aprueben la pensión, y también está orando por su salud. Oramos, mi amado hermano Carlos, estamos delante de la presencia del Señor, creyendo que Dios te abre puertas de bendición y que Dios restaura la salud. Eso lo creemos en el nombre de nuestro amado Señor Jesucristo. José Gerardo, estamos orando por usted, mi amado hermano, por liberación También que Dios lo liberte de insomnio en el nombre del Señor, que pueda descansar, reposar. El salmista decía: en paz me acostaré y asimismo dormiré, porque solo tú, Jehová, me haces vivir confiado. Eso es lo que tenemos que declarar cada día, cada noche, y veremos la respuesta de Dios en nuestro corazón, y Dios va a responder, mis amados hermanos. La familia, también Cordero Araya, por cobertura y sanidad, que Dios sea cubriendo con su manto de gracia, de misericordia, a la familia. El que habita al abrigo del Altísimo, esa es la promesa de Dios para sus hijos. El que habita al abrigo del Altísimo morará bajo la sombra del Omnipotente. Berta Bernárdez Dávila, por emprendimiento de su hijo, por clientes, obviamente, para el negocio y casa propia. Oramos en el nombre del Señor para que Dios sea supliendo toda necesidad. Hermana Katy también está orando por fortaleza, por separación con su pareja. Hay una situación ahí de divorcio probablemente. Oramos, mi hermana Katy, que Dios te dé sabiduría, que Dios te dé entendimiento, que pueda Dios guiarte para hacer las cosas correctamente en su perfecta voluntad. No sabemos las circunstancias, pero oramos que el Señor sea glorificándose ahí en tu vida en el nombre de Jesús. Olga también está orando por sabiduría y por cobertura, que Dios cubra con su gracia y su misericordia, y todos los asuntos que tengas que hacer, mi hermana Olga, las ponemos en las manos del Señor para que Dios provea esa sabiduría. Olger Valverde, por sanidad total en el nombre de Jesús, todo lo que esté afectando la vida física, oramos en el nombre del Señor. Cualquier enfermedad, no importa su nombre, en el nombre de Jesús oramos por ese milagro. Junior, Dios le haga un milagro de propiciación y aleluya, de provisión. Es Dios bendiga a nuestro hermano Junior, porque dice que Dios le dé ese milagro de provisión y cancelar las deudas. Gloria al Señor. Entonces oramos por provisión de Dios, que Dios sea multiplicando la gracia y el favor sobre él y provea aquellas cosas que mi hermano Junior necesita en el nombre del Señor. Marcos y su familia, por fortaleza espiritual. Padre, oramos delante de tu presencia, presentamos cada uno de tus hijos, Señor Dios, conforme al corazón tuyo, Dios. Dice tu palabra, Señor Dios, que pensamientos de bien y no de mal tienes para nosotros, para darnos el fin que esperamos. Señor Dios, oro en el nombre de Jesús. Liberta los corazones, liberta las vidas, Señor. Provee los recursos que tus hijos están necesitando, Señor, tanto espiritual, Señor, como material. Señor, sé tú su proveedor, como lo has hecho hasta hoy con nosotros, hazlos también con tus hijos, Señor Dios, en el nombre de Jesús. Abre puertas de bendición, Padre de la gloria, para esos emprendimientos, esos trabajos, esas casas propias. Señor, que los recursos vengan de ti, que haya en nosotros, Señor, la seguridad y la certeza de que has sido tú, Señor, el proveedor, el sanador, el que traes protección, cobertura y cuidado sobre cada uno de tus hijos. Bendecimos, Señor, con fortaleza espiritual. Bendecimos a las familias con paz. Bendecimos a tus hijos en el nombre de Jesús. Amén. Pastora.
3: Gloria a Dios. Pues seguimos orando, creyéndole al Señor, pastores, aquí unidos, ¿verdad? Con todo, decía la palabra del Señor ahí, ¿verdad? Que oró con fe ferviente, creyendo al Señor. Así estamos nosotros en esta mañana, en esta tarde, orando por la familia Pizarro Barrantes y la familia Gómez Pizarro por sanidad. Bienvenido Gómez, aprobación de la pensión. Ana por salud. Jorge, sanidad en mis ojos. Donald por la remodelación de mi casa. Anía por una operación que le están realizando. Gloria sea el Señor, que Dios se manifieste allí. Rafael, Dios conoce mi situación y trabajo estable. Rebeca y Mauricio por un milagro de vida. Elsa por una ayuda económica y por una pensión. Adrián, sanidad de una caída por su clavícula y rodilla. Señor, en esta tarde estamos delante de tu presencia, Señor, unidos, creyendo, Padre, la gloria, que tú estás haciendo cosas grandes, milagros, Señor, restaurando, Señor, esos huesos. Está en esa operación, mi hermana, Padre, sea tu Espíritu Santo guiando, Señor Dios, esos médicos, Padre de la gloria, Señor, proveyendo, Señor, a la familia Abrante Gómez, Señor, sanidad, Señor Dios de la gloria, porque solo tú, Señor Dios de la gloria, tienes la solución a nuestros problemas, Señor. Señor. En esta tarde, Padre, venimos creyendo, Señor, unidos, Señor, orando, Señor, juntamente con tu pueblo, ahí donde están, Padre, la gloria, creyendo, Señor, por cada, Señor, Dios, petición, Señor, que tú estás haciendo memoria, Señor. Antes que clamemos, tú ya las conoces, Señor, y estoy creyendo, Padre, la gloria, que tú estás haciendo cosas grandes en ellos, Padre, la gloria. En el nombre de Jesús, Señor, Dios de la gloria, por un milagro de vida, Señor, en mi hermana Rebeca, Señor, y Mauricio, Padre, la gloria. En el nombre de Jesús, yo te pongo, Señor, cada petición de mis hermanos, en el nombre que sobre todo nombre. Amén.
1: Amén, pastora. También queremos leer algunas peticiones que están ingresando por medio de la página de Facebook de Faro del Caribe. Todos los que nos envían peticiones por medio de el Facebook en Faro del Caribe.
0: Y también a través del canal de Facebook de Faro del Caribe también, canal de YouTube, para todos los oyentes que están por ahí conectados.
1: Gracias, hermano Francisco. Pueden escribir ahora mismo sus peticiones y con mucho gusto también les vamos a dar lectura. Dice aquí Vera Salas Ramírez, que precisamente nos está escribiendo por medio del Facebook de Faro del Caribe, la transmisión en vivo, y como dijo el hermano Francisco también por YouTube, dice: oramos por Oscar Valerín y con ustedes. Pido oración por Roy Carvajal, Dios conoce.

0: viendo este programa por medio del Facebook, envíe su petición ahora mismo y con mucho gusto vamos a darle lectura. También queremos orar por peticiones que también han estado ingresando. Aquí tenemos una que nos están viendo y escuchando desde Pérez Celedón. Desde Pérez Celedón nos está escuchando Jenny y Tela. Dios me les bendiga. Sí, aquí ponen un mensajito que nos conocemos allá de la iglesia de Guararí. Así es, Dios les bendiga, hermana Jenny. Qué gusto que esté en sintonía. Y a Tela, saludos a toda su familia. Gracias por su sintonía y por su cariño por Faro del Caribe. Que Dios les bendiga. Dice también aquí Cristian Ortiz García. Dice, es un compañero para que Dios le ayude. Un año más, que está celebrando un año más, sí, Cristian, nuestro compañero aquí en Faro del Caribe de cabina, que Dios lo bendiga por un año más de vida, que Dios lo guarde siempre y recompense todo su servicio en la obra del Señor. Dice Patricia Umaña que regrese con sus dos hijos. La familia Venegas Ureña pide por sanidad. Alexa, una joven que tiene lastimado en el corazón, que Dios tome el control de su salud. También pide por una casa para Mariela Villalobos, por la salud. Dios conoce, dice, por mi hijo Alejandro González, que Dios le dé tranquilidad y sabiduría en el nuevo puesto de trabajo. Dice Milena, pide por la venta de la casa y por una buena compradora. Alexa dice por sanidad del corazón. Antonio, José y Rodolfo, que Dios les ayude en la economía. Elena dice por su padre, que Dios le renueve las fuerzas y que Dios la sane de rinitis. Dice aquí que Dios ayúdame, así es. Silvana dice sanidad de la diabetes y que tiene una uña lastimada. Qué linda esta petición, pastores. Quiero resaltar esta petición que la hermana pide por una uña. Y digo esto porque aquí estoy leyendo una petición por Ana, una persona que tiene un problema en el corazón y una persona que tiene un problema en la uña. Qué lindo saber que nuestro Dios le importa un corazón y también una uña. No hay petición demasiado grande que Dios no pueda sanar. Y no hay petición demasiado pequeña que a Dios no le interese. Nuestro Dios es el Dios que le interesa su corazón y le interesa su uña.
1: Amén.
0: Por eso Él dice, todas vuestras peticiones sean conocidas delante del trono de la gracia de Dios. A Dios le agrada cuando usted y yo venimos ante Él a pedirle en oración. Dice aquí Silvana, dice para que Dios la sane, por sanidad de fibromialgia en los ojos, las caderas. Luis Fernando y Pablo por unidad, y dice que Dios también a Luis le ayude, que le quite el mal carácter. Bueno, ese es el primer paso, reconocer que tiene un problema de carácter, y Dios también va a seguir ahí obrando. También Damaris Chávez y Marta Eugenia Rodríguez, que también es fiel oyente de Faro del Caribe, que pide por su hija Linsen, por su esposo Ronulfo, por su mamá Doña María. También oramos por Margarita, que está cumpliendo años, y por Doña Vicky allá en la Aurora Heredia. Padre, en el nombre de Jesús, presentamos todas estas peticiones, todas estas necesidades, todas estas personas, Señor, que con un corazón de fe, de amor, de obediencia, vienen delante de Ti, Señor. Presentamos cada petición delante de Ti ahora mismo, Señor. Las presentamos delante del trono de la gracia, Señor, para que podamos encontrar en Ti el oportuno socorro, la oportuna ayuda. Tú eres nuestro defensor, Tú eres nuestro ayudador, Tú eres nuestro Dios, Señor, que nos ve, que nos extiende su mano. Y yo te pido, Señor, venga respondiendo a mi hermana que pidió por su uña, a la hermana que pidió por el corazón, los que están pidiendo por trámites legales, por el esposo, por los hijos, por la familia, por la salud. Señor, venga respondiendo a todos los que nos están viendo por el Facebook, por el YouTube, por aquí escuchando la emisora. Extiende su mano, Dios, glorifícate para que mis hermanas y hermanos puedan ver que Tú eres un Dios de milagros, un Dios sobrenatural, un Dios que responde, un Dios que es fiel a su palabra, un Dios que nos ama, que nos ha dicho, venid a mí todos, todos, todos los que estén cansados, cargados.

0: Yo les daré descansar, yo les responderé. Eso es lo que tú has dicho en tu palabra, en el nombre de Jesús. Amén, pastor.
1: Seguimos orando, dándole gracias al Señor. Como dice el libro de Mateo, pastor, que usted citaba ahora mismo, Mateo 11:28, dice el Señor: venid a mí todos los que estáis trabajados y cargados, y yo los haré descansar, dice su palabra maravillosa. Qué hermoso es saber que Faro del Caribe se toma un día al mes para orar delante de la presencia del Señor. Y usted y yo, mi amado hermano, podemos venir delante de la presencia del Señor, enviar una petición de oración, y nosotros pues vamos a estar atentos a orar delante de la presencia del Señor. Y es que es bonito saber, mi amado hermano, usted que nos escucha, es que su oración la estamos leyendo en vivo totalmente, pero que también queda archivada ahí su oración para seguir orando. Los pastores continúan orando en el cuarto de oración por las peticiones, los intercesores también, y también en las vigilias oramos por las peticiones de cada uno de ustedes. Así que, mi amado hermano, agradecemos a Dios por Faro del Caribe, por permitirnos este tiempo de orar delante de la presencia del Señor. Hágalo con toda confianza. Todavía falta otro bloque más de oración, así que envíe la petición al 87 77 59 65, o marque la central telefónica al 2286 1511, y vamos a estar, mi amado hermano, orando por su petición. Vamos a continuar aquí con algunas peticiones. Nuestro hermano Jonathan Bejarano, por liberación de ataques de pánico y de ansiedad en el nombre del Señor. Nuestra hermana Leti, cobertura y protección por sus hijos, sus nietos, que el Señor supla cada necesidad, salud para Félix también. Oramos por Víctor y Jafet Quesada Moraga, unión, perdón, restauración, la familia, comunión con su padre, Rafael Quesada Mora. Oramos también por Randall Rojas, por un milagro financiero, y por Álvaro Rojas, también sanidad de su próstata. Oramos en el nombre del Señor. Padre, presentamos las peticiones delante de ti. Liberta, Señor Dios, toda ansiedad, dice la palabra del Señor, depositando toda ansiedad sobre Él, porque Él tiene cuidado de nosotros. Así que, mi amado hermano, entramos delante de la presencia del Señor, todo ataque de pánico, en el nombre del Señor, todo temor. El verdadero amor, dice el Señor, echa fuera el temor. Así que oramos delante de la presencia del Señor, que Dios traiga ese bienestar a tu vida en el nombre de Jesús, y puedas tener paz, esa paz que sobrepasa entendimiento humano, la paz que el mundo no puede dar. El Espíritu Santo, Dios, se manifiesta y nos la da, dice su palabra. Oramos por los hijos, los nietos, los ponemos en cobertura a todos, donde quiera que estén, nuestros nietos, nuestros hijos, y todos los nietos y los hijos de nuestros hermanos oyentes, les bendecimos en el nombre del Señor, que el Señor sea protegiendo sus vidas, cuidándolos, guardándonos y librándolos del mal. Oramos por salud, restauración en el nombre de Jesús. La comunión también familiar, oramos por la unidad familiar, que Dios restaure en los hogares, que Dios restaure las familias y una vez más puedan estar de acuerdo en el nombre del Señor. Los milagros financieros, oramos al Señor que sea provisión de Dios, que multiplicación de Dios. A veces es poquito, a veces no es nada, pero Dios tiene poder para multiplicar, mis amados hermanos, dice su palabra. Así que oramos al Señor por sanidad también de la próstata. Mi hermano, reciba salud, reciba milagro en el nombre del Señor. Padre, delante de tu presencia presentamos a tus hijos, los bendecimos en tu nombre, creemos en tu voluntad, creemos en tu respuesta, creemos en los milagros, Señor, que tú eres el mismo de ayer, de hoy y por los siglos, y que lo sigues haciendo hoy milagros y prodigios en el nombre de Jesús. Amén.
2: Gloria sea el Señor. Seguimos orando por Rocío Aguilar Alfaro, por mi salud y por una economía y cobertura. Gloria sea el Señor. Brian Juárez Aguilar dice por restauración y cobertura. Sergio, bueno, esta es una familia, ¿verdad? Por cobertura. Jonathan dice, ¿verdad? Y Carlos Luis por cobertura y fortaleza. Mari, por mis hijos que se reconcilien con el Señor, gloria sea el Señor. Margarita, por una sanidad en su brazo de un accidente. Olga, con trío, sanidad en mis brazos y piernas, trabajo estable para mis hijos, gloria sea el Señor. Mi hermana Olga, gloria a Dios, porque estás creyendo en el Señor, ¿verdad? Luz Mary, por liberación y dinero para pasar el carro por Decra. Abraham, por dinero retenido. Alicia, Cambronero, sanidad en mi tiroides y conversión de mi pareja. Marielo, sanidad de mis piernas y en la piedra en la vesícula. Roberto Valverde, por sanidad de su hígado y porque iniciar la quimioterapia fortaleza. Gloria sea el Señor, mi hermano amado. Felipe Ulloa, por salud, Dios conoce su situación. Oki, por una situación que estoy pasando, que Dios se glorifique, Dios conoce. Francela, por trabajo estable. Angelina Naraje Valverde, que Dios niegue la entrada a la casa de su mamá, dice, porque no es correcto. Gloria sea el Señor. En el nombre de Jesús, Señor, venimos orando, Señor, por estas peticiones de mis hermanos, Señor Dios de la gloria. Tú conoces su necesidad, tú conoces, Señor, que esa madre está pidiendo para que su hijo reconozca que tú eres el Señor de su vida, Padre, la gloria. A mi hermana, Señor, sanidad de sus piernas, Señor, por esa vesícula, Padre, la gloria, que tiene piedra en su vesícula, Señor, venimos orando, Señor, unido, creyendo, Señor, que tú estás haciendo la obra en ellos, Padre, la gloria, que tú tienes, Señor, el cuidado de ellos. En el nombre de Jesús te pedimos, Señor Dios de la gloria, por estas peticiones que están creyendo mis hermanos, que tú tienes la solución a su problema, a su salud, Señor Dios de la gloria, que la cobertura tuya es importante en su familia, Señor Dios de la gloria, que hoy reconocen que el Señor, Señor, tiene que ser el Señor de su casa, Padre la gloria. En el nombre de Jesús creemos, Señor Dios de la gloria, que tú estás tomando, Señor, estas peticiones delante de ti, Señor Dios de la gloria, y que estás haciendo la obra, Señor. En el nombre de Jesús yo lo creo. Amén. Pastor.
0: Amén, amén. Gracias, pastora. Seguimos creyendo y pidiendo a Dios para que en el nombre de Jesús podamos seguir confiando en los milagros que hace Dios. Usted puede seguir llamando al 22-86-15-11. Vamos a ir a un canto y ya casi venimos para continuar orando.

0: Así es, Dios sabe lo que hace. Nosotros le traemos delante de su trono y su misericordia nuestras peticiones, nuestros planes, nuestros sueños, nuestros proyectos y con mucha fe le decimos a Dios: Señor, aquí está mi vida, aquí está mi salud, aquí está esta situación, esto con mi empleo, con mi jefe, con mis empleados, con el negocio, con la familia, con este trámite, yo lo pongo delante de ti, Señor, y tú sabes lo que haces. Mi deseo es confiar en ti, Señor. Eso es lo que tenemos que decirle a Dios siempre. Muchas gracias a todos los que nos escuchan. 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Cuéntele a otras personas que en Faro del Caribe se ora los unos por los otros. Usted puede llamar al 2286-1511 y dejar su petición de oración. Recuerde que aunque usted por alguna razón no pueda dejar su petición de oración porque va manejando o está en la oficina, está en algún lugar donde tal vez no puede usar el teléfono, igual vamos a orar por usted. Queremos saludar a algunas personas que nos están dejando su petición de oración. Vamos a leerlas. Dice aquí, Pablo dice para ser diligente y sabio, Roxana, por sanidad completa. Nicole, que también está escuchando y que cumple años mañana, que Dios la bendiga y le dé muchos años más de vida y salud. Por Julián, sanidad que Dios conoce. Por Justin, por la revisión de una cirugía. Por Fabiola, por problemas en el hogar. Por Hilda, por trabajo, dice aquí Brian Calderón. Por Carla Fonseca, por Andrei, por la familia Fonseca, por la familia Marín, por la familia Cordero, por la familia Leal, perdón, por Lady, que se hicieron exámenes médicos para que todo salga bien, por Heidi Caballero, por todas las personas que también nos están escuchando en su puesto de trabajo, los que están en algún centro penitenciario, los que están internados en un hospital, los que nos escuchan desde la sala de su casa, si alguien va conduciendo, los taxistas, los que trabajan en transporte, donde sea que usted se encuentre, Jesús le ama mucho y a Dios le interesa sus peticiones, sus necesidades. También por la familia Escalante Quirós, por la salud de Ruth y su familia. Padre, venimos orando por todas estas peticiones en el nombre de Jesús. Señor, gracias porque usted nos permite, Señor, presentar delante de su trono nuestras peticiones. Tu palabra dice que presentemos nuestras peticiones delante de ti. Eso es lo que a nosotros nos toca. Muchas veces nos preocupamos demasiado, pero nunca la preocupación soluciona un problema, nunca, nunca el estrés solucionó un problema, pero la oración sí fue el instrumento que tú usaste para proveer, para ayudar, para sanar, para libertar. Pastor, nunca, nunca una persona que ocupaba tal vez pagar algo se preocupó tanto, tanto, tanto que le apareció dinero, ¿verdad? La preocupación no hace nada, pero la oración sí. Así que Padre, gracias. Ponemos todas estas peticiones en tus manos en el nombre de Jesús. Sea usted proveyendo, sea usted ayudando, sea usted movilizando esos trámites, esos papeles. Sea usted, Señor, guardando, cuidando, liberando, transformando. Dependemos totalmente de ti. Ahí donde usted está, abra su boca y dígale a Dios: Señor, yo dependo de ti, yo necesito de ti, sin ti no soy nadie, sin ti no soy nada. Dígale ahí donde está: Señor Jesús, invoque su nombre, menciónelo. La Biblia dice: todo el que invocar el nombre del Señor será salvo. Pastor.
1: Seguimos orando, Pastor, creyéndole al Señor por los milagros, las sanidades y la restauración de los hogares. Libro de San Juan, capítulo 14, 27. El Señor dice: la paz os dejo, mi paz os doy. Yo no os la doy como el mundo la da. No se turbe vuestro corazón ni tenga miedo. Oramos al Señor que esa paz gobierne los corazones, los hogares, las familias, y que su corazón reciba paz en el nombre de Jesús y no tenga temor. No tenga temor, el Señor tiene cuidado de usted y Él tiene en control todas las cosas. Nuestro hermano Cristian Vargas, oramos para que Dios le bendiga sanidad. Tiene un mes de estar con mareos y con la presión y pulso descontrolado. Oramos en el nombre del Señor que vuelva a la estabilidad su sistema nervioso en el nombre de Jesús, su presión arterial, que Dios toque su estómago. Aunque los doctores dicen no le detectan, no encuentran nada, oramos al Señor que Dios sea revelando también cuál es el malestar que está padeciendo realmente nuestra hermana Cristina en el nombre del Señor. Michael, le operaron de un pulmón, salió bien, gracias a Dios. Ahora oramos para que su recuperación sea completa. Todavía está internado, oramos ahí también por los que están en los hospitales, les bendecimos en el nombre del Señor. Sabemos que tenemos buena sintonía de nuestros hermanos allí en los hospitales de la nación, así que les bendecimos en el nombre del Señor a todos ustedes, mis amados hermanos. Nuestro hermano Romario está orando por sanidad de cáncer, le están poniendo quimio y está con mucho vómito. Padre, en el nombre de Jesús, dale fortaleza, Señor, en el nombre de tu amado Hijo, Señor. Esa fortaleza del Padre, Señor, multiplícala en el nombre del Señor sobre mi hermano Romario. También nuestra hermana Alisa da acción de gracias al Señor. El Señor se glorificó en una petición que le hice aquí en Faro del Caribe. Sobre un examen de sangre, salió limpio, gloria a Dios. Ese es el Dios poderoso, ese es el Dios poderoso que tenemos y al Dios que alabamos y glorificamos todos nosotros. Así que damos gracias a Dios por nuestros hermanos. Vamos a ir con nuestro hermano Frank para que pasemos allá a nuestros hermanos que andan en la unidad móvil.
2: Muchas gracias, Salomón. Ya vamos a estar regresando con ustedes. Vamos con la última transmisión desde el Parque de Cartago, donde se encuentran la móvil de Faro y Caribe, listos y preparados para llevarle la última transmisión desde este cantón de esta provincia, en la provincia de Cartago. Así que le saludamos al pastor Carlos Alvarado. Buenas tardes, bendiciones.
3: Muy buenas tardes, mis hermanos. Bendiciones para cada uno de ustedes. Gracias por continuar con nosotros en este día de oración. Primeramente, exaltar a nuestro Dios amado por su gracia, su misericordia, su amor para cada uno de nosotros. Y esperando siempre esa misericordia de Dios para su vida, para su familia. Dice su palabra que esa misericordia es nueva cada mañana, cada día. Así es que nos queda exaltar, honrar a nuestro Dios amado. Nosotros nos encontramos con la móvil de Faro del Caribe en la provincia de Cartago, acá en el Parque Central, y desde acá vamos a estar bendiciendo toda la provincia, así es que usted ahí quédese con nosotros y pueda apoyar esta oración. Usted es parte muy importante de este ministerio. Y para una pequeña reseña sobre la provincia de Cartago, tenemos al pastor José Luis Granados. Pastor.
4: Muchas gracias, pastor. Bueno, nos encontramos en este momento en la provincia de Cartago, en el Parque de las Ruinas. En este momento, bueno, también dice por acá que prácticamente su fundación data del 27 de noviembre de 1563, aproximadamente 463 años, por Juan Vázquez de Coronado. Dice que tenemos una superficie de 4,04 kilómetros, el cantón, el distrito central aquí en la provincia de Cartago, a una altitud de 1,435 metros sobre el nivel del mar, con una población de 22,775 habitantes. Y bueno, también históricamente fue la primera ciudad capital de Costa Rica durante el periodo desde 1563 hasta 1824, al ser la residencia de los gobernadores españoles desde su fundación hasta la independencia de las provincias centroamericanas en 1821 y la sede de las primeras juntas de gobierno de Costa Rica después de la emancipación que se vivió también. Pues bueno, un poco también de su economía, prácticamente se basa al turismo. La más famosa celebración que tiene en lugar de la ciudad de Cartago, y también pues la Basílica de los Ángeles, que pasa también a ser parte de este patrimonio que tiene la provincia de Cartago. Dice que también pues también se encuentran los volcanes, el volcán Irazú, el volcán Turrialba, donde pues también tienen el turismo de senderos. Y esto es parte, Pastor Paul, de la pequeña reseña de esta provincia de Cartago aquí en Costa Rica.
3: Gracias, Pastor José Luis. Y bueno, vamos a continuar este tiempo orando con el pastor Carlos Alvarado. Buenas, pastor.
5: Gracias, pastor Paul, y gracias, pastores. Aquí estamos, queremos orar por esta provincia de Cartago, bendecir Cartago. Padre, en el nombre de Jesús, Señor, nos acercamos a ti, Señor, creyendo, Señor, que tú estás ahí y que tú estás bendiciendo esta provincia, Señor Jesús, cada habitante de este lugar, de cada negocio, las personas que transitan por el parque, aquí por las ruinas de Cartago, los que van en carro, que Dios tenga misericordia sobre cada una de estas personas, que Dios bendiga a Cartago. Estamos creyendo a Dios por milagros para Cartago. Estamos creyendo que en este mes también bendecimos ese Padre Dios Todopoderoso, que es el que nos da el aire que respiramos. Damos gracias a Dios porque estamos respirando y decimos gracias, Señor, te damos porque tú hasta aquí nos has ayudado, has sido bueno, y bendecimos ese glorioso, precioso nombre. Amén, Pastor Paul.
3: Gracias, Pastor Carlos, y gracias a usted, mi hermano, mi hermana, que nos acompaña en este tiempo de oración, acá por la provincia de Cartago, con el Pastor Javier. Continuamos, Pastor Javier.
6: Gracias, Pastor Paul. Bendiciones, amados hermanos que nos escuchan a esta hora. Estamos aquí bajo una preciosa bandera enorme de Costa Rica. Estaban aparentemente en celebración aquí en la municipalidad de Cartago, porque aquí hay mucha gente, y vamos a pedir porque el Señor siga bendiciendo a cada uno de los habitantes de este lugar de Cartago. Padre, en el nombre de Jesús, venimos poniéndote, Señor, esta provincia de Cartago y cada uno de los diferentes lugares de esta provincia, Señor, para que tú vengas glorificándote, para que tú seas bendiciendo cada una de las vidas de las personas que habitan en esta preciosa tierra, Señor. Bendice, Señor, aquí los diferentes lugares de sembradíos, Señor, de legumbres, de flores y de todos, Señor, los que ellos se dedican a la agricultura, al ganado, a lugares, Señor, donde se produce la leche, el queso. Padre, sé tú bendiciendo a cada una de estas personas en sus fincas, en su tierra, Señor, para que sigan siendo parte de la gran producción de alimentación para esta preciosa tierra. Te lo pedimos todo, Dios, en el nombre de tu Hijo amado Jesucristo. Amén y amén. Pastor Paul Cerdas.
3: Gracias, Javier. Gracias, Pastor Carlos Alvarado, José Luis Granados, y en especial a usted, mi hermano, que también está orando por esta provincia y pues también por Faro del Caribe. Hoy hemos recorrido 4 provincias. Iniciamos allá muy temprano en la provincia de Alajuela, luego estuvimos en Heredia, en la capital, San José, y estamos concluyendo esta transmisión con la móvil de Faro del Caribe acá en Cartago. Recordarles que este día de oración va hasta las 2 de la tarde, así es que todavía se le queda tiempo para que envíe sus peticiones, 2286-1511, extensión 0, y si no, por medio del WhatsApp, 8777-5965. Allá continúan los pastores en cabina principal.
7: Gloria sea el Señor. Seguimos orando. Mis hermanos allá están orando también en la cabina, aquí en la cabina que estamos orando, creyéndole al Señor, ¿verdad? Seguimos orando por las peticiones que han enviado mis hermanos, creyendo al Señor que le está contestando. Voy a orar por Josué, dice, por liberación y pensamiento que lo agobian, y paz mental, está pidiendo paz. En el nombre de Jesús, recibe, Josué, paz de parte del Señor Jesucristo. Marlene, por sanidad en mi vista, insomnio. María Elena, trabajo estable y por un negocio y un emprendimiento. Gloria sea el Señor. Felipe Ulloa, restaure su salud. Olga Catrillo, por mi hija, dile que tiene audiencia el 23, ella está en el Buen Pastor. Katia, por Sanidad Física Total. María Paula y Fabián Rojas, Sanidad y Trabajo Estable. Sandra, Sanidad en mi Vista y en mi Estómago. Harold, por Conversión. Juan Ruiz, Aumento de Clientes. Roger Cruz, por Casa Propia. Señor, en esta tarde estamos orando, Señor, por estas peticiones que mis hermanos han enviado, que han llamado aquí a Faro del Caribe, creyendo, Señor, que estamos unidos, Señor, orando por sus peticiones. Padre Dios de la gloria, liberación de pensamientos, Señor, traiga paz, Señor Dios de la gloria, restauración, Señor Dios, a su vida, Padre, la gloria. Estamos orando, Señor, por esa audiencia, Señor, que está ahí mi hermana, Señor, en el Buen Pastor. Seas tú trayendo justicia, Señor Dios de la gloria. Tú conoces el caso, Padre, la gloria, y creemos que tú eres, Señor Dios de la gloria, esa fortaleza que necesita mis hermanos en este momento, Señor, porque están pasando dificultades económicas como físicas, Señor, y espiritual, Señor, en el nombre de Jesús, Señor, venimos orando, Señor, para que seas tú, Señor, proveyendo, Señor, lo que ya necesitan, Padre, la gloria, y conversión primeramente, Señor, para que reconozcan que tú eres el Señor, Señor de su vida, Padre, la gloria, y separado de ti, dice la palabra tuya, Señor, nada podemos hacer, Señor. Estamos creyendo, Padre, en esta tarde que tú estás contestando esa petición a tu debido tiempo, Señor, en el nombre de Jesús, Señor. Yo creo, Señor, que estamos unidos, Señor, en un solo mismo pensar, en un mismo sentir, Señor Dios de la gloria, y tú estás haciendo cosas grandes en el nombre de Jesús. Amén, pastor.
0: Amén, pastora. Y usted que sigue en sintonía de Faro del Caribe 97.1 FM, recuerde que todavía vamos a seguir una hora más en este segmento de oración hasta las 2 de la tarde, así que usted puede seguir llamando. Ya están llegando los pastores del nuevo bloque, los que van a estar orando de 1 a 2 de la tarde, así que usted puede dejar también su petición de oración. Cuando venimos delante de Dios a presentarle nuestras peticiones, nuestras necesidades, debemos saber que Dios, que nos ama, Él dice en su palabra: clama a mí y yo te responderé y te mostraré cosas grandes y ocultas que tú no conoces. Eso lo dice la Biblia en Jeremías 33:3. Pero también, ¿sabía usted que Dios también tiene una petición para nosotros? Este espacio es para nosotros pedirle a Dios, pero Dios también tiene una petición, y Él dice: hijo mío, dame tu corazón. Esta tarde hemos estado haciéndole peticiones a Dios, pero ahora yo quiero mencionarle la petición que Dios tiene para usted, que es que usted se reconcilie con Dios, que usted le diga a Dios: Señor, reconozco que te he fallado, reconozco que he estado lejos de ti, reconozco que me he apartado. Señor, yo te vengo a pedir perdón. Y de todas las oraciones que hacemos, esa es la más importante. Así que yo le invito, si usted quiere hoy recibir a Jesucristo en su corazón o pedirle perdón por sus pecados, reconciliarse, repita esta oración después de mí. Diga ahí donde estás: Señor Jesús, reconozco que te he fallado. Reconozco que he hecho lo malo delante de tus ojos. Yo te pido perdón por todos mis pecados. Te pido que me laves con tu sangre, que vengas a vivir a mi corazón y que escribas mi nombre en el libro de la vida. Amén, amén. Si usted hizo esa oración, lo felicito mucho. Llame aquí a la emisora, llame a Faro del Caribe al 22-86-15-11. Cuéntenos que usted hizo esa oración. Si no tiene iglesia, diga que le ayuden, que le muestren, indiquen a qué iglesia usted puede ir este fin de semana, y siga creyendo que Dios tiene un milagro para usted, pastor.
1: Vamos, gracias al Señor por la oportunidad que nos ha dado de poder estar orando delante de la presencia del Señor. Vamos a terminar orando por nuestra hermana Ana Duarte, cobertura, que Dios pueda hacer trabajo, que ella pueda tener los recursos para hacer un trabajo en su casa. También Kevin está pidiendo cobertura de parte de Dios, Ana Castro, la cobertura, y Dios le dé sabiduría en sus estudios. Erika Cortés Luna está privada de libertad, tiene una audiencia el próximo mes, que Dios tenga misericordia, que ojalá le den libertad en el nombre del Señor. Mayra Briceño Matarrita, sanidad de diabetes. la vista, el colon irritado. Oramos, Padre, en el nombre de Jesús y presentamos las peticiones delante de tu presencia, Dios de la gloria. También te damos gracias, hay acciones de gracias y te damos a ti gracias, Señor, por la oportunidad, por el privilegio que nos das de orar delante de tu presencia, de poder estar delante de ti, Señor, y poder presentar cada petición, Señor. Recibe toda gloria y toda honra, Señor, en el nombre poderoso de Cristo Jesús. Te damos a ti honra y majestad. Amén. Ya que estamos llegando al final de este segmento, damos gracias a Dios por la oportunidad que nos ha dado de poder estar delante de su presencia. Soy el pastor Salomón Palacio, les bendigo en el nombre del Señor, agradecido con Dios y pidiéndole a usted, mi amado hermano, que siga orando y creyendo al Señor. Bendiciones.
7: Gloria sea el Señor, vamos a seguir orando, ¿verdad? Ya están aquí los pastores y vamos a seguir orando. Dice por Roberto Valverde, sanidad de su hígado, inicio de quimio y fortaleza. Mayela, sanidad completa. Manuel, doy gracias a Dios por su misericordia. Señor, en esta tarde, Padre, te damos gracias, Padre bendito, la gloria por estas peticiones que hemos estado en este bloque, Padre. Yo bendigo, Señor Dios, Faro del Caribe, bendigo a su oyente, Padre, la gloria. En el nombre de Jesús, yo te doy gracias, Señor, porque tú has hecho cosas grandes. Estamos creyendo, Padre, y confiando en ti, Padre bendito y la gloria. En el nombre de Jesús, yo te doy la honra y la gloria a ti. Se despide la pastora Silvia. Haya fortaleza para todos. Bendiciones.
0: Gracias, pastora. Mi nombre es Jairo Escalante. Soy pastor en la iglesia Dios es Soberano, allá en la Ribera de Belén. Y muchas gracias a todos por haber estado en sintonía de este segmento. No cambie emisora, que ahora viene otro grupo de pastores también a orar por cada una de sus necesidades. Bendiciones.

0: Excelente bachata interpretada por Eric Vázquez, se llama Muévete en mí. Es la 1:01, la hora para toda Costa Rica. Gracias por seguir con nosotros. Ya nos queda la última hora de este día de oración que hemos iniciado desde las 6 de la mañana a 2 de la tarde. El saludo para todos los oyentes que están a través de las redes sociales, a través de nuestro Facebook, y también estamos a través del canal de YouTube para que puedan observar a los pastores, ahí las peticiones, los hermanos que se han conectado con nosotros a través de nuestro canal de YouTube. Tenemos la bendición, y cerrando ya esta hora, con el pastor Carlos Pérez García, el pastor Jorge García y la pastora Ana Isabel Coto. Les saludamos en esta tarde, muchas bendiciones.
1: Gracias, gracias Francisco, siempre es una bendición participar de siempre el segundo viernes de cada mes, de 6 de la mañana a 2 de la tarde, un tiempo de oración, un tiempo de intercesión, tiempo de ayuno, un tiempo de orar por las peticiones que usted nos haga llegar. Para nosotros siempre es una bendición y venimos con gozo, venimos con alegría para ser parte de esta linda bendición, y nos toca la última parte de este día de oración, así es que somos bendecidos por eso también. Y están con nosotros nada más ni nada menos que nuestra hermana Ana Isabel Coto y nuestro hermano don Jorge García. ¿García qué?
2: Barrantes.
1: García Barrantes, bueno, es una bendición. Hermana, bendita eres entre los varones, hermana Ana.
3: Muchas gracias, pastor Carlitos Pérez García, y muy buenas tardes también al pastor Jorge García Barrantes y a Francisquito que está en cabina, que Dios me lo bendiga, y a usted, mi amada y mi amado, santos y santas del Señor Jesucristo, reciban un abrazo del Padre, el Hijo y el Espíritu Santo en esta tarde tan linda, y los invitamos a llamar al 22-86-1511 extensión 0, y con mucho gusto, ahí está nuestra amada Estercita, y está Anabel, y están las hermanas que van a recibir su petición de oración, y nosotros estaremos orando con mucho gusto. También quería, pastor, voy a robarle un ratito al pastor Jorge, que hoy está de cumpleaños alguien muy para mí es de mucho amor y de mucho cariño. Yasmín Duarte está de cumpleaños. Que Yasmincita, si me estás escuchando, que Dios te bendiga grandemente y que cumplan muchos años más. Un abrazo desde Faro del Caribe, te enviamos ese saludo con mucho amor y cariño, mamita. Yo te amo mucho, no te conozco, pero te amo muchísimo, muchísimo, como si fuera tu abuelita, en el nombre poderoso de Jesús, pastor Jorge.
2: Gloria a Dios. Damos gracias a Dios porque nos permite el Señor estar en este lugar para alabarle y glorificarle, esperando, hermanos, que sea de gran bendición este último segmento para la gloria del Señor, y le invitamos para que siga llamando al 2286-1511 extensión 0 y envíe su deje su petición ahí, o al 877-759-65, donde puedes enviar la petición para interceder. Dice la palabra del Señor que Dios escucha nuestra oración, que Él está con su oído atento a nuestra súplica. Así es que, hermanos, esperamos en el Señor de que seamos de bendición para usted, y gracias a Dios por los hermanos, por Carlito, por nuestra hermana, por el hermano Francisco también, y glorificamos el nombre que es sobre todo nombre.
1: Carlitos Pérez. Amén, amén, amén, amén. Tenemos un texto lema, y es un texto muy, muy, muy, muy importante y muy conocido por todos y cada uno de nosotros. Confesad vuestras ofensas unos a otros y orad unos por otros para que seáis sanados. La oración eficaz del justo puede mucho. Santiago 5:16. Aquí nos habla de confesión, nos habla de intercesión y nos habla de sanidad. No es el propósito no es simplemente hablar de los problemas, sino mostrar cómo la comunidad cristiana debe enfrentar el pecado, el sufrimiento y la necesidad mediante la comunión, la oración y la dependencia de Dios. A veces lo hemos interpretado mal, ese ese versículo bíblico, pero nos está hablando más que todo de esa comunión que debe haber, de esa coinonía que tiene que haber entre los hijos de Dios, entre los cristianos. A veces somos rápidos para juzgar, para condenar, somos rápidos para señalar, pero olvidamos la parte más importante, que es el amor, que es la misericordia que debemos de tener por los demás, por aún por aquel que falla. La Biblia nos enseña también que nosotros, el que esté firme, mira que no caiga. También nosotros podemos fallar en cualquier momento, y la pregunta es cómo nos gustaría que nos trataran. Bueno, y obviamente que nos perdonaran, que nos ayudaran a levantarnos, que oren por nosotros, porque también eso puede producir enfermedades físicas tanto como enfermedades espirituales, y por eso nosotros necesitamos entender bien el versículo bíblico y no aplicarlo erróneamente como se ha hecho a través del tiempo. Vamos a orar. Padre, te damos gracias por la linda y maravillosa bendición que tú nos das. Estar en este lugar, Jesús, orando por todos y cada uno de nuestros hermanos, por las peticiones que nos hacen llegar, entendiendo, Señor, que lo hacen con fe, con confianza, entendiendo, Señor, que tú eres el que nos escuchas y el que mueves tu mano poderosa a favor de todas y cada una de estas peticiones, que de los hermanos que se acercan a ti con confianza y con fe. Oramos, Señor, para que tú los bendigas. Oramos para que todos aquellos que están decaídos emocional, espiritual, físicamente, sean levantados, sean sanados, sean liberados por el poder de tu palabra, por el poder de tu nombre. Desde ya ponemos estas peticiones delante de ti, sabiendo, Señor, que tú, Señor, escuchas y que tu mano se mueve en favor de tus hijos. En el nombre de Jesús. Amén.
3: Amén.
1: Anita.
3: Gracias, pastor. Vamos a presentar las peticiones de Patricia. Dice que oremos por puertas de provisión y un trabajo. Amén. Francela, por una prueba laboral que abra puertas para el trabajo estable. Gerardo también pide trabajo estable. Josué, por conversión y liberación. Dice José Valentín, por sanidad en su columna, amén, en nombre de Jesús. Rosa Isabel Torres Montoya, sanidad en sus rodillas. También María Sosa pide por casa propia y por su hijo, en el nombre poderoso de Jesús. Esteban, por sanidad. Olger Castro dice, da gracias a Dios porque pedí oración para comprarme un lote y me contestó, gloria a Dios.
1: Amén.
3: Nos gozamos, amén, Olger, amén, por esa bendición. Nosotros sabemos que nosotros oramos e intercedemos, y el Señor es el que hace la obra bien hecha, maravillosa. Qué linda, nos gozamos contigo, mi amado hermano. También Guillermo, por conversión, liberación de adicciones. Josué Vázquez, por salvación y liberación de ataduras. Damaris, por sanidad, dice, de su hijo. Vladimir Soto, por sus, dice, válvulas del corazón. Amén, en el nombre de Jesús. Nelly, por las ventas del bazar. Dice, y por puertas abiertas. Arabella Vega, sanidad para que vuelva a caminar, amén, en el nombre de Jesús. Vamos a presentar estas peticiones, amén, delante del trono de la gracia, y sabemos que van a hallar ese oportuno socorro, porque la palabra del Señor dice, clama a mí y yo te responderé y te enseñaré cosas grandes y ocultas que tú no conoces. Jeremías 33:3. Yo sé que si clamamos al Señor, así como nuestro amado recibió el milagro de su casa o de su lote, Señor, así todos vamos a clamarle a Él y vamos a hallar ese oportuno socorro, sea enfermedad, sea casa propia, sea su familia, restauración de los hijos, restauración del matrimonio. El Señor lo va a hacer en el nombre poderoso de Jesús. Amado Padre Celestial, en el nombre poderoso de nuestro Señor Jesucristo, Señor, venimos delante de tu presencia con humildad y con fe, Señor. Gracias porque tú escuchas nuestro clamor y conoces cada cada necesidad, Señor. Antes de que nosotros la pronunciemos, Señor, ya tú la conoces, Padre. Por eso hoy venimos delante de ti, Señor, presentando cada petición, Señor, de nuestros hermanos, Padre. Tú conoces cada persona, cada necesidad, Señor. Tú conoces cada hogar, cada lágrima y cada situación que estén atravesando, Padre. Te lo pedimos en el nombre de Jesús. Amén. Y creemos, amén, que tú lo vas a hacer, Señor. Padre, visita también los enfermos, Señor. Extiende tu mano sanadora sobre los cuerpos y trae sanidad, fortaleza, Señor, a ellos, Señor. Y trae sanidad, Padre. Tú vas a hacer milagros, Señor, en cada uno de mis hermanos, en el nombre poderoso de Jesús. Amén y amén, amén. Pastor Jorge.
2: Amén. Gloria a Dios. Continuamos, hermanos, presentando ante el Señor, orando por Ana María. Dice, porque por aumento de salario de mi hija y por un ascenso de puesto, sabiduría para toda la familia. Pablo, por una cita en oftalmología, que todo le salga bien. Amén. Esperamos en el Señor. Miguel, sanidad de piedras en los riñones. Valeria, por sabiduría en los exámenes del colegio. Jimena, que todo salga bien en los exámenes. Douglas, sanidad del brazo derecho. Helen, que se acuerde del papá y lo llame, y también por sus estudios. Amén. Oramos a Dios para que, qué importante, ¿verdad?, que los hijos honren a los padres, qué necesario. Alexis, por un dolor en el brazo y fortaleza. Oramos también por Amelia, dice, se cayó y tiene un dolor muy fuerte en el hombro. Doy gracias a Dios porque por el trabajo de mi nieto también, Kevin. Así es que oramos a Dios para que Dios ponga su mano poderosa ahí en ese hombro y se ha quitado todo dolor. Como dice la palabra, Jesús llevó en la cruz del Calvario toda dolencia. Creemos en el Señor y sabemos que Dios está operando ahí. Piedad Jiménez, por mi salud. Merlin, que Dios tenga misericordia, y también dice, por liberación. Javier, por su economía y estabilidad. Amén. Oramos a Dios para que Dios también le dé sabiduría para poder canalizar sus dineros. Jensi dice que es una niña, la operaron de la médula ósea, se le soltó el aparato que le habían puesto y se agravó. Que Dios tome el control. Amén. Oramos a Dios para que esa niña sea restablecida en el nombre de Jesús. Diana Amador, por la salud de mi mamá, que tiene 85 años y tiene la presión baja y una bacteria en el estómago, y para que mejore pronto. Amén. Vamos a orar al Señor por esas peticiones, ya que también tenemos algunas otras por acá, y le instamos para que usted siga llamando a su emisora Faro del Caribe. Padre, en el nombre de Jesús, sí, mi Señor, te damos gracias. Te pedimos, Señor, que te sigas glorificando, amén, Dios, de una forma linda, especial, Señor bendito. Sabemos, Dios mío, Padre, que está escrito en tu palabra que Elías era hombre, Dios, con las mismas situaciones nuestras, sujeto a pasiones como nosotros, pero oró a Dios y tú, Señor, le escuchaste. Señor, y creemos que tú nos estás escuchando. Amén. Padre, y llevamos estas peticiones ante, sí, ti, para que tú seas glorificado en esa niña, en esa economía de Javier, Dios mío. Padre, por cada uno de mis hermanos que han enviado su petición, que hemos podido leer, Señor, tú seas glorificado y exaltado para la gloria y honra tuya. Amén. Amén. Carlitos Pérez.
1: Judith Moraga, Señor, estamos orando. Ella necesita un buen comprador para la venta de un lote. Señor, te pedimos que te glorifiques. También Mario Fernando, la conversión, liberación de alcoholismo, sanidad. Que Mario pueda tener un encuentro personal con nuestro Señor Jesucristo y sea libre, sea salvo para la gloria de tu nombre. Por Diego, Señor, restauración. Que tenía, se fue, dice, una fuente de comunicación, y para que tú te glorifiques. También por Carla, que Dios le abra puertas y se le arregle un asunto por lo cual no puede comunicarse con su esposo. Oramos, Señor, para que tú muevas tu mano en favor de la petición de Carla. Adriana María Gómez, Señor, por salvación. Oramos por liberación de alcoholismo y también por asuntos de ataduras, por el asunto de alcoholismo, Señor, y que también se aleje de las malas influencias. Señor, oramos para que tú traigas una salvación genuina y ella tenga libertad libertad para la gloria de tu nombre.
2: Sí, Señor.
1: Por Liliana, Señor, por Pamela y por
2: sí,
1: Fabián, por sabiduría e entendimiento,
2: sí,
1: para que puedan pasar las pruebas de manejo,
2: Dios,
1: la licencia. Oramos para que se
2: sí,
1: vaya
2: Padre,
1: todo miedo, toda zozobra,
2: oh,
1: toda inquietud,
2: Dios,
1: todo temor, todo nervio, Señor,
2: sí,
1: y
2: Padre,
1: puedan, Señor, hacer esta prueba y todo salga bien para la
2: mi
1: gloria de
2: es,
1: tu nombre.
2: Sí.
1: También por Javier Jiménez, salvación,
2: oh, Santo Dios,
1: liberación de toda
2: sí,
1: atadura,
2: Señor,
1: sanidad en su corazón por desconfianza
2: sí, sí,
1: a otra relación que tuvo un problema de infidelidad. Oramos, Señor, para que tú lo sanes,
2: sí,
1: para que tú lo ayudes, para que tú lo levantes. Oramos
2: sí,
1: primeramente por la salvación
2: oh,
1: de
2: Señor,
1: nuestro hermano, en el nombre
2: San,
1: de Jesús. Amén y amén.
2: Sí,
3: amén.
2: Señor.
3: Seguimos orando por Mayuri Calderón Núñez, por sanidad de la tiroides y de anemia, y también por un ultrasonido que ella tiene que hacer para que el Señor la saque con bien, en el nombre de Jesús. Y también por Yasmincita Duarte, para que el Señor la bendiga
2: sí, sí,
3: siempre y le dé mucha paz. Oramos por
2: oh,
3: Damaris, por sanidad de su hijo, dice, y,
2: sí,
3: y sea sano del corazón, en el nombre de Jesús.
2: Sí, sí.
3: Nelly pide por las ventas, dice, del bazar, por puertas abiertas. Arabella Vega, sanidad para que vuelva a caminar. Eliezer Morales, por sanidad completa de su cabeza. También Roy Chávez, por sanidad. Patricia
2: sí,
3: Soto pide fortaleza en las pruebas. Amén, en el nombre de Jesús. Kimberly
2: sí,
3: Ramírez,
2: sí,
3: por compra de casa y dice por los trámites. Dice Sidey, conversión
2: oh,
3: de sus hijas y liberación de drogas.
2: Sí.
3: Amén. Oramos. Freddy Solano Acuña, por sanidad y ansiedad. Daniel, por ayuda de Limas. Y oramos por las finanzas, por sanidad y rinitis.
2: Sí, sí.
3: Amén. Ricardo Maroto, gracias a Dios. Ayer le fue muy bien en la cita médica de su pensión. Amén. Gloria a Dios. Aleluya.
2: Amén.
3: Norma, por el... Dice el emprendimiento
2: sí, sí,
3: de Natalia. John por
2: sí,
3: trabajo estable. Familia Ramírez
2: gracias,
3: Rodríguez, por protección y por restauración. Juan pide por gratitud y restauración. Dice Emerson, por sabiduría y por protección. Daniel y Samuel pide por sabiduría en los estudios y que gane el año. Amén, en el nombre de Jesús. Carmen por un hijo, dice, y Mario por liberación de alcoholismo y por su salud. Amén, en el nombre de Jesús, Señor. Venimos presentando, Padre mío, todos
2: sí,
3: los que andan en drogadicción, en el alcohol, Señor, y otros vicios, Padre, que seas tú trayendo, Señor, sanidad sobre de ellos, Señor.
2: Sí.
3: Te lo pedimos en el nombre de Jesús. Dice la palabra del Señor en el Salmo 103:3. Él es el único que sana todas las dolencias,

0: angustia, con depresión, con desánimo, Señor. Llena sus corazones de tu paz y recuerda a los que no están solos, Señor, que tú estás, Señor, al lado de ellos, ayudándolos, Padre. Te pedimos por las familias, Señor, por los matrimonios, por los hijos, por los hogares, Señor. Trae reconciliación de donde hay división, amor, donde hay indiferencia, Señor, y unidad donde es el enemigo ha querido destruir, Señor, en el nombre de Jesús. Guarda especialmente, Señor, a los niños, Padre, y a los jóvenes, Señor, que son los que son muy atacados por el enemigo, Señor. Te lo pedimos en ese nombre, que sobre todo nombre, en el nombre de Jesús. Padre, ponemos delante de ti quienes luchan con el alcohol y las drogas, Señor, y que toda clase, Señor, toda cadena de maldición se rompe ahora, esas ataduras, Señor, y dale fuerzas para comenzar una vida nueva, Señor, porque tu palabra dice, Señor, así que el Hijo os libertare, seréis verdaderamente libres, dice Juan 8:36. Señor, abre puertas también de trabajo, trae provisión, Señor, al que necesita, y oportunidades. Bendice las finanzas de las familias y ayuda a quienes, Señor, tienen deudas, y provee para quienes necesitan una casa para vender, un terreno, Señor, y encontrar la solución económica, en el nombre poderoso de nuestro Señor Jesucristo. Amén. Pastor Jorge.
1: Gloria a Dios. Dice hermano Jorge, pide por la aprobación de una beca para estudiar, amén. Adolfo, sanidad de una hernia. Andrés, pide por cancelación de deudas de la familia, por salud, protección, por trabajo, milagro financiero, aprobación de un préstamo, y también pide paz. La paz de Dios que sobrepasa todo entendimiento, sea sobre mi hermano Andrés, aleluya. Nelly tiene un problema en la tiroides. Danilo, sanidad de cataratas. Josefa pide por sanidad completa. Josefa Funes. Dalai está en un reformatorio. Y por mi hija Lili, que tiene audiencia el 23. Amén. Oramos a Dios para que Dios ahí se glorifique. Patricia, por puertas de provisión de trabajo. Estrella, sanidad en sus piernas y zona lumbar, amén. Alabado sea el Señor. David, por conversión. Y Roxana, por la aprobación de la pensión por invalidez y por mi necesidad económica. Por los que faltan de entregar su vida al Señor, también pide Roxana, de la familia. María Elena Salazar está agonizando. Fortaleza a los familiares, que Dios haga su voluntad en ella. Amén. Oramos al Señor para que Dios sea glorificado en María Elena. Dervin Ortiz, restauración de mi matrimonio. Pide Dervin. Steve Valverde, por la salud de mi papá. Y Paz va a iniciar una quimioterapia también. Sonia, por mi mamá, tiene cáncer. La van a operar de emergencia. Amén. Oramos a Dios para que Dios se glorifique en estas intervenciones quirúrgicas, en estas enfermedades que tienen mis hermanos, Dios sea exaltado. Padre, en el nombre que es sobre todo nombre, tu palabra es que por tu llaga fuimos nosotros curados, Dios. Lo creemos y sabemos, Dios mío, que tú tienes un plan para cada uno. Hay propósito tuyo, Dios mío, de enviar a mi hermano, a mi hermana, al quirófano, Señor. Tú sabes, Señor bendito, cuál es su necesidad, cuál es la necesidad de la familia, y sabemos, Dios mío, que cada uno, Padre bueno, puede Dios confiar en ti, creer a ti, saber que tú estás ahí, Señor, porque está escrito en tu palabra que tú estás con nosotros todos los días hasta el fin, Señor. Por la llaga de Cristo, Dios, en la cruz del Calvario, Señor, te damos gracias por la sanidad de mis hermanos. Gracias, Señor, por ese problema tiroides que Nelly tiene, pero que tú, Señor, te estás glorificando ahora, Señor, en el nombre de Jesús. Gracias por Josefa Funes, por esa sanidad completa que tú estás haciendo, Señor, en el nombre que es sobre todo nombre, en el nombre de Jesucristo de Nazaret, Señor. Amén.
2: Amén. Amén.
1: Carlitos.
2: Amén, amén. 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

Tenemos un tiempo muy lindo, muy especial, como todas las celebraciones, donde usted puede ser parte de la bendición, dando una ofrenda, conforme Dios le ponga en su corazón, así lo haga para la bendición de este ministerio que ha sido de tanta bendición a través de 78 años, 78 va para 79, ¿eh? 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Tanta gente que ama este ministerio, cuando se visitan a las comunidades, ¿verdad?, conociendo a la gran familia de Faro del Caribe, también la gente muy linda, uno ve cómo expresan el amor hacia el ministerio, hacia los pastores que colaboran acá, y eso es una bendición. Y es que, ya sabe, prepárese para la celebración a partir del lunes 14, próximo lunes 14, hasta el domingo 20 de este mes. Este mes es un mes que tiene características muy interesantes, ¿verdad? Bueno, celebramos el Día del Niño, celebramos el mes de la Biblia, celebramos la independencia, celebramos muchas cosas lindas, pero un 11 de septiembre hubo un punto negro en la historia, un punto negro que nos hace reflexionar a nosotros, a todos, a los que son creyentes y los que no son creyentes, ¿verdad? También los que se han apartado del camino del Señor. Cosas que nadie esperaba, cosas que eran imaginables. No, uno no podía pensar en nada de eso, pero sucedió. Bueno, hay cosas que suceden en la vida de nosotros que nosotros no esperamos. Por eso es importante que nuestro corazón, nuestra vida, sea entregada a nuestro Señor Jesucristo. Y estar preparados, ya sea que el Señor venga o sea que nos vayamos de otra forma, pues nos vayamos con el Señor. Eso es lo más importante. Así es que hay que estar preparado. Si usted todavía no ha entregado el corazón a Jesús, si usted todavía no se ha reconciliado con el Señor, y si tal vez usted todavía está ahí a medias tintas, déjeme decirle que es un buen tiempo para que usted reflexione y se ponga a cuentas con el Señor. Vamos a ir a un canto de bendición, para seguir en este tiempo lindo con esta hermosa lluvia.

pasando Jesús. Pasando Jesús por una ciudad en la cual caminaba y predicaba, cuando de pronto apareció un hombre detrás de él corriendo diciendo: Maestro, Maestro,

El maestro le dijo, vamos. Y cuando iban a la casa de este hombre llamado Jairo, un principal de las sinagogas de aquellos tiempos, Jesús caminaba, Jesús predicaba y en su popularidad la gente le seguía y Jesús les hablaba. Cuando de pronto, ¿quién me ha tocado? ¿Quién me ha tocado? Pero maestro, maestro, si es la multitud quien te aprieta y tú dices, ¿quién te ha tocado? ¿Quién me ha tocado? Preguntó nuevamente el maestro, ¿por qué poder y virtud ha salido de mí? ¿Quién me ha tocado? Y apareció una mujer

piedad de mí. Jesús le dice: mujer, ve en paz, porque tu fe te ha hecho salva. Ve en paz, mujer. Y Jesús, después de haber sanado a esta mujer que sufría de un flujo de sangre, continuaba su viaje a la casa de Jairo. Pero instantes antes de llegar, aparece un criado de Jairo corriendo diciendo: Señor, Señor, Señor, Señor, Señor, no, no molestéis más al maestro, porque tu hija ha muerto, tu hija ha muerto. Y Jairo se entristeció por un momento. Mas Jesús le dijo: ten paz, Jairo, porque tu hija no ha muerto, tan solo duerme. Ten paz, Jairo. Jesús consolando a Jairo, y casi al entrar a la casa aparece la mujer de Jairo.

0: muerto.
1: Pero, ¿qué dices, mujer? Ten paz. Ten paz, mujer, si el maestro está aquí. Jesús está aquí y él dice que solo duerme. Ten paz, mujer, el maestro está aquí. El maestro está aquí, Jesús. Está aquí. Y Jesús, al entrar a la casa, miró hacia el suelo y vio a la niña postrada y...

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0: Amén, amén, amén. Seguimos en la linda bendición y en este tiempo hermoso con esta lluvia que está, pero bien, bien, bien, bien tupidita, ¿verdad? Bien tupidita. También pidiéndole al Señor que guarde a todos aquellos hermanos que viven en lugares, ¿verdad?, donde tienen problemas cerca de ríos, inundaciones, deslizamientos de tierra y todo eso, pero que Dios los guarde y los proteja. Seguimos orando. Padre, te damos gracias, Señor. Oramos por Alfonso Mercado. Él dice para que el Señor ponga gracia y salga bien en una prueba de Riteve, por sus hijos y por su matrimonio. Oramos por las peticiones de nuestro hermano Alonso, también por Diana, para que el Señor le dé sabiduría en un asunto de prueba que tiene que resolver pronto. Señor, que tú la ayudes para que tome decisiones correctas. Por Paula, Señor, por sanidad. Por Marco, Señor, que tú lo sanes en el nombre de Jesús. Por Ruth Zamora, que el Señor cumpla los propósitos que tiene en su corazón. Pedimos en el nombre de Jesús. También por la familia, que todas las familias se conviertan, todas aquellas familias que todavía no te conocen, se conviertan a ti, Señor. Ángel, oramos por fortaleza espiritual y por sabiduría en el nombre de Jesús. Te lo pedimos por Rosita Cruz, sanidad de diabetes, Señor, que tú pongas tu mano sanadora sobre ella. Por el doctor Luis Diego, para que el Señor lo sane. Oramos para que así sea en el nombre de Jesús, que el doctor de doctores sane al doctor Diego en el nombre de Jesús. Amén. Por Esteban González, para que le solucionen los problemas de trabajo o que consiga otro trabajo. Oramos para que tú lo dirijas a tomar decisiones correctas conforme a tus propósitos. Por Daniel y Marvin González Mora, y también por protección, para que tú los guardes de todo peligro, de todo mal, en el nombre de Jesús.
1: Bien, seguimos orando por Rita Picado, dice, por recuperación de una caída. Por Rosa María, oración por sus hijos Rosy, Josué, y por su familia Jiménez, que Dios conoce. Y Roxana pide sanidad de sus pulmones y del corazón, en el nombre de Jesús. Seguimos orando por Manuel, por salvación, sanidad de todo su cuerpo. Marta, por sanidad de todo su cuerpo. Antonio pide sanidad de una caída y por prosperidad financiera. Giselle, por sanidad de diabetes y cataratas, dice, y alcoholismo, amén. Dice Seidy López, por ayuda en el IMAS, y por su esposo, por Richard López. Karen, por su esposo, conversión y liberación de alcoholismo, y por dice, por el pastor Ernesto. Dice Evans, que está internado para que no quede con ninguna dice secuela y que salga todo bien. Amén. En el nombre de Jesús oramos y enviamos la palabra, y sabemos que el Señor Dios Todopoderoso se va a glorificar en el nombre poderoso de Jesús. Oramos por la familia Araya Castro, orar por ellos, dice Marielos Barrantes, acción de gracias, que se le quitó el dolor de rodillas. Amén. Amén, gloria a Dios, aleluya, bendito sea el nombre de Cristo, que Él está haciendo milagros sobrenaturales en cada una de las personas. Luz Varela, recuperación de cirugía, dice, de Lidiet, recuperación de una caída, dice. También Norma, sanidad del pastor Francisco Palacio, y su esposa doña Miriam, dice, por sanidad del hermano también Federico Correa. Amén, en el nombre de Jesús. Familia Campos Romero en Estados Unidos, dice, por cobertura y protección. Familias, dice, Pastorales López Raides, dice, cobertura en el viaje. Amén, en el nombre de Jesús. Oramos creyendo que el Señor se va a glorificar en cada uno de los hermanos, Señor. Padre de la gloria, ya tú, Señor, mejor que nadie sabe, Señor, lo que cada uno necesita, Padre. Ven tú interviniendo, Señor, en cada uno de mis hermanos, Señor. Estos pastores que están enfermos, Señor, y el que va a hacer un viaje, Padre, glorifícate, Señor, que seas tú manifestándote de una manera sobrenatural en cada uno de ellos, Señor. También, Señor, te pedimos por las finanzas de los hermanos, Señor, para que seas tú glorificándote, Señor. Multiplica sus finanzas, Señor. Dale trabajo al que no tiene, Señor. El que necesita un trabajo estable también, Padre amado y bendito, Rey Santo y Poderoso. Ayúdalo para que él pueda pagar sus deudas, Señor. También te pedimos, Señor, Padre de la Gloria, por el que tiene un dolor, Señor. Glorifícate, Señor, en él. Quita ese dolor, Señor. Ahí donde estás, si te duele, pon tu mano y dile, Señor, aquí estoy. Yo siento que tú me vas a tocar y se me va a desaparecer el dolor en el nombre de Jesús. Y yo se los digo porque a mí me quiso molestar el enemigo con un dolor en una pierna. Y yo no le di gusto cuando yo sentí que ya me dolía demasiado. Yo me hinqué y le dije, Señor, ayúdame, esto no es para mí. El enemigo no me va a venir a molestar a mí con un dolor. Y no lo acepto. Y en el nombre de Jesús se va. Y así como yo oré y el dolor se desapareció y no me ha vuelto. Y yo sé que no me va a volver porque yo creo y oro con fe en el nombre poderoso de nuestro Señor Jesucristo. Amén y amén, Pastor.
2: Amén. Cristian Chávez dice, por la economía de la familia, por una decisión y un cambio de trabajo. Y un mejor carro, dice, para laborar. Amén. Claro, Dios tiene todo en sus manos. Hermano Cristian, confíe, crea y oramos a Dios para que Dios se glorifique y le dé ese carrito que usted tanto necesita. María Duarte dice, por mi esposo y yo estamos afectados de salud. Por un traslado de trabajo también para mi nieto, pide María. Roger Cruz, por casa propia. Rubén Reyes o Hilda Salazar Ulloa, dice sanidad y recuperación de sus ojos. Que la hija le llame, porque no volvió a llamarle ni a ayudarle. Así es que oramos a Dios para que la hija de Hilda le esté llamando, le esté visitando y le siga ayudando. Es necesario, es importante honrar a los padres. Patricia, sanidad de insomnio. Viviana, por su temperamento. Amén. Familia Reyes Castillo y familia Reyes Maradiaga, por salvación, santidad, salud y prosperidad. Amén. Oramos a Dios por esto. Seguimos, hermanos, con más peticiones y rogando a Dios para que Dios sea glorificado en una forma linda, especial. Gerardo Bahía, por los anhelos de su corazón. Dice también Abrahamcito, dice, cobertura y sanidad. Familia Gutiérrez, cobertura y protección, salud, conversión y paz. Doña Luisa Marenco, conversión de toda la familia y sanidad espiritual. Familia Ramírez Aguilar, cobertura, protección, sabiduría y fortaleza espiritual. Amén. Graving Araya López, Dios le abra puertas de trabajo. Amén. Graving, espere en Dios, confíe en Dios, crea a Dios y Dios lo hará. Mary Araya, sanidad de alergia. Amén, oramos al Señor por estas peticiones, mis amados, y creemos que Dios se está glorificando ahí en esas familias que necesitan a Cristo en el corazón, necesitan que Él sea el gobernador de la familia, que sea el que se mueva ahí en la familia para la gloria y para la honra del Señor, y sean prosperadas todas estas familias en el nombre de Jesús. Dice la palabra que hoy es el día aceptable, hoy es el día, mañana no sabemos, hoy es el día, hoy está usted, mañana no sabemos si va a estar, pero Dios le está llamando para que toda la familia se entregue a Cristo. Aleluya, Padre, en el nombre de Jesús, te damos gracias y te pedimos, Señor, que te sigas glorificando en una forma linda, especial, en cada familia, en cada hogar, Señor, en cada necesidad, Señor, bendito la gloria. Ponemos a Abraham en tus manos, Señor. Me imagino que es un niño. Te pedimos por la sanidad, Señor, de este niño, Padre, para la gloria tuya, Señor, en el nombre de Jesús. Padre, mira a Gerardo Bahía, Señor. Oh, Padre, mira sus anhelos, el anhelo del corazón, sea Dios mío, Padre, cubierto por ti, Señor, en el nombre que es sobre todo nombre, esta familia Reyes Castillo y Reyes Maradiaga, Señor, Padre, en el nombre de Jesús, son para ti, Señor, y oramos a ti para que tú, Señor, les toque, les inquiete, Señor, y su corazón, Señor, sea entregado a ti para la gloria tuya. Padre, en el nombre de Jesús, gracias, Señor, porque tú hiciste en la cruz del Calvario, Señor, ese milagro para la familia, ese milagro para la sanidad, Señor, ese milagro, Dios mío, Padre, para cada uno de mis hermanos que escriben, que envíen, Señor, esas peticiones en el nombre de Jesús. Amén.
0: Amén, amén, amén. Amén. Seguimos orando, oramos por Kendall, Señor, por fortaleza y por paz, que tú te glorifiques en él, Señor, tú sabes por lo que él está viviendo. También por Elisa Alvarado, por sanidad, tiene dolor de rodillas. Oramos para que tú pongas tu mano sanadora, Señor, sobre Elisa y ella sea sana. Marisa pide por su hermana Aileen para que pueda tener libre una herencia de parte del papá, Señor. Oramos para que tú te glorifiques también. Oramos porque tu palabra dice también que tú guías de los pajaritos, Señor. Oramos por la petición de Marisa sobre este animalito, Señor, que tú te glorifiques en él también. Oramos por Damaris, por sanidad, para que pueda movilizar bien la rodilla y quitar toda la rigidez, Señor, que esa rodilla vuelva a su estado normal. Lo pedimos en el nombre maravilloso de Jesús. También por Reina, ella necesita sanidad mental, Señor, por favor, tócala, bendícela, sánala, Señor, que tenga una mente lúcida, Señor, que sea sana de ese problema mental en el nombre de Jesús. Yoconda, por sanidad de los riñones, oramos por un milagro, Señor, en los riñones de Yoconda, en el nombre de Jesús. También por Olga Zúñiga, sanidad por su casa, también por sus hijos y por dinero retenido. Estamos orando para que tú te glorifiques, Señor, de una forma especial. Por Olga Marín, por sanidad de dolor en espalda, en la pierna, se siente muy cansada. Oramos, Señor, para que tú te glorifiques, sane su espalda, sane su pierna y todo cansancio, Señor. Tú tome, Señor, en el nombre de Jesús. Por Orlando y Michelle, liberación, también por puertas de trabajo y sanidad. Oramos para que tú te glorifiques. Oramos por Martita, Señor Soto, sanidad de la mano derecha de una dermatitis, Señor, que tu gloria resplandezca y ella sea sanada en el nombre de Jesús. Oramos por la sanidad en la próstata también. Oramos en el nombre de Jesús. André Bennett, Señor, por liberación, conversión y salvación. Oramos en el nombre de Jesús, sí, para que así sea. Sí, Briana y John Aiken, por conversión, Señor, por la salvación venga a estas vidas. Maribel, sí, William, por sanidad completa, Señor, en el nombre poderoso de Jesús. Por Kimberly Arguedas, por su esposo. Y también por Jordan, tiene por un milagro, Señor. Oramos en el nombre de Jesús, que tú te glorifiques en todas y cada una de estas peticiones para la honra y la gloria de tu santo nombre en Cristo Jesús. Amén.
1: Amén. Seguimos orando por Dinora, dice Loaiza, sanidad de pérdida de memoria e insomnio. Danilo Mena, también por sanidad, que se le regule el azúcar en el nombre poderoso de Jesús. También seguimos orando por Damaris, que pide sanidad de su hijo, dice Vladimir Soto, por sus válvulas del corazón. María Esther Martínez, para que el Señor me supla un dinero para pagar las deudas, dice Melania, por sus hijos, fortaleza y por las finanzas. Manuel, por salvación y sanidad de todo su cuerpo. Marta pide por sanidad de todo su cuerpo, salvación y por sus hijos y toda su familia. Juan, por una ayuda idónea. Amén, en el nombre de Jesús. Dice William, Dios se glorifique en unos papeles en la, como dice, en la municipalidad de Cartago, para que les den una paja de agua. Amén, en el nombre de Jesús. Walter pide sanidad, dice, está enfermo hace meses. Amén, en el nombre de Jesús oramos para que el Señor lo visite, lo toque desde la cabeza hasta los pies y sea sano, en el nombre de Jesús. Sonia pide por la familia, dice, familias del Poder Judicial, empleados y sus trabajos, los jóvenes de este tiempo, dice que se encuentran, que encuentren buenos trabajos, y por nuestro país, por sabiduría y la presencia, dice, de la Presidenta de la República. Amén, en nombre de Jesús. Ana Rodríguez pide sanidad, ya que tiene 2 meses de, dice, ácidos y reflujo. Carol, para que le vaya, dice, haya provisión y clientes, y dice que pida por Jason liberación de alcoholismo Y dice con, pero no dice qué. Bueno, el Señor conoce y lo ponemos ante el trono de la gracia. Familia Sánchez García y García Salazar, trabajo de las finanzas y sabiduría y toma de decisiones en el nombre de Jesús. Bueno, que el Señor le dé sabiduría para tomar esas decisiones en el nombre poderoso de Jesús. Y oramos por cada uno de ellos. Nosotros hemos estado orando por el gobierno y por todos los que están alrededor de ella, de la presidenta, y también hemos orado por la policía, para que el Señor los proteja, los guarde y los protege, y que les dé una cobertura donde quiera que ellos vayan, y a su familia, en el nombre de Jesús. Padre Celestial, también quiero pedirte, mi Dios, en el nombre poderoso de Jesús, Señor, ponemos delante de ti todas las personas que están pasando dificultad, Señor, con su memoria, Señor. Hay pérdida de memoria, Padre, que seas tú tocando esas personas, Señor, que están pasando esa dificultad, Señor, que tú toques sus mentes, sus pensamientos, y que cada uno recupere, Señor, lo que le pertenece, Señor. Dales paz, tranquilidad, fortaleza, Señor. Acompáñalos en cada momento y fortalece también las familias y a quienes los cuidan, Padre, para que ellos, Padre, los vean con amor, Señor. Te pedimos, Señor, que les concedas claridad, bienestar, restauración, conforme a tu voluntad, mi Dios. Tú tienes, Señor, Padre de la gloria, pensamientos de bien y no de mal para todos, Señor. Te pedimos que tú te glorifiques en cada uno de ellos, Señor. Tú conoces lo que cada uno necesita, Padre. Los que necesitan pagar deudas, Señor, súplele cada necesidad, Dios mío, para que salgan, Señor, de las deudas y que no, ya no deban más nada, Señor. Que tú les aumente las finanzas, Señor. Yo te pido, mi Dios, que seas tú, Señor, glorificándote con amor, Señor, y que tú tienes misericordia para cada uno de ellos, Padre. En el nombre poderoso de Jesús, también te pido, los que están pidiendo por los jóvenes, Señor, para que tú los protejas, los guardes, Señor, en este tiempo tan difícil, Señor, que tú los apartes para ti, a los jóvenes, a los niños, mi Dios, que ellos, Padre mío, Señor, no sigan ese patrón del alcohol ni de la droga, Dios. Líbralos, Padre, de todo peligro, Señor, te lo ponemos en tus manos, Padre, en el nombre que sobre todo nombre, Señor, en el nombre poderoso de Jesús, amén y amén, Pastor.
2: Amén. Continuamos, hermanos, orando por sus peticiones. Pedimos al Señor para familia Méndez Alfaro y Alfaro Chacón. Dios conoce, dice, Isaac y Harlem, por sanidad, protección espiritual, socorro por sanidad en la columna, tiene fibromialgia y hernias en la columna. Aleluya. Oramos a Dios para que Dios se glorifique en socorro. Gabriela, por soluciones en su trabajo. Y Gabriel dice, liberación de depresión y sanidad en su alma. Carlos Hernández, Dios provea un trabajo. Jenny Blandón, por la niñez de Costa Rica y el mundo entero. Amén. Oramos a Dios por los niños. Como dice la hermana, siempre estamos orando, pero gracias, hermana, por enviarnos también su petición. Marielos, por sanidad completa en el estómago. Alice Cordero, sanidad tiroides. Familia Falla Salazar, por restauración. Teresita Sánchez Ramírez, acción de gracias por un año más de vida que el Señor le permite celebrar. Amén. Bueno, nos gozamos en el Señor para que siga cumpliendo muchos años más. David, sanidad de una fuerte tos. Sara, por mis hijos, dice, mi nuera, mi nieto, mi esposo. El Señor conoce. Amén. Oramos a Dios por toda la familia. Cristian Ortiz García, compañero de cabina. Gloria a Dios. Acción de gracias por un año más de vida también. Gloria a Dios. Amén. Bendito sea el Señor. Patricio Omaña, que regrese con sus dos hijos. Familia Venegas Sureña, sanidad. Alexa, una joven, tiene fisuras en el corazón, que Dios tome el control de la salud. Y por casa propia de María La Villalobos, por la salud, Dios sabe, por mi hijo también, Alejandro González, le dé tranquilidad y sabiduría en el nuevo puesto de trabajo. Amén. Milena, por la venta de la casa y por una buena compradora. Gloria a Dios. Alexa, sanidad del órgano del corazón, tiene una fisura. Antonio José y Rodolfo, que Dios tome el control de la economía. Para que Dios renueve sus fuerzas y sea liberada de rinitis. Silvana Poveda, sanidad de diabetes y y de una uña que tiene morada, dice Adela, sanidad de fibromialgia y los de los ojos también y las caderas. Luis Fernando y Pablo por unidad. Luis, Dios quite todo mal carácter de Luis, amén. Alabado sea el Señor. Olga, sanidad de cataratas, deficiencia cardíaca. Nelly, que pueda volver a caminar, amén. Nelly, oramos a Dios para que Dios le dé la fuerza necesaria y usted pueda caminar. Donan, liberación. Carla, por dolor de estómago. Olman Sequeira, por salvación. Maribel, restauración del matrimonio, amén, oramos a Dios por eso. Ángel Vargas, sanidad de riñones, próstata, ojos y por la pensión de la esposa. Lorena Castillo, fortaleza y paz. Doña Tere, que todo le salga bien, la van a operar, bendito Dios. Padre, en el nombre de Jesús, Señor amado, te damos gracias y sabemos, Dios, que tú tienes, Señor, tu oído inclinado a nuestra súplica, Señor. Tu palabra dice, clama a mí, yo te responderé, Señor. Tú vas a responder, Señor, a cada una de esas peticiones, Señor. Mis hermanos, Dios mío, Padre, se van a gozar al ver tu mano poderosa, Señor, sobre ellos. Señor, estamos creyendo, tu palabra dice, Dios mío, que oremos a ti, Señor, con fe, Señor. Oh Señor bendito de gloria, no dudando nada, lo creemos, Señor, y sabemos que tú te estás glorificando, Padre, en cada una de estas peticiones, Señor, que han enviado mis hermanos, confiando, Dios mío, Padre amado, en que nosotros, con el amor que tú has puesto en nuestra vida, la llevamos hasta el trono de la gracia, Señor, para tu honra y para tu gloria, Dios, en el nombre de Jesús, Padre, gracias, amén.
0: Oramos por Miriam Rodríguez, por sanidad completa, para que Dios renueve sus fuerzas y por una entrevista para que Dios se glorifique en todo y la salvación de toda su familia. Por la familia Montoya Ramírez, conversión de toda la generación. Por María, para que haya un despertar en las iglesias, orar unidos por el rescate de las almas, llegan a Cristo y la salud de todos los enfermos. Por Luz María, por sus 4 hijos, 3 nietos, por reconciliación y sanidad en todo el cuerpo, en su hermana. Por Flor María Granados, por sanidad de la vista, para que le pongan la pensión y se la depositen. Por Kaylin Mariana y Yerlin Corrales, por sanidad y también por trabajo, en el nombre de Jesús. Por Flor María, para que Dios le bendiga la próxima celebración de Faro, próximo lunes, y bendiga todo. Para, dice que va a estar allá, bueno, por Marianela, por una familia que apareció con cáncer, para que tú la sanes. Por Alejandra, por la ansiedad y también por estrés laboral. Por María, por sanidad de piedra en la vesícula, también por reflujo gástrico, los exámenes que le hicieron salgan bien, prosperidad y conversión de sus 3 hijos, 9 nietos y 2 bisnietos, Señor, que se abran puertas de bendición. Padre, todas estas peticiones están delante de tu presencia y te pedimos que te glorifiques en cada una de ellas para la gloria de tu nombre. Amén y amén. Nos vamos, hermanos. Ana, nos vamos.
1: Ya nos vamos, nos despedimos. Y mi amado y mi amada hermana, recuerden que seguimos orando, intercediendo y clamando y veremos la gloria de Dios. Felicidades, Cristian Ortiz, que Dios me lo bendiga. Un abrazo, feliz cumpleaños. Se despide de ustedes la pastora Ana Isabel Coto Moya. Un abrazo, mil bendiciones.
2: Y su hermano Jorge García Barrantes, pastor en Comunidad Misionera Puerta de Salvación en Huizares de Guatuzo de Paterra. Dios los bendiga, hermanos.
0: Que Dios les bendiga y adelante. Amén. Es la orden del Señor.
2: Gloria a Dios.

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Bueno, y ahí estábamos escuchando este tema de Alexis Aray. Se titula Borrón y Cuenta Nueva, música 2026 en la programación de su emisora Faro del Caribe. En esta tarde con bastante lluvia, fuerte, fuerte. Bueno, ya paró un poquito, pero dándole gracias a nuestro Padre Celestial por la vida. Lo mejor de todo es que usted que está escuchando la radio tiene la oportunidad de disfrutar una nueva misericordia. Como dice su palabra, cada mañana son nuevas sus misericordias. Ya llegamos a las 2:07. La invitación para que a partir de las 2:30 iniciamos el espacio La Verdad Os Hará Libres, donde usted puede enviarnos sus dudas, consultas o inquietudes acerca de la palabra del Señor. Esta tarde el pastor José Flores Escobar, su servidor André Mora, les acompañamos en La Verdad Os Hará Libres. Y desde ya le dejo los números de contacto directo a cabina para que usted nos haga llegar en este momento cada una de las dudas, consultas o inquietudes que tenga, le surgen de la palabra del Señor. 8777-5965 es el WhatsApp, sea por audio o por texto. Y también la central telefónica 22-86-15-11, extensión 0. Ahí le estará recibiendo nuestra compañera en recepción. Ya les mencioné que André Mora les acompaña. Sí, bueno, acá estamos como todos los viernes dándole gracias al Señor con los diferentes espacios desde las 2 y hasta las 10 de la noche. La invitación porque a partir de las 3:45 estamos con Rinconcito Costarricense, 3:50 la lectura bíblica y a las 4 de la tarde, Tardes PM por Zona Vertical, 5:30 momentos de oración, 6 de la tarde Cantemos al Creador, 7 cruzada con Luis Palao, 7:45 lectura bíblica y a partir de las 8 de la noche estaremos con el consejero familiar y adoremos porque a las 9 tendremos otra hora de oración en Faro del Caribe. Así que les invitamos para que no se despegue de esta programación. Vamos con más música a ritmo de bachata en esta tarde de viernes, fin de semana. ¡Súbale volumen!

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0: Muy buenas tardes, hermanos y amigos. Es un placer estar nuevamente aquí en este espacio de La Verdad os hará libres. Aquí ya instalados en el cuarto piso de estas instalaciones lindas de Faro del Caribe, ya en vísperas de la celebración de septiembre de esta emisora, que por muchos años ha llegado a los costarricenses y más allá de nuestras fronteras patrias. Bueno, les saludamos en esta tarde y les motivamos para que envíen ahí sus preguntas, sus consultas. Como siempre se hace, tenemos ahí, ¿verdad? Hacemos este programa a través de esas preguntas que ustedes nos envían en cuanto a la palabra de Dios, en cuanto a la vida cristiana, todo lo que tiene que ver con la Biblia. Así es que les invitamos para que a través de los diferentes medios que Faro del Caribe pone a su disposición, envíen sus consultas. En esta tarde estará con ustedes nuestro hermano Andrei Mora en los controles y el pastor José Flores Escobar. Así es que para nosotros es una bendición tenerle en este espacio y esperamos entonces ahí sus consultas. Buenas tardes, hermano Andrei. Usted nos dice de qué manera los estimables oyentes pueden accesar a este espacio de preguntas y respuestas en cuanto a la palabra de Dios.
1: Muy buenas, pastor José Flores Escobar, que nos acompaña en esta oportunidad, en este su espacio, La Verdad os hará libres. Cordialmente le invitado a usted, mi hermano y mi hermana, o invitada, a que nos haga llegar sus dudas, consultas, inquietudes, aquello que le surge, aquello que usted dice a la hora de leer o escudriñar o estudiar la palabra de Dios, le surge la duda o la pregunta, nos la puede hacer llegar al WhatsApp 8777-5965, ya sea por audio o por texto, cualquiera de las dos opciones, acá la recibimos, y también a la central telefónica. Ahí usted puede llamarla ahorita mismo a la compañera en recepción, 2286-1511, extensión 0. Estamos por medio de la red social en Facebook, Faro del Caribe, @ Faro del Caribe 97.1 FM, así nos encuentra. Y en la caja de comentarios, ahí nos puede dejar todo lo referente a este espacio. Recuerde que consejería o preguntas de consejería las atiende el departamento de consejería, lógicamente. Y el número es 2226-2257, 2226-2257. Ellos le atienden de lunes a viernes de 8 de la mañana a 5 de la tarde para que lo tenga presente. Así que iniciamos, pastor, en este momento con la primera de las consultas. Dice, después de los 1000 años descenderá fuego sobre los que vienen contra la ciudad amada. Este fuego los va a devorar. Estos que murieron van a ser resucitados y se abrirán los libros. Y los que no se encuentren en los libros, al lago de fuego. Se dice que tendrán tormentos de día y noche. ¿Qué quiere decir? En la condenación eterna hay vida.
0: Bueno, con mucho gusto vamos a esta pregunta. Aquí ya había pasado, Andrés, ¿verdad? Un baldazo de agua, ya tenemos otro. Pero damos gracias a Dios, ¿verdad? Por la lluvia. Bendito sea el Señor. Vamos a ir a este pasaje que tiene que ver, ¿verdad?, con el milenio. Pasaje bastante conocido allá en Apocalipsis capítulo 20. Porque hay muchas inquietudes ahí, ¿verdad? De hecho, este tema tenemos a veces, ¿verdad?, por no estudiar la palabra de Dios, desconocimiento de estos temas, arrebatamiento de la iglesia, la venida del Señor y qué va a pasar, ¿verdad?, cuando el Señor venga aquí a la tierra. Pero a la luz de este pasaje de Apocalipsis 20, sabemos, ¿verdad?, creemos, entendemos que viene a establecer ese periodo milenial. Entonces ahí, ¿verdad?, se nos hace pues muchas situaciones que nos preguntamos, cómo es que la iglesia va a estar acá, se escucha que van a haber también personas no regeneradas, no convertidas, cómo es, esas personas van a volver a morir, va a haber salvación en ese periodo milenial, es de las inquietudes, ¿verdad?, que nos hacen llegar muchas veces. Vamos a leer aquí en este pasaje para responder a esas diferentes inquietudes. Dice la palabra de Dios en Apocalipsis capítulo 20. Vi un ángel que descendía del cielo con la llave del abismo y una gran cadena en la mano. Y Prendió, dice el dragón, la serpiente antigua, que es el diablo y Satanás, y lo ató, dice, por 1000 años, y lo arrojó al abismo y lo encerró y puso sellos sobre él, para que no engañase más a las naciones hasta que fuesen cumplidos 1000 años. Y después de esto debe de ser desatado por un poco de tiempo. Y vi tronos y se sentaron sobre ellos los que recibieron facultades de juzgar, y vi las almas de los decapitados por causa del testimonio de Jesús y por la palabra de Dios, los que no habían adorado a la bestia ni a su imagen, y que no recibieron la marca en sus frentes ni en sus manos, y vivieron y reinaron, dicen, con Cristo 1000 años. Todo esto tiene que ver, ¿verdad?, con la iglesia, con los que participaron en la primera resurrección. Pero los otros muertos no volvieron a vivir hasta que se cumplieron 1000 años. Esta es la primera resurrección. Bienaventurado y santo el que tiene parte en la primera resurrección. La segunda muerte, dice, no tiene potestad sobre estos, sino que serán sacerdotes de Dios y de Cristo y reinarán con él, dice, 1000 años. Cuando los 1000 años se cumplan, Satanás será suelto de prisión y saldrá a engañar a las naciones que están en los cuatro ángulos de la tierra, a Gog y Magog, a fin de reunirlos, dice, para la batalla, el número de los cuales es como la arena del mar. Y subieron sobre la anchura de la tierra, dice, y rodearon el campamento de los santos y la ciudad amada. Y de Dios descendió fuego del cielo y los consumió. Y el diablo que los engañaba fue lanzado en el lago de fuego y azufre, donde estaban la bestia y el falso profeta, y serán atormentados día y noche por los siglos de los siglos. Entonces, aquí, ¿verdad?, vemos varios participantes, digamos, en este periodo, ¿verdad?, del milenio. Por un lado, se habla de que Cristo, ¿verdad?, va a reinar con Cristo. Este es un periodo que se da después de la segunda venida de Cristo. Cuando viene cuando el Señor viene en su segunda venida, viene aquí a la tierra para iniciar ese periodo, ese gobierno, ¿verdad? Como lo dice 1 Corintios capítulo 15, que es necesario, ¿verdad?, que Él reine juntamente con la iglesia que ha sido resucitada. Los que habían muerto, ¿verdad?, participaron de la primera resurrección en la segunda venida de Cristo. Entonces va a haber ese periodo, ¿verdad?, de paz. Cuando Cristo reine, dice que Satanás será atado por 1000 años. Por eso es, ¿verdad?, que va a ser un periodo de paz, periodo de tranquilidad, donde Satanás estará fuera de acción. Pero después, dice, viene el enemigo, viene Satanás, va a ser suelto, es necesario, dice, va a ser suelto, y con toda esta gente, ¿verdad? Porque algo importante es entender que Cristo con la iglesia va a reinar sobre alguien, o va a reinar sobre un pueblo. ¿Y cuál es ese pueblo? Bueno, aquellos que quedaron, que sobrevivieron a los juicios, ¿verdad?, que se van a desatar en la gran tribulación. Porque muchas veces tenemos la idea de que el Señor va a destruir a todo el género humano en la gran tribulación, pero no. Se menciona, ¿verdad?, en algún pasaje de Apocalipsis que va a morir una tercera parte, ¿verdad?, a través de los juicios, pero va a quedar población, van a quedar esas naciones, ¿verdad?, con mucha gente. Sobre ellos va a reinar Cristo y la iglesia. Entonces, esa gente, ¿verdad?, que por supuesto van a estar ahí en un tiempo de paz, van a estar obedientes, van a estar sujetos, porque Cristo está reinando ahí. Pero al final de los 1000 años, dice la palabra, que Satanás será suelto nuevamente. Y él va a salir entonces a engañar a esas personas, ¿verdad?, que han participado, a esas personas no regeneradas, no convertidas, ¿verdad?, que participaron del milenio. Esas van a ser guiadas por Satanás para rebelarse contra la ciudad de Dios, contra el pueblo de Dios. Allá donde dice, ¿verdad?, que fuego del cielo, Dios va a hacer descender fuego del cielo y lo va a consumir. Es decir, es un juicio de Dios sobre ellos. Van a morir, por supuesto. y luego van a resucitar estos que se levantaron en esta rebelión. Van, cuando ellos mueran, van a resucitar con todos los inconversos, los impíos, ¿verdad?, que no recibieron a Cristo como Señor y Salvador, y van entonces a ir a la condenación eterna. Más adelante este pasaje habla sobre el gran juicio, sobre el gran trono blanco. Ahí entonces, ¿verdad?, uno dice van a heredar la vida eterna los creyentes, y otro dice van a ser condenados eternamente, van a ser lanzados al lago de fuego juntamente, ¿verdad?, con Satanás, y el falso profeta y el anticristo y todos aquellos, ¿verdad?, que no tuvieron temor de Dios. Así es que es un tema muy amplio, ¿verdad?, a grandes rasgos, ¿verdad?, es lo que podemos mencionar sobre este importante tema de la escatología bíblica.
1: Continuamos con más de las dudas, consultas o inquietudes que nos ingresan para este su espacio, La Verdad Os Hará Libres. Dice: bendiciones, hermanos, me gustaría si me puedes ayudar con un asunto. Asistí a una iglesia y me piden que firme un papel como un pacto. Creo que es para poder ser miembro. No sé si me puedes dar una opinión al respecto, por favor, ya que mi compromiso es con Dios. No sé si esto es correcto. Habla de ciertos compromisos con la iglesia, habla de apoyar con diezmos, apoyar en la evangelización y otras cosas más. Aceptar la autoridad del pastor, entre otros.
0: Bueno, no podríamos, ¿verdad?, hablar muy a fondo sobre este asunto porque desconocemos qué más, digamos, abarca, ¿verdad?, este compromiso, este pacto. Y aquí estamos hablando, ¿verdad?, de un pacto no con Dios, sino un pacto aquí, digamos, con una comunidad de fe. Sabemos, ¿verdad?, que en la mayoría de iglesias, en la mayoría de denominaciones, se hace una ceremonia, ¿verdad?, cuando una persona se convierte al Señor y esa persona empieza a ser discipulada en esa congregación y luego pasa a lo que es el bautismo. Y luego pasa a ser miembro, ¿verdad? Hay un proceso ahí, pasa a ser miembro de la iglesia. En esa ceremonia, ¿verdad?, cuando se pasa allá adelante para ser recibido como miembro, es donde, pues, en la ceremonia se hacen algunas preguntas, ¿verdad?, como si está dispuesto a caminar, ¿verdad?, en obediencia, primeramente, ¿verdad?, a Dios, a su palabra, y la persona dice amén. Está dispuesto a ser una persona que apoye, ¿verdad?, la iglesia, la obra de la iglesia, y la persona pues dice amén, confiesa, ¿verdad?, que va a ser una persona que va a servir en la obra de Dios, en la evangelización. Todas esas cosas, ¿verdad?, está bien. Es decir, la persona, esto es como cuando una persona, ¿verdad?, se casa. Pero eso es se hace prácticamente, ¿verdad?, en todas las iglesias, en todas las denominaciones, porque esa persona llega a ser miembro, ¿verdad?, no es una visita. Entonces ya asume un compromiso de ser una persona leal, ¿verdad?, a la congregación, primeramente a Dios, ¿verdad?, fiel a Dios, leal a la congregación, estar bajo la cobertura pastoral o en la sucesión, como dice la palabra de Dios en Hebreos, ¿verdad?, al pastor, al liderazgo. Hasta ahí está bien, ¿verdad? Pero ya si hay algo más, ¿verdad?, que tiene que firmar, ¿verdad?, como un compromiso, ahí habría que ver, ¿verdad?, qué otras cosas implica este compromiso. Pero en ese caso la persona es libre, ¿verdad?, y puede analizar si aquello es, pues, va en una dirección de sencillamente ser una persona comprometida, ¿verdad?, con la obra de Dios. No una obediencia ciega, ¿verdad?, si sabemos que hay situaciones que no están bien. Así es que no sabemos, ¿verdad?, porque estas ceremonias o estos compromisos que se asumen en las congregaciones son diferentes, ¿verdad? Hay lugares donde tal vez se pueden extralimitar. Así es que debemos de ver aquello, ¿verdad?, a la luz de la palabra, si no implica cosas, ¿verdad?, que no sean respaldadas por la palabra de Dios. Pero si es como lo expliqué, ¿verdad?, donde se le pide si va a apoyar esa obra, pues claro, yo creo que toda persona que se hace miembro de una iglesia local, su deber es, ¿verdad?, apoyar económicamente hasta donde sea posible, de acuerdo a sus posibilidades. Y si cree, ¿verdad?, también en la práctica del diezmo, que sabemos que es una bendición, pues lo hace, ¿verdad?, porque en esto no es obligado. Las cosas de Dios, ¿verdad?, no son obligadas. Así es que habría que ver un poco más ahí, ¿verdad?, qué otras implicaciones tiene ese compromiso, porque no en todas las iglesias, no en todas las denominaciones es lo mismo, ¿verdad? Pero hay cosas que sí se hacen, ¿verdad?, cuando uno presenta miembros en la iglesia, que esa persona, pues, de acuerdo al consejo pastoral, debe de caminar en unidad, ¿verdad?, con los hermanos, que debe ser una persona colaboradora, que debe ser una persona que apoye, ¿verdad?, la evangelización. Claro, el Señor nos ha llamado a eso. Si es todo eso, está bien, ¿verdad?, pero ya si hay otras cosas que ya uno ve dudas ahí, entonces sí hay que analizarlas para asumir un compromiso. Y creo que no es necesario firmar algo, ¿verdad?, porque nuestra palabra es suficiente y se le debe creer, ¿verdad?, a la persona. Así es que eso es, ¿verdad?, lo que debemos de ser, pues tener discernimiento si algo va más allá de lo que es algo que puede ser normal, ¿verdad?
1: Bien, pastor, continuamos con otra de las consultas que nos ingresa. Más bien una pregunta. Nos escriben, dice, mi pregunta es con respecto al capítulo 13, versículo 1 de Apocalipsis. Según la Reina Valera 1960, se dice que el que está sobre la arena es Juan, pero en alguna otra versión se menciona que es Satanás y que existe un error de traducción en la Biblia al idioma egipcio. Me gustaría saber su opinión. Nos escribe un hermano desde Río Cuarto.
0: Con mucho gusto, vamos aquí a esta pregunta en Apocalipsis capítulo 13. Saluda al hermano ahí, ¿verdad?, que nos envía esta pregunta. Bueno, hay que tener, ¿verdad?, cuidado con ciertas cuestiones, ¿verdad?, que se dicen. Vamos a leer aquí, es importante, ¿verdad?, que tengamos, ya que eso el hermano hizo mención, ¿verdad?, de algunas traducciones. Es importante, ¿verdad?, claro, para el estudio de la palabra de Dios, tener diferentes traducciones de la palabra de Dios. Vamos a ver aquí en Apocalipsis 13:1, ¿verdad? Sí, vamos a leer aquí en este pasaje. Pasaje, ¿verdad?, que se mencionan ahí cosas que van a pasar en el periodo de la gran tribulación. Dice: me paré sobre la arena del mar y vi subir del mar, dice, una bestia que tenía siete cabezas y 10 cuernos, y en sus cuernos 10 diademas, y sobre sus cabezas un nombre blasfemos. Y la bestia que vi era semejante a un leopardo. Entonces ahí tenemos, ¿verdad?, lo que dice aquí Reina Valera: me paré sobre la arena del mar y vi subir. Vamos a leer aquí varias traducciones, ¿verdad? Es como hemos dicho, ¿verdad?, es importante. Dice aquí en Reina Valera, que ya leímos, ¿verdad?, Biblia de las Américas, dice: el dragón se paró sobre la arena del mar. Biblia de las Américas, sí, el dragón se paró sobre la arena del mar. Y vi que subía del mar una bestia que tenía 10 cuernos. Nueva versión internacional dice: y el dragón se plantó a la orilla del mar. Entonces vi que del mar subía una bestia, la cual tenía 10 cuernos y 7 cabezas. Dios habla hoy, dice: vi subir del mar un monstruo. Aquí es diferente, ¿verdad? Entonces, tenemos ahí, ¿verdad?, en Reina Valera donde dice: me paré sobre la arena del mar y vi subir. Pero claro, aquí vemos, ¿verdad?, en estas traducciones, donde dice, se menciona de manera explícita, ¿verdad?, el dragón se paró sobre la arena del mar. Nueva versión internacional también, ¿verdad?, y el dragón se plantó a la orilla del mar. Y Dios habla hoy, vi subir del mar. Aquí esto es lo mismo que dice Reina Valera, ¿verdad? Entonces, lo cierto es, ¿verdad?, que sí, aquí hay situaciones, ¿verdad?, que cuando estudiamos el texto bíblico, por eso debemos de tener, ¿verdad?, acceso, si es posible, ¿verdad?, a esos escritos, no del original, ¿verdad?, porque no hay ningún escrito, no hay ningún manuscrito, ¿verdad?, original, pero indagar, ¿verdad?, y aquí no estamos hablando del egipcio, ¿verdad?, estamos hablando del griego, ¿verdad?, que es el idioma en el cual se escribió el Nuevo Testamento. Entonces, Reina Valera, me paré sobre la arena del mar y vi subir del mar. Aquí, ¿verdad?, tal vez sí la cuestión cómo se traduce a la luz, ¿verdad?, de Nueva Versión Internacional y de Biblia de las Américas, no estaría, ¿verdad?, lo más apropiado. Dice aquí, ¿verdad?, de manera clara, y el dragón se plantó a la orilla del mar. Entonces vi, ¿verdad? Claro, el que ve ahí subir a esta bestia, ¿verdad?, es, por supuesto, es Juan, ¿verdad? Pero sí, esa frase ahí, claro, hay que revisarla, ¿verdad? Porque recordemos que las traducciones modernas, como Biblia de las Américas, Nueva Versión Internacional, muchas veces decimos, o algunos dicen, ¿verdad?, no, es que ahí está mal, ¿verdad? Hay que recordar que ellos tienen acceso, ¿verdad?, a manuscritos más antiguos que la Reina Valera y otras traducciones, ¿verdad?, que son antiguas. Entonces, tal vez ahí el texto, ¿verdad?, donde traduce la Reina Valera, no fue, ¿verdad?, el más adecuado. Las traducciones modernas entonces tienen acceso a manuscritos más antiguos. Entonces, sí, posiblemente se refiera, ¿verdad?, a que es el dragón que se plantó o se paró, como dice Biblia de las Américas, y no aquí que dice me paré, como refiriéndose, ¿verdad?, a Juan. Es algo muy, muy interesante, ¿verdad?, esta pregunta. Estudiamos la Biblia, ¿verdad?, y nunca terminamos de aprender. Reconozco, ¿verdad?, que no había visto había observado, ¿verdad?, este aspecto, este versículo. ¿Por qué hay tantas cosas, ¿verdad? Entonces, sí, estas traducciones lo mencionan, ¿verdad?, que se refiere a la bestia y no a Juan, ¿verdad? Pero es Juan el que ve, ¿verdad?, obviamente la visión de estas bestias, y reitero, ¿verdad?, es el idioma griego y no el egipcio. Sigue la lluvia aquí, Andrei.
1: Así es, pastor, continúa aquí bastante fuerte la precipitación. A los que nos van a escuchar de 3 a 4 de la madrugada, bueno, esperamos que en ese momento no haya lluvia. Pero vamos con la siguiente de las consultas. Buenas.
2: Dios me los bendiga, mis amados hermanos. Mi nombre es Erika. Quisiera hacerle una pregunta, a ver si me la pueden responder. Ese pasaje de Mateo 24 habla sobre la primera o la segunda venida del Señor. Gracias y bendiciones.
0: Bueno, Mateo capítulo 24. Vamos a ir aquí, ¿verdad?, a unos versículos. En Mateo capítulo 24, ¿verdad?, que es la pregunta que nos hacen. Como vemos en este capítulo, aquí, este capítulo, ¿verdad?, que es bastante largo, tiene 51 versículos. Es un capítulo, ¿verdad?, eminentemente escatológico. Es un capítulo que nos habla de cosas que iban a suceder a corto plazo, pero también cosas que iban a suceder a mediano y largo plazo. Por eso, ¿verdad?, es importante tener mucho cuidado cuando leemos un capítulo o leemos, ¿verdad?, ciertos libros, en este caso, ¿verdad?, Mateo capítulo 24, no podemos ver todo como un solo evento. Aquí estamos hablando de muchas cosas, ¿verdad? Es un capítulo que es pura escatología. Cuando estaba, por supuesto, el Señor, ¿verdad?, que habló de estas cosas, Él habló de cosas, ¿verdad?, que iban a suceder a corto plazo, otras a mediano plazo, y otras que ya cuando habla del verso 26 en adelante, ya tiene que ver, ¿verdad?, con cosas que aún no han sucedido. Entonces podríamos decir, ¿verdad?, al venir aquí a este capítulo 24, que del 1 al 25, por lo menos, ¿verdad?, son cosas que ya han sucedido o también están sucediendo, ¿verdad?, por lo menos lo que es el 23, 24, cuando habla de que se van a levantar, ¿verdad?, falsos cristos. Eso ha sido toda la historia del cristianismo, pero todavía sigue sucediendo. Pero lo cierto es que a partir del versículo 26, el Señor, ¿verdad?, porque ese es un capítulo, palabra, ¿verdad?, de Jesús, el Señor habla de su retorno, de su segunda venida. Y dice aquí en Mateo 24, 26, así que si os dijeren, mirad, está en el desierto, no salgáis, o mirad, está en los aposentos, no lo creáis, porque como el relámpago que sale del oriente y se muestra hasta el occidente, así será también la venida del Hijo del Hombre. Es interesante, ¿verdad?, cómo estas analogías que usa aquí el Señor, porque como el relámpago que sale del oriente y se muestra, o se puede ver, ¿verdad?, hasta el occidente, al otro extremo, ¿verdad?, de los cuatro puntos cardinales, así será también, dice, la venida del Hijo del Hombre. Porque dondequiera que estuviera el cuerpo muerto, allí se juntarán las águilas. Otra analogía, ¿verdad?, que usa el Señor para referirse a su venida. E inmediatamente después de la tribulación de aquellos días, el sol se oscurecerá y la luna no dará su resplandor, y las estrellas caerán del cielo, y las potencias de los cielos serán conmovidas. Habla, ¿verdad?, de cataclismos, habla de cosas climatológicas, ¿verdad?, que se van a dar fenómenos en el cielo, ¿verdad?, en la tierra, en las estrellas, en la luna. Versículo 30, entonces aparecerá la señal del Hijo del Hombre en el cielo, y entonces lamentarán todas las tribus de la tierra y verán al Hijo del Hombre viniendo sobre las nubes del cielo con poder y gran gloria. Y enviará a sus ángeles con gran voz de trompeta y juntarán a sus escogidos de los cuatro vientos desde un extremo del cielo hasta el otro. De la higuera aprended la parábola, cuando ya su rama está tierna y brotan las hojas, sabéis que el verano se está cerca. Así también vosotros, cuando veáis todas estas cosas, conoced que está a las puertas. Bueno, aquí, claro, ¿verdad?, este capítulo, este texto que hemos leído, está, diríamos, asociado al arrebatamiento. Allá en Primera de Tesalonicense, ¿verdad?, capítulo 4, y otros pasajes, ¿verdad?, que hablan sobre el arrebatamiento de la iglesia. Y de ahí, ¿verdad?, que hay esas situaciones de interpretación de las escuelas de interpretación en cuanto al arrebatamiento. Como bien sabemos, ¿verdad?, hay una escuela de interpretación pretribulacional que tiene que ver, ¿verdad?, que es antes de la gran tribulación, y se entiende la venida del Señor como en dos etapas: una venida secreta, que es, ¿verdad?, para venir a levantar a la iglesia y estar ahí por un periodo de 7 años, donde se van a dar algunos eventos, ¿verdad?, escatológicos, pero que aquí en la tierra habrá esa gran persecución. Y la otra posición, ¿verdad?, de media tribulacional. Y la otra de la posición post-tribulacional. Entonces, cuando vamos a este capítulo y puntualmente, ¿verdad?, a este texto que hemos leído, ahí es donde, ¿verdad?, encontramos ciertas cuestiones de interpretación, ciertos aspectos bíblicos teológicos que no nos cuadran, ¿verdad?, con una interpretación de una venida del Señor en dos etapas. Sabemos que es muy popular, ¿verdad?, la interpretación pre-tribulacional. Sabemos que es muy popular, sabemos que tiene, ¿verdad?, algo que casi que cuando nos convertimos la mayoría de personas, ¿verdad?, aprendimos esa escuela, aprendimos esa interpretación. Pero en esto no podemos ser dogmáticos, ¿verdad? Tenemos que ver las diferentes interpretaciones porque, seamos sinceros, a la luz de este pasaje de Mateo 24 que hemos leído, aquí no vemos, ¿verdad?, dos etapas. Aquí vemos un solo evento. Aquí vemos que el Señor viene, ¿verdad?, y enviará, dice, a sus ángeles para recoger a sus escogidos. Así es que esta parte nos puede presentar, ¿verdad?, una venida del Señor como un solo evento y no como dos etapas, como se interpreta, ¿verdad?, en la escuela dispensacionalista. Respetamos, ¿verdad?, cada interpretación. Si algunos creen que va a ser antes ese arrebatamiento, antes de la tribulación, o va a ser, digamos, a medida de la tribulación, o va a ser ya en ese retorno físico de Cristo a la tierra. En todo caso, ¿verdad?, el arrebatamiento se dará, porque algunos dicen, bueno, pero si se cree en la posición post-tribulacional, entonces, ¿para qué arrebatamiento? ¿Para qué va a venir el Señor a arrebatar a la iglesia si ya ha pasado, ¿verdad?, ya ha pasado por la gran tribulación? No, es que ese arrebatamiento no está, digamos, no es inherente realmente a que la iglesia no tenga que sufrir. Esa es una interpretación, es una deducción, ¿verdad? Se infiere de tal vez de algunos pasajes, pero lo cierto es, ¿verdad?, que sí, de una o de otra manera habrá arrebatamiento. Pero en conclusión, aquí en este pasaje nos hace ver, ¿verdad?, que la venida del Señor es un solo evento. Y no debemos de tener miedo de decir esto, ¿verdad?, porque a veces dice, ah, no, esa es falsa doctrina. No, lo importante es el evento culminante, lo digo así, ¿verdad?, de la escatología bíblica, es la segunda venida de Cristo, de manera literal, de manera tangible, de manera visible, ¿verdad? Y ahí, pues, obviamente se va a dar el arrebatamiento, porque es la iglesia que va a salir a su encuentro cuando Él venga por segunda vez. Entonces, esto es, ¿verdad?, lo esencial en las declaraciones de fe. Esto está ahí, ¿verdad?, en el credo apostólico, ¿verdad?, el credo niceno, y vendrá por segunda vez. Entonces, eso es lo relevante, que si el arrebatamiento es antes de la tribulación, a medida de la tribulación o después, eso es, ¿verdad?, no es relevante. Lo importante es que Cristo viene por segunda vez, ¿verdad?, y viene y la iglesia sale a su encuentro. Ese es el arrebatamiento, para luego retornar con Cristo aquí en la tierra e inaugurar el periodo milenial. Aquí, reitero, habla, ¿verdad?, de un solo evento.
1: Bien, la siguiente que nos ingresa, pastor, dice: bendiciones, tengo una duda con el tema de la creación, y lo separo en las siguientes preguntas. Entre Génesis capítulo 1, versículo 1, y entre Génesis capítulo 1, versículo 2, ¿pudieron haber pasado millones de años porque la tierra estaba desordenada? ¿Alguien o alguien la desordenó?
0: Bueno, es una pregunta, ¿verdad?, que siempre está ahí, como dice aquí, ¿verdad?, el principio, el libro de Génesis, ¿verdad? Recordemos que Génesis significa principio, origen, cómo se dio inicio, ¿verdad?, cómo se dieron todas las cosas. Y comienza, ¿verdad?, este pasaje aquí, dando por un hecho, ¿verdad?, la existencia de Dios. En el principio creó Dios los cielos y la tierra. Ahí habla, ¿verdad?, en términos generales, Dios creó los cielos y la tierra. En el versículo 2 dice, y la tierra estaba desordenada y vacía, y las tinieblas estaban sobre la faz del abismo, y el Espíritu de Dios se movía sobre la faz de las aguas. Entonces, en esos dos versículos, ¿verdad?, que es donde se basa esta pregunta, podemos ver, ¿verdad?, que sí, y eso es lo importante, ¿verdad?, cuando vamos a interpretar el texto bíblico. Debemos de hacernos preguntas, debemos de leer muchas veces, ¿verdad?, el pasaje. Debemos de estudiar así, ¿verdad?, frase por frase. Porque aquí es como una declaración, ¿verdad?, es una premisa, es algo general, el versículo 1. En el principio creó Dios los cielos y la tierra. Entonces viene ahí la pregunta, ¿en qué momento? Es decir, podemos saber, ¿verdad?, en hace cuántos años Dios creó los cielos y la tierra. Bueno, realmente no sabemos. Entonces, entre ese versículo 1, ¿verdad?, y el 2, donde dice, la tierra estaba desordenada y vacía, y las tinieblas estaban sobre la faz del abismo, y el Espíritu de Dios se movía sobre la faz de las aguas. Pudieron haber pasado, ¿verdad?, muchos años, porque aquí lo relevante, ¿verdad?, cuando habla de que Dios más adelante creó al género humano, creó, ¿verdad?, en 6 días, hizo todo, ¿verdad?, todo lo que existe, y después la creación, ¿verdad?, del hombre y la mujer. Pero claro, entre cuando dice que creó los cielos y la tierra, y luego que ya se habla de que pone orden ahí, ¿verdad?, pudo haber pasado miles de años, ¿verdad?, no sabemos mencionar qué cantidad de años, pero claro, se debe de entender, ¿verdad?, que el versículo 1 es genérico, es amplio, es una afirmación, ¿verdad?, donde se deja por sentado de que Dios es el creador de todas las cosas. Y no podemos relacionarlo con el versículo 2, ¿verdad? Pasó mucho tiempo, pero luego dice, y la tierra estaba desordenada. La idea tal vez, ¿verdad?, de que vino alguien, ¿quién vino a desordenar la tierra?, ¿verdad?, ¿por qué? No, es que no es necesario pensar de esa manera, ¿verdad?, porque lo importante es que aquí se comienza a narrar de cómo estaba la tierra y Dios puso orden. De hecho, cuando dice que estaba vacía y entonces el Espíritu de Dios, ¿verdad?, se movía sobre la faz de las aguas, y dijo Dios, sea la luz, empezó a crear, ¿verdad?, primeramente a ordenar la tierra y a crear cosas. Entonces se dice que este concepto de creación es ya de algo existente, ¿verdad?, como cuando se hace una casa, ¿verdad?, se lleva todo el material, ¿verdad?, y luego pues obviamente está todo desordenado, arena, piedra, cemento, bloc, varillas, todo, y entonces viene ese constructor, ¿verdad?, y dice, bueno, vamos a hacer la casa, ya la pone bien, la construye, ¿verdad?, y luego le pone todo en su orden, le pone también su luz y todo, ¿verdad?, la corriente. Entonces podemos usar esa analogía, ¿verdad?, para ver cómo Dios empezó de lo que estaba desordenado a poner orden, a separar las aguas de las aguas, a separar las aguas de la tierra, a separar, a hacer la luz, ¿verdad?, las lumbreras y todo ese orden. Así es que sí, ¿verdad?, podemos concluir de que entre el versículo 1 y el 2, pues sí, pasaron, ¿verdad?, mucho tiempo, no sabemos cuánto, ¿verdad?, pero todo el tiempo que se pudiera pensar, lo importante es, ¿verdad?, que después de lo que habla es cómo el Señor empezó a ordenar todo, a crear cosas necesarias para la supervivencia, digamos, del ser humano. Que fue la corona de la creación.
1: Vamos con más de las dudas, consultas o inquietudes acerca de la palabra de Dios. Escuchamos.
3: Hola, buenas, señores del Faro del Caribe. Tengo una consulta conforme de Primera de Samuel 5. Cuando el arca es robada en esos episodios, si se la llevan los que se la llevan, bueno, Dios comienza a hacer cosas ahí como a hacerle juicio, dice la Biblia, sobre ellos. Cuando el arca se devuelve, o la devuelven ahí, porque no les queda otra que devolverla, aún así dice que el Señor castigó a la gente de Bet-Set y los mató, que hubo más de 50 mil muertos, bueno, la cifra no me acuerdo muy bien ahorita, pero bueno, entonces, en cuestión es, ¿por qué tanta sangre? ¿Por qué tanto muerto? Y finalmente, ¿para qué? O sea, ¿qué hicieron estas gentes? Dice que ellos vieron adentro del arca y todas esas cosas ameritan muertos. Vuelvo a lo mismo, la palabra es que hay mucha muerte. Usted me explica, gracias.
0: Con mucho gusto. Bueno, estamos aquí, ¿verdad? Ya la lluvia va pasando, Andrei. Escuchamos mejor, ¿verdad? Efectivamente, ¿verdad? Este fue un relato terrible, ¿verdad? De lo que pasó a los, tanto a los judíos, ¿verdad? Como a los filisteos, que fue, ¿verdad?, donde fue llevada esa arca. Voy a leer algunos versículos aquí en 1 Samuel, capítulo 5. Cuando el arca es llevada, ¿verdad?, ahí a ese lugar que estuvo en Asdod y en Ecrón, ciudades importantes de los filisteos. Cuando los filisteos capturaron el arca de Dios, la llevaron desde Ebenezer a Asdod, una de las ciudades filisteas, y tomaron los filisteos el arca de Dios y la metieron, dice, en la casa de Dagón. Dagón, ¿verdad?, era el dios principal de los filisteos, y la pusieron junto a Dagón. Y cuando al siguiente día los de Asdod se levantaron de mañana, he aquí Dagón postrado en tierra delante del arca de Jehová, y tomaron a Dagón, dice, y lo volvieron a su lugar. Y volviéndose a levantar de mañana al siguiente día, he aquí que Dagón había caído postrado en tierra delante del arca de Jehová, y la cabeza de Dagón y las palmas de sus manos estaban cortadas sobre el umbral, habiéndole, dice, quedado a Dagón el tronco solamente. Por esta causa los sacerdotes de Dagón y todos los que entraron en el templo de Dagón no pisan, dice, el umbral de Dagón en Asdod hasta hoy. Bueno, y sigue mencionando ahí, ¿verdad?, de todo lo que pasó, todo como aquí en el verso 6 dice, y se agravó la mano de Jehová sobre Asdod y lo destruyó y lo hirió con tumores en Asdod. Y todo, dice, su territorio. Viendo esto, los de Asdod dijeron, no quede con nosotros el arca del Dios de Israel, porque su mano es dura sobre nosotros y sobre nuestro Dios Dagón. Convocaron pues a todos los príncipes de los filisteos y les dijeron, ¿qué haremos del arca del Dios de Israel? Y ellos respondieron, pásese el arca del Dios de Israel a Gat. Y pasaron allá, dice, el arca de Dios de Israel. Y aconteció que cuando la habían pasado, la mano de Jehová estuvo contra la ciudad con gran quebrantamiento y afligió a los hombres de aquella ciudad, desde el chico, dice, hasta el grande, y se llenaron de tumores. El mismo castigo, ¿verdad? Entonces enviaron el arca de Dios a Ecrón. Estamos hablando, ¿verdad?, de ciudades filisteas. Y cuando el arca de Dios vino a Ecrón, los ecronitas dieron voces diciendo, has pasado a nosotros el arca del Dios de Israel para matarnos a nosotros y nuestro pueblo. Y enviaron y reunieron a todos los príncipes de los filisteos diciendo, enviad el arca del Dios de Israel y vuélvase a su lugar y no nos mate a nosotros ni a nuestro pueblo, porque había consternación de muerte en toda la ciudad y la mano de Dios se había grabado allí. Y los que no morían eran heridos de tumores y el clamor de la ciudad subía al cielo. Bueno, aquí sigue mencionando, ¿verdad?, donde el arca regresa al pueblo de a Israel. Entonces los filisteos mandaron esa arca, ¿verdad? En el 2 dice, en el 6:1, estuvo el arca de Jehová en la tierra de los filisteos, dice, 7 meses. Entonces los filisteos llamando a los sacerdotes y adivinos, preguntaron, ¿qué haremos del arca de Jehová? Hacernos saber de qué manera la hemos de volver a enviar a su lugar. Bueno, y sigue mencionando ahí, ¿verdad?, de cómo fue enviada esa arca a Israel, porque los filisteos se dieron cuenta que hicieron, ¿verdad?, mal de llevar el arca del pacto. Era donde se manifestaba, ¿verdad?, la presencia de Dios. Era Dios se manifestaba, ¿verdad?, era un objeto sumamente sagrado. Ellos hicieron varias cosas, ¿verdad?, cuando llegó esta arca a Israel. En el verso 3:6:3 dice, ellos dijeron, si enviáis el arca del Dios de Israel, no le enviéis vacía, sino pagadle la expiación, entonces seréis sanos y conoceréis por qué no se apartó de vosotros, dice, su mano. Y bueno, ahí enviaron, ¿verdad?, hicieron todas esas cosas para, de alguna manera, que se calmara la ira de Dios, ¿verdad?, sobre estas ciudades. Pero bueno, también sabemos, ¿verdad?, que el pueblo de Israel sufrió consecuencias, ¿verdad?, porque el arca había sido llevada, pues, por la desobediencia, ¿verdad? Sabemos que ellos habían caído, tenían el arca, ¿verdad?, porque cuando ellos salían a la guerra, pues, en un momento dijeron, mandemos a traer el arca. Lo tenían como un amuleto, ¿verdad? Entonces, vino castigo también sobre ellos, ¿verdad?, cuando esta arca fue capturada por los filisteos, porque ellos no estaban obedeciendo a Dios, sino que la confianza estaba en un objeto sagrado. Entonces también la ira de Dios, ¿verdad?, vino sobre el pueblo de Israel, al igual que los filisteos, al igual que Uza, ¿verdad?, porque tocar, ¿verdad?, tocar esa arca, eso era un sacrilegio. Así es que fuera el pueblo de Israel o fueran los paganos, los filisteos, el juicio de Dios, ¿verdad?, iba a venir sobre esas personas que no entendieron que era el mismo Dios de Israel, ¿verdad?, que se manifestaba ahí a través de esa arca.
1: La siguiente que nos ingresa dice, bendiciones, pastor, una consulta. ¿Los 10 mandamientos que Dios le dio a Moisés en el monte Sinaí los tenemos que cumplir hoy en día?
0: Bueno, así es, ¿verdad? Así es. Los 10 mandamientos, en Éxodo 20, ¿verdad?, se habla de los 10 mandamientos. Digamos que es la ley, ¿verdad? Es los estatutos, los mandamientos, ¿verdad?, de Dios. No podemos, ¿verdad?, tal vez ligar necesariamente la ley mosaica, aunque ellos, por supuesto, ¿verdad?, tenían conocimiento de los 10 mandamientos, pero los 10 mandamientos es algo que trasciende, ¿verdad?, más allá de lo que fue el Antiguo Testamento, de lo que fue el pueblo de Israel, porque tiene que ver, ¿verdad?, con lo que Dios quiere de cómo el pueblo, cómo aquellos que le temen, ¿verdad?, sepan conducirse en la vida. Entonces esto no está, digamos, condicionado, ¿verdad?, esos diez mandamientos a cierto periodo, ¿verdad?, a cierta ley, sino que tiene que ver con lo que Dios demanda de cada ser humano. Entonces, por supuesto, ¿verdad?, que el Señor dijo, yo no he venido a abrogar la ley, ¿verdad?, ni tampoco abrogar los mandamientos. Él les preguntó, ¿verdad?, a los discípulos, ¿cuál es el principal mandamiento? Una pregunta muy importante, ¿verdad? ¿Cuál es el principal mandamiento? Refiriéndose, ¿verdad?, a los 10 mandamientos. Le dijeron, amarás al Señor tu Dios, ¿verdad?, con todo tu corazón, con toda tu alma. Bueno, lo que dice Deuteronomio 6:4, ¿verdad? Ese era el principal mandamiento. Y el segundo dice, el segundo, amarás a tu prójimo como a ti mismo. En todo esto, dice, se resume la ley de Dios. Porque, claro, ¿verdad? Si amamos a Dios y si amamos al hermano, todos los 10 mandamientos se resumen en eso. Así es que sí, ¿verdad? Los 10 mandamientos están ahí para que los cumplamos, para que obedezcamos, ¿verdad?, la palabra de Dios. Entonces, trasciende, ¿verdad?, esos 10 mandamientos.
1: La siguiente que nos ingresa dice, pastor, una pregunta, ¿cuál es el remanente de Israel que será salva? Los

0: mensaje también escatológico que tendrá cumplimiento, ¿verdad?, en esos periodos terribles, ¿verdad?, terribles. Ahí en el capítulo 11 habla acerca de ese remanente. Después dice que la plenitud, ¿verdad?, de los gentiles hayan, dice, entrado, entonces Israel se volverá a Dios. Se van a convertir, ¿verdad?, al Señor. Porque la salvación de los... Aquí se refiere, claro, a ese Israel que va a estar en ese momento. Lo que habla aquí Romanos 11. Ese Israel, ¿verdad?, que va a estar ahí, ese Israel literal, en los tiempos, se cree, ¿verdad?, en los tiempos finales, previos a la segunda venida de Cristo, por supuesto, en los periodos de la gran tribulación. Vendrá el momento, ¿verdad? No podríamos definirlo así bien puntualmente, ¿verdad? Pero el asunto es que previo a la venida del Señor, a la segunda venida, el pueblo de Israel va a reconocer, ¿verdad?, a Jesucristo como Señor y Salvador. Así como nosotros, los creyentes, ¿verdad?, gentiles y judíos también, ¿verdad?, que hemos creído en el Señor para ser salvos. Así también ellos, ¿verdad? Claro, aquí se refiere a ese Israel que va a estar presente en ese momento, cuando se dé esto, ¿verdad?, de Romanos capítulo 11. Porque los otros judíos, digamos, del Antiguo Testamento, pues los que fueron temerosos de Dios, pues también serán salvos, ¿verdad? Los judíos que fueron temerosos de Dios, que anduvieron haciendo, ¿verdad?, lo correcto. Pero si alguien ya con el conocimiento ya del Evangelio, ¿verdad?, la palabra de Dios, murió, ¿verdad?, sin haberle recibido, sea judío o sea gentil, pues obvio, ¿verdad?, no tiene la salvación. Pero en este caso de Romanos 11 sí se refiere a ese Israel, a ese pueblo que va a estar en ese momento que de manera masiva, ¿verdad?, se van a volver al Señor en esos tiempos finales.
1: Vamos con más de las consultas, dudas o inquietudes. Recuerde, usted está en sintonía del espacio La Verdad os hará libres. Dice la siguiente: pastor, ¿por qué si Jesús y el Padre son uno, por qué dice Jesús que solo el Padre sabe la hora y el día del juicio final?
0: Bueno, así es, ¿verdad? El Señor fue enfático, fue bien explícito cuando dijo: el que me ha visto a mí ha visto al Padre, porque el Padre y yo uno somos. Cuando hablamos, ¿verdad?, de la esencia, de la sustancia, como términos teológicos, de la esencia de Dios, ¿verdad?, se habla de que Dios, ¿verdad?, es un Dios triuno, coexiste, ¿verdad?, como Padre, Padre, Hijo y Espíritu Santo. Ese es el concepto, ¿verdad?, de la Trinidad. Hacen una unidad, ¿verdad? No es que estén separados, están unidos, ¿verdad? Entonces, eso lo vemos, ¿verdad?, en la revelación de la palabra de Dios, desde Génesis hasta Apocalipsis, el Dios triuno. Vemos, ¿verdad?, cómo el Padre se menciona en la Biblia, y el Padre, ¿verdad?, tiene sus funciones, el Hijo también, ¿verdad?, y el Espíritu Santo. Entonces, cuando se dice que solo el Padre conoce el día, ¿verdad?, de su venida, el día en que Él regresa, solo el Padre. Porque es importante entender esto, ¿verdad? Si bien es cierto, ese Dios triuno, ¿verdad?, Padre, Hijo y Espíritu Santo, comparten una misma naturaleza, una misma divinidad, su esencia, su naturaleza, ¿verdad?, es Dios, Dios mismo. El Padre es Dios, el Hijo es Dios y el Espíritu Santo es Dios. Pero en cuanto a la salvación y algunos eventos, ¿verdad?, escatológicos, hay lo que se llama, hay un concepto teológico que se llama en la teología la economía de la salvación. La economía de la salvación tiene que ver, ¿verdad?, con el papel que cada uno cumple. El Padre, ¿verdad?, cuando el hombre peca, establece un plan de redención.

0: de salvación, ¿verdad? Para el género humano. Y dice que Él envía a su Hijo, envía a su Hijo, ¿verdad? Aquí a la tierra. Juan 1:1 y Juan 1:14 dice que el Dios, ese Dios se hizo carne y habitó, dice, entre nosotros. Y luego vemos, ¿verdad?, cómo el Hijo viene a cumplir la misión del Padre, ¿verdad?, y viene a morir en la cruz. Recordemos cuando Jesús, ¿verdad?, está ahí en el monte Getsemaní y Él ora: Señor, si es posible, pásame esta copa, mas no se haga mi voluntad sino la tuya. Entonces el Hijo está haciendo, ¿verdad?, cumpliendo su parte en la redención. Y luego, cuando el Señor asciende, dice: yo me voy, le dice a los discípulos, pero les enviaré al Espíritu Santo, la tercera persona de la Trinidad. Entonces, en la economía de la salvación, ¿verdad?, cada uno hace su parte. Y cuando dice que solo el Padre conoce el día, es porque Jesús está hablando, ¿verdad?, en su humanidad. Jesús está hablando en su posición de Hijo, ¿verdad?, que viene a cumplir una misión, pero es el Padre, ¿verdad?, que es el que sabe el momento. Entonces hay que entender esa parte, ¿verdad?, cómo Jesús, porque era Dios, pero también era humano. En su humanidad, Él no conocía todas las cosas, pero en su divinidad, por supuesto que sí, ¿verdad?, pero Él está ocupando ese puesto, esa posición de Hijo, dándole el honor al Padre, ¿verdad?, que es el único que sabe todo lo que va a suceder en cuanto a su segunda venida.
1: Y escuchamos la última de las consultas que nos ingresa.
2: Buenas tardes, quisiera hacer una consulta. Quisiera que me explicaran Génesis 37, versículo 10, donde dice: ¿acaso vendremos yo y tu madre y tus hermanos a postrarnos en tierra ante ti? Y dice: y sus hermanos les tenían envidia, más su padre meditaba en esto. Me llamó la atención esta parte porque dice: vendremos yo y tu madre. Pero la madre de José ya había muerto, que era Raquel. Quisiera que me explicaran. Muchas gracias, que Dios los bendiga.
0: Génesis 37:10, sí. Cuando venden ahí, ¿verdad?, a José, la historia de José. Vamos a este pasaje en el versículo, ese sueño, ¿verdad?, que tiene, por supuesto, a José, por supuesto, ¿verdad?, que es algo que les ofendió, ¿verdad? Entonces, vamos a leer aquí unos versículos. Versículo 8 dice: le respondieron sus hermanos. Ahí está ya ante el sueño, ¿verdad? Y él les dijo: oíd ahora este sueño que he soñado. He aquí que atábamos manojos en medio del campo, y he aquí que mi manojo se levantaba y estaba derecho, y que vuestros manojos estaban alrededor y se inclinaban al mío. Y respondieron sus hermanos: ¿reinarás tú sobre nosotros o señorearás sobre nosotros? Y le aborrecieron aún más a causa de sus sueños y sus palabras. Soñó aún otro sueño y lo contó a sus hermanos, diciendo: he aquí que he soñado otro sueño, y he aquí que el sol y la luna y 11 estrellas se inclinaban a mí. Es evidente, ¿verdad?, haciendo alusión ahí a los padres y sus hermanos. Y lo contó a su padre y a sus hermanos, y su padre le reprendió y le dijo: ¿qué sueño es este que soñaste? ¿Acaso vendremos yo y tu madre y tus hermanos, dice, a postrarnos en tierra ante ti? Y sus hermanos le tenían envidia, dice, más su padre meditaba, dice, en esto. Bueno, es importante ahí, ¿verdad? No tenemos ya el momento, el tiempo, ¿verdad?, para hablar sobre el momento de la muerte, ¿verdad? De Raquel. Vamos a ver aquí en el versículo, en otra versión dice, cuando se le contó a su padre y a sus hermanos, su padre, bueno, aquí, ¿qué quiere decir con esto y ese sueño que has tenido? Le preguntó, ¿acaso tu madre y tus hermanos y yo vendremos a hacerte reverencia? Hay que entender, ¿verdad? La narrativa, ¿verdad? Sobre todo en el Antiguo Testamento, aquí en Génesis, debemos de tener cuidado, ¿verdad? De en qué momento se menciona ese relato, porque tendríamos que buscar ahí, ¿verdad? En el momento de la muerte de Raquel. Es probable, a la luz de este pasaje, ¿verdad? Que no había sucedido, y los relatos, ¿verdad? En estos libros no van, digamos, en la secuencia que nosotros, de manera sistemática, ¿verdad? Sino tal vez se mencionó por allá que había muerto, ¿verdad? Pero habría que ver en el momento que él contó este sueño, que sí, se da a entender que está, ¿verdad? Su padre y su madre. Entonces, esas narrativas, ¿verdad? Sí hay también algunas características ahí a tomar en cuenta, porque a veces decimos, no, pero ya esto había pasado, ¿verdad? Pero son narrativas que no van tal vez en el orden que nosotros quisiéramos. Bueno, se nos ha ido el tiempo y agradecemos a todos los estimables oyentes que nos han seguido en este espacio de La Verdad os hará libres. En esta tarde estuvo con ustedes nuestro hermano André Mora en los controles y el pastor José Flores Escobar. Que Dios les bendiga a todos.
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2: Jeremías, capítulo 36. El rey quema el rollo.
3: Aconteció en el cuarto año de Joacim, hijo de Josías, rey de Judá, que vino esta palabra de Jehová a Jeremías, diciendo: Toma un rollo de libro y escribe en él todas las palabras que te he hablado contra Israel y contra Judá, y contra todas las naciones, desde el día que comencé a hablarte, desde los días de Josías hasta hoy. Quizá oiga la casa de Judá todo el mal que yo pienso hacerles, y se arrepienta cada uno de su mal camino, y yo perdonaré su maldad y su pecado. Y llamó Jeremías a Baruc, hijo de Nerías, y escribió Baruc de boca de Jeremías en un rollo de libro todas las palabras que Jehová le había hablado. Después mandó Jeremías a Baruc, diciendo: A mí se me ha prohibido entrar en la casa de Jehová. Entra tú, pues, y lee de este rollo que escribiste de mi boca las palabras de Jehová a los oídos del pueblo, en la casa de Jehová, el día del ayuno, y las leerás también a oídos de todos los de Judá que vienen de sus ciudades. Quizá llegue la oración de ellos a la presencia de Jehová y se vuelva cada uno de su mal camino, porque grande es el furor y la ira que ha expresado Jehová contra este pueblo. Y Baruc, hijo de Nerías, hizo conforme a todas las cosas que le mandó Jeremías, profeta, leyendo en el libro las palabras de Jehová en la casa de Jehová. Y aconteció en el año quinto de Joacim, hijo de Josías, rey de Judá, en el mes noveno, que promulgaron ayuno en la presencia de Jehová a todo el pueblo de Jerusalén y a todo el pueblo que venía de las ciudades de Judá a Jerusalén. Y Baruc leyó en el libro las palabras de Jeremías en la casa de Jehová, en el aposento de Gemarías, hijo de Safán, escriba, en el atrio de arriba, a la entrada de la puerta nueva de la casa de Jehová, a oídos del pueblo. Y Micaías, hijo de Gemarías, hijo de Safán, habiendo oído del libro todas las palabras de Jehová, descendió a la casa del rey, al aposento del secretario, y he aquí que todos los príncipes estaban allí sentados, esto es, Elisama, secretario, Delaía, hijo de Semaías, el Natán, hijo de Acbor, Gemarías, hijo de Safán, Sedequías, hijo de Ananías, y todos los príncipes. Y les contó Micaías todas las palabras que había oído cuando Baruc leyó en el libro a oídos del pueblo. Entonces enviaron todos los príncipes a Jeudí, hijo de Netanías, hijo de Selemías, hijo de Cusi, para que dijese a Baruc: Toma el rollo en el que leíste a oídos del pueblo, y ven. Y Baruc, hijo de Nerías, tomó el rollo en su mano y vino a ellos. Y le dijeron: Siéntate ahora y léelo a nosotros. Y se lo leyó Baruc. Cuando oyeron todas aquellas palabras, cada uno se volvió espantado a su compañero y dijeron a Baruc: Sin duda contaremos al rey todas estas palabras. Preguntaron luego a Baruc diciendo: Cuéntanos ahora cómo escribiste de boca de Jeremías todas estas palabras. Y Baruc les dijo: Él me dictaba de su boca todas estas palabras, y yo escribía con tinta en el libro. Entonces dijeron los príncipes a Baruc: Ve y escóndete tú y Jeremías, y nadie sepa dónde estáis. Y entraron a donde estaba el rey, al atrio, habiendo depositado el rollo en el aposento de Elisama secretario, y contaron a oídos del rey todas estas palabras. Y envió el rey a Jehudi a que tomase el rollo, el cual lo tomó del aposento de Elisama secretario, y leyó en él Jehudi a oídos del rey y a oídos de todos los príncipes que junto al rey estaban. Y el rey estaba en la casa de invierno en el mes noveno, y había un brasero ardiendo delante de él. Cuando Jehudí había leído tres o cuatro planas, lo rasgó el rey con un cortaplumas de escriba y lo echó en el fuego que había en el brasero, hasta que todo el rollo se consumió sobre el fuego que en el brasero había. Y no tuvieron temor ni rasgaron sus vestidos, y el rey y todos sus siervos que oyeron todas estas palabras. Y aunque el Natán y Delaía y Gemarías rogaron al rey que no quemase aquel rollo, no los quiso oír. También mandó el rey a Jerameel, hijo de Amelec, a Seraías, hijo de Asriel, y a Selemías, hijo de Abdeel, para que prendiesen a Baruch, el escribiente, y al profeta Jeremías. Pero Jehová los escondió. Y vino palabra de Jehová a Jeremías. Después que el rey quemó el rollo, las palabras que Baruch había escrito de boca de Jeremías, diciendo: «Vuelve a tomar otro rollo y escribe en él todas las palabras primeras que estaban en el primer rollo que quemó Joacim, rey de Judá. Y dirás a Joacim, rey de Judá: así ha dicho Jehová, tú quemaste este rollo diciendo: ¿por qué escribiste en él diciendo: de cierto vendrá el rey de Babilonia y destruirá esta tierra y hará que no queden en ella ni hombres ni animales? Por tanto, así ha dicho Jehová acerca de Joacim, rey de Judá: no tendrá quien se siente sobre el trono de David, y su cuerpo será echado al calor del día y al hielo de la noche. Y castigaré su maldad en él, y en su descendencia y en sus siervos, y traeré sobre ellos y sobre los moradores de Jerusalén y sobre los varones de Judá todo el mal que les he anunciado y no escucharon. Y tomó Jeremías otro rollo y lo dio a Baruch, hijo de Nerías, escriba. Y escribió en él, de boca de Jeremías, todas las palabras del libro que quemó en el fuego Joacim, rey de Judá, y aún fueron añadidas sobre ellas muchas otras palabras semejantes.
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6: Le informamos la hora. Son las 4.
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2: Hola, ¿qué tal? Saludos, bendiciones, muy buenas tardes. Que el Señor le continúe bendiciendo. Llegamos a las 4:09. Y le damos la bienvenida a cada uno de ustedes, hermanos y hermanas, que están en sintonía de Zona Vertical, el espacio de tu generación.

0: Fue una tarde bastante lluviosa, tanto acá por el Valle Central, otras zonas, bastantes zonas del país, casi todas. Solo algunas de las zonas costeras tal vez se escaparon de que no les cayó agua, y algunos sectores en Guanacaste, Liberia y demás. Pero la mayoría del territorio nacional con bastante precipitaciones. Ahora ya el espacio de la tarde de La Verdad Usará Libres cayó bastante, se escuchaba bastante fuerte la lluvia como caía, con viento y demás. Ya en este momento por acá, que tenemos, estamos en el cuarto piso, puedo tener una visión aún mayor a lo que tenemos en la cabina número uno, la cabina principal, en el tercer piso. Pero acá sí tenemos una completa visión de todo, todito, todo. Y algunas zonas todavía están con precipitaciones, más las zonas altas montañosas. Así que mucha precaución a todos los que andan en carretera. Les saluda y les bendice André Mora en esta hora con 25 minutos. Bueno, hora y 20 porque ya pasaron 5. Que les estaré acompañando hoy en Tardes PM. ¿Qué tenemos? Música, tenemos palabra. La P, palabra. La M, música. Tardes PM en zona vertical. Y con una palabra de parte de Dios para tu vida, mi hermano y mi hermana. ¿Qué se me hizo la palabra de Dios? ¿A dónde se me guardó? aquí está ya. Ah, ya es que se me había cerrado. Porque hoy vamos a estar hablando. Es que se nos va. Estamos en el tercer piso y aquí esto es prueba error. Ve, yo cierro aquí y se cierra. Vamos a ver qué pasa. Vamos a ver qué pasa. Ahora sí, ya tengo, es que se me perdió la base bíblica que les traje, lo tengo anotado. Es Marcos capítulo 16, versículos 3 y 4. La palabra del Señor nos dice: pero decían entre sí, ¿quién nos removerá la piedra de la entrada del sepulcro? Pero cuando miraron, vieron removida la piedra, que era muy grande. Y es que hoy vamos a tener el tema en Tardes PM, cuando la duda nos hace mirar la piedra. ¿Cómo? Y no la piedra de Acerrí, no. Cuando la duda nos hace mirar la piedra. Ese momento especial que movieron la piedra. ¿Y dónde está ese hombre que crucificamos? ¿No está ese hombre que se crucificó? ¿Qué pasó con ese hombre? No están ni los huesos. Ay, ahorita les vamos a contar, hermano y hermana. Así que muy atentos a este mensaje de esta tarde en Zona Vertical, el espacio de tu generación, haciéndole la cordial invitación para que también nos deje sus saludos, sus reportes a todos ustedes, hermanos y hermanas. Dicen: saludos y bendiciones desde Herradura de Jacón, la familia Melvin, Yolanda, Génesis y Efraín, pastores de Punta Arenas, Herradura de Jacón, dice. Bueno, no sé qué es lo que me escribe, porque ahí lo escribió mal. Ahí me lo vuelve a escribir, por favor, porque no lo entiendo. Dice: hola, que muy bien, hasta las 6 de la tarde, por ahí. Hasta las 6, pero es de 8 a 5, los hermanos que tienen que venir a retirar los obsequios de los niños de lunes a viernes, de lunes a domingo, pueden venir de 8 a 5 de la tarde. Y no vengan a las 5 y 10 porque ya no hay nadie, es de 8 a 5 en punto. Sí, de 8 a 5 a los hermanos ahí entonces. Vamos con música al regreso, venimos con la palabra de esta tarde, Tardes PM, y otra vez volvió la lluvia.
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0: Y es este tema de Onel Díaz, se titula Prueba de Todo. Son las 4 con 13 minutos. Buenas tardes.

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2: Y es que volvemos a retomar las cápsulas verticales en Tardes PM. Hacían falta eso, es escuchar Cápsula Vertical para vitalizar tu vida. Saludos a Patricia Monterrosa, que dice que no llueve, pero yo le digo, sí, aquí estoy viendo. De hecho, casi que usted levanta la mano, mi hermanita Patricia, y la veo acá, allá arribita, y ahí ya está llegando la lluvia. Así que si tiene los trapos de limpiar los pies ahí afuera en algún lado secando, mejor métalos porque se le mojan. Vamos entonces con la palabra para esta hora de la tarde. Y como punto uno, cuando la duda nos hace mirar en la piedra. Y es que mi hermano y mi hermana, hay momentos en la vida en los que sabemos perfectamente hacia dónde debemos caminar, pero no sabemos cómo vamos a superar en ese caminar los obstáculos, joven y joven de corazón. Esos obstáculos que se nos ponen en el camino, que encontramos en la vía. No sabemos qué tipo de obstáculos. Para algunos pueden decir son cascarillas de banano, para otros pueden ser grandes piedras, para otro puede ser un obstáculo de humor o de un derrumbe, en cosas en la vida espiritual. Sabemos que tenemos que avanzar, pero aparece una pregunta a lo interno de nosotros. ¿Y ahora qué debo hacer? Esa es la primera. Cuando algo sucede, cuando hay una piedra de tropiezo, cuando hay algo en nuestra vida, cuando la duda nos hace mirar esa piedra, nos volvemos a preguntar, ¿cómo voy a resolver esto? ¿Cómo voy a salir adelante? ¿Quién me va a ayudar? ¿Será que realmente yo puedo? ¿Será que Dios está conmigo? Y entonces comenzamos a mirar esa piedra. El pasaje que hemos leído en Marcos 16 nos representa o nos presenta una escena profundamente humana. Tres mujeres, creo que sí se lo leí, ¿verdad? Sí, lo leí. El pasaje que hemos leído en Marcos 16 nos representa a esas tres mujeres que se dirigían al sepulcro donde había sido colocado el cuerpo de Jesús. Ellas iban llevando especies aromáticas para ungirlo. Habían tomado una decisión, ir al sepulcro, ir al lugar donde allí estaba ese hombre. Ellas no se quedaron en casa, ellas tomaron la iniciativa, vamos nosotras, vamos a caminar, pero mientras avanzaban, surge una pregunta. ¿Quién nos removerá la piedra de la entrada del sepulcro? Necesitamos ingresar. Y aquí encontramos una de las grandes enseñanzas de este pasaje y en este mensaje. Porque ellas tenían una preocupación legítima. Nosotras tal vez somos débiles. Somos tres. Pero esa gran piedra se ocupó de muchos hombres para colocarla y que nada ni nadie pudiese ingresar a ese lugar. La piedra realmente era gigante, era grande, a como se menciona. Entonces, por ende, el obstáculo realmente existía, era real. No estaban imaginando algo que no estaba allí. La piedra estaba colocada frente al sepulcro, lo podemos imaginar ahí. Pero hay algo interesante, hermanitos. Ellas comenzaron a caminar antes de saber quién movería la piedra. Y eso es lo que hoy en día

Muchas ocasiones a nosotros nos cuesta ver y hacer. Queremos tener todas las respuestas antes de comenzar. Usted tal vez se puede estar diciendo, es que para hacer ese emprendimiento necesito que... Pero si sabe hacerlo. Es que para estudiar necesito dinero para la universidad, esto y esto y el otro. Pero si no tiene para toda la carrera, por lo menos para una materia, de una en una, algún día... Y Dios es el que va delante de ti. Eso es activar y creer que Él es mayor y que mueve a tu favor aquella situación en la cual te estás ocupando. No en la situación que te estés preocupando. Queremos tener todas las respuestas antes de comenzar. Queremos saber cómo terminará todo antes de dar el primer paso. Queremos saber quién nos va a ayudar. ¿De dónde vendrán los recursos? ¿Qué sucederá mañana? Tener el camino completamente despejado. Ah, sí, cuando me llamen del trabajo, voy a estar aquí en el sillón unos 2 meses. Cuando el trabajo venga, ahí yo lo hago. Aprovechemos el tiempo, capacitémonos, esforcémonos, seamos valientes, diligentes. Pero continúo. Pero la vida de fe no funciona de esa manera, porque la fe muchas veces comienza precisamente cuando todavía no podemos ver una respuesta. Y hemos hablado tantas veces aquí acerca de la fe, que si alguien en este momento tiene la noción de los diferentes mensajes de fe, de ánimo, de convicción de lo que Dios tiene para con cada uno de sus hijos, hoy en día está... Que Dios mío, es una espada doble filo, corta cualquier cosa. La fe muchas veces comienza precisamente cuando no tenemos respuesta. La fe significa que aunque haya piedras, seguimos caminando porque confiamos en Dios. Tal vez hoy tú estés frente a una piedra. Quizás estás enfrentando una situación que humanamente, jovencita, parece demasiado grande. Puede ser un problema en tu casa, en tu familia. Puede ser una situación económica. Una puerta que no se te abre. Yo lo viví por 12 años y más. Y pensé que iba a tirar, como dicen popularmente, la toalla y adiós, aquellos sueños, aquellas metas, aquellas convicciones. Pero es que cuando apuntamos a la dirección incorrecta, nunca se te va a abrir la puerta. Pero cuando entregamos al Señor, que en aquel aposento hay una gran piedra que necesitamos mover para proseguir o caminar hacia esa meta, y confiamos en el más grande y poderoso, Él abre caminos, abre puertas, desentraba cerrojos, corta cadenas. Quizás tú estés enfrentando una situación difícil que parece imposible. Una decisión que te genera temor, que es hoy en día lo que más hay, temor. Una responsabilidad que parece demasiado pesada. O tal vez estés orando por alguien que amas y todavía no ves la respuesta. Continúo. Quizás estés esperando que Dios haga algo. Entonces te comienzas a preguntar, ¿hasta cuándo? Y posiblemente la duda ha comenzado a entrar en el corazón. Pero hoy quiero recordarte algo. No permitas que una piedra que todavía no has enfrentado te robe las fuerzas para seguir caminando. Las mujeres pudieron haberse detenido antes de llegar. Pudieron decir, ¿por qué vamos a ir ahí a esa piedra si es demasiado grande? ¿Quién nos la va a mover? Eso no tiene sentido. ¿Quién nos va a mover eso? ¿A qué vamos? ¿A estar afuera? Pero no lo hicieron. Siguieron caminando y cuando llegaron descubrieron algo extraordinario. Por eso no nos podemos quedar en el, si yo lo hubiese hecho, y si yo hubiera comenzado, y ese negocio, si yo hubiera empezado ahí ofreciendo, ahora con tanta facilidad en las redes sociales, TikTok y demás. Y si yo, no. Ellas no dijeron, y si nosotros hubiésemos ido y... hubiéramos encontrado lo que encontraron esas otras personas. ¿Por qué? Porque la oportunidad está ahí, pero también es para otros. Y Dios hoy nos demanda a tomar posición de lo que

0: Él tiene para con sus hijos. Es caminar, es activar la fe. Si no veo, pero creo, lo veré. ¿Cuándo? En el tiempo de Dios. ¿Me interesa el tiempo? No, porque sé que si viene de parte de Dios, será en el tiempo perfecto y correcto de nuestro Padre. Pero hay hombres y mujeres que se desesperan. Hay hombres y mujeres que quieren todo a la ligera. Y por eso tal vez Dios sí les dice, ok, te lo voy a dar, pero sé que no lo vas a administrar ni aprovechar de la mejor manera y pierden la oportunidad. Conozco de hombres y mujeres que han tenido sus negocitos, sus emprendimientos y por apresurados hoy en día lo han perdido todo. Hoy en día no tienen nada. Hay algo que puede venir y usted lo puede, dice que atesorar cosas en la tierra. Pero es mejor hacer tesoros en el cielo y hay gente que quiere hacer los tesoros aquí en la tierra y uno de esos negocios, emprendimientos que podría tener todo el potencial para levantarlo, fortalecerlo, evangelizar y llevar a muchas personas al reino de Dios, fue de perdición para la propia persona que lo empezó. ¿Por qué? Porque no era en el tiempo de Dios, era en el tiempo de Él y lo tuvo. Pero continúo con la historia. Muchos podrían decir, no tiene sentido ir a mover una piedra y ellas no lo dijeron, ellas siguieron caminando. Cuando llegaron descubrieron algo extraordinario, la piedra había sido removida. Aquello que les preocupaba durante el camino ya había sido solucionado. ¿Por quién? Por papá Dios. Porque ellas estaban caminando, estaban creyendo, ellas estaban preocupadas por una piedra que Dios ya había quitado. ¿Y cuántas veces hacemos exactamente lo mismo? Seguimos preocupándonos hoy por el problema de mañana, sufrimos por una respuesta que todavía ni necesitamos, nos llenamos de ansiedad por situaciones que todavía no han sucedido. Esta tarde, este viernes, sí, hoy, 11 de septiembre, tal vez te has preguntado, ¿qué voy a hacer? ¿Qué voy a hacer si no sale aquel negocio? ¿Qué voy a hacer si no tengo lo suficiente? ¿Qué voy a hacer si esa puerta se me cierra? Y mientras hacemos todas esas preguntas, olvidamos algo fundamental. Si usted es un hombre o mujer de Dios, un joven de corazón, Dios está trabajando contigo. ¿O acaso estás solo en esta tierra? ¿O acaso le pides a Dios por ratitos y compras Dios prepago? Es decir, solo en el momento que pienso en Dios, Él está para mí, pero cuando me olvido de Dios, Él no está conmigo. No, hoy te doy una noticia, el Señor está contigo a tiempo y fuera de tiempo, en todo momento, presente. Pero tal vez estés creyendo, es que cambiemos ese chip, cambiemos esa mentalidad. En el momento que pensamos a creer que Dios está con nosotros y lo está haciendo, porque sí está con nosotros, el Señor Juventud te va a empoderar y te va a llevar a lugares altos, a ser cabeza y no estar allá abajo como muchos creen, porque Dios está trabajando. Quizás todavía no lo puedes ver, quizás todavía no lo puedes comprender, quizás todavía no sabes cómo será, por eso no significa que Dios esté ausente de ti, porque hay ocasiones en las que Dios trabaja en silencio, hay respuestas que comienzan a construirse antes de que nosotros podamos verlas, hay puertas que Dios está preparando para abrir, regalos específicos para hombres y mujeres que han llorado, que han sufrido, pero en la presencia de Dios han estado constantemente. Y por eso hoy quiero hablarte acerca de cómo vencer esa duda, porque la duda puede convertirse en una de las mayores barreras para poder avanzar, y es ahí donde el enemigo saca ventaja de aquellos que le abren la puerta a la duda. No necesariamente porque la duda cambie circunstancias, sino porque puede cambiar nuestra manera de enfrentarlas. Voy a abrir una pulpería, ábrala. ¿Qué va a pasar? No, nada, porque sé que el Señor, aquí hay un bendecido, una bendecida de Él. Estoy abriendo un negocio, estoy empoderándome, tengo la fe, la certeza, aunque esté allá en no sé dónde, que ahí no pasa nadie, pues ahí van a pasar muchas personas porque algo nuevo Dios abrirá, un centro de atracciones o algo, y van a necesitar de un lugar donde comprar cosas. Dios trabaja de diferentes formas, maneras. Los negocios, los emprendimientos, hágalos. En mi vida desde hace 8 años apoyo a los emprendedores muchísimo. Y si usted es de Cerrillo y tiene un emprendimiento, yo creo que yo lo he apoyado a usted. ¿Por qué? Porque ahí es donde se activa la fe. No es lo mismo un negocio tan grande que tienen un capital y tienen una infraestructura y un personal y y camiones reparten, van y vienen. Es un negocio. Pero aquel que tiene dos rollos de lana y una aguja y empieza a hacer amigurumis, esos muñequitos de lana, para llaveros, para tenerlos por ahí con una figurita en especial, y algunos son tan talentosos que hacen como similar a uno, con dos rollitos de lana empiezan a emprender y ya tienen una fábrica de estos muñequitos de lana. O pueden hacer gorritos, bufandas, lo que sea. Pero se atreven. Pero ¿qué pasa más de uno? No, voy a hacer un tapete ahí o un cosito para poner ahí un florerito. Hay aquellos que ven la oportunidad en algo pequeño y otros que dicen, no, yo ocupo mucho para hacer. Y ahí es donde la duda empieza a frenar, así también aquellos que están en Cristo. Si algo viene al frente y no se da, no, hermano, ya creo que Dios no me ama. La duda nos hace mirar esa piedra y olvidar a Dios. Olvidar a Dios. La fe nos permite mirar a Dios y reconocer que ninguna piedra es demasiado grande para Él. Ya regresamos con más del espacio de Tu Generación Zona Vertical. Le invitamos para que también nos haga sus reportes de sintonía.
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0: ¡Aleluya!
1: Bueno, y escuchábamos a Chanel Nova con el tema Me Alegraré. Llegamos ya a las 4 y 44 minutos. Algunos mensajes que nos han ingresado. Por acá ingresan mensajes. Ah, muy bien. Gracias a los hermanos que hacen sus aportes económicos para este Ministerio Radial Faro del Caribe. Aportan al Ministerio Radial, que el Señor les continúe bendiciendo. Saludos a la hermanita María José, Dios me la bendiga. Dice la hermana Patricia que por allá no llueve todavía, que casi no va a llover. Ya ahí me envió que no. Y no, ya se ve bonito, ya ahorita está aclarando allá por la zona de Los Santos, Tarbaca, y de Tarbaca hacia allá está muy muy bonito ya el clima. Gracias, hermanitos, por su reporte. Saludos, muchas bendiciones. A los que vamos a ver que ahí nos dejaron un mensaje. Dice, hola hermano, qué bella está esta palabra. Que se está, me bendice. Ah, bueno, muchas bendiciones. Gloria a Dios. Él es el que pone la palabra y nosotros el instrumento. Así que está en nosotros. Está en nosotros ponerla en práctica. Vamos a la segunda parte de este espacio Tardes PM, acá en Zona Vertical.
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1: Y es que las cápsulas verticales de esta tarde que el Señor nos ha permitido compartir con usted, mi hermano y mi hermana, nos llevan a Marcos, al libro de Marcos, capítulo 16, versículos 3 y 4. Pero decían entre sí: ¿quién nos removerá la piedra de la entrada del sepulcro? Pero cuando miraron, vieron la piedra que era muy grande. Dice por acá, dice, vieron removida la piedra que era muy grande. Y este es el tema de esta tarde. Ya hablamos el primer punto, ahora vamos al segundo de los puntos, que es aprendiendo a caminar aunque no veamos la respuesta. Y la primera enseñanza que encontramos es que tener dudas no significa necesariamente que no tengamos fe. Porque muchos pueden decir, yo tengo dudas, pero pierdo la fe. ¿Por qué? Porque tiene dudas. Estas mujeres tuvieron una gran pregunta: ¿quién nos removerá la piedra? Pero eso demuestra que ellas estaban preocupadas. Pero se ocuparon. Ellas siguieron caminando. Y esto es importante porque muchas personas piensan que tener fe significa nunca sentir temor, nunca tener preguntas y nunca experimentar incertidumbre. Pero hermanos, somos humanos. Hay momentos en los que hemos sentido miedo. Hay momentos en los que hemos sentido que no tiene sentido la vida, que algo no encaja bien. Hay momentos en los que nos preguntamos, Señor, ¿cómo voy a salir de esto? La diferencia no está en si aparecen preguntas. La diferencia está en qué hacemos después de las preguntas. Porque si nos quedamos con las preguntas, hermanito y hermanita, imagínate que de ahí no pasamos. Porque podemos tener una pregunta, pero debemos seguir caminando. En el camino, el cielo se abrirá a mi favor y llegará la iluminación y podré saber hacia dónde ir. Pero mientras tanto voy caminando. Podemos sentir temor, pero continuar caminando. Puedes no conocer también el futuro, que muchos quieren conocer qué pasará mañana. Mejor conozco qué voy a hacer hoy, pero continúo caminando. Puedes no tener todas las respuestas de lo que necesitas, pero puedes seguir caminando. Porque eso es también fe. La fe no consiste en decir, yo exactamente sé cómo Dios lo va a hacer. No, la fe consiste en decir, no sé cómo lo hará, pero sé que he confiado, sigo caminando. Y esa es la diferencia, hermanitos, jóvenes y jóvenes de corazón. Puede cambiar completamente nuestra perspectiva. Porque la piedra representa los obstáculos, está bien. Pero pensemos por un momento en esa piedra. Marcos nos dice que era muy grande. no era un pequeño obstáculo, no era algo que ellas pudiesen solucionar fácilmente. Era una piedra que desde la perspectiva representa algo imposible. Y aquí aparece la pregunta otra vez. ¿Cuál es la piedra que estás mirando hoy? ¿Cuál es la piedra que estás mirando hoy? Cada persona puede tener una diferente. Para algunos la piedra puede ser miedo, inseguridad, deudas, conflictos familiares, oportunidades que no llegan, puertas cerradas, un fracaso del pasado, y para algunos puede ser simplemente la sensación de que ya no tienen fuerzas. Hay piedras que se ven desde afuera, pero también existen piedras que llevan algo interno, y esas son aún peores. La culpa puede ser una piedra. El resentimiento puede ser una piedra. El miedo puede ser una piedra. La frustración puede ser una piedra. La falta de perdón puede ser una piedra. Y la duda puede ser una piedra. Todas estas por interno, no las vemos. Las tenemos a lo interno. O las podríamos tener. Yo no las tengo de momento, gracias al Señor. Pero alguien las puede tener. Y cuando estas cosas comienzan a ocupar demasiado espacio en el corazón, pueden impedirnos avanzar. Yo he conocido una señora que un día yo le dije, vea señora, Dios a ti te ama tanto, ha tenido tanta misericordia con usted, pero usted se ha aferrado en el odio y en el rencor que tiene contra su familia a estar metida y postrada en esa cama. Fue tanto el odio y el rencor de esta señora adulta mayor con sus hijos, con su familia, como aquel árbol de ciprés que no le nace nada abajo. Ella no tenía a nadie abajo de ella, al lado. Y la gente que llegaba era como si fuese un gusano de espinas, ortigaba. Un ratico y vámonos. Hay gente que por tener cositas ahí a lo interno que no se ven, hasta puedan quedar postradas en una cama. Viven encerrados. Viven alejados de las personas, de la sociedad. Para ellos todo confabula en contra, que el gobierno, que el mundo, que los gobiernos y que aquí, que allá. No. Y cuando estas cosas comienzan a ocupar demasiado espacio en el corazón, te van a impedir avanzar. Por eso necesitamos preguntarnos, esta tarde pregúntese, ¿estoy concentrándome tanto en la piedra que he dejado de mirar a Dios? ¿O miro a Dios por ratico los domingos, pero continúo con esa piedra? Suelte ya. Suelte. Usted le pertenece al Señor. Y si usted está peleado con un familiar por una herencia, suéltela. Que Dios tiene mejores cosas para contigo. Si alguien se quiere apoderar de algo que no le corresponde, Dios es el que tiene cuidado. ¿Usted por qué va a perder el tiempo perdiendo su vida, grandes cosas que Dios tiene para contigo, mientras otro va a estar aferrado a algo material y usted aferrado al Señor, donde Él es el proveedor de todo? Y eso como ejemplo, porque sé que en esta tarde hay hombres y mujeres que están escuchando que tienen una gran piedra de frente, quizás esa grande, como las que estas tres mujeres fueron a ver al sepulcro, así de grande y pesada. Muchos deben tenerla, tal vez en los ojos, no los deja ver por ese resentimiento, por esa falta de perdón, porque una piedra puede convertirse en una montaña cuando la observamos, o cuando la vemos, o cuando la dimensionamos desde una desesperación, desde un momento difícil. Pero cuando colocamos ese problema delante de Dios, esa perspectiva cambia. La piedra sigue siendo grande tal vez, pero ahora sabemos quién es Dios, es mayor para poder mover esas piedras. Yo hoy te invito, hermano y hermana, pero más el Señor te dice, iglesia, pueblo mío, hijos míos, sigue caminando. Necesito que te limpies de todo esto. Qué bonito que el Señor viniera hoy, ya, y que muchos han removido de su vida la piedra. Hice la única oportunidad, eso era lo que se ocupaba, y te fuiste. O te vas a quedar en esta tierra esperando que cuando vendrá el Señor, pero está en tu corazón, 1, 2, 3, 4, 5, 10 piedras de esas dimensiones, y estás esperando que el Señor venga, saca de tu vida, transforma tu vida. Algo que tienes que hacer es seguir caminando. Quitar de tu lado todo aquello que obstaculiza el crecimiento en Cristo Jesús. Y hay algo que me llama profundamente la atención del pasaje con estas mujeres, que ellas no sabían quién movería la piedra, pero continuaron caminando. Eso significa que no necesitaban conocer el método para obedecer. Ellas tenían un propósito, iban hacia el sepulcro, y mientras cumplían con aquello que habían decidido hacer, Dios se encargó de mover el obstáculo. Entonces, nuevamente le estoy diciendo, obediencia, obediencia. Propósito de Dios, ¿cuál es? Él es el que se encarga. Porque a veces queremos que Dios nos muestre todo el camino, pero Dios muchas veces nos muestra solamente el siguiente paso y nos dice, camina. A mí me dice, esfuérzate y sé valiente. Y me sigue diciendo, no temas, porque en el camino podemos tener miedo. No desmayes, porque nos podemos flaquear o cansar. No desmayes, porque yo soy tu Dios. Mi papá, Él nos dice, camina. Después de este paso viene otro, y después del otro, otro, y poco a poco descubrimos que Dios nos está guiando nuestros pasos, tal vez con una persona, tal vez con un familiar, tal vez con un hermano de la iglesia o con alguien que es del cuerpo de Cristo. Nos está guiando y nos está moldeando y nos está dando estrategias. Tal vez hoy este mensaje sea una pequeña ficha para dar un pequeño paso, pero vas camino hacia lo que Dios tiene propósito para con tu vida. Quizás hoy no tienes claridad sobre tu futuro, pero puedes tener claridad sobre lo que debes hacer hoy. Quita la piedra. Quizás no sabes cómo será el próximo año. Quita hoy la piedra, pero puedes seguir confiando en Dios. Quizás no sabes cómo se resolverá determinada situación, emprendedor o emprendedora, hermano o hermana, situación judicial. Pero Dios va adelante, porque puedes orar, trabajar, ser responsable, mantenerte firme, puedes hacer lo correcto, puedes seguir adelante y no necesitas conocer todos los detalles para el siguiente paso. ¿Sabe qué necesita, hermano? Y vamos a esta pausa. ¿Sabe qué se necesita? Confiar en Dios. Solamente confiar en Dios. Ya regresamos con más del espacio de tu generación en esta tarde. Con Tardes PM.
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1: Bueno, y escuchábamos al Nacional Emanuel con este tema que se titula Estuvo Ahí, y antes también a la Nacional Melania Pacheco con Hay Una Unción. Ya llegamos a las 5 de la tarde con 7 minutos. Dice por acá, amén, que Dios los bendiga a ustedes allá en Costa Rica. Reciban cordial saludo desde acá de El Salvador, de parte de Fernando Mansor López. Estuvo un tiempo por allá en Costa Rica y gracias al Señor me permitió pues recibirle a él allá en ese lugar tan precioso como lo es Costa Rica. Que Dios les bendiga. Muchas gracias, mi hermanito. Hasta El Salvador. Bendiciones. Ahí les saludamos. Dice una hermana, saludos, este programa es en vivo, me interesa mucho porque a veces uno se acostumbra hasta estar enfermo. Así hay gente que, hermano, ¿cómo está usted? Y ahí pasándola, ay, como una gripilla, siempre. Y uno dice, qué raro, esta persona siempre anda enferma. Bueno, ya, y esa es la mentalidad de cada uno. Yo digo, no, yo no tengo nada de eso, yo voy para adelante porque no tengo tiempo para estar dándole cabeza a otras cosas. Y no, este programa sí es en vivo, pero solamente por la radio. Y no está guardadito, no está respaldado. Es la inspiración de lo que Dios nos permite poder conversarlo con ustedes, mis hermanos. Así que espero que ojalá lo atesoren el corazón, lo aprovechen, lo pongan en práctica. Que Dios los bendiga, nos dice por acá una hermanita. Muchas gracias. Y bueno, continuamos porque todavía falta un poquitito del programa. Y avanzamos con más de las cápsulas verticales.
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1: Bueno, continuamos. El punto que continúa es con respecto a la duda. Porque la duda, en muchas ocasiones, y digo en muchas porque en algunas podemos vencer esa duda, pero la duda quiere paralizarte. La duda tiene características peligrosas. Puede hacer que te detengas donde estabas ingresando a esa, ¿cómo se llama? No motivación, sino esa convicción de que voy hacia adelante, lo estoy haciendo bien, Dios está abriendo puertas, abre caminos, pero de repente escuchaste una voz que la duda muchas veces viene con dos patitas, es decir, con dos piecitos, dos manitas, dos ojitos, naricita, pelito y demás. Y muchas ocasiones llega diciéndole, ¿usted cree que eso lo va a hacer? Y ahí llega la duda. Muchas oportunidades se pierden porque no fueran o porque fueran imposibles, sino porque alguien decidió no intentarlo, porque alguien le dijo, ¿y usted cree que eso le va a servir? Y entró la duda y dijo, tiene razón, yo creo que no. Y las oportunidades se perdieron. ¿Cuántos sueños han quedado abandonados porque alguien dijo algo, no sé, tal vez dijo, no puedo, es demasiado difícil, ya es tarde, seguro no me va a funcionar? Hay hombres y mujeres, jóvenes de corazón, que pueden estar diciendo, no, ya es muy tarde, tengo 60 años. No, ya es muy tarde, tengo, no sé, 45. No, eso no es tarde, hermano. Ese es el momento, esa es la oportunidad de que lo hagas. Y para usted joven que tiene 16, 17, 18, 20, 25, 35, siga adelante. Seguro no va a funcionar. Otros lo hacen mejor que yo. Sí. ¿Y si fracaso? ¿Y si me equivoco? Y así la persona se va a quedar mirando esa piedra de arriba abajo y de abajo arriba y no avanza, no intenta, no comienza. Y hoy no te estoy motivando porque a mí me han dado este mensaje, bueno, no es este Dios me lo dio ahorita, pero pues, similar, algo similar, donde lo motivan a uno de que, hermano, empodérese, es el momento de que salgas adelante. ¡Ay, Señor! Y usted está en la iglesia, ahí en el templo. ¡Amén! Yo ahora que salgo lo voy a hacer. Yo ahora que salgo voy a declarar. Yo ahora que salgo. Y ahora que salgo, ¿qué fue lo que dijeron? ¿Se me olvidó? No. No avanza, no intenta, no comience. Quizás el problema nunca fue la piedra. Quizás el problema fue que permitió que la duda tomara el control. La duda puede convertirse en una voz que repite constantemente cosas y que te hace hasta olvidar cosas. no puedes, no va a funcionar, no eres capaz, no tienes lo necesario, Dios no lo hará, pero hay otra voz que necesitamos escuchar. La palabra de Dios nos recuerda que nuestra confianza no debe depender únicamente de nuestras capacidades. Nuestra confianza debe estar puesta ¿en quién? En el Señor. Por eso debemos aprender, hermano o hermana joven de corazón, a cambiar una pregunta, a cambiar una pregunta. En lugar de preguntar ¿quién removerá la piedra?, podemos preguntarnos ¿por qué estoy permitiendo que la piedra me impida caminar? ¿Por qué estoy permitiendo? Porque quizás Dios no te está pidiendo que muevas la piedra, quizás simplemente te esté pidiendo que sigas caminando. Otra vez lo vuelve a decir, caminar, es decir, hacer, esforzarse, ser valiente, no tener miedo, no desmayar, creer que Él es Dios y lo creo con convicción. Porque Dios puede hacer lo que nosotros no podemos. Las mujeres llegaron al lugar, encontraron la piedra removida, ellas no tuvieron que moverla, Dios se encargó. Eso significa que nosotros debemos quedarnos cruzados de brazos esperando a que Dios haga la voluntad absolutamente de todo. No, la fe no es pasividad, la fe también implica acción. Las mujeres caminaron, hicieron su parte, pero había una parte que estaba fuera de sus posibilidades y es la que Dios le toca hacer en tu vida. ¿Estás entendiendo lo que Dios te está hablando en esta tarde? Aquí encontramos un principio muy importante: haz lo que te corresponde. Responde y confía en Dios para aquello que está fuera de tus manos. Haz tu parte. ¿Cuál, hermano, es la parte que tengo que hacer? Porque yo lo he hecho todo, hasta he tirado los dados para arriba, abajo y no sé. Bueno, apartemos esos dados y te voy a dar lo que nos corresponde. Ora, trabaja, persevera, sé responsable, busca consejo, corrige lo que tengas que corregir, sé una persona humilde, pide perdón cuando sea necesario, perdona, esfuérzate, pero no intentes controlar aquello que solamente Dios puede controlar. Porque hay personas agotadas, porque quieren controlar el futuro. Ay, hermano, es que esto de las cosas de Dios es aburrido y feo. Yo paso tan agotada, tan cansada, el servicio a Dios, tanto hermano. Hermanos, Dios nos manda a hablar la palabra. ¿Acaso me tengo que preocupar yo porque hay unos hermanitos que van en un vehículo escuchando la radio en este momento y les vale, no les interesa? Y ellos, si se quieren convertir o no convertir, ya Dios mandó la palabra y está sembrada en el corazón de ellos. A Dios le toca hacer la parte, a mí no. Pero hay gente que se preocupa y se preocupa por lo que le ocupa a Dios hacer. Nadie puede controlar el futuro. Nuestro trabajo es caminar fielmente en el presente. El futuro le pertenece a Dios. Cuando Dios remueve la piedra, qué hermoso sería ver esa escena, que las mujeres llegan, tal vez todavía estaban pensando cómo lo vamos a hacer, y cuando levantan los ojos, la piedra ya no está en su lugar. ¡Qué sorpresa! ¡Ay! Alguien se adelantó y nos abrió esto. ¿Usted llamó a alguien? ¿Le mandó un WhatsApp? ¡No! ¡Qué demostración del poder de Dios! Y esto nos enseña algo. A veces la respuesta aparece cuando llegamos al lugar donde Dios nos pidió que fuéramos. Pero hay hombres y mujeres que Dios les dice, tiene que ir por acá, y se van por allá. Y llegan y no encuentran nada. Dios me mintió. Esto, lo que Dios prometió, no lo cumplió. Yo creo que Dios a mí no me quiere, pero es que usted tomó el camino por su propio interés o su propia... Sí, lo quiso tomar por no hacer caso. Y Dios le estaba diciendo, es que a la vuelta de la esquina ahí estaba lo tuyo. No antes. Ellas pudieron haber recibido la respuesta antes de salir de casa. Alguien le sonaba un cacho ahí. ¡Pum, pum! ¡Algo pasó! ¡Movieron la piedra! Pero no. La respuesta estaba esperándolas en el camino. Nos recuerda que muchas veces queremos que Dios nos dé primero la respuesta y luego obedecemos. Dios, si tú me dieras... No, no, empiece a hacer. Señor, es que yo quiero... Hágalo, esfuérzate y sé valiente. Todo lo que queramos. Y si está en las manos de Dios, lo vamos a lograr. Y olvídese de lo demás, preguntas ahí. ¿Y si no puedo? ¿Y si no? No, no, no, no, no. Jovencitos, activémonos. ¿A dónde está ese gran avivamiento juvenil? ¿A dónde está ese avivamiento de hombres y mujeres, adultos mayores?
2: O estamos esperando a que, hasta que el Señor abra los cielos y lo veamos, voy a empezar a hacer. No, ya ahí no habrá tiempo, hermano y hermana. Porque, ¡boom!, como un abrir y cerrar de ojos. Obedece primero y verás después lo que sucede. Y eso requiere de fe. ¿Cuántas piedras has temido sin necesidad? Bueno, detente un momento a pensar. ¿Cuántas veces ha pasado noches preocupado por algo que finalmente no sucedió? ¡Ay, eso sí era bueno! Y me lo di cuenta cuando estuvimos en pandemia. Y como a la tercera noche, que no podía dormir, de pensar, ¿ahora qué hago? Si me habían despedido de la radio, que no era aquí, era en otro lado, porque recibían ofrenditas, cerraron la iglesia y todo, entonces no habían platita. Ay, hermano, ¿ahora qué voy a hacer? Y tengo que pagar la cuota de allá de la importadora y el alquiler. ¿Y cómo le echo gasolina al carro? Ah, y empieza a preocuparse y a preocuparse y a preocuparse. Y al otro día, Andrei, ¿puedes venir a ayudarme a hacer esto? Es que me salió un trabajito de última hora. ¿Usted sabe hacer esto? Claro, por supuesto. Y lo que no sé, Dios me ilumina. Y ahí estaba el dinero. Pero aquel hombre preocupado, afanado, turbado, desvelado, le tocó trabajar para tener el recurso de lo que había pasado noche entera pensando. Por eso, hermanito, hermanita, no vale la pena. No vale la pena. No vale la pena pensar, ¿quién me moverá la piedrita? Ay, yo tan débil. A comprarme un alimentico ahí para ver si agarro fuerza. O comprarme, ¿cuándo me voy a comprar una grúa para levantar esas piedras? No. Estamos en oración. Estamos caminando. Estamos creyendo en Dios. Y Él va a mover la piedra. ¿Cuántas veces dijiste, más bien te imaginaste o pensaste que todo saldría mal y al final Dios abrió una puerta? Ay, no, es que ese trabajo seguro no van a tomar en cuenta porque fueron como 400 mil personas. Ay, mami, vieras ese reclutamiento estaba tan lleno de gente y tanta gente necesitada. Sí, ahí en Heredia. Uy, no, a mí no me van a llamar. Buenas, ¿se encuentra doña Francela Vargas? Sí, soy yo. El trabajo es tuyo. Porque nosotros queremos, no sé ni qué queremos. ¿Cuántas veces dijiste, esto no tiene solución? Después descubriste que sí, había una salida. Quizás hoy puedes mirar hacia atrás y reconocer, aquella vez pensé que no iba a poder, pero Dios me ayudó. Y es que Dios nos sigue ayudando. Por eso es importante recordar, recuerda lo que Dios ha hecho en tu vida, recuerda las veces que te ha sostenido, recuerda las puertas que Él ha abierto, recuerda las respuestas. Dios ha sido fiel, por eso no te adelantes al problema. Y ya vamos cerrando este espacio de tu generación de esta tarde. Con este mensaje, no te adelantes al problema. Una de las formas más comunes en que trabaja la duda es haciéndonos vivir problemas que todavía no existen. La mente empieza a conectar mensajes. ¿Y si pasa esto? ¿Y si sucede aquello? ¿Y si no funciona? ¿Y si me dicen que no? ¿Y si pierdo? ¿Y si fracaso? Aquel chiquillo que dice, que muchacha más bonita. ¡Qué hermosa, Dios! Una princesa. ¿Y si me dice que no? ¿Si me dice que soy feo? ¿Y si no me quiere? Y perdió la oportunidad. Estamos frente a una piedra que todavía ni quisiéramos, ni siquiera hemos encontrado es. Por eso necesitamos aprender a vivir, como dice la canción, un día a la vez, mi Cristo. Ay, sí, y los adultos mayores la saben. Un día a la vez, mi Cristo. Hoy tienes una oportunidad, hoy tienes fuerzas, hoy puedes orar, hoy puedes trabajar, hoy puedes seguir.

0: significa negar que existen problemas. La fe dice, si hay una piedra, pero Dios sigue siendo Dios. Cuando el obstáculo se convierte en una oportunidad, hay una frase que podemos guardar en el corazón. El obstáculo no siempre está allí para detenerte. Algunas veces está allí para demostrarte lo que Dios puede hacer en tu vida. Si todo fuera sencillo, quizás nunca hubieses experimentado la necesidad de seguir confiando. Tuviéramos dificultades, quizás nunca descubrimos nuestra capacidad para poder ser perseverantes. Si las puertas estuvieran abiertas, quizás nunca aprenderíamos a poder esperar. Y hay procesos que no entendemos mientras los vivimos. Pero después, cuando miramos hacia atrás, decimos, ahora entiendo por qué Dios permitió que pasara aquello. Por eso no abandones el camino. Solamente porque apareció una piedra, sigue caminando. Dios no te ha abandonado, hermano y hermana. En esta historia, el sepulcro no tenía la última palabra. Aquí encontramos todavía algo más profundo. Las mujeres iban al sepulcro, pero el sepulcro no era el final de la historia. Jesús había resucitado. La piedra removida no solamente presentaba obstáculo físico, también era una señal de que la muerte no había tenido la última palabra. Y es que cuando Dios interviene, lo que parecía el final puede convertirse en un nuevo comienzo. Hombres y mujeres jóvenes que reverdecen, que tienen nuevos frutos, nuevas raíces, nuevo vigor, un tallo más fuerte, fortalecido, porque lo que parecía terminado puede tener una oportunidad en esta tarde. Lo que parecía imposible puede empezar a transformarse. Por eso no digas, eso terminó, no hay nada más que hacer, ya no existe esperanza, porque mientras Dios esté obrando, todavía hay historia para escribir. Hoy es una buena tarde para seguir caminando. Tus decisiones para vencer la duda, decide confiar aunque no tengas las respuestas. Número 2, decide hacer lo que sí está en tus manos. Decide recordar la fidelidad de Dios, porque cuando aparezca la duda, recuerda que las veces que Dios se sostuvo, te abrió puertas, de las respuestas que te llegaron, recuerda que no estás aquí por casualidad, porque Dios ha sido fiel con tu vida. No te detengas frente a la piedra, por más grande que la veas, hermano o hermana. Camina mientras llega la provisión, confía mientras llega la oportunidad, prepárate, estudia, capacítate mientras llega la respuesta, ora, que es muy importante, mientras la puerta aún no se ha abierto y se abre, mantente fiel, porque cuando llegues al lugar que tanto te preocupaba, quizás descubras que aquella piedra que parecía imposible ya había sido removida. Hoy, Señor, te damos gracias por este mensaje, por esta palabra, por esto que, Señor, yo sé que a hombres y mujeres le va a empezar a transformar su vida y su corazón para seguir caminando. No te detengas por la piedra que ves delante de ti. Las mujeres de Marcos 16 no sabían quién removería la piedra, pero siguieron caminando, y cuando llegaron, descubrieron que Dios ya había hecho lo que ellas no podían hacer. Por eso, no abandones el camino, no permitas que la duda te paralice, no vivas preocupado por lo que todavía no ha sucedido. Haz tu parte, ¿qué? Confía en Dios y sigue caminando, porque quizás la piedra es grande, pero Dios es muchísimo mayor que esa piedra. Que el Señor te continúe bendiciendo, hermano y hermana. Hasta aquí llegamos en esta tarde de Tardes PM en Zona Vertical. Que la pasen muy bien. Cerramos esta cápsula vertical y así nos despedimos. Ya viene Momentos de Oración.
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4: 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La palabra del Señor dice: pero de día mandará Jehová su misericordia, y de noche su cántico estará conmigo, y mi oración al Dios de mi vida. Salmos 42:8.

0: Es un día maravilloso que nos ha regalado nuestro Señor y podemos decir como el profeta Ebenezer, hasta aquí nos ha ayudado el Señor. Soy la pastora Vera Ulloa Maroto y te saludo en el nombre de nuestro Señor Jesucristo. Nos encontramos en este tu programa Momentos de Oración y realmente es un honor y un gozo poder presentar delante del Señor todas las peticiones de nuestros amados oyentes de nuestra emisora Faro del Caribe, la 97.1 FM, 1080 AM. Y la invitación de siempre, si tú estás en tu casa y puedes dedicar este tiempo a estar en comunión con el Señor e intervenir en oración por otros, te invitamos para que lo hagas. Pero si estás en carretera, si estás en tu trabajo, también te invitamos para que escuches lo que el Señor quiere decirnos a través de su palabra, porque como decimos siempre, acá en la emisora la palabra del Señor y la oración son las bases de nuestra amada emisora. Y en todos los tiempos de oración siempre hay un versículo lema los primeros 15 días del mes y otro los siguientes 15 últimos días del mes. Y en estos primeros 15 días del mes, bueno, ya estamos 11 ya, el versículo lema lo encontramos en la carta de Santiago, en el libro de Santiago, en el Nuevo Testamento, Santiago capítulo 5, versículo 16, donde dice la palabra del Señor: confesaos vuestras ofensas unos a otros y orad unos por otros para que seáis sanados. La oración eficaz del justo puede mucho. En este versículo, Santiago nos enseña que debemos confesar nuestras faltas y también que debemos pedir perdón a las personas, que debemos orar unos por otros. La oración sincera de una persona recta tiene poder. Y este verso nos anima, primero, a confesar nuestros pecados unos a otros y después a orar los unos por los otros para que podamos ser sanados y restaurados en nuestra relación con Dios y con los demás. Cuando confesamos nuestros pecados, reconocemos nuestra debilidad y nuestra necesidad de la gracia y el perdón de Dios. La oración es la forma de comunicarnos con Dios, pero también es un medio por el cual podemos experimentar la poderosa intervención de Dios en nuestras vidas. Recordemos lo que dice el Señor, lo que Él nos dice en su palabra. Dice: clama a mí, yo te responderé y te enseñaré cosas grandes y ocultas que tú no conoces. Orar es hablar con nuestro Señor. Cuando nosotros oramos, nosotros hablamos con Él. Y la oración es el medio que Dios ha dejado para que podamos comunicarnos con Él. Pero qué hermoso es saber que por medio de la oración podemos experimentar la poderosa intervención de Dios en nuestras vidas. Y que el Señor dice: clama a mí y yo te responderé. Damos gracias al Señor y creemos en lo que dice su palabra. ¿Sabe? El salmista dijo: en mi angustia clamé a Jehová Y él me oyó y me respondió. Y así ha dicho el Señor, y nosotros podemos tener la confianza y la certeza de que Él nos escucha, porque Él dijo que los justos claman y Jehová los oye y les responde. Entonces, qué importante que podamos orar los unos por los otros. Y también confesar nuestras ofensas unos a otros significa reconocer con humildad nuestros errores, nuestras faltas o pecados a quienes hemos ofendido, para buscar la reconciliación y la sanidad espiritual. Este texto no se refiere a que tenemos que confesar las faltas ante una autoridad clerical. No, para recibir el perdón de Dios, sino a una práctica de restauración y apoyo mutuo. Y qué hermoso, porque en el Salmo 34:17 dice: claman los justos y Jehová oye y los libra de todas sus angustias. Y dice: la oración eficaz del justo puede mucho. Entonces, qué importante es que nosotros aprendamos que debemos clamar los unos por los otros. Y quizás en este tiempo tú no te encuentres pasando por situaciones difíciles, pero puedes levantarte como intercesor. Sabe el Señor Jesús, Dios, nuestro Padre Celestial, en un pasaje de la Biblia dice que Él andaba buscando quién se parara a interceder a favor de la tierra, y que no encontró quien lo hiciera. Pero qué bueno es que el Señor sepa que nosotros podemos levantarnos como intercesores para clamar por los demás, no solo por nosotros, sino por los demás. Y así poder obedecer su palabra y así agradar al Señor al confesarnos nuestras ofensas y también al orar los unos por los otros. Por eso en esta tarde damos gracias al Señor por nuestros amados oyentes de nuestra amada emisora Faro del Caribe, y nos ponemos de acuerdo para orar los unos por los otros. Así que, en un mismo sentir, en un mismo espíritu, en este momento nos ponemos de acuerdo para clamar al Señor por nuestros amados oyentes que están creyendo en el Señor por milagros en sus vidas, milagros financieros, milagros de sanidad, por restauración, por liberación, porque nuestro Dios es el Padre Todopoderoso, que nos ama, que nos cuida, que nos protege, que nos escucha, que se manifiesta en nuestras vidas con poder. Y entonces, qué bueno es que nos pongamos de acuerdo, porque dice la palabra del Señor que si dos o tres se pusieren de acuerdo en cualquier cosa que pidieran, les será hecho. Así que oramos, Padre, en esta hora te alabamos y te bendecimos en el nombre de Jesús. Y creyendo, Señor, en lo que dice tu palabra, nos ponemos de acuerdo, Señor, para clamar y para interceder por nuestros amados oyentes de nuestra amada emisora Faro del Caribe. Señor, y poder presentar delante de ti todas las peticiones, sabiendo que tu oído está atento a nuestro clamor. porque tu palabra es fiel y verdadera, y tú dices, Señor, que claman los justos y que tú los oyes y les responde. Y creemos que ciertamente así es, Señor Padre. Por eso en este momento, Señor, nos ponemos de acuerdo para interceder por Kendall, por fortaleza y paz. Fortalece a Kendall, Señor, y ministra tu paz, Señor, a él, Padre. Que la paz tuya, Señor, sobrepase sus pensamientos y su corazón sea llenado, Señor, en el nombre de Jesús, de la paz que solo tú sabes dar y puedes dar, Señor. Te pedimos por Elisa Alvarado Murillo, por sanidad de un dolor en sus rodillas. Padre, tu palabra dice que tú eres Jehová Rafa, Dios sanador. Hoy te rogamos en el nombre de Jesús que extiendas tu mano poderosa sobre los que están enfermos, Señor, sobre los que tienen dolencias en sus cuerpos. Y, Señor, glorifícate con poder en la vida de Elisa Alvarado Murillo. Sana esas rodillas, Señor, quita todo dolor en el nombre de Jesús. Te pedimos por Marixa, Padre. Ella pide, Señor, oración por su hermana Aileen para que pueda tener libre una herencia de parte del papá, y por una chanchita que nació pequeña para que no se muera. Padre, tú creaste a los animalitos y tú dices en tu palabra que tú tienes cuidado de las aves, y si tú cuidas de las aves, también cuidas de los demás animalitos. Ponemos esta chanchita en tus manos, Señor, pidiéndote que tú la sanes, Señor, en el nombre de Jesús, y que esa herencia, Señor, para Marixa, su hermana Aileen, Señor, que pueda recibirla en el nombre de Jesús. Oramos por Damaris, por sanidad, para que pueda movilizar bien su rodilla y que toda rigidez le sea quitada, Señor, en el nombre de Jesús. Reina, por sanidad mental. Toca su mente, Señor, con tu mano poderosa, Dios, y sánala. Te pedimos por Gioconda, por sanidad y por sus riñones. Toca sus riñones con tu mano sanadora, Señor. Sánalos en el nombre de Jesús. Te pedimos por Olga Zúñiga, por sanidad, por su casa, Señor, por sus hijos y dineros retenidos para que les sean devueltos, Señor. Bendice a sus hijos, cuídalos, protégelos, Señor, y trae sanidad para Olga Zúñiga y su familia, Señor. Te pedimos por Olga Marín, por sanidad de un dolor en la espalda, en su pierna, Señor. Se siente muy cansada, Padre. Dale nueva fuerza, Señor, a Olga. Toca, Señor, su espalda y su pierna con tu mano sanadora, Señor. Tu palabra dice, Padre, que tu Hijo Jesucristo llevó a la cruz del Calvario nuestras dolencias, nuestras enfermedades, y que por la llaga de Cristo somos curados. Que por la llaga de Cristo, Señor, Olga Marín sea sanada. Oramos por Orlando y Michelle, por liberación, Señor, por puertas de trabajo y sanidad. Padre, tú eres el Dios que liberta. Trae liberación a Orlando y a Michelle, Señor. Bendíceles, Señor, y que puedan tener pronto un buen trabajo, Señor, y que sean sanados, Padre, en el nombre de Jesús. Te pedimos por Martita Soto, por sanidad en su mano derecha, Señor, de una dermatitis. También hacemos una petición por alguien, Señor, no tenemos su nombre, pero tú sabes quién es, que ha pedido por sanidad en la próstata. Glorifícate, Padre, con poder. Oramos por André Bennett, por liberación, conversión y salvación. Haz volver el rostro de Andrés Bennett a ti, Padre, que tu Espíritu Santo, Señor, lo convenza de pecado, de justicia y de juicio, y que en el nombre de Jesús, Señor, él sea libertado, que él abra su corazón a ti, Señor, y que acepte a nuestro Señor Jesucristo como su único y suficiente Salvador. Te pedimos por Brianna y por John Aiken, por conversión. Padre, atrae a los que no te conocen a ti. Atráelos, Señor, con cuerdas de amor, Padre Santo. Oramos por Maribel Williams Chacón, por una sanidad completa. Kimberly Arguedas pide oración por su esposo y por Jordan, que tiene una cintura afectadita, Señor, por un milagro, Padre. Tu palabra dice que tú volverás a sorprendernos con maravillas, milagros y prodigios. Opera este milagro, Señor, en la cintura de Jordan, Padre. Te pedimos por Carlos Ernesto, por peticiones que tú conoces, que Carlos Ernesto pueda, Señor, regocijarse y deleitarse en ti, para que tú le concedas, Señor, las peticiones de su corazón. María del Socorro, por sanidad de un desgaste, tiene dolor en el cuello, en su espalda y ansiedad. Dale vigor, Señor, a sus huesos, Padre. Tócala con tu mano poderosa, Señor, que esos dolores en su cuello, en su espalda, desaparezcan, Padre, y que esa ansiedad que hay en ella sea quitada, Señor, que la paz tuya que sobrepasa todo entendimiento llene su corazón y sus pensamientos, Dios. Te pedimos por Ana Rojas Chavarría, por sanidad y cobertura espiritual. Sergio Huertas, por una entrevista laboral que tiene este lunes, para que tú, Señor, pongas gracia y favor en él. Que Sergio Huertas halle gracia delante de los que lo van a entrevistar, Señor, y que esas puertas de empleo sean abiertas para él. Te pedimos por Teresa, por sanidad en su brazo. Cristian, por sanidad en su garganta y por sus defensas para que sean aumentadas, Señor. La familia Meneses Herrera, por un milagro financiero. Padre, tú eres el dueño del oro y de la plata, y tú al que quieres enriqueces. Bendice a la familia Meneses Herrera, prospéralos, Señor, concédeles ese milagro financiero, Padre. Los están desalojando, Señor. Toma el control, Padre, de esa situación, y que toda deuda, Señor, sea cancelada en el nombre de Jesús. Te pedimos por Ivón, por sanidad mental y por un milagro. Señor, manifiéstate con poder en la vida de Ivón y sorpréndela con su milagro. Te pedimos, Señor, por María Núñez, por todos los enfermos, pide ella, y por las personas que cuidan a los enfermos también, para que tú los fortalezcas, Señor, en el nombre de Jesús. Oramos por Yadiel, por sanidad de la memoria de su papá. Glorifícate en el papá de Yadiel con poder, Señor. Sana su mente, su memoria, Dios. Oramos por Valentina, que este sexto año sea exitoso y que se le abran puertas para el colegio que ella quiere, en el nombre de Jesús. Oramos por la familia Romero Martínez, por la venta de una casa. Padre, lleva buenos compradores, Señor, y que puedan vender esa casa que están vendiendo en el nombre de Jesús. Te pedimos por Nubia, por una ayuda que está solicitando en el IMAS, que se abran puertas, Señor, de bendición, y que esa ayuda que está solicitando le sea entregada. Te pedimos por Denis Vargas, por sanidad para su papá. Extiende tu mano poderosa sobre el papá de Denis Vargas. También te pedimos por Marixa, por sanidad de sus tres hijos, Señor, y que tú los libres de todo temor y todo bloqueo en el nombre de Jesús, Señor. Padre, que ese temor sea echado fuera, Señor, en el nombre de Jesús. Bendice esos hijos, guárdalos, protégelos, Dios. Te pedimos por José Álvarez Oconitrillo, para que tú hagas, Señor, tu obra en él y le des, Señor, luz. Ilumina, Señor, a José Álvarez Oconitrillo, en el nombre de Jesús. Te pedimos por Olga María Oconitrillo Alvarado, por su pensión, que le sea dada esa pensión pronto, Señor. Odili Varilla Mora, por fortaleza y paz. Que la paz tuya, Señor, sea en Odili, Padre, y tu fortaleza, Señor, también. Te pedimos por Katia Sandí Varilla, por sanidad de cáncer, Señor, de leucemia. Opera un milagro, Señor, de sanidad en la vida de Katia Sandí Varilla. Señor, quita ese cáncer de su cuerpo, Señor, esa leucemia, en el nombre de Jesús. La familia Sandí Varilla, por conversión y por un encuentro contigo, Señor, en el nombre de Jesús. Atráelos a ti con cuerdas de amor, Señor. Haz volver el rostro de la familia Sandí Varilla a ti, Padre. Te pedimos, Señor, por Carlos Obando, por conversión y liberación, y por su hijo, Señor, y por la salud. Glorifícate con poder, Señor. Haz volver, Señor, el rostro de Carlos Obando a ti, Señor. Cuida a su hijo, Padre, y sánalo también en el nombre de Jesús. Te pedimos por Nidia Picado, por su cabeza, Señor. Está en tratamiento. Toca su cabeza con tu mano poderosa y sánala. Oramos por Yuli, Señor, por su salud de un resfrío. Linet Orozco, por salud de una tendinitis en su pie. Padre, toca, Señor, esos tendones de ese pie y sánala, Señor. Quita toda dolencia en el nombre de Jesús en la vida de Linet Orozco. Te pedimos por Dinora, por salud mental y por sus finanzas. Betty, por su nieto, Señor, está privado de libertad. Glorifícate con poder, que ahí donde él está, Señor, reciba tu palabra y sea libre, Señor, en el nombre de Jesús. Te pedimos por William, por su trabajo, Señor, y para que pronto le hagan una resonancia. Abre puertas, Señor, de bendición, que William sea pronto atendido, Dios. Oramos, Señor, por Rosa Rivera, pide oración por una casita propia, por salud para ella, Señor, y su familia, y para que tú les ayudes, Señor, para no caer en tentación. Padre, así como tu Hijo Jesucristo enseñó a tus discípulos, que así sea, Señor. No los dejes caer en tentación y líbralos, Señor, de todo mal. También, Señor, bendice a toda esta familia, Señor, en el nombre de Jesús. Señor, esta petición la hace Rosa Rivera. Glorifícate con poder. También oramos por la familia Salazar Valverde. Te dan gracias, Señor, en el nombre de Jesús. Con corazón agradecido, Señor, se acercan a ti para darte gracias. Gracias, Señor, porque tú eres bueno, porque para siempre es tu misericordia. Gracias, Padre, porque tú eres el Dios que sana, el Dios que liberta, el Dios que restaura. Padre, tú eres nuestro Salvador. el Dios que perdona, Señor, nuestros pecados, nuestras culpas. Padre, te damos gracias, Señor, porque tú eres bueno, porque para siempre es tu misericordia. Gracias porque nuevas son tus misericordias cada mañana. Grande es tu fidelidad. Gracias, Padre, porque aunque nosotros seamos infieles, tú permaneces fiel, pues no puedes negarte a ti mismo. Y te alabamos, Señor, te bendecimos y te rogamos, Señor, que toda buena dádiva, que todo don perfecto desciendan de ti sobre nosotros, Padre, que la paz tuya, que sobrepasa todo entendimiento, guarde nuestros corazones, nuestros pensamientos en Cristo Jesús. Que tus ángeles acampen a nuestro alrededor, nos protejan y nos defiendan. Padre, guíanos, Señor, con tu Espíritu Santo. Padre, habla nuestro espíritu, a nuestro corazón. Padre, mira si en nosotros hay camino de perdición. Y si en nuestro corazón hay camino de perdición, guíanos, Señor, por el camino eterno. Padre, atrae a ti, Señor, con lazos de amor a los que no te conocen. Te lo pedimos en el nombre que es sobre todo nombre. Gracias, Padre. Gracias, Señor. Ponemos todas estas peticiones en tus manos, creyendo que tú nos vas a sorprender nuevamente con maravillas, milagros y prodigios. Gracias, Padre, en el nombre de Jesús. Que Jehová te bendiga y te guarde. Jehová haga resplandecer su rostro sobre ti, ponga en ti paz y tenga de ti misericordia. Se despide de ti la pastora Vera Ulloa Maroto.
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